Ahí está Jesús, expuesto. Jesús está escuchando tu oración. Jesús está atendiendo a eso que estás pensando y que tu pensamiento se está volviendo una oración. No hay nada que esté fuera de la presencia de Dios. Está cayendo su presencia sobre nosotros. Está cayendo la presencia de Jesús en esa intención. Y en eso que cae la presencia de Jesús, está sanando Él mismo tus heridas. Jesús está sanando tu corazón. Jesús te está sanando. Está cayendo su gloria sobre nosotros. Y a todos nos está asumiendo a tal punto que muchos que sentía que no podían amar a Dios van a comenzar a amarlo, ya no con sus fuerzas, sino con la fuerza del mismo Jesús, porque Él mismo te presta, te da su corazón para que lo puedas amar. Por eso aquí delante del Señor, delante del corazón de Cristo, yo le invito a que coloque en su corazón, si quiere colocar delante de Jesús también en su corazón sus intenciones, todo eso que trae en el silencio de su corazón, y ofrézcalo.

Mire a Jesús, contémplelo. Contemple al Rey de Reyes. Contemple al Señor de los Señores. Y usted que está en casa y ha permitido que este silencio llegue a su corazón, escuche la voz de Dios. Escuchemos la voz de Dios.

Amado Señor, gracias por estar en mi vida. Gracias por estar en la casa de oración. Gracias, dale gracias a Dios. Gracias, mi Dios. Gracias, Jesús, por estar en esta casa. Gracias, Jesús de Nazaret.

0: queremos decirte que sin ti nada somos, que sin ti nada podemos, que solo contigo es que entendemos que la vida tiene sentido, Señor. Hoy mi vida tiene sentido por tu presencia, Señor. Hoy mi vida tiene sentido por tu amor.
1: He podido comprender
0: que con solo tu poder,
1: que solo con tu poder

Tú lo has sido, Señor. Tú eres más fiel que nosotros, mi Dios. Tú lo has sido, Jesús. Tú lo has sido, Jesús. 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

0: al Señor esa ofrenda económica, material que usted le trae a Jesús. El domingo pasado estuvimos en retiro y el aire acondicionado de esta sala se nos ha dañado y hemos mandado a reparar, pero tiene un repuesto de segunda que no nos sirve sino para unos días. Por eso le voy a invitar para que, siendo consciente de esa necesidad también, si usted tiene a bien ayudarnos con eso, también esta ofrenda la dediquemos al Señor para el apoyo de este aire, pero también para el sostenimiento de esta casa. Ustedes saben que es vital para poder tener de alguna u otra manera estabilidad y conformidad en el medio de la oración, tener este aire para todos ustedes. Usted que nos escucha por radio, por la transmisión de Facebook, quiero que levante sus manos para orar al Señor con esa ofrenda material. Se la va a ofrecer a Jesús como un acto de amor a Él, como un acto de alabanza, como un acto de adoración a Jesús. Dígale: Señor, esta es mi ofrenda, es lo que traigo y lo que doy con mi corazón, y es para tu casa, Señor. Es para tu servicio, es para lo que tú quieres en esta casa, Señor. Y si tú me permites, Jesús, hoy o mañana o en 8 días, podré traerte algo más, Señor, para que esta casa se siga sosteniendo. Y si es tu voluntad, Señor, que yo siga contribuyendo, ¿por qué no traerte más benefactores a esta casa de oración? Hoy te entregamos, Señor, a nuestros benefactores. Hoy te entregamos esta casa de oración y a todos los benefactores. Hoy te entrego, Señor, a cada hombre y mujer que diezma esta casa, que ofrece su diezmo, que ofrece esa ofrenda material para que esta casa se sostenga. Hoy te los entrego, Señor. Hoy te ofrezco, Señor. Bendice todo lo que traen en sus manos y en sus corazones. Y al que no trae, Señor, también bendícelos, porque ellos prontamente traerán en tu nombre. Bendice a mis hermanos que antes necesitan que le ayudemos, Señor. Bendice a esos hermanos que necesitan también de nuestro apoyo material. No los podemos, vamos a cantar, vamos a alabar al Señor que nos ha dado.
1: Bendito sea el Señor. ¿Quién vive? Y en su nombre. Vamos a cantarle, vamos a colocarnos en pie y vamos a alabarlo. Vamos a decirle con el corazón.

0: Bendito, bendito, alabado y adorado. Bendito, alabado y adorado sea Jesús en el Santísimo Sacramento del altar.
1: Sea para siempre bendito, alabado y adorado.
0: Bendito, alabado y adorado sea Jesús en el Santísimo Sacramento del altar.
1: Sea para siempre bendito, alabado y adorado.
0: Mi Jesús sacramentado, mi dulce amor y consuelo.
1: ¿Quién te amará tanto que de amor por ti muriera?
0: Vamos a dar la bendición con el Santísimo y vamos a ir en la paz de Dios. Quiero decirles que ahora a las 8 de la noche, a través de la emisora Minuto de Dios, estaremos dando a conocer el tercer beneficio de esa persona que ha ido pagando dentro de 8 días el seminario de sanación interior. Este sábado los valientes, los jóvenes profesionales, estarán en una en un arte creativo en el Parque Venezuela. Allí estarán ellos, acá Jafet y el hermano Luis Guillermo alcen la mano. Con ellos pueden los jóvenes profesionales contactarse para tener ese espacio. Y así, el 22 de este mes tendremos el encuentro de mujeres y el 30 el Festival del Sabor. Oramos por ello para que la bendición con el Santísimo también llegue a todo eso que vamos a realizar. Y el sábado 29 tendremos el lanzamiento del Retiro de Valientes, que viene en octubre. El Señor esté con ustedes.
1: Y con su espíritu.

pan vivo que ha bajado del cielo, dijo Jesús. El que coma de este pan vivirá para siempre. Después continuó diciendo: y el pan que yo les voy a dar

Necesitaríamos, oh bondad infinita, un amor infinito para amarte en forma digna de ti. ¡Qué alegría para mi alma! ¡Qué contento para mi corazón saber que tú, oh Jesús, eres tan bueno, tan perfecto y digno de amor, que si todas las criaturas del cielo y de la tierra emplearan sus fuerzas durante toda la eternidad para amarte, no lo podrían lograr suficientemente, porque solo tú, con tu Padre y tu Espíritu Santo, eres capaz de amar dignamente.

0: Corazón benignísimo, nunca has estado sin amarme. Que toda la inspiración de mi corazón sea amor por ti.
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13: Oración de la causa del siervo de Dios Rafael García Herreros. Amado Señor, que revestiste a tu siervo Rafael García Herreros de las más diversas virtudes, particularmente de su gran amor a ti, el sometimiento a tu santísima voluntad, el amor comprometido a tu palabra, la lucha incansable por los pobres y su invitación diaria a los colombianos a vivir la dignidad de hijos tuyos, conscientes de la llamada incesante que Él nos hizo para que nadie se quede sin servir. Concédenos, por sus méritos, la gracia que hoy te solicitamos de tu infinita bondad, para que así, como lo consagraste a la plenitud del sacerdocio, así también lo veamos prontamente exaltado al honor de los altares. Por Jesucristo nuestro Señor. Amén.
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15: 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Son las 8. Ven, Señor Jesús, ven a mi corazón para que allí te ames tú mismo en forma perfecta. San Juan Eudes.

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0: Son las 8 de la mañana, 4 minutos en Colombia, 8 de la noche. Era para ver si están pendientes. 8, 4 minutos. Amigos de la emisora Minuto de Dios, qué alegría estar con ustedes en este 6 de agosto, cuando vamos a estar dando a conocer en algunos instantes los números que van a dar como beneficiario a una persona poseedora de nuestro bono ofrenda comunitario a favor de la evangelización. En esta noche vamos a estar transmitiendo esta experiencia a través de las redes sociales y por supuesto a través de nuestra emisora y aquí en los estudios de Minuto Dios en Barranquilla está nuestro director de la Casa Oración Tierra Nueva, el padre José Alejandro Melo. Padre,
1: sí, muy buenas noches para todos nuestros oyentes, para todos los que nos están viendo a través del Facebook. Una feliz y santa noche para ustedes. Como dice Bernardo, vamos a ver quién es el hermano beneficiado de esta noche. Es el tercer beneficio.
0: Padre, es el sexto beneficio de este año.
1: Sexto, ya estoy cansado a esta hora de la noche.
0: Padre, yo lo estoy mirando con esa pinta tan fresco. Parece que el día estuviese empezando para usted.
1: No se crea.
0: ¿Usted qué dice, Fadi?
2: Oiga, buenas noches, saludo a todos los oyentes, mire, que se encuentran en sintonía, pero usted, padre, usted no parece que estuviera cansado.
0: No, señor, ¿no? Mire.
1: La realidad no se improvisa, la mente está cansada.
0: Padre, está impecable, parece que está empezando la mañana. Yo creo que al verlo así, por eso pensé que estaba empezando el día.
1: Sí, el señor que lo rejuvenece a uno, acaba de ser de la hora santa.
0: Qué rico, también Margarita de Sánchez. Oiga, por ahí, padre, me dicen que Margarita recoge mucho mango en la calle. ¿Usted sabe algo de eso?
1: Sí, yo sé mucho, me han mandado fotos de Margarita recogiendo mango.
0: Margarita, ¿cómo estás?
3: Bien, gracias a Dios. Buenas noches, amables oyentes de la emisora Minuto de Dios, viendo que al padre José Alejandro Mero le dieron ñapa.
0: ¿Por qué ñapa? ¿Qué pasó? Porque
3: le tocó el sorteo de este día.
0: ¿Sorteo?
3: El beneficio.
0: Margarita, ojo, mire.
3: El beneficio. Démosle gracias a Dios porque es todopoderoso, su misericordia está en este lugar, está en tu casa, en la mía, en todas partes. Y qué bonito poder decirles a ustedes, oyentes, gracias. Gracias por su generosidad. Gracias. Dios les multiplique muchas y muchas bendiciones.
0: Oiga, ahí estamos conectados a través del Facebook Live de nuestras emisoras Minuto y Dios, tanto en Barranquilla como en Cartagena. De manera que la entrega del beneficio de esta noche va a quedar grabado allí en las redes y las personas pueden corroborar lo que vamos a hacer en esta noche. Yo quisiera, antes de empezar este movimiento de la balota, de la tómbola, yo quisiera preguntarle a Fadi otra vez que nos recuerde, Fadi, ¿cómo le ha ido a usted con el recaudo de los bonos cancelados? Me refiero a los bonos que usted entregó, que son muchos.
2: Oiga, muy bien, gracias a Dios, todas las personas muy alegres, aportando además a la evangelización y también muy responsables, Bernardo. Cuando uno se hace un compromiso, uno tiene que ser fiel y formal a su palabra. Ajá. Honrar la palabra que uno hace con ese compromiso de ese bono ofrenda, porque no es para cualquier cosa, es para sostener la obra del Señor. Así que muchas gracias a todos los hermanos que han entregado su aporte, que han entregado su donación, a todos los que hemos atendido, Olguita, Sofi, Claudia, allá en Cartagena, Judith, Claudia Salcedo, Claudia de la Hoz. Oiga, por eso repetí dos veces, Claudia, porque después aquí uno no puede dar nada, porque uno se la montan aquí.
0: Así es.
2: Y entonces, todas mis hermanas allí trabajando, y le doy gracias de manera especial, ¿sabe a quién? A las servidoras, a nuestras servidoras de la Casa de Oración Tierra Nueva, porque son gente firme que han estado apoyando, llamando a los hermanitos a recordarles, a darle la cuenta, las llaves, muchas veces a enseñarles, Bernardo,
0: claro,
2: por WhatsApp, cómo se hace una transferencia, cómo puedo transferir con la llave desde el NECI para Bancolombia.
0: Oye, le cuento una cosa.
2: Espectacular.
0: Ahora que usted hace referencia a la llave, cuando a mí me empezaron a decir, no, que ya se debe promocionar la llave para las transferencias, le confieso que yo me asusté.
2: ¿Por qué?
0: Porque pensaba que era más complejo que el NECI.
2: No, Bertos.
0: Yo decía, entonces, no, pero ¿cómo así llave? No, yo estoy acostumbrado a hacer mi transferencia con el NECI, decía yo. Y resulta que cuando empecé a utilizar la llave, eso es más rápido, más fácil.
4: Más fácil de banco a banco incluso.
0: Pues claro, es decir, eso es enseguida. Y ya en esta oportunidad creo que mucha gente utilizó la llave.
2: Muchísimos, muchísimos hermanos. Y así como decía el padre, es de banco a banco, no le cobran la transferencia y usted solamente tiene que colocar un numerito que para efectos nuestros es súper fácil.
0: Así es.
2: Oiga, 00-386-51-386.
0: La ventaja es que usted, mire, cuando el padre dijo, no, pero es que no es fácil, usted también dijo, no es muy fácil, es que ustedes son jóvenes, son unos pelados, usted tiene como 31 años, ¿no, padre? 32 años. Imagínese, Fadi tiene 39.
2: Decir 22.
0: Entonces, ya los que tenemos más de 60 años, uno como que se asusta cuando ve que le cambian algún camino en la parte tecnológica, por eso es que me asusté, pero después me di cuenta que era más fácil.
1: Pero el Espíritu Santo viene a renovar nuestras estructuras y esquemas mentales.
0: Eso, Margarita. Amén. ¿Cómo te fue a ti con la entrega de los bonos o más bien con el recaudo de las cuotas este mes?
3: Yo quiero darle gracias a Dios por la paciencia que tienen los oyentes de que uno les esté llamando, recordando, insistiendo.
0: ¿Y tú cobras?
3: No es cobro.
0: Es recordar.
3: Recordarles, hermanito, el sorteo del bono no va a ser viernes porque es festivo, esto, lo otro. Me tocó ir a Barranquillita.
2: Ajá. Allá tienen bonos allá.
3: Claro, pero unos hermanitos que le escribí a ella de la semana pasada y nada, y yo dije, esta gente se fue para la Feria de las Flores a Medellín.
0: ¿Qué voy a hacer ahora?
3: Yo dije, no.
2: Yo voy.
3: Voy para Barranquillita, allá fui a dar, yo dije, allá en el negocio. El encargado, yo le digo, de la plática, porque son 5 millones que juega hoy.
0: Ajá. ¿Y se habían ido para Medellín?
3: No, no se fueron este año.
0: Ajá.
3: No se fueron, me atendió la amiga Rosa, que Dios me la bendiga. Allá fui a dar a Barranquillita, toca. Es que la obra hay que trabajarla. Nadie dice que fue gratis, que es gratis todo, no. Hay que sudarla, hay que trabajarla, porque Dios nos da la gracia. Esto es una gracia.
0: Padre, amén. Bonito lo que dice Margarita, hay que sudarla, ¿no? Y usted la suda mucho.
1: Así es, porque dice San Pablo que el que no trabaje, que no coma.
0: Eso es chévere, padre. El que no trabaje,
1: que no coma.
3: Eso. Y para llegar a la meta hay que correr.
1: Así es.
0: Así es, bueno, así es.
2: Oye, está hablando ya costeño, velo, güey.
0: Costeño. Fadi, empecemos, ¿le parece? Cuéntenos dinámica vamos a utilizar, mi querida Fadi.
2: Oiga, vamos a mostrarle a todos los hermanitos las balotas, para que ellos sepan que están las balotas desde el 0 hasta el 9. Y las vamos a introducir todas en la balotera, ¿verdad? Vamos a hacer eso.
0: Perfecto, entonces vamos a empezar desde el número 0 hasta el número 9 y la vamos mostrando en la cámara.
3: ¿El número?
0: Ahí está el número 0, el número 0. Vamos a introducirlo uno a uno en la tómbola, como dice Fadi. Perfecto, mostramos ahora el número 1, mi querido padre, vea. El número 1, ahí está, esto queda grabado en las redes sociales, mi querido padre, para que no quede duda.
1: Así es.
0: El número 2, ahí está el número 2. Muy bien, vas describiendo el proceso. Mire, Fadi parece una modelo de esas.
1: Fadi está de amarillo. El número 3. ¿Se dice amarillo?
0: Sí, a su belleza se atiene.
1: Así es.
0: El número 4, ahí va. Vamos a introducir ahora el número 5. Perfecto, el número 5. Vamos ahora con el número 6. Perfecto. Y venimos ahora con el número 7. La introducimos. El número 8. Perfecto. Ahí está el número 8. Y concluimos con el número 9. Número 9. Es decir, ahí hay 10 balotas. Procedemos a cerrar la tómbola. Creo que hay que apretarla, Fadi. Hay que meterle la... ¿Cómo es? Ah, no, ya está cerrada de este lado, ¿verdad? Sí. Perfecto. Entonces vamos a explicarle a las personas. Ya ustedes lo saben, ¿no? Vamos a escoger ¿cuántos? 3 números. El primer número lo sacamos, lo mostramos, lo anotamos y lo volvemos a introducir en la tómbola. Okay. ¿Le parece, padre?
1: Perfecto.
0: Porque es posible que salga 001.
1: Así es.
0: Mire, en la primera vez que hicimos el bono, la señora Margarita creo que compró el 000, Margarita.
3: No.
0: No fue el 000.
3: Ni es el número de Santa Rita, 522.
0: Ah, sí, pero la primera vez que lo hicimos no fue 00, no.
3: No.
0: Ah, ok, entonces me estaba diciendo nada. ¿Alguien compró ese número, padre? 000. ¿Es posible que salga?
1: Así es.
0: Muy bien, vamos entonces a proceder a darle vuelta. ¿Será que lo vamos hacia atrás y hacia adelante varias veces? ¿Le parece?
4: Bueno, bastante. Vamos a revolverlo.
0: Muy bien, ahora vamos a sacar, procedemos.
3: Gracias, Señor, por todo.
0: Muy bien, el primer. Sigue, saca, levántalo. Eso.
3: Ya quedó.
0: Dale vuelta para allá, déjalo vuelta para allá. Eso es. ¿Qué número es ese, por favor?
4: ¡Oiga! Ahí lo estoy mostrando.
0: El Dios número 5. Primer número.
1: Santa Rita.
0: El número 5. Apuntémoslo acá, por favor. Número 5. Lo volvemos a introducir, por favor. Lo apuntaste, Benjamín, por favor. Número 5 es el primero. Le damos vuelta para adelante y para atrás.
1: Eso está tensionante con el primer número ya.
0: Eso es.
1: Salió.
0: El número
4: 7.
1: Ay, Margarita. Se le fue Santa Rita.
0: Se le fue. Número 5 y número 7 hasta ahora. Lo volvemos a introducir.
4: Sí, vamos a introducirlo nuevamente.
0: Le damos vuelta varias
3: Santa Rita
0: veces.
3: Me está haciendo.
4: Vamos a darle vuelta. Vamos a darle vuelta. Que no más se le dé una solita vuelta.
1: Bata eso en el nombre de Jesús.
0: Va para atrás y para adelante. Dudo eso. Varias veces. Eso. Muy bien, ahí viene. Eso. Pero dale para allá, inviértelo ahora. Ahí viene. Epa. Ahí viene.
3: Padre, diga usted a ver, padre. Es la tercera.
0: Es el número.
1: Es el número 6.
0: 5, 7, 6. La persona poseedora de ese número o del cartón con ese número 5, 7, 6. Esta noche se hace acreedor a un beneficio de 5 millones de pesos.
1: Para gloria de Dios.
0: 5 millones de pesos. Ángela.
3: Dios, qué bendición.
0: ¿Qué número tenía usted, Margarita?
3: 522.
0: No salió.
1: No,
0: ¿qué número
1: Margarita
0: tenía usted, Fadi?
2: 214.
0: Y yo tenía el 309. Por ahí nada.
1: Nada.
0: 576. El número ganador, entonces, el número beneficiado, 576. Padre José Alejandro. Para las personas que sintonizan esta hora, esta transmisión para la emisora y a través de las redes sociales, ¿por qué es importante para el Minuto de Dios este bono, este tema del bono ofrenda profundos a favor de la evangelización?
1: Ciertamente, esto no es una rifa, es un bono. Y se llama bono porque usted está siendo acreedor de una parte de nuestra emisora Minuto de Dios. Usted es responsable, casi que un socio accionista de esta obra. Y usted, a través de este bono, está pagando mensualmente su aporte para que la emisora se sostenga. Nuestra emisora es una obra de Dios que se sostiene con su fuerza, con su amor, a través de usted. Gracias a Dios, llevamos 34 años con la emisora en vivo en 2370 AM y en Cartagena en los 89.5 FM. Y eso es gracias a su generosidad. Gracias por ser parte de esta obra. Y si usted dice, padre, yo no cancelé el bono, dejé dos cuotas que no he cancelado, todavía puede cancelarlas. Todavía puede dar lo que hace falta por pagar. En el nombre del Señor, los invitamos a seguir dando su aporte a esa su emisora Minuto. Si no quiere, no tiene el bono, pues puede dar su aporte aparte, no pasa nada.
0: Así es, Fadi. Usted tiene muchos amigos del club de los 10.000 o del club de amigos
2: del
0: de Minuto.
2: Club de amigos.
0: Antes era club de los 10.000, padre.
2: Pues sí. Antes se llamaba club de los 10.000 porque queríamos buscar 10.000 amigos que dieran 10.000 pesitos. Pero ya hay muchos amigos que, así como les han subido sus ingresos, han subido la cuota que aportan al sostenimiento de la emisora. Oiga, y al escuchar al padre hablar del sostenimiento de la emisora, esto es para invertirlo en equipos, en la infraestructura. Así como en su casita hay que pintar, aquí también hay que pintar. Así como en la casa sale comején, aquí también pasa lo mismo. Así como hay plagas, hay que fumigar. Sí, es igual que una casa, funciona exactamente igual. Hay que, porque está todo esto despegado, porque hay humedad y hay que resanar y hay que impermeabilizar las paredes. Porque me hacen esas preguntas en la casa de oración, en la emisora. Me dicen, ay, me recosté a la pared de la emisora y me puse blanca, la espalda. Oiga, hay que hacer esas cosas. Y hay que ayudar a la emisora porque necesitamos su apoyo. Nosotros no somos una emisora comercial. Hay que pagar salarios. Oiga, hay que hacer tantas cosas.
0: Hay que pagar impuestos, que renovar equipos.
2: Los recibos,
0: en fin,
2: Bernardo, de los servicios, la luz.
0: Todo eso, exactamente. Entonces, yo le preguntaba que, como usted es coordinadora del club de amigos, hay mucha gente que cancela la cuota del club, pero también cancela la cuota del bono ofrenda, Fadi.
2: Oiga, mucha generosidad la de los socios del Club de Amigos, porque muchos tienen el bono ofrenda y muchos hacen su aporte adicional a la emisora. Un hermanito me decía, esto es como el imprevisto. Ajá. Porque usted sabe, él mismo me dijo, usted sabe que uno está en la casa y a veces dice, ay, se dañó la lavadora, y eso no estaba metido en el presupuesto mensual. Y entonces lo del Club de Amigos viene a ser lo de los imprevistos, y lo del bono es lo del presupuesto mensual. Él mismo me decía, porque es que se daña un equipo, se dañó el transmisor, él me decía, se dañó la pieza, eso es un imprevisto. Así como es. En la casa saca la mano la lavadora, hay que llevar el televisor, se quemó, no sé qué, el abanico ya no sirve.
0: No hablen de esos tal imprevistos cual. Porque imagínense que en estos días acabo de mirar una relación de unos imprevistos que se presentaron en el equipo de Cartagena, unos imprevistos que cuestan 26 millones de pesos. Ay,
1: madre santísima. ¿Oye? Pero el señor tiene los 26 millones ahí, preparados para esa hora. Vamos a orar.
0: Exactamente. Margarita, nos vamos con usted, mi Margie.
3: Tengo la inquietud, ¿dónde cayó, aquí o en Cartagena?
0: Aquí, bueno, cayó en Barranquilla, bendito sea mi Dios. Bendito
3: Dios, a quien bendito Dios se lo dio, San Pedro se lo bendiga.
0: Hombre, que Dios me bendiga, Dios bendiga a esa persona. Gracias, gracias, gracias. Padre, cerremos con un momentico oración y su bendición, oiga, Padre.
1: Claro que sí, en nombre del Señor vamos a cerrar este momento con un espacio de oración. Yo estoy muy feliz porque creo que la emisora avanza con sus aportes, avanza con lo que usted da, y estoy seguro de que su aporte es un acto de amor a Jesús, un acto de alabanza. Lo que usted hace por esta emisora se convierte en una oración. Por eso, amado Dios, te alabamos, te bendecimos y te glorificamos. Te damos todo el poder, el honor y la gloria, Señor. A ti la alabanza, a ti la adoración, la bendición. Te queremos entregar, amado y buen Señor, a todos nuestros hermanos que nos acompañaron en esa transmisión, en la cual, Señor, ya obtuvimos el número, el 576, nuestro beneficiado. Que seamos muy bien, Señor, que va a estar allí haciendo de este aporte, de este beneficio que recibió, una gran obra, la obra de tu amor. Bendice a esta persona, bendice a los hermanos que hasta esta hora de la noche siguen trabajando por tu reino. En esto, Señor, ellos siguen evangelizando. Que siga tu obra poderosa a través de esta emisora. Y yo los bendigo a todos ustedes en el nombre del Padre, del Hijo y del Espíritu Santo. Amén.
0: Amén. Amén. Amén. Padre, amén. Gracias por compartir con nosotros esta noche, y de nuevo felicitaciones a la persona que resultó beneficiada, y sepan que esto continúa, apenas estamos entregando el sexto beneficio, nos quedan todavía cuatro, y el mayor en diciembre nos espera con 20 millones de pesos.
1: En el nombre del Señor.
0: Eso, Padre, gracias. Margarita, gracias. Fadi, gracias. Benjamín, gracias, y a todos Dios los que sintonizan la emisora Minuto de Dios. Seguimos con nuestra programación para este día jueves sacerdotal.

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12: Pon en las manos de Dios todas tus obras y tus proyectos se cumplirán. Libro de los Proverbios, capítulo 16, versículo 3. Son las 8:30.
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Tú has venido, Señor, a proclamar la liberación de los cautivos, a dar libertad a los oprimidos. Y en medio de mis tribulaciones, de mis problemas y mis necesidades, con la mirada húmeda y temblorosa, ahí, ahí me verás, intentando levantar las manos, luchando contra mí mismo, para alabarte y bendecirte. Y de manera especial te pido por los más necesitados de tu misericordia.

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12: 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San Juan Eudes. 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
2: De nuevo, mis hermanos, sean bienvenidos a Raíces Carismáticas a través de la emisora Minuto de Dios. Un espacio de historia, un espacio para recordar las grandes enseñanzas de nuestros líderes de la renovación carismática católica. Hoy, la invitada Blanca Ruiz va a compartir con nosotros la segunda parte de la enseñanza que lleva por título Vengan a mí los que estén cansados. Bienvenidos a este espacio de nuestra emisora Minuto de Dios, Raíces Carismáticas.
3: No importan las pruebas. No importan las tribulaciones, Él es grande, Él es mi amigo. Voy a contarles una historia que pasó en la mitad del siglo XIX, en una pequeña ciudad de Ohio, en los Estados Unidos. En una oficina de una escuela se escuchó esta conversación. Señora, por favor llévese al niño de la escuela porque tiene un leve retraso mental y no es capaz de estar con los otros alumnos. No tiene capacidad. La mamá de ese niño de 5 años sabía que Dios era grande, sabía que Dios era su amigo y sabía que Dios había

Ha creado ese niño no para que fuera un retrasado mental, sino para que echara para adelante. Ella no se preocupó. Como que no escuchó la voz de la profesora, pero de todos modos, ella sacó el niño de la escuela. Ese niño no tuvo más que 3 meses de educación, 3 meses de educación, porque ella se lo llevó a la casa y ella lo empezó a educar ella misma. Miren ustedes lo que quiere decir el poder de Dios. Era un niño tan inteligente que los profesores no eran capaces de contestar sus preguntas. A los 12 años, este niño ya había inventado un periódico y se iba a venderlo al ferrocarril. El niño retrasado para estar con un grupo de niños. Miren ustedes lo que somos nosotros, cómo alcanzamos a juzgar las circunstancias y cómo somos de perezosos para ayudar a la gente y para enseñar a cada persona que vale la pena, que puede. Miren cuántos padres de familia le gritan a su niño: usted es un tonto, usted es un burro, usted no sirve para nada. Miren lo que estamos haciendo. Esta mamá, por el contrario, pensó en Dios. Y dijo: si Dios me ha ayudado hasta hoy, no me va a defraudar. Vuelvo a repetir, este niño a los 12 años ya había fundado un periódico y él mismo lo distribuía en el ferrocarril. Ese niño siguió creciendo con muchas inquietudes y llegó un día a perfeccionar el teléfono, el micrófono, el megáfono y el fonógrafo. Con sus inquietudes eléctricas, miren ustedes la sabiduría que Dios nos da, si sabemos encarrilarla, si sabemos comprender a las personas y si somos tercos en Cristo, sabiendo que Él no nos defrauda. Este hombre, que siguió progresando en sus conocimientos, un día se puso a pensar que él quería ser, había buscado por muchos motivos y quería ser una luz incandescente, pero que él mismo, que al mismo tiempo de ser una luz incandescente, resistiera la energía que lo encendía. ¿Qué pasó? Empezó 1 año, 2 años, 3 años, un invento, 2 inventos, 1000 inventos, hasta que llegó a 2000 veces que trató hacer su invento y ninguna de las veces le salió bien. Las personas que lo estaban impulsando económicamente, los que estaban trabajando con él, ya estaban cansados porque este seguía y seguía con terquedad, seguía. Y un día vino y le dijo a uno de esos que le ayudaban: ¿sabe una cosa, don Tomás? No sigamos, detengámonos, porque esto es una frustración, don Tomás, esto no sale. Ese señor Tomás se acordó de las palabras que su mamá le dijo cuando la profesora dijo que él no servía para nada. Se acordó de que Dios existía y de que Dios nunca nos defraudaba. Y volteó y le dijo al empleado, al fulano ese: ¿sabe una cosa? Yo no sé qué entiende usted por frustración. Yo entiendo que estoy tratando de hacer un invento y ya descubrí 2000 formas que sé que no sirven para mi invento. Voy a seguir adelante porque si ya probé 2000, voy a seguir con la 2001. Él no se frustró porque no le salieron bien. Él se dio cuenta que él estaba luchando y había que continuar luchando. ¿Saben quién es ese hombre? Pasados unos meses, una calle estaba iluminada con esa luz eléctrica. Él había continuado ensayando su invento y había salido con lo que había pensado hacer. Ese señor se llama Thomas Edison, que puesto en la presencia del Señor supo que a través de su madre Dios le había dado sabiduría, le había prestado la vida y le había dado la terquedad para seguir adelante, la tenacidad. Y yo te pregunto a ti, hermano, hermana querida, ¿por qué en tu hogar, en tu familia, en mi familia, nos cansamos?
¿Por qué ese marido se cansa de su esposa y se va con otra? ¿Por qué esa mujer se cansa del marido y se va con otro? ¿Por qué ese hijo es alcohólico? ¿Por qué esa hija es drogadicta? Por una sola razón: porque no hemos visto a Jesús, porque no hemos creído en Jesús, porque no hemos esperado en Jesús y porque no hemos sabido a ciencia cierta, Él no me defrauda, y hemos seguido esperando, esperando y esperando. Hay que tener confianza y hay que perseverar. Cuando venimos al Señor, Él lo hace. ¿Cómo lo hace? ¿Cuántas veces hay que esperar? ¿Cuántos días hay que esperar? ¿Cuántos años hay que esperar? No importa. El Señor lo hace porque lo hace. Si ese señor Thomas Edison no hubiera perseverado, no tuviéramos luz eléctrica. Si ese señor Thomas Edison no hubiera investigado, yo no estuviera hablando por este aparatico aquí. Si ese señor Thomas Edison no hubiera perseverado, no habría estos los inventó otro, porque ya él se lo llevó Dios. Pero lo que él inventó, el megáfono, el micrófono, todo eso no se hubiera inventado. Pero él esperó creyendo en Dios. ¿Y usted y yo qué? ¿Usted y yo qué? Hermanita, estoy desesperada, hubo una llamada hoy. Hermanita, estoy desesperada, ya no puedo más. Óigame, ¿se desesperó Jesús cuando llegó a la cruz? ¿Se desesperó la Santísima Virgen cuando lo acompañó hasta el Calvario? ¿Por qué usted y yo nos desesperamos? Porque no tenemos los ojos puestos en la cabeza, y los ojos nuestros tienen que estar puestos en la cabeza, que se llama Jesucristo. No quite sus ojos de Jesús, no quite su mirada de Jesús, aunque todo esté al revés, siga adelante. Termino la enseñanza con estas palabras de la Santa Biblia para continuar con la oración. En el día de ayer encontramos en la carta a los romanos, hermanos, Romanos 8:31 al 39, hermanos, si Dios está con nosotros, ¿quién estará contra nosotros? El que no perdonó a su propio Hijo, sino que lo entregó por todos nosotros, ¿cómo no nos dará todo con Él? ¿Quién acusará a los elegidos de Dios? ¿Dios es el que justifica? ¿Quién condenará? ¿Será acaso Cristo que murió más aún, resucitó y está a la derecha de Dios y que intercede por nosotros? ¿Nos va a condenar Jesucristo, que está intercediendo por nosotros para que nos salvemos, para que seamos perdonados? ¿Nos va a condenar Jesús? ¿Nos va a condenar Jesús? Estoy preguntando, ¿nos va a condenar? ¿Cómo nos va a condenar si vino a salvarnos? ¿Por qué nos enojamos con Él? ¿Por qué hablamos mal de Él y de su iglesia? ¿Por qué hablamos mal de sus sacerdotes? ¿No será que ese sacerdote que falló quitó la mirada de Jesús y la dejó en un ser humano, o la puso en el dinero, o la puso en las comodidades y se alejó del Señor? No es Dios el malo, los malos somos nosotros. ¿Por qué vas a tomar como ejemplo a una persona que está pasando un periodo de prueba? ¿Por qué más bien no oras por él, no oras por ella y pasarán cosas divinas? Continúa la palabra. ¿Quién podrá apartarnos del amor de Cristo? ¿La aflicción? ¿La angustia? ¿La persecución? ¿El hambre? ¿La desnudez? ¿El peligro? ¿La espada? Como dice la Escritura, por tu causa nos degüellan cada día, nos tratan como a ovejas de matanza, pero en todo esto vencemos fácilmente por aquel que nos ha amado. Pues estoy convencido de que ni la muerte, ni la vida, ni ángeles, ni principados, ni presente, ni futuro, ni potencias, ni altura, ni profundidad, ni criatura alguna podrá apartarnos del amor de Dios manifestado en Cristo Jesús, nuestro Señor. Palabra de Dios. Ahora sí, hermanos, pongámonos en serio a pensar, ¿por qué
estoy lejos de Dios? ¿Por qué no le creo al Señor? ¿Por qué no practico los sacramentos? ¿Por qué mi vida no tiene sentido? ¿Por qué he roto mi hogar? ¿Por qué estoy en una depresión nerviosa? ¿Por qué nada me puede quitar el amor de Cristo? Si yo quedo, permanezco, persevero, si yo vengo a Él, si yo estoy con Él, si yo le hablo a Él, si yo me dejo amar de Él, nadie me puede quitar el amor de Dios. Nadie, ni la enfermedad, ni el sufrimiento, ni los pecados, nada, nada me puede quitar, porque la persona que ama a Dios no peca. La persona que ama a Dios permanece en Jesús. La persona que ama a Dios es una persona firme, es una persona fiel, y aunque se caiga la mitad del edificio, sigue perseverando y espera que la otra mitad se caiga, pero en oración. Y si le llegó la hora, se va con el Señor, feliz y dichoso. No se queda angustiado, no se siente nervioso, no se siente desesperado. ¿Qué nos está pasando, hermanos? Yo voy a invitarlos a escuchar una canción. Esa canción nos habla de algo. Tenemos que invitar al Señor a que haga en nosotros algo muy grande, muy grande. ¿Para qué? Para que el Señor nos fortalezca, para que el Señor nos dé su vida, para que el Señor haga en nosotros maravillas, maravillas, maravillas. Cierren sus ojitos, vamos a escuchar esta canción y continuamos con una oración de sanación.

Eres, cierra tus ojos allí donde estás. Cierra los ojos del cuerpo para que no te distraigas. Abre los ojos de la fe, los ojos del espíritu. Piensa por un minuto, si tú fuiste ese niño que saliste a caminar con tu papá y que tu papá un día te mostró la ventana del cielo y pudiste ver esa estrella maravillosa que un día relució y llevó a los pastores a Belén. ¿Qué sabes tú de Jesús de Nazaret desde su nacimiento, pobre, humilde, sencillo, en aquella pesebrera, en aquel lugar de animales, aunque era el Rey de cielo y tierra, aunque era el Redentor y el Salvador, no se enorgulleció, no nació en un hogar de ricos, no tuvo todo lo que necesitaba a sus anchas? Por el contrario, vino a dar testimonio, ejemplo. ¿Qué sabes tú de Jesús de Nazaret? ¿Qué sabes de él desde Belén, desde el día de su nacimiento hasta Jerusalén, el día de su muerte en la cruz? ¿Qué sabes de él? ¿Acaso no crees que lo que él vino a hacer fue por ti y para ti? ¿Acaso no crees que cuando él buscó un hogar para nacer de una mujer pura, casta, virgen, humilde, lo que esperaba de toda mujer en el mundo es que fuera pura, casta, humilde, virgen? Y si ya habíamos perdido la virginidad, y si ya habíamos perdido la humildad, y si ya habíamos perdido por Eva todo lo que era la entrega, la consagración, la obediencia, porque ella no supo escuchar a Dios, él mandó a su madre, papacito Dios mandó a la hija de Dios Padre, a la madre de su Hijo Jesús y a la esposa de su Espíritu Divino, para que ella nos enseñara a vivir, para que ella con Jesucristo nos rescatara como corredentora de la humanidad y como madre nos cuidara, nos protegiera, nos bendijera y nos enseñara a ser mujeres de verdad. ¿Acaso ese Jesús que supo llegar a la cruz sin cansarse, sin tirar la cruz, sin renegar, sin odiar, sin maldecir, lo que vino a hacer caminando rumbo al Calvario fue ayudarnos a llevar la cruz, a aprender a no maldecir, a aprender a no renegar, a aprender a perdonar, a aprender a mirar con una mirada limpia, vacía de resentimientos y de odios? ¿Acaso no lo has visto llegar al Calvario? ¿No te ha tocado nunca mirar esa película que hizo Mel Gibson y que el Santo Padre Juan Pablo II alabó con estas palabras? Eso fue así y aún peor todavía. ¿No has visto ese Jesús desgarrado? ¿No has visto ese Jesús burlado? ¿No has visto ese Jesús escupido en su rostro? ¿No has visto ese Jesús despedazado, que sus pedazos de carne volaban y su sangre corría como en ríos? ¿O acaso has sufrido más que él? ¿No has visto ese hombre ya sin figura humana caer sobre esa cruz y quedar prácticamente desbaratado cuando para colocar esas manos sobre esos huecos de los clavos no daban la medida y jalaron casi hasta desintegrarlo? ¿No has visto ese Jesús que para que sus pies llegaran
al hueco donde habían fijado para clavárselos. Los jalaron en aquella forma atroz, aterradora. ¿No lo has visto? ¿No has visto ese Jesús que cuando es levantado en la cruz recibe ese cimbronazo aterrador y se queda pacífico en medio del dolor? ¿Por qué te quejas de tus sufrimientos? ¿Por qué te quejas del diagnóstico de esa enfermedad? ¿Por qué te quejas de tus limitaciones? ¿Por qué te quejas de que nadie te ama? ¿Y Jesús qué? ¿Acaso no dio la vida por ti? ¿Acaso no reclamó el perdón por tus pecados? ¿Acaso no te excusó diciendo que no sabías lo que hacías? ¿Acaso no se entregó libre, voluntaria y espontáneamente? ¿Por qué no te has entregado tú a Él? ¿Por qué has rechazado tu cruz? ¿Por qué has renegado y maldecido ante los momentos de prueba? ¿Por qué le has desafiado a Él, dejándolo a un lado, pisoteando tu sacramento del matrimonio, si fue que acaso lo recibiste, o profanando tu cuerpo, que es templo donde habita Dios? ¿No sabes que tu cuerpo le pertenece a Dios? ¿No sabes que eres criatura de Dios y que viniste al mundo y un día tienes que retornar a la casa paterna? ¿Por qué reniegas? ¿Por qué te alejas del Señor? ¿Por qué buscas personas en vez de venir a Él y abrirle tu corazón? ¿Por qué has puesto tu confianza en seres humanos que cuando se mueren se acaban sus propósitos y tú quedas vacío, vacía? ¿Por qué como mujer viuda has dicho que desde que se murió tu marido no tienes paz, no puedes dormir? ¿Acaso el marido de tu alma no se llama Jesucristo? ¿Por qué como persona que un día te consagraste al sacerdocio y otro día decidiste dejarlo, o te consagraste en la vida religiosa y otro día decidiste abortar tu entrega, o simplemente te divorciaste de tu Dios? ¿Por qué? ¿Por qué hombre o mujer casado o casada por la ley de Dios, con todo el poder y la fuerza del Espíritu para vivir la prueba y permanecer firme y fiel con Él y en Él hasta el final, has tirado tu cruz, has abandonado tu familia? ¿Por qué? Porque en medio de todo ese dolor has huido en vez de enfrentar y afrontar tus problemas y te has ido al licor, a la droga, a la prostitución, al adulterio, a la vida libertina. ¿Por qué ese andar en casas de prostitución o en discotecas o en lugares prohibidos por la ley de Dios? ¿Por qué creer en agüeros, en amuletos, en fetiches, en piedras con contra, en brujería, en hechicería, en magia, en ocultismo, en espiritismo, en vudú, en yoga, en control mental, en meditación trascendental, en zen y en tantas cosas ajenas a Jesucristo el Señor y al primer mandamiento de la ley divina? Amarás al Señor tu Dios con toda tu mente, con todo tu corazón, con todas tus fuerzas, y amarás a tu prójimo como a ti mismo. ¿Por qué? Porque ya te atreviste a pisotear tu hogar, porque una madre tiene que gritar no puedo más, porque ese hijo profana su hogar, porque ese hijo levanta la mano para golpearla, porque ese hijo llega alcoholizado o drogado a robarse lo que hay en la casa. ¿Por qué? Porque ese niño o esa niña tienen que ser profanados en su cuerpecito, porque el alcohólico llega a violar, porque el adicto llega a violar, porque llegan a destruir, porque ya están destruidos. ¿De dónde viene todo este daño? Aquí tienes a Jesús. Yo voy a pedirte a ti, hombre o mujer, que en tu vida, en tu hogar, en tu familia, has sufrido las consecuencias del alcohol o de la droga, ponte en pie, sal de tu asiento, avanza aquí al frente de Jesús y dile: hasta hoy, Señor, llevo esta carga pesada. Hoy te voy a entregar mis adictos, hoy te voy a entregar mis alcohólicos,
Hoy te los voy a dejar con todo mi corazón. Tu mujer, que tal vez has vivido en un hogar golpeado y maltratado por la violencia, maltratado y profanado por la infidelidad. Tal vez has vivido sin un matrimonio por la iglesia. Quizás eres una madre soltera que se han burlado de ti, no uno, ni dos, ni tres, sino que te han dejado con varios hijos de varios hombres. Ponte en pie y dile: Jesús, hasta hoy llevo esta carga que ya no puedo llevar. Estoy agotada, estoy cansada, estoy afligida, estoy triste. Tu hombre querido, que tal vez traes la tara hereditaria del alcoholismo o de la drogadicción de tus antepasados, o tal vez estás revolcándote en medio de la infidelidad porque te viene de los antepasados y no tienes la culpa. Tú que has querido formar un hogar sano y no has podido. Tú que tal vez ya caíste en el robo, en la mentira, en la profanación de tu cuerpo. Atrévete en este momento a ponerte en pie y dile a Jesús: hasta hoy, Señor, voy a arrastrarme con todo este pecado. A ti que te han dicho que eres homosexual, a ti que te han dicho que eres lesbiana, ponte en pie y dile: Señor, hoy no me voy de aquí como vine. Los que quieran desafiar su vida y entregársela a Cristo, pónganse en pie. No importa el problema que tengan, no importa lo que están amasando hoy en día, aún más sal de tu lugar y ven aquí y dile al Señor: te entrego mi matrimonio, te entrego mi unión ilegal, te entrego mis hijos de madre soltera, te entrego. Y el que quiera venir con su esposa, venga, tómela de la mano. O el que quiera venir con su marido, vengan ahí al frente del Señor y díganle: Jesús, ya estoy cansado, ya estoy agobiado, ya estoy triste, ya estoy agotado, ya no puedo más y no me voy. Hoy voy a tomar en serio mi vida y te la voy a dejar a ti. Sí, Jesús, quédate conmigo. Jesús, quédate conmigo en el día de hoy porque quiero irme contigo. Quédate conmigo porque quiero vivir para ti. Quédate conmigo, Señor, porque mi vida no ha tenido sentido. Pero de este momento quiero que tenga sentido. Me entrego totalmente a ti. Te lo entrego todo. Cierra tus ojos, cruza tus brazos sobre tu pecho y a través de esta canción dile: quédate conmigo, Señor.

fuertemente tus brazos sobre tu pecho. Abraza a Jesús que vive dentro de ti desde el día del bautismo. Desde el bautismo eres templo donde habita el Espíritu Santo, y donde está el Espíritu de Dios están Jesús y el Padre, la Trinidad Santísima, un solo Dios verdadero, tres personas distintas. Apriétalo, dile: Jesús, gracias porque vives en mí, gracias porque me prestaste la vida. Abre tu boca, grítale que te pueda escuchar. Gracias, me prestaste la vida. Gracias por mis padres que no me pudieron abortar. Y si supiste que te querían abortar, no pudieron, dile: Jesús, los perdono, los bendigo. Amo a mis padres hoy. Hoy te los entrego. Hoy los libero de todo el daño que me hayan hecho a mí y a los míos. Hoy pido perdón para ellos y te pido perdón para mis antepasados. Jesús, te entrego mi familia. Saca de tu corazón a esos papás que te maltrataron, que te golpearon, que te humillaron, que te hicieron trabajar de niño o de niña pequeña. Saca de tu corazón a ese papá si te violó sexualmente, si te golpeaba brutalmente, y dile: Jesús, no sabía lo que hacía. Regálame tu perdón y perdono a mi papá con tu perdón. Repitan conmigo los que quieran: Señor Jesús, hoy quiero entregarte el momento de mi vida en que tú pensaste que yo viniera al mundo a vivir para ti. Te quiero entregar a mi familia. Si supieron lo que hacían o lo ignoraron, por ellos te pido perdón. Quiero perdonar a mis padres, aunque no los haya conocido, aunque haya querido conocerlos y no sepa quién es mi papá o quién es mi mamá. Los perdono con tu perdón divino. Jesús, perdono a mi papá y a mi mamá con tu perdón divino. Jesús, amo a mi papá y a mi mamá con tu amor divino. Jesús, bendigo a mi papá con tu bendición divina. Jesús, te quiero entregar mis abuelos, mis bisabuelos, mis tatarabuelos y las generaciones anteriores. Y te pido perdón por todo pecado que se haya cometido en mis antepasados, por todos los miembros de mi árbol genealógico. Ten misericordia, perdónalos, perdónanos y rompe con el poder de tu sangre y de tus llagas divinas toda tara hereditaria que tengamos en nuestra familia para tu gloria. Jesucristo, creo en ti, espero en ti, te amo, gracias por amarme. En un momento de silencio, vamos a pensar en el tipo de enfermedades que nos hayan llegado hereditarias, congénitas. Por ejemplo, hay personas que son diabéticas porque sus abuelos y bisabuelos también lo eran. Hay personas que han sufrido de ataques y dicen: el abuelito también le daban. Hay personas que han sufrido cánceres y dicen: toda la familia de la mamá sufría cáncer y murieron con cáncer. Hay personas que son drogadictas o alcohólicas y dicen: es que había un tío, es que había un abuelo, es que el papá era así. Hay familias que se han roto, todos los matrimonios se han roto, y dicen:

0: En esa familia no hay un matrimonio bueno. Y es que nos viene la infidelidad desde los antepasados, que seguramente nunca se confesaron, nunca pidieron perdón. Nosotros vamos a pedir perdón por ellos y vamos a pedir que la sangre de Cristo hoy rompa todo ese poder del mal que viene de ellos. Hay familias donde han pasado poderes especiales de magia, de ocultismo, de brujería, de espiritismo. Se va a morir el abuelo y manda a llamar un nieto y dice: llámeme al nieto fulano de tal, que yo no me puedo morir con este poder, y lo manda a llamar y le pasa esos poderes a un niño, a un joven, sin saber lo que están recibiendo, pero quedan marcados, quedan tarados, y muchos de ellos con pactos terribles con el enemigo sin saber. Ha habido familias donde roban y roban y roban. Se han perdido las herencias de los papás, de los abuelos, algún hermano o alguna hermana ha malgastado el dinero. Hay como si hubiera una maldición y no pueden tener nada y no les para un centavo y se ganan su dinerito bien ganado y no queda nada, como si hubiera una maldición. Vamos a pedirle perdón al Señor por cualquier pacto que haya habido en nuestras familias, por cualquier consagración al enemigo, por cualquier maldición. Hay personas que se suicidan. Hace unas 3 semanas yo prediqué en Bogotá y me dieron un papelito y me dijeron: hermana, por favor ore porque 2 miembros de mi familia han muerto suicidados y el tercero lleva 9 días agonizando y no se puede morir. En una sola familia, 3 suicidios o 2 suicidados y un intento de suicidio. ¿Qué traerán de sus antepasados? Hay que perdonar. Empecemos nosotros a romper con el perdón, reclamando la misericordia del Señor. Aquí está Él, que es compasivo. Aquí está Él, que conoce nuestra vida. Aquí está Él, que no nos defrauda. Aquí está Él, que no nos engaña. Ha habido otras familias, por ejemplo, donde ha habido crímenes horrendos y se han matado los de esta familia con los de la otra. Ha habido familias donde ha habido incestos. El abuelo, el bisabuelo ha usado y abusado de sus nietos, bisnietos, de sus propias hijas. Pidamos perdón. Ha habido muchos crímenes terribles en nuestras familias. Tantos crímenes ahora con todo esto de las guerrillas y de todos esos grupos subversivos. Vamos a pedirle perdón al Señor para nuestro pueblo. Y si ya nos tocó sufrir el que nos mataron un ser querido, vamos a perdonar. Y vamos a perdonarlos porque no sabían lo que hacían. Y si ha habido enriquecimiento ilícito, vamos a renunciar a ese dinero. Y si nos hemos envuelto o se han envuelto en cualquier tipo de negocio sucio, vamos a reconocer que eso no es lo que Dios quiere y vamos a pedirle perdón. Vamos en un minuto de silencio, cada uno, a entregar lo que haya escuchado de su familia que haya sido una barbaridad. Los que tienen amuletos, los que tienen piedras con contra, los que tienen billetes doblados con magia y con no sé cuánto, los que usan perfumes rezados por brujos o brujas o por cualquier persona, a los que les han dicho que tienen poderes especiales. Vamos a renunciar a todo eso. Vamos a renunciar a los vicios del cigarrillo, del licor, de la droga, del sexo desenfrenado, del juego, juegos del azar. Vamos a renunciar y vamos a entregárselos a Jesús. Un minuto de silencio. Cada uno entregue lo suyo que conozca. Y al final, dígale: y todo lo que no conozco, Señor, porque tal vez nunca me lo contaron. En un acto de fe, en un acto de entrega, tantas familias que llevan apellidos duros, apellidos donde ha habido mucha violencia, apellidos donde tienen caracteres fuertes, donde son personas agresivas, donde por todo pelean, por todo gritan, entreguémoslos al Señor. Un día tiene que empezar la curación. Ahora, con toda la conciencia de que somos capaces, vamos a pedirle perdón al Señor por todos los pecados que nosotros con nuestros seres queridos, actuales o de los antepasados, hayamos cometido o hayan cometido con su mente. Y vamos a decir: Señor Jesús, yo te pido perdón por todos los pecados que se hayan cometido en mi persona, en mi familia, en mis antepasados, con la mente, con el corazón, con mis ojos, con nuestros ojos, todo tipo de conversación que hayamos escuchado, que no haya sido tuyo, calumnias, difamaciones, mentiras, todas las palabras que hayamos pronunciado, equivocadas, que hayan llevado a maldiciones o a renegar de Dios o a cualquier otro tipo de pecado, por mentiras y simplemente por buscar el gusto, perdónanos, Señor. Te pedimos perdón por todos los pecados que cometimos con nuestras manos y cometieron los nuestros: crímenes, asesinatos, robos, maltrato del cuerpo, violaciones o cualquier otro tipo de daño a través de nuestras manos. Te pedimos perdón, Jesús, por todos nuestros pecados y los pecados de los nuestros a través de los pies, por haber dado malos pasos, por haber ido a lugares donde no teníamos que estar, por haber buscado personas que no tendríamos que haber buscado. Perdónanos, Señor. Ahora te queremos entregar nuestra inteligencia, nuestra voluntad y todos nuestros sentidos, y te suplicamos que nos bañes con tu sangre divina, que nos purifiques, que nos bendigas, que nos sanes y que nos liberes de todo aquello que nos ha llevado a ser esclavos del enemigo. Renunciamos en tu nombre, Jesucristo, a todo tipo de pecado, con nuestro cuerpo, con nuestro sexo y sexualidad. Y te pedimos perdón si no hemos aceptado la sexualidad y el sexo que nos dio Papá Dios al crearnos, que hoy, por el poder de tu sangre y de tus llagas divinas, nosotros sepamos agradecer tu creación divina. Jesús, me acepto como me creaste y acepto tu bendición al darme mi sexo y mi sexualidad. Me perdono y me valoro con tu perdón y con tu aceptación divina. Haz en mí y de mí lo que tú quieras para tu gloria. Si aquí hay alguna persona que un día se consagró a Dios y otro día cualquiera renunció a servirle al Señor por cualquier motivo, dejando su consagración, dígale al Señor Jesús que hoy le suplica que por favor purifique su mente, su corazón, y que le dé un corazón limpio y una sinceridad y una recta intención y un espíritu de fe, y que si aún puede regresar a su servicio, por ejemplo, cualquier ex sacerdote, vaya donde su obispo, pídale perdón y dígale: yo quiero ser un miembro del cuerpo de Cristo, consagrado a su servicio para la salvación de las almas. Perdóneme, restitúyame en mi ministerio. Hágalo y abandone cualquier tipo de pecado en medio del cual esté envuelto. Si usted es religioso o religiosa, se fue allá por equivocación, pero Dios le ha dado esa alegría de servir por un tiempo y llegó a realizarse por algún tiempo, en usted hay un llamado: recapacite, reflexione. Si todavía no ha formado un hogar, por caridad no se lance al mundo, no se lance al pecado. Si usted es un hombre casado, una mujer casada, reflexione ante el Señor. El amor termina un día únicamente cuando Dios nos lleva para vivir eternamente en el amor, pero no lo terminamos nosotros. El día que nos llevan de aquí, todo lo material se acaba, pero seguimos eternamente amando en el amor y con el amor. Perdónese por cualquier error, perdónese por cualquier equivocación, perdónese por cualquier pecado que haya cometido. Acérquese al sacerdote, confiésese, retorne a su hogar, vuelva a su familia, pídales perdón, que el Señor Jesús hoy está concediéndonos el perdón para quien lo pide y el perdón para quienes lo tienen que dar. No se preocupe, usted puede tener un hogar feliz. Regrese, regrese con los suyos, pida perdón. Si ya se envolvió en otra unión ilegal ante Dios, por favor, rompa esa unión. Tiene que responder por sus criaturas, sí, ante el Señor y económicamente también. Pero regrese a su hogar que formó a través del sacramento del matrimonio. Acérquese a un sacerdote, pídale que le ayude. Acérquese a la emisora Minuto, que allí ellos le darán una asesoría, le ayudarán a ver cómo encausa su problema. Yo voy a pedir aquí a los esposos que están, que se busquen en este momento. Búsquense, esposos queridos. Si tienen que regresar a su asiento para buscar a su persona con la cual están viviendo, búsquense. Esposo y esposa, tómense de la mano. Esposos, tómense de la mano. Los que estén aquí, tómense de la mano. Usted es una bendición de Dios para su esposa. Esposa, usted es una bendición de Dios para su marido. Si Dios les permitió unirse, el poder del Espíritu Santo vive en ustedes por el sacramento del matrimonio. Él es capaz de ayudarles a vivir. Cierren sus ojitos. Las esposas que no tienen a su marido aquí, igual, cierre sus ojitos. Dígale al Señor que donde quiera que él esté, lo bendiga. Los maridos que no tienen a su esposa aquí, cierre sus ojitos. Crucen sus brazos sobre su pecho. Sientan que ese abrazo se los da Jesús a ustedes aquí y con ustedes a esa otra persona donde esté. Y digan, repitan conmigo los esposos, esposas, Señor Jesús, yo quiero darte gracias hoy por mi pareja. Quiero pedirte perdón por todas las veces que no le he tratado con amor, que no le he valorado, que no le he respetado, que no he compartido como tendría que haberlo hecho. Y al mismo tiempo, Jesucristo, regálame su perdón y yo quiero aceptarlo. También dame tu perdón, Señor, porque hoy me quiero perdonar mis culpabilidades, mis remordimientos, mis inseguridades, mis miedos, mis dudas, mis luchas. Jesús, me perdono con tu perdón divino y te doy gracias porque me das esta oportunidad de ser tuyo, de vivir para ti y de acercarme a ti. Amén. Voy a pedir a los esposos que están aquí con su esposa, regálense un abrazo de paz. Denle un abrazo, el abrazo que Jesús le daría. Sienta que Jesús lo está abrazando. Y los que no tienen aquí a su esposo o esposa, cruce fuertemente sus brazos sobre su pecho y sienta que ese abrazo se lo da Jesús con su cónyuge. Y dígale, Jesús, gracias, porque tú eres el único capaz de darme la paz. Jesús, gracias, porque tú eres el único capaz de transmitirme la vida. Ahora voy a pedir a los que tienen aquí a su papá o a su mamá, búsquenla y denle un abrazo de perdón y de paz por cualquier antitestimonio, por cualquier momento difícil, especialmente los hijos de madres solteras. Si las tienen aquí, yo ante Jesús le daría un beso a una madre soltera en sus pies por valiente, no por el pecado que cometió, no lo acepto, pero por valiente que no abortó su criatura, por todo lo que tuvo que sufrir, ridiculeces, burlas, humillaciones. Si eres hijo de una madre soltera, abrázala y dile gracias, mamá. Los hijos que tienen a sus padres, búsquenlos. Los que tienen aquí a sus abuelos, búsquenlos. A sus tíos, a sus hermanos o hermanas, regálense el abrazo con el cual el Señor quiere sellar su paz para que empiece la curación en sus vidas, para que empiece la curación en sus familias. Los que no tienen a alguien aquí de su familia, dele un abrazo a la persona de la derecha, de la izquierda, y dígale, en el nombre de Jesús, reciba la paz. No me dejen a nadie solo, por caridad. Póngase en pie, busque una persona y dígale, Jesús le ama, la paz de Cristo con usted. Los que se quieran sanar, muévanse, muévanse. Si se quedan de brazo cruzado, así se van a ir para su casa, como vinieron o peor. Muévanse en el nombre de Jesús. Miren lo que ahí está, pidiendo tus manos para abrazar al que está a tu lado, para regalarle la paz, para regalarle el amor. El Señor ha sanado muchas personas, muchas. Ustedes se van a dar cuenta. Llamen y cuenten esos testimonios a la emisora. No para gloria mía, porque yo no sano a nadie. No me mencionen para nada. Pero el Señor está sanando drogadictos, está sanando alcohólicos, está sanando personas con SIDA. El Señor está uniendo matrimonios. El Señor está devolviendo la vida espiritual a muchos. Gracias, muchísimas gracias, Señor. Amén. Amén. Un aplauso a Jesús. Bien fuerte, muy fuerte. Jesús, gracias. Te adoramos, te alabamos, te bendecimos. Te glorificamos, Rey de Reyes, Señor de Señores, que has cambiado nuestra vida. Bendito seas, que estos hermanos te busquen todos los días en los sagrarios, que te visiten en los lugares donde estés expuesto, donde puedan ir a hablar contigo, que vacíen su corazón en tu corazón divino, que se gocen contigo. Santísima Virgen María, Señora y Madre, acompáñanos, protégenos, bendícenos, ámanos y ayúdanos a vivir en Jesús, con Jesús, por Jesús y para Jesús. ¡Amén! ¡Amén! ¡Que no se oyó! ¡Amén!
1: Gracias al Señor por este momento que nos ha permitido compartir con ustedes a través de la emisora Minuto de Dios, una emisora católica para la gloria. Gracias por estar con nosotros en esta emisora Minuto de Dios, una emisora católica para la gloria de nuestro Señor Jesucristo. Iremos escuchando la segunda parte de una enseñanza que lleva por título Vengan a mí los que estén cansados, ofrecida por Blanca Ruiz, religiosa, predicadora antioqueña, con una gran influencia en los ambientes de la renovación carismática católica en todo el país. Gracias por sintonizar esta emisora y por seguir con nosotros estos programas. Los esperamos en nuestro próximo espacio de Raíces Carismáticas.
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1: Si esta predicación fue de bendición para tu vida, podemos enviártela a tu WhatsApp o correo electrónico. Si estás interesado, envíanos un mensaje de WhatsApp al 314-297-2176. 314-297-2176.
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11: Son las 10. Te ofrezco, oh Jesús, todo el amor del cielo y de la tierra. Te doy mi corazón para que lo colmes de tu santo amor. San Juan Eudes.

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Un saludo fraterno para todos los oyentes de la emisora Minuto de Dios que se conectan a este espacio de cadena de oración. Una vez más, le agradecemos a Dios por esta bonita oportunidad, por compartir este espacio de oración. Y unidos a Jesús Eucaristía, hoy jueves eucarístico, donde toda la iglesia se une a alabar, bendecir, glorificar al Rey de Reyes y Señor de Señores. Le alabamos y le bendecimos en esta hora. Y nos unimos en oración, agradeciéndole por quedarse con nosotros en ese pedacito de pan, por quedarse con nosotros vivo, presente y real en medio de nosotros. Jesús Eucaristía, te necesitamos en esta hora, en este jueves sacerdotal. Te alabamos y te bendecimos y te damos infinitas gracias, Señor, por todo lo bueno, lo maravilloso que eres con nosotros, Señor. Grande es tu amor, Señor. Grande es tu bondad. Grande es tu misericordia. Estamos bajo la dirección del Padre y Mario Montoya. En los controles en esta noche nos acompaña Hermes Bolaños y Kevin Arrieta en Cartagena. Y quien les habla, su hermana en Cristo, Claudia Vega Ramírez, servidora de la Casa de Oración Tierra Nueva, quien les da la más cordial bienvenida y los invita para que nos unamos en oración. No solo a serenar el alma, el corazón, perdón, el cuerpo, sino el alma, que es lo mejor, descansar en el Señor, decirle, Señor, aquí está mi vida, todo este día, el afán que hemos tenido, todo lo que hemos vivido, lo que Dios nos ha permitido hacer. Gracias te damos, Señor, porque en cada momento, cada instante de nuestra vida, Señor, tú has estado. Gracias, Señor, porque tú nos has dado la voluntad para movernos, para hacer las cosas. Gracias, Señor, porque en cada instante de nuestra vida tú estás ahí vivo, presente y real. Te alabo, te bendigo, te glorifico y te doy infinitas gracias porque has sido bueno con nosotros y estamos alegres. Nos cubrimos con la sangre preciosa de Cristo Jesús. Desde la coronilla de la cabeza hasta la planta de los pies, en el nombre del Padre, del Hijo y del Espíritu Santo. Amén. Señor, abre mis labios y mi boca proclamará tu alabanza. Dios mío, ven en mi auxilio. Señor, date prisa en socorrerme. Gloria al Padre, al Hijo y al Espíritu Santo, como era en un principio, ahora y siempre, por los siglos de los siglos. Amén. Señor Jesús, en esta noche te recibo en mi corazón como mi Salvador. Creo que has resucitado de entre los muertos y venciste la muerte. Creo que con tu sangre preciosa me lavas, me purificas y me libras de todo mal. Por ello en tu nombre hacemos un círculo de tu sangre preciosa alrededor, un círculo alrededor nuestro con tu sangre preciosa. Y en tu nombre impedimos que todo espíritu que esté afuera, pueda entrar y que todo espíritu que esté adentro le prohibimos salir. Y todos aquellos que intentan o entrar o salir sin autorización de nuestra vida sean enviados inmediatamente al fuego del abismo eterno, atados, ligados y encadenados y amordazados en el dulce nombre de Cristo Jesús. Hoy creemos, Señor, que tú tienes palabras de vida eterna. Nos abandonamos en tu presencia y nos cubrimos y nos sellamos con tu sangre preciosa, Señor, para que todo dardo incendiario del enemigo en esta hora que quiera venir a dañarnos, a perturbarnos, queda desautorizado, declarado inoperante en el nombre poderoso de Jesús. Señor Jesús, séllanos con tu preciosísima sangre todo nuestro ser, alma, espíritu, nuestra mente, nuestro corazón, nuestro cuerpo, nuestro pasado, presente y futuro, Señor. Sella a nuestros familiares, los que están presentes, nuestros descendientes. Sella a nuestros bienes materiales y espirituales, nuestros amigos, nuestros enemigos, Señor. Séllalos con tu sangre preciosa. Y todas aquellas personas, Señor, que tú dispones a nuestro lado, dile al Señor en esta noche. Señor Jesús, sella en tu preciosísima sangre el plan de amor y de salvación que tú tienes para mi vida. Señor, sella mis pensamientos, sella mis palabras,
sella mis sentimientos, sella mi hogar, mi trabajo, mi comunidad, mi ciudad Barranquilla, mi país Colombia. Señor, te pido en esta noche, Señor Jesús, que tú bañes con tu sangre preciosa a Colombia, desde la Guajira hasta el Amazonas, Señor. Extiende tu manto de gracia y de bendición. Mañana con esa posesión del presidente, Señor, que seas tú, Padre amado, sellando con tu sangre preciosa nuestro país Colombia, Señor. Señor, que se haga solo tu voluntad. La palabra de Dios dice que el mal gobierno no siempre reinará en la tierra. No siempre, Señor, la maldad vencerá, sino que tú haces justicia, Señor, y sabemos que tú tienes el control. A veces pensamos que si el enemigo tiene el control, y no es así. Él está vencido y está derrotado en la cruz del Calvario. Démosle gracias al Señor, tú que me escuchas en esta noche. Pídele al Señor en esta hora que bañe con su sangre preciosa tu ciudad, tu país en esta hora. Que bañe a Colombia en este momento. Nosotros somos una tierra de paz, somos la tierra del Sagrado Corazón de Jesús. Y nuestra patrona es Nuestra Señora del Rosario de Chiquinquirá. Ella extiende su manto de gracia para cada uno de nosotros en esta hora, para cada habitante de Colombia en este momento. Bendecimos en esta noche al presidente y al futuro presidente. Que el Señor le regale un corazón conforme al de Dios. Que en esta hora Él le tema no a los hombres, sino a Dios. Porque la palabra dice que seremos juzgados por cada obra, acción, palabra que digamos. En esta hora, el Señor nos va a juzgar. Aún dice, aún si tú maquinas con tus pensamientos, así ni siquiera hagas lo que tienes pensado en tu mente. Ya es pecado, ya es iniquidad. Pidámosle al Señor en esta hora que toque su mente, su corazón, toque su alma. Y que en esta hora no le tema a los hombres, sino que te tema a ti, Señor. Yo bendigo al presidente en esta hora, a su familia, a sus hijos, Señor. Dale tu amor, dale tu gracia, dale tu bendición. Pidamos en esta noche también de manera especial por todas las personas que en este momento nos están escuchando, por las personas que se encuentran en las clínicas, en los hospitales, por las personas que están pasando por momentos de depresión, por las personas que en este momento se encuentran con trastornos de ansiedad, se encuentran distímicos, se encuentran bulímicos, anoréxicos, Señor. Oro en este momento por la juventud, en este momento, Señor, que está pasando por problemas de suicidio, por muchas cosas, Señor. Ahora sabemos que los jóvenes están atravesando momentos duros y difíciles. Pero Señor, tú eres un Dios bueno, un Dios poderoso, y tú puedes hacer que sus corazones sean transformados, sean cambiados, Señor. Tú lo puedes hacer porque tú eres el Señor, el soberano. Nada hay fuera de tu control, Padre amado. Bendito sea. Yo te alabo, yo te bendigo, te glorifico, Señor. Bendice, Señor Jesús, en esta hora nuestra vida. Bendice, Señor, nuestro ser, nuestro corazón, Señor. Bendícenos en esta hora. Danos tu gracia, danos tu bendición, Señor. Oramos en este momento por todas las personas que nos piden oración, por las personas que en esta hora se conectan y nos piden oración. Alabamos, Señor, bendecimos tu nombre. Tú que nos escuchas en este momento, nos puedes escribir al WhatsApp 317-518-3063, 317-518-3063 y nos escribes tu petición para que en este momento te unas en oración con cada uno de nosotros, con todos los oyentes que estamos aquí conectados. Hoy vamos a pedir que la fuerza del Espíritu Santo venga a nosotros. Que sea el Espíritu Santo iluminándonos, que sea el Espíritu Santo en esta hora avivando nuestro corazón, mueva los talentos, los dones, los carismas que tenemos, que hemos recibido desde el bautismo.
Pide en esta hora al Espíritu Santo que te inspire. Espíritu Santo, amor del Padre y del Hijo, inspírame siempre lo que debo pensar, lo que debo decir, cómo debo decirlo, lo que debo callar, cómo debo actuar, lo que debo hacer. Para gloria de Dios, bien de las almas y mi propia santificación. Espíritu Santo, dame agudeza para entender, capacidad para retener, método y facultad para aprender, sutileza para interpretar, gracia y eficacia para hablar. Dame acierto al empezar, dirección al progresar y perfección al acabar. Dejemos que la alabanza en esta hora mueva nuestros corazones y nos llene con la presencia del Espíritu Santo.

Ven, Espíritu Santo, ven. El libro de la sabiduría, 11, 23 al 26, nos dice, dice, pues el mundo entero es ante ti como un granito de arena en la balanza y como gota de rocío mañanero que cae sobre la tierra. Señor, tienes misericordia de todos, porque todo lo puedes, y pasas por alto los pecados de los hombres para llevarlos al arrepentimiento. Tú amas todo lo que existe y nada aborreces, nada de lo que hiciste, pues si algo aborrecieras, no lo hubieses creado. ¿Y cómo subsistiría nada si tú no lo quisieras? ¿O cómo podría conservarse si no hubiese sido llamado por ti? Pero tú perdonas a todos, porque todo es tuyo, Señor, que amas cuanto existe. Porque tu espíritu incorruptible está en todas las cosas. Porque por eso corriges poco a poco a los que pecan y los amonestas, recordándoles su pecado, para que se aparten de la maldad y crean en ti, Señor. Amén, Señor, qué bonito este texto que nos regala el libro de la sabiduría. Me encanta eso que dice que Dios ama todo lo que ha creado y no desprecia nada de lo que ha hecho. Qué bueno, ¿verdad? Qué maravilloso saber que tenemos la cobertura de Dios. Y aún los que están apartados de Dios, Dios los ama tal y como son. Tal y como son, los ama. Porque Dios tiene misericordia. Aquí lo dice. Dice, tú perdonas porque todo es tuyo. Y amas todo cuanto existe. Un alma para Dios es muy importante. Solo que el Señor con hilos de amor nos va llamando. Con hilos de amor o de dolor. Y a veces no entendemos ni leemos los signos de los tiempos. Pero ya se hace necesario. Cada año que pasa, cada día que pasa, sabemos que pasan cosas difíciles, duras. Vemos cosas raras en nuestro país, en el mundo entero. Dice que estamos viviendo desde hace 2026 años, los últimos tiempos. Y bueno, muchas cosas veremos, ¿cierto? Pero debemos estar agarrados de Dios. No se concibe que vivamos sin Dios, porque nos hará falta en los momentos y en los días donde necesitemos más del Señor. Qué bueno que tú que me estás escuchando en esta hora y que te acercas al descanso, te acercas en esta hora en oración a decirle, Señor, aquí estoy, aquí está mi vida, aquí está mi familia, Señor. Qué bueno que tú en esta noche me dices que tú amas todo lo que has creado y que no desprecias nada de lo que has hecho, Señor. Y yo creo, Señor, que tú me amas. Yo creo, Señor, que tú me quieres, que me aceptas. Te pido perdón, Señor, porque a veces no hago tu voluntad. Pero sé que con misericordia y con bondad, Señor, tú me corriges. Porque tú quieres que yo me aparte del mal. Y tú quieres que yo crea en ti. El objetivo del Señor es que tú creas en Él. Que tú confíes en Él. Que tú en esta hora hagas de Jesús tu prioridad. Deja todo, todo, todo. Abandona todo en el Señor. Que sea Él tu prioridad. El tiempo de Dios es perfecto. Y en Él está nuestra vida. No hay que desesperarse, sino confiar en el Señor. A veces uno tiene problemas, dificultades, y uno piensa de que los problemas nunca se van a acabar, de que todo será así. Pero el Señor en su tiempo, ¿verdad? Él tiene el tiempo, el día, la hora, el minuto en que le da final a las cosas. Y Él tiene misericordia de cada uno de nosotros. Tiene mucha misericordia. Yo le alabo y le bendigo en esta noche. Le doy gracias porque Dios ha sido bueno.
A veces uno mira hacia atrás y uno dice, Señor, yo no sé cómo he soportado, cómo he resistido, pero tú eres el que nos da la fuerza para seguir y para continuar. Por eso te damos gracias, Señor. Y en esta noche nos escriben, dice, buenas noches, hermanos del Minuto de Dios, cordial saludo a todos, hermanita Claudia, Dios la bendiga, le escribe Rodrigo Viaña Pájaro pidiéndole por oración para mí, para mi hermana Rocío Álvarez y por toda mi familia. Gracias, Clau, feliz descanso. También feliz descanso para ti, Rodrigo, hermosa oración. Le doy gracias a Dios por tu fidelidad y porque siempre estás ahí conectado. Y le doy gracias a Dios por esa fe que tienes, por esa perseverancia en él. Que el Señor siga tomando control de tu vida, de tu casa, de tu familia, de la vida de tu hermana. Y que el Señor le regale muchísimas bendiciones hoy y siempre. Amén. Un abrazo, Rodrigo. Pido oración por mi familia Padilla Ramos y por un trabajo estable. Amén. Oramos por ti para que te regale ese trabajo estable y que el Señor siga bendiciendo a tu familia. Pero pregúntate en este momento, si en estos tiempos que no estás laborando, ¿en qué estás ocupando el tiempo? El Señor a veces permite el receso, el descanso, la pausa, para que lo busquemos a Él, para que nos abandonemos en su presencia, para que estemos unidos al Señor. ¿En qué estamos ocupando el tiempo? ¿No? Por gracia y misericordia, pues el Señor me regala la gracia de hacer acompañamientos terapéuticos y yo digo, Señor, cuando yo escucho a las personas, yo digo, ay, Dios mío. Hay personas que pierden el tiempo en cosas vanas. Yo digo, Dios, ¿cómo, no, cómo si uno que es humano mira las cosas y uno dice, ahora, ¿cómo qué pensará Dios cuando nos ve, cuando nos escucha, cuando ve las cosas en que perdemos el tiempo? Yo digo, Señor, perdónanos porque no valoramos el tiempo, ¿verdad? Sino que vemos que la vida pasa, pasa, pasa y te no trasciende. Pero yo te pido, Señor, que en esta hora tú nos regales la gracia de valorar el tiempo, ¿verdad? Y también como dice la palabra en Eclesiástico, dice, hay un tiempo para todo, para sembrar, un tiempo para recoger, para plantar, hay un tiempo para la salud, para la enfermedad, para trabajar, para descansar también, para la vida, para la muerte, para todo hay un tiempo. O sea, vivimos un ciclo, unas etapas. Eso es lo que el Señor quiere. Un abrazo y que el Señor te regale ese trabajo estable que necesitas. Dice, buenas noches, oración por la salud de Carolina Parra Parra. Amén, oramos por la salud de Carolina. Que el Señor la bendiga, la guarde, la proteja, que muestre su amor en ella, que su sangre preciosa en esta hora fluya en ella para que pueda recibir la salud que en esta hora le hace falta. Un abrazo, Carolina. Nos piden oración por Anthony Villanueva Vergara. Amén, oramos por ti, Anthony, que el Señor te bendiga, te guarde, te proteja, que el Señor muestre su amor en ti en esta hora, que el Señor se derrame en gracias especiales para tu vida. Un abrazo. Nos piden oración por Juan José y Mitola Simanca. Amén, oramos por Juan José para que el Señor lo bendiga, lo guarde, lo proteja. Le regale oportunidades en su vida, ensanche sus territorios, que el Señor le ayude en todo lo que emprenda en este tiempo, que su gracia, que su bendición esté en su vida hasta que sobreabunde. Oramos también por Rafael Ignacio Cabarca Suárez, que está hospitalizado. Amén, que el Vitruzan ahora pase por él en esta hora y que el ángel San Rafael, que significa medicina de Dios, lo visite en esta noche. Que el arcángel San Gabriel, que es el portador de buenas noticias, el mismo que le anunció a la Santísima Virgen María el nacimiento de Jesús, la encarnación, hoy te visite en esta hora, Rafael. Y te regale esa buena noticia de que mañana vas a amanecer mejor y te van a dar salida. Le pedimos al Señor que haga su obra. Señor, haz tu obra, Señor. Hoy lo creemos, lo declaramos en el nombre poderoso de Jesús. Un abrazo, Rafael.
Hoy nos piden oración por Nelcy Herrera y por la familia Romero Tuño. Amén. Oramos por esta familia y también por Nelcy para que el Señor siga derramando bendiciones sobre ustedes, que el Señor muestre su amor, su gracia, su bendición. Que sea el Señor mostrando su amor en cada uno de los oyentes que nos escriben en esta noche. Y nos escriben también, dice, bendiciones en la vida de Yolanda Torres Núñez. Amén. Oramos por ti, Yolanda, para que el Señor derrame muchísimas bendiciones, lluvia de bendiciones a ella, de bendición. Que el Señor siga derramando gracia, paz y bendición en tu vida. Que el Señor te bendiga. Un abrazo. Bendito sea, Señor. Te alabamos y te bendecimos. Te damos gracias, Señor, por todos los oyentes, por tantas personas que necesitan de tu amor, de tu gracia y de tu bendición. Bendito sea, Señor. Grande es tu amor. Vamos a entonar una alabanza para pedirle al Señor que en esta hora nos regale su fuerza, su gracia y su bendición para seguir adelante.

Amén, Señor, te alabamos y te bendecimos y te damos gracias porque tú ahora, Señor, nos enseñas a creer en ti, a confiar en ti, Señor. Así como David que levantó sus manos al cielo, Señor. David creía en ti, confiaba en ti, ya que tú le regalaste esa fe inquebrantable porque él mató a Goliat, donde lo veían como un gigante. A veces los problemas los vemos tan inalcanzables, o sea, pensamos de que no se va a solucionar, sobre todo las enfermedades. Hay personas que tienen unos diagnósticos y unas patologías muy fuertes, y a veces uno dice, ay, Señor, ¿será que sí? ¿Será que me voy a sanar? Y a veces vemos que no hay mejoría, entonces nos desanimamos, ¿verdad? Pero la fortaleza la tenemos en Dios. La paz que Dios da es inigualable. En los momentos de prueba es cuando el don de fortaleza es el que nos anima a seguir adelante. Dice que la paz y la tranquilidad son un refugio para el alma en los momentos de caos, y la fe, la lectura de la palabra, nos trae consuelo y fortaleza al corazón. Si no nos llenamos de la palabra de Dios, rápido nos desesperamos, nos angustiamos. Nos roba la paz el enemigo. ¿Por qué? Porque no estamos confiando. Pero si nos llenamos de Dios, podemos salir adelante.

todas las dificultades. Filipenses 4, 6, 7 dice, no se preocupen por nada, más bien presenten sus peticiones a Dios y la paz de Dios cuidará sus corazones. A mí me encanta ese texto. Cuando llegan los problemas, las tribulaciones, yo digo, Señor, Filipenses 4, 6, 7. No se preocupen por nada. Por nada es por nada. Si el Señor lo dice, porque es así. Más bien presenten sus peticiones a Dios y la paz de Dios cuidará sus corazones. Tú que me escuchas en esta noche, que quizás estás desanimado, que quizás estás enfermo, estás enferma, que quizás te dijeron que te cancelaron el contrato, quizás no estás trabajando, tienes deudas, compromisos, tienes muchas cosas, te agobian muchas cosas. Quizás de pronto tienes enemigos, personas que te asedian, que te molestan. Y tú dices, Dios, ¿qué hago? El Señor te dice en esta noche, no se preocupen por nada. Presente sus peticiones a Dios y la paz de Dios cuidará sus corazones. Cree en esta hora que el Señor cuida de ti, cuida tu corazón para que no desfallezcas. Cuida tu corazón para que tú sigas creyendo y confiando en Él. Isaías 26:3 también nos dice, tú guardarás en completa paz aquel cuyo pensamiento en ti persevera, porque en ti ha confiado. ¡Wow! Poderoso. Gracias, Dios. Y cojo esta promesa para mi vida y se la regalo a ustedes, a los oyentes que en esta hora nos están escribiendo, que están orando por un empleo, por una enfermedad. Dile al Señor, Señor, yo sé que tú guardarás en completa paz mis pensamientos. Tú guardarás en completa paz aquel cuyo pensamiento en ti persevera, porque en ti ha confiado. Gracias, Señor, bendito seas. Y Salmo 62:1 nos dice, solo en Dios haya tranquilidad mi alma. Solo de Él viene mi salvación, poderoso, hermoso. Gracias, Señor, por esos textos que nos animan a seguir creyendo, a seguir confiando y a seguir esperando. Padre, bendito sea, Señor. Grande es tu amor, tu bondad y tu misericordia. Dice, hoy nos escribe, dice Zuleima, desde Conérico, Estados Unidos. Dice, muchas bendiciones en toda su familia. Amén, Zuleima, que el Señor te bendiga, te guarde, te proteja. Que el Señor muestre su amor en ti en esta hora. Te envíe muchas bendiciones a ti y a tu familia. Dice también bendiciones para Yolanda Torres Núñez. Amén. Que el Señor siga bendiciendo tu vida, Yolanda. Te guarde, te proteja en esta hora. Un abrazo. Dice, te damos gracias por todas las bendiciones recibidas. Coloco en tus manos a todos los enfermos, la conversión de todas las familias y la unidad familiar. Amén. Que así sea. Pido oración por mí. Carol Torreneira y mi esposo Luis Olivero, que estamos sufriendo del nervio ciático. Los escuchamos desde Nueva York y somos originales de Manatí Atlántico. Amén. Que el Señor los bendiga, Carol, y a tu esposo también, Luis, allá en Nueva York. Que la gracia de Cristo los ilumine, los guarde, los proteja. Qué bueno que se acercan al Señor. Mira que el Señor no mide distancia. Me encanta porque la palabra de Dios dice que hay que buscar a Cristo mientras pueda ser hallado. Y bendita emisora Minuto de Dios que puede llegar a cualquier rincón del mundo, Señor. Gracias. Gracias, Señor, porque el Internet hace posible que nos podamos conectar. Gracias, Señor, porque tú todo lo haces nuevo en nosotros y eres bueno con nosotros, Señor. Bendecimos a esta familia Torreneira Olivero, que el Señor los siga fortaleciendo, guiando y que les regale la salud en esta hora que les hace falta, Señor, que virtud sanadora pase por ellos y que su gracia y su bendición los acompañe siempre. Un abrazo. Nos escribe, dice, buenas noches, pido oración por mi esposa Elena Vázquez, soy Hernán Quintero, lloro por todos los hermanos de Venezuela.
para que mi Dios les dé la fuerza y la fortaleza para que sigan adelante. Y oro por todos los hermanos del Minuto de Dios, para que Dios me los bendiga grandemente, especialmente a usted, hermana Claudia. Amén. Gracias, Hernán. Recibo tus bendiciones con amor. Que el Señor también bendiga a tu familia, bendiga a tu esposo y bendiga a todos los hermanos de Venezuela. Claro que sí. Todas las personas que están sufriendo las consecuencias de los desastres naturales. Señor, tú nos estás enseñando, Señor, a saber que la vida es tan frágil, Señor, que no tenemos nada, Padre, y que la vida nos cambia en un minuto, en un segundo. Por eso valoramos y le damos gracias a Dios, porque tú nos has guardado y nos has protegido, Señor. Te alabo y te bendigo y te glorifico y te doy gracias a mí. Dice, te amo Jesús, tú eres mi fortaleza, confío y creo en ti, espero en ti. Oración por la familia, dice Casiani Hernández Pérez Casiani, nos escribe Juana Casiani. Amén, Juanita, qué oración tan bonita. Que Él siga siendo tu fortaleza y que tú sigas siempre creyendo y confiando en el Señor. Que bendiga a tu familia en esta hora. Que el Señor derrame muchísimas bendiciones sobre ustedes. Nos escribe, dice, por la pronta recuperación de Vidal Alfonso Caicedo Ortiz. Amén. Que el Señor bendiga a Vidal en esta noche, que lo guarde, que lo proteja, que lo cuide, que lo levante. Que el mismo Espíritu que levantó a Jesús de la muerte lo levante en sanidad. Que en esta hora Él pueda sentir la presencia del Todopoderoso en su vida. Que en esta hora el Señor aumente sus fuerzas, dice como las del búfalo en esta hora, que le dé el ímpetu del joven para que pueda seguir adelante y se recupere pronto y pueda testificar del amor del Señor. Un abrazo, bendiciones. Nos escribe Marta Miranda Guzmán, dice que por toda su familia. Vamos a orar por la familia de Marta para que el Señor siga derramando muchas bendiciones sobre su casa, su hogar, su familia. Señor, gracias. Te alabo y te bendigo y te glorifico porque tú eres bueno, Señor. Bendigo todas las familias que están ahora escribiendo. Bendigo, Señor, sus hogares para que el Señor derrame muchas, muchas bendiciones sobre todos ustedes. Y nos escriben, dice, buenas noches, pido oración por una embarcación que está desaparecida desde ayer. Que seas tu Padre Celestial cubriéndolos con tu sangre preciosa. Amén. Señor, bendecimos, Señor Jesús, a todas las personas que van en esa embarcación, Padre amado. Colócale, Señor Jesús, un norte. En esta hora yo te pido, Señor Jesús, que envíes ángeles, querubines, serafines, tronos, dominaciones, principados, potestades en esta hora. Que rodeen esa embarcación, Señor, y guarda la vida de todos y cada uno de ellos, Señor. Que ese mismo ángel que rescató a Pablo cuando estuvieron en el naufragio y pudieron llegar, Señor, sea ese mismo ángel que los guardó a ellos, los guarde ahora en este momento, Señor. Cuídalos, protégelos, Señor. Defiéndelos, Señor Jesús. Colócales, Padre amado, la orientación que ellos necesitan en este momento. Si tú tienes familiares ahí que van en esa embarcación, órale al Señor y dile que tu santo ángel de la guarda, lo cuide, lo proteja y lo traiga con bien. A él y a todas las personas que van con él. Bendito sea, Señor. Báñalos con tu sangre preciosa, Señor. Así es. Un abrazo, bendiciones. Nos cuentas si aparecieron en el próximo programa. Gracias, Señor. El libro de Sirácidas, para ir cerrando, hoy dice en el capítulo 34, 14 al 17, dice confianza en Dios. Dice que el que teme al Señor nada temerá. No se desalentará porque Él es su esperanza. Dichosa el alma del que teme al Señor. ¿Sobre quién se apoya y quién es su sostén? Los ojos del Señor se posan sobre quienes los aman. Poderosa protección y fuerte apoyo, abrigo contra el viento abrasador y sombra contra el calor del mediodía. Guarda contra el tropiezo y auxilio contra la caída. Él levanta el alma y da luz a los ojos. Él da salud
vida y bendición. Amén. Gracias, Señor, por esta hermosa palabra que nos regalas en esta noche. Y para ir cerrando nuestro programa en esta hora, quiero que un momento cierres tus ojos y le digas al Señor en esta hora: Señor, yo confío en ti, como dice el libro de Sirácida, Señor. Dice, porque el que teme al Señor nada temerá. Dice, no se desalentará porque Él es su esperanza. Dichosa el alma del que teme al Señor. Me encanta eso que nosotros le debemos temer no al mal, no al maligno, sino al Señor. Dice, porque sobre quién se apoya y quién es su sostén. Pero no debemos temerle porque, no para que nos pase algo, sino porque Dios ha sido tan bueno con nosotros. ¿Y cómo le pagamos? Con nuestras malas acciones, con nuestras malas cosas. Pero tenemos que tener en cuenta, dice que los ojos del Señor se posan sobre quienes lo aman. Estamos bajo la cobertura de Dios. Dice, poderosa protección y fuerte apoyo, abrigo contra el viento abrasador y sombra contra el calor del mediodía. Amén, Señor. Guarda contra el tropiezo y auxilio contra la caída. Amén, Señor. Él levanta el alma y da luz a los ojos. Tú que de pronto quizás estás triste, piensas de que no vas a salir de las dificultades, de los problemas, no vas a conseguir trabajo. El Señor te dice en esta noche, Él levanta el alma y da luz a los ojos. Si de pronto por estarte quejando, por estar preocupada, preocupado, por estar lamentándote, tienes la ceguera y no puedes mirar las bendiciones que Dios tiene para tu vida. El Señor ahora dice, Él levanta tu alma y da luz a tus ojos. Y los que están enfermos en esta hora, Él da salud, vida y bendición. Amén. Lo que necesitamos y lo que creemos y lo que queremos para todos, para nuestra familia, para nuestra vida, ¿verdad? Tengamos salud, vida y bendición. Si lo tenemos, si tenemos eso, lo tenemos todo. Gracias te damos, Señor, porque tú eres bueno, porque para siempre es tu misericordia y tu gran amor. Gracias, Señor, por todos los hermanos que nos escribieron hoy. Saludamos en esta noche a nuestro fiel oyente, a Katherine Zamora, a nuestra hermanita Carmen Más también. Oramos por ella y por su familia para que el Señor le siga regalando mucha fuerza, mucha gracia y mucha bendición. Oramos también por la señora Leonor también, que está pasando por un proceso de depresión. Ella perdió a su hijo hace un año y aún tiene un duelo muy fuerte, pero le pedimos al Señor que la siga fortaleciendo, que la siga levantando, que la siga animando, que siga el Señor haciendo su obra en ella. Oramos también de manera especial por todos los oyentes que quizás están escuchando, pero que no se pueden conectar en este momento, que no pueden escribir. En esta hora, así tú no escribas, simplemente te colocas la mano en el corazón y le dices, Señor, tú conoces lo que hay en mi corazón, Señor. Dile en esta noche, Señor, examina mi corazón, Señor. Mira mis acciones, Señor. A ti te presento mis acciones, Señor. Mira mi vida, Señor. La pongo en tus manos, que se haga tu voluntad. Por eso te alabo, te bendigo y te doy infinitas gracias, Señor. Grande es tu amor, tu bondad y tu misericordia para con cada uno de nosotros, Señor. Vamos a ir cerrando con nuestra oración de la noche. Dice mi Señor Jesucristo, te encomiendo esta noche mi vida y mi sueño. Crea un círculo con tu sangre alrededor de mi cuerpo, en fin, a fin de que me proteja desde la cabeza hasta los pies y todos mis costados, librándome de los malos sueños, de pesadillas, de todo dardo del enemigo que intente llegar a mi lecho de descanso. Seas tú, Señor, neutralizando
todo con tu sangre poderosa y redentora, para que nada y nadie perturbe nuestro sueño y nuestra vida. Te pido, Señor Jesús, que todo nuestro cuerpo pueda descansar y nos podamos levantar, Señor Jesús, con mucho ánimo y mucha fuerza para seguir adelante. Hoy podemos declarar, Señor Jesús, que en paz nos acostaremos y asimismo dormiremos, porque solo tu Señor nos haces vivir confiados. Dice, mi corazón está dispuesto para alabarte y bendecirte, Señor, hoy y siempre. Señor, tú me sondeas y me conoces y sabes cuándo me acuesto y cuándo me levanto. De lejos percibes mis pensamientos y disiernes mi camino y mi descanso y todas mis sendas que son familiares. Bendigo al Señor que me aconseja y hasta de noche me instruye eternamente. Gracias te damos, Señor, por tus bendiciones y por tu gran amor, por este momento, por esta oportunidad. Gracias te damos, Señor, porque tú has sido bueno con nosotros. Gracias te damos, Señor, porque tu amor, tu paz y tu bendición están con nosotros en esta hora, Señor. Gracias. Gracias te damos, Señor, por todos los oyentes que nos escribieron hoy. Gracias te damos, Señor, por la paz que nos regalas en este momento, Señor. Gracias te damos, Señor, porque tu palabra en esta noche hoy nos levanta. Porque tu palabra en esta noche nos anima. Porque tu palabra, Señor, en esta noche nos recuerda que debemos seguir confiando y esperando en ti. Gracias te damos, Señor. Tenemos una alabanza para cerrar. Y digámosle al Señor, quédate con nosotros, Señor, porque necesitamos de ti y de tu presencia en nuestra vida. Nos cubrimos con la sangre preciosa de Cristo, en el nombre del Padre, del Hijo y del Espíritu Santo. Amén. Estuvimos bajo la dirección del Padre John Mario Montoya en esta y en los controles hoy nos acompañó Hermes Bolaño en Barranquilla, Kevin Arrieta en Cartagena, y quien les habla, su hermana en Cristo, Claudia Vega Ramírez, servidora de la Casa de Oración Tierra Nueva, quien se despide de ustedes con un saludo de paz y bien, y que el Señor les regale un descanso reparador y un dulce despertar en su presencia. Dejamos todo abandonado en las manos del Señor, que Él haga con nosotros como Él quiera, como Él disponga, como ya Él tiene dispuesto. Que sea el Señor en esta hora tu dulce compañía. Que la gracia de Cristo Jesús permanezca en ti y en tu familia. Hasta una próxima oportunidad. Que el Señor les bendiga y les guarde grandemente. Amén.

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1: Esforzaos por mantener la unidad del Espíritu con el vínculo de la paz. Carta de San Pablo a los Efesios, capítulo 4, versículo 5. Son las 11:30.
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2: Dios mío, ven en mi auxilio. Señor, date prisa en socorrerme. Gloria al Padre, y al Hijo, y al Espíritu Santo, como era en el principio, ahora y siempre, por los siglos de los siglos. Amén. Hermanos, habiendo llegado al final de esta jornada que Dios nos ha concedido, reconozcamos sinceramente nuestros pecados. Tú que has sido enviado a sanar los corazones afligidos, Señor, ten piedad de nosotros. Tú que has venido a llamar a los pecadores, Cristo, ten piedad de nosotros. Tú que estás sentado a la derecha del Padre para interceder por nosotros, Señor, ten piedad de nosotros. El Señor Todopoderoso, tenga misericordia de nosotros, perdone nuestros pecados y nos lleve a la vida eterna. Amén. Se inclina ya mi frente, sellado está el trabajo. Señor, tu pecho sea la gracia del descanso. Mis ojos se retiran, la voz deja su canto, pero el amor enciende su lámpara velando. Lucero que te fuiste, con gran amor amando, en tu gloria dormimos y en sueños te adoramos. Amén. Mi carne descansa serena.
3: Salmo 15. Cuida, oh Dios, de mí, pues en ti busco protección. Yo te he dicho, tú eres mi Señor, mi bien, nada es comparable a ti. Los ídolos del país son poderosos, según dicen los que en ellos se complacen, que aumentan el número de sus imágenes y los siguen con gran devoción. Jamás tomaré parte en sus sangrientos sacrificios. Jamás pronunciaré sus nombres con mis labios. Tú, Señor, eres mi todo. Tú me colmas de bendiciones. Mi vida está en tus manos. Primoroso lugar me ha tocado en suerte. Hermosa es la herencia que me ha correspondido. Bendeciré al Señor, porque Él me guía. Y en lo íntimo de mi ser me corrige por las noches. Siempre tengo presente al Señor. Con Él, a mi derecha, nada me hará caer. Por eso, dentro de mí, mi corazón está lleno de alegría. Todo mi ser vivirá confiadamente, pues no me dejarás en el sepulcro, no me abandonarás en la fosa tu amigo fiel. Me mostrarás el camino de la vida. Hay gran alegría en tu presencia. Hay dicha eterna junto a ti.
0: Gloria al Padre, y al Hijo, y al Espíritu Santo, como era en el principio, ahora y siempre, por los siglos de los siglos. Amén.
2: Mi carne descansa serena.

0: En tus manos, Señor, encomiendo mi espíritu.
1: En tus manos, Señor, encomiendo mi espíritu.
0: Tú, el Dios leal, nos librarás.
1: Te encomiendo mi espíritu.
0: Gloria al Padre, y al Hijo, y al Espíritu Santo.
1: En tus manos, Señor, encomiendo mi espíritu.
0: Sálvanos, Señor, despiertos. Protégenos mientras dormimos, para que velemos con Cristo y descansemos en paz. Ahora, Señor, según tu promesa, puedes dejar a tu siervo irse en paz, porque mis ojos han visto a tu Salvador, a quien has presentado ante todos los pueblos, luz para alumbrar a las naciones y gloria de tu pueblo Israel. Gloria al Padre, y al Hijo, y al Espíritu Santo, como era en el principio, ahora y siempre, por los siglos de los siglos. Amén. Sálvanos, Señor, despiertos. Protégenos mientras dormimos, para que velemos con Cristo y descansemos en paz.
2: Señor Dios nuestro, concédenos un descanso tranquilo que restaure nuestras fuerzas, desgastadas ahora por el trabajo del día. Así, fortalecidos con tu ayuda, te serviremos siempre con todo nuestro cuerpo y nuestro espíritu. Por Cristo nuestro Señor. Amén. El Señor Todopoderoso nos conceda una noche tranquila y una santa muerte. Amén.
0: Salve, Reina de los cielos y Señora de los ángeles. Salve, raíz, salve, puerta, que dio paso a nuestra luz. Alégrate, Virgen gloriosa, entre todas la más bella. Salve, agraciada doncella, ruega a Cristo por nosotros.
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1: No sé cuán profundos sean tus problemas el día de hoy, pero la Biblia dice que no hay nada imposible para Dios. En aquel momento en que Jesús se encontraba conmovido en su interior, acercándose al sepulcro, respondió: ¿No te he dicho que si crees, verás la gloria de Dios? Y alzando sus ojos al cielo y dando una orden, su amigo resucitó.

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2: Son las 12. Que todos mis pasos rindan homenaje a tu caminar sobre la tierra. Te consagro mis pensamientos para honrar los tuyos, mis palabras para honrar tus santas palabras. Que todas mis acciones glorifiquen las tuyas divinas. San Juan Eudes.
3: Señor, estuvimos colocando el día que pasó en tus manos. Ahora queremos también colocar en tus manos bellas y bondadosas el día que comienza. Gracias, Señor, porque nos has dado comenzar un nuevo día. Gracias, Señor, por toda la creación. Gracias, Señor, porque tú nos pusiste en ella para que trabajáramos por ti y por los hermanos. Queremos ofrecerte todos nuestros pensamientos, palabras, acciones, todo lo que realicemos en el día de hoy, todo lo que hagamos, todo lo que pensemos, todo lo que digamos, queremos hacer de eso un acto de amor para tu gloria y en tu nombre.
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0: Sé tú, divino amor, la vida de mi vida, el alma y el corazón de mi corazón. Que ya no viva sino en ti y de ti. Que no subsista sino por ti. Que ya no tenga pensamiento, ni diga palabra, ni realice acciones sino por ti y para ti.
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1: Cuarenta llamas de amor al corazón de Jesús, San Juan Eudes. Corazón admirable de mi Jesús, me llena de alegría contemplar en ti las grandezas, tesoros y maravillas de todos los seres creados e increados.

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1: Deseo también que todas las cosas del cielo y de la tierra, en la naturaleza, la gracia y la gloria, sean voces que te digan de parte mía, en forma continua y para siempre, te amo. Te amo, Señor Jesús.
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0: desterrad la mentira y que cada uno diga la verdad a su prójimo. Carta de San Pablo a los Efesios, capítulo 4, versículo 25. Es la 1:30.
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10: Son las 2:00. Tú eres mi suave luz. Hazme descubrir que todo cuanto hay fuera de ti solo es humo, engaño y vanidad. San Juan Eudes.

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2: Amigos, un cordial saludo para todos ustedes. Gracias por estar en sintonía de la emisora Minuto de Dios, este medio católico que es para la gloria de Jesucristo. Hoy vamos a escuchar al padre Carlos García, sacerdote eudista, que compartirá con nosotros un mensaje directo, fuerte, en el que juntos estamos invitados a la reconciliación, al compromiso, al testimonio y, lo más importante, hacer en todo momento la voluntad del Padre. Escuchemos la palabra.
3: EU significa bueno, evangelio, la buena nueva, eutanasia, eutanatos, la buena muerte, EU que significa bueno, y Jaire, que fue nada menos que la palabra con la que el ángel saludó a María. Cuando el ángel saludó a María, no le dijo Dios te salve María, me dijo Jaire María que Jaritomene, en griego, así lo coloca literalmente Lucas, que traducido literalmente sería, alégrate María, el Señor esté contigo. El ángel le dijo a María, alégrate, Jaire, de ahí viene la palabra Jairo. Los Jairos, por etimología, son los que deben estar siempre alegres en el Señor. Entonces, la Eucaristía, etimológicamente por las raíces, sería la buena alegría de nuestra fe. ¿Qué significa eso? Que las Eucaristías tienen que ser alegres, tienen que ser festivas. Esa es la buena alegría. Una Eucaristía no puede ser un velorio. Yo no sé con qué descaro celebramos una Eucaristía que más espanta al Santísimo que lo trae. Una Eucaristía toda triste, toda acartonada, donde no hay vida. Donde cantamos, alegre la mañana que nos da, con una cara triste. No, una Eucaristía es una fiesta de gozo, de alegría y júbilo. Y con ese gozo, con esa alegría y con ese júbilo, nos disponemos a celebrar el misterio más grande de nuestra fe, el encuentro con nuestro amado, con nuestro Señor, con nuestro Rey. Uno debe venir a la Eucaristía con el mismo anhelo con la que un muchacho va al encuentro de su amada, o con la que una muchacha va al encuentro de su amado. Es que cuando un verdadero católico sale a comulgar, a medida que se va acercando al copón y a comulgar, debería latir el corazón como que va a encontrarse con la chica y con el chico que tanto ama, anhela y desea. Voy a encontrarme con el amor de mi vida, no a comerme una galletita, no, voy al encuentro con el amor de mi vida. En la Eucaristía tenemos dos grandes momentos, dos grandes banquetes: el banquete de la palabra y el banquete del cuerpo y la sangre del Señor. Las dos presencias especialísimas que reconoce la Iglesia Católica de Jesús es Jesús Eucaristía, cuerpo de Cristo, muy venerado en la Iglesia Católica, y Jesús Palabra, Jesús Logos, Jesús Verbo. A veces no nos damos cuenta que Jesús Palabra también es un sacramento de la presencia de Dios. Es por eso que en el Evangelio nos ponemos de pie y nos santiguamos, porque es Jesús Palabra quien viene y me encuentro. Hay mucha gente que me dice, Padre Charlie, bendígame esta Biblia que me la acabo de comprar. Bendecir una Biblia es como bendecir una hostia consagrada. La Biblia ya es palabra de Dios, no necesita bendecirse, ya es sagrada en sí misma, porque es la presencia de Jesús Logos. Bien, entonces con toda generosidad y con toda alegría vamos a realizar esta Eucaristía, que la vamos a celebrar como Eucaristía de sanación. Vamos a orar por los enfermos, vamos a pedir al Señor que nos sane, que nos renueve y nos transforme. En el nombre del Padre, del Hijo y del Espíritu Santo. Amén. Que la gracia de nuestro Señor Jesucristo, que murió por nosotros en la cruz para darnos la salvación, el amor del Padre, que desde antes que naciéramos nos conocía, nos llamó por nuestro propio nombre y nos consagró, y la fuerza del Espíritu Santo que nos da poder para ser testigos de su amor esté con todos ustedes. El acto penitencial es un momento sanador. Yo quiero invitarlos a que tomemos asiento un momentito. Padre amado, hermano, cierra tus ojos. Si tienes algo en las manos, déjalo en el piso. Coloca tus manos, tus palmas sobre tus muslos, con las palmas hacia arriba. Relájate, que vas al encuentro de tu Señor. Padre amado, quiero darte gracias por la vida de cada uno de estos hermanos que tú has congregado en esta tercera jornada. Señor Jesús, tú mejor que nadie conoces las alegrías, las tristezas, los dolores, los fracasos, las decepciones, las frustraciones y las amarguras que han pasado cada uno de tus hijos aquí reunidos. Tú mejor que nadie, Señor, conoces sus deseos de seguirte y de vivir según tus preceptos. Pero también conoces, Señor, su naturaleza humana, sus debilidades, sus pasiones, que hacen, que los obligan a hacer aquellos que no quieren, porque muchas veces no hacen el bien que quieren hacer, sino el mal que no quieren. Por eso, Padre amado, en este momento quiero pedirte que rompas sus cadenas, que rompas sus ataduras, que conjures todo daño y todo mal. Si alguno de tus hijos aquí presente se encuentra esclavo de la depresión, en el poder del nombre de Cristo, reprendemos y echamos fuera toda fuerza extraña que no sea de Dios ni de la naturaleza humana en ti. Si alguno de estos hijos se encuentran encadenados de algún vicio, de sus pasiones que los arrastran a vivir en función de sus instintos, te pido, Señor, que pongas tu mano sobre ellos, que les des templanza, que les des coraje, que les des fortaleza, para que puedan controlar sus pasiones, para que puedan violentarse a sí mismos y buscar tu gracia y tu santidad. Si alguno de estos hijos tuyos es dependiente de un vicio externo, alcohol, drogas, te pido, Señor, que rompas toda dependencia. Tú tienes el poder, la gracia y la fuerza para liberarlos, para transformarlos y limpiarlos de todo mal. Señor Jesús, si alguno de tus hijos aquí reunidos se encuentra prisionero de sus recuerdos, se sienten traicionados, decepcionados, frustrados, deprimidos, acomplejados, quiero pedirte, Señor, que refuerces en ellos su autoestima, que descubran que tú los amas, que para ti ellos son la perla más preciosa, el tesoro escondido que vale la pena vender todo para adquirirlo. Bendice, Señor, a estos hijos tuyos, derrama tu gracia, tu misericordia y tu amor hacia ellos. Y ahora a ti, querido hijo, quiero pedirte que te acerques a Jesús. En tu mente, acércate a Él y pídele que te renueve, pídele que te transforme, pídele que haga de ti una nueva creación. Renuévame, Señor Jesús. Ya no quiero ser igual, porque todo lo que hay dentro de mí, mi corazón, mis pensamientos, necesita ser cambiado, Señor. Porque todo lo que hay en mi corazón necesita, Señor, más y más de ti.

Que el Señor Todopoderoso tenga misericordia de ustedes, perdone sus pecados y los lleve a la vida eterna. Vamos a ponernos de pie, vamos a darle una fuerte alabanza al Señor, porque Él ha estado grande con nosotros. Vamos a decirle: bendito sea, Señor. Gloria a ti, Señor. Has estado grande, Señor. Por eso te alabamos, te bendecimos, te glorificamos. Levantamos nuestras manos hacia ti. Gloria a ti, Señor. Bendito seas, alabado seas. Te glorificamos, te alabamos y te bendecimos y te damos la gloria, porque solo tú mereces, Señor, la alabanza de tu pueblo en fiesta. Gloria a ti, Señor. Grande eres tú. Bendito seas. Eres nuestro Rey y por eso te alabamos y te bendecimos. Por eso te glorificamos y exaltamos tu nombre sobre todo nombre, ante el cual se dobla toda rodilla en los cielos y en la tierra y en los abismos, y toda lengua lo proclama para gloria del Padre. Bendito seas, Señor. Gloria a ti, Señor. Alabado seas. Vamos a cantar con gozo y júbilo el gloria a nuestro Dios y Señor. Él venció de la muerte y se convirtió en Señor de la vida y de la muerte. A Él le cantamos el gloria.

0: Oremos. Oh Dios, protector de los que en ti esperan, sin ti nada es fuerte ni santo. Aumenta sobre nosotros los signos de tu misericordia, para que guiados por ti, de tal modo nos sirvamos de las cosas pasajeras, que por ellas alcancemos con mayor plenitud las eternas, por nuestro Señor Jesucristo, tu Hijo, que vive y reina contigo en la unidad del Espíritu Santo, y es Dios por los siglos de los siglos. Vamos a escuchar con el corazón la palabra de Dios.
1: Lectura del primer libro de los Reyes. En aquellos días, el Señor se apareció en sueños a Salomón y le dijo: pídeme lo que quieras. Respondió Salomón: Señor Dios mío, tú has hecho que tu siervo suceda a David, mi padre, en el trono, aunque yo soy un muchacho y no sé desenvolverme bien. Tu siervo se encuentra en medio de tu pueblo, un pueblo inmenso, incontable, innumerable. Da a tu siervo un corazón dócil para gobernar a tu pueblo, para discernir el mal del bien, pues ¿quién sería capaz de gobernar un pueblo tan numeroso como este? Al Señor le agradó que Salomón hubiera pedido aquello y Dios le dijo: por haber pedido esto y no haber pedido para ti larga vida, ni riquezas, ni la vida de tus enemigos, sino que pediste discernimiento para escuchar y gobernar, te cumplo tu petición. Te doy un corazón sabio e inteligente, como no lo ha habido antes ni lo habrá después de ti. Palabra de Dios.
2: Al salmo respondemos: cuánto amo tu voluntad, Señor. Mi porción es el Señor. He resuelto guardar tus palabras. Más estimo yo los preceptos de tu boca que miles de moneda de oro y plata. Cuánto amo tu voluntad, Señor. Que tu bondad me consuele, según la promesa hecha a tu siervo. Cuando me alcance tu compasión, viviré y mis delicias serán tu voluntad. Cuánto amo, Señor. Yo amo tus mandatos más que el oro purísimo. Por eso aprecio tus decretos y detesto el camino de la mentira. Tus preceptos son admirables. Por eso los guardo en mi alma. La explicación de tus palabras ilumina, da inteligencia a los ignorantes. Cuánto amo tu voluntad, Señor.
3: Lectura de la carta del apóstol San Pablo a los Romanos. Hermanos, sabemos que a los que aman a Dios, todo les sirve para el bien, a los que ha llamado conforme a su designio, a los que había escogido. Dios los predestinó a ser imagen de su Hijo, para que Él fuera el primogénito de muchos hermanos. A los que predestinó, los llamó. A los que llamó, los justificó. A los que justificó, los glorificó. Palabra de Dios.

El Señor esté con ustedes. Les anuncio la buena noticia de nuestro Señor Jesucristo según San Mateo. Aquel día dijo Jesús a la multitud: con el reino de los cielos sucede como con un tesoro escondido bajo tierra, que un hombre encontró y volvió a esconder, y de alegría fue y vendió todo lo que tenía para comprar aquel terreno. También pasa con el reino de los cielos lo que pasó con un comerciante que buscaba perlas finas. Al encontrar una de mucho valor, fue y vendió todo lo que tenía y la compró. Finalmente sucede con el reino de los cielos lo que sucedió cuando unos pescadores echaron sus redes al lago y recogieron toda clase de pescados. Cuando estuvo llena, la sacaron a la playa, se sentaron y reunieron los pescados buenos en canastos y los malos lo tiraron. Así sucederá al fin de los tiempos. Saldrán los ángeles y separarán a los malos de los justos y los echarán al horno encendido. Allí será el llanto y la desesperación. ¿Entendisteis todo esto? Ellos respondieron que sí. Entonces le dijo Jesús: como veis, todo escriba que se ha hecho discípulo del reino de los cielos se parece al dueño, a un dueño de casa que va sacando de sus cofres cosas nuevas y viejas. Palabra del Señor. Por la proclamación de este evangelio, sean perdonados nuestros pecados. En un frío hospital, dos enfermos terminales compartían una fría habitación. Ambos estaban esperando que en cualquier momento fuera el desenlace final. Uno de ellos, que había llegado primero a la habitación, contaba con la posibilidad de que su cama estuviera pegada a la ventana. Solamente se le permitía en dos momentos al día subir su cama y poder contemplar lo que había al otro lado de la ventana. El segundo, que también estaba completamente inmovilizado, no podía, no tenía ese privilegio. El enfermo de la ventana, todos los días, cuando subía y podía mirar hacia afuera, le contaba las preciosuras que ocurrían al otro lado. Le contaba que había un lago preciosísimo rodeado de palmeras, que unos cisnes volaban allá y nadaban en las aguas preciosas, que a los niños les encantaba ir a jugar con sus barquitos allí y meterse con su pelota. Como en el tiempo de verano, unas chicas muy guapas con ropas ligeras caminaban por allí. Cómo los enamorados se agarraban de las manos y cómo contemplaban juntos el atardecer. Después le contaba que era impresionante el atardecer, cuando el sol estaba opuesto, cómo el lago se convertía en un espejo y los grandes rascacielos de la ciudad se reflejaban como un perfecto espejo en las aguas del lago. También le contaba las anécdotas de una muchacha que se cayó dentro del agua. Y entonces, mientras más y más le contaba el enfermo de la ventana a su compañero que no podía ver lo que había al otro lado, el segundo compañero empezó a sentir rabia, empezó a sentir envidia. ¿Por qué, si los dos estamos incapacitados y somos terminales, por qué él tiene derecho a la ventana y no yo? ¿Por qué él puede disfrutar ese paisaje tan exquisito que a mí se me niega? Y le dio rabia, pero de repente se asustó. No puede ser. No puedo permitir que la envidia anide en mi corazón y quitó de espantar esos cuervos que le rodeaban la mente y el corazón. Pero sin embargo, al día siguiente de nuevo, mientras su amigo le contaba las bellezas del lago, él se mordía los labios porque no podía aguantar. Una noche fue la gran oportunidad. Una noche el compañero de la ventana empezó a tener problemas de respiración. Se estaba ahogando y entonces
cogió la mano, quiso agarrar el botón que lo conectaba con la central de enfermeras, pero al dar el manotazo, el cordón cayó. Ella estaba lejos de su alcance y empezó a ahogarse. Y entonces le empezó a decir al amigo que no tenía la ventana: por favor, ayúdame, no puedo respirar, me muero, ayúdame. Y el segundo amigo dijo: esta es mi oportunidad, por fin la ventana va a ser mía, nadie me podrá quitar de la preciosura de ese único espectáculo que solamente se puede gozar con la vista. Y no dijo nada, se quedó callado, se hizo el dormido y sintió cuando su vecino dio la última exhalación y murió. A la mañana siguiente vinieron las enfermeras, encontraron el cuerpo y se lo llevaron. Él guardó silencio, no quería manifestar mucho entusiasmo por la ventana, y después de 2 días, cuando se enteró que iba a llegar otro enfermo a esa habitación, le dice al médico: y doctor, ¿no me podrán pasar a mí a la cama de la ventana? Y digo: doctor, pues sí, para lo que se ve, creo que no hay ningún problema. Y entonces por fin lo pasaron allí. El muchacho no quiso subir rápidamente el botón para que no vieran el entusiasmo. Por fin era el rey de ese paisaje exquisito. Por fin había logrado destronar a esa persona que le contaba las maravillas que él jamás había podido ver. Ahora le pertenecía a ese lugar, ahora le pertenecía a ese momento. Esperó que fuera la hora del almuerzo, que se fuera la última enfermera, para poder apretar el botón. Y cuando la cama fue subiendo, subiendo, subiendo, y cuando tuvo el dominio total de la ventana, descubrió desolado que al otro lado de la ventana se levantaba un muro blanco muy alto. Es triste que una obra de bien genere envidia. Nunca hubo ningún paisaje en ningún lago, solamente existían 2 enfermos terminales que pronto morirían, ambos con una misma condena, ambos con un mismo futuro, ambos discapacitados y con poco tiempo de vida. El de la ventana dijo: siquiera puedo alegrarle los últimos momentos a mi compañero de cuarto narrándole las bellezas de un lago que solamente estaban en su corazón. Pero jamás se imaginó que esas palabras fueran a convertir al amigo que quería ayudar en su propio verdugo. Engañoso es el corazón humano, más perverso que todas las cosas. ¿Quién podrá conocerlo?, decía el profeta. El corto tema que quiero compartirles con ustedes: trabajamos en la mañana la conversión. Al final de la mañana, tendría que estar colgado aquí en el medio, pero está la cruz, la voluntad de Dios. Y ahora la reconciliación. La reconciliación. Para poder hablar de reconciliación, necesitamos comprender que el hombre ha perdido el sentido de pecado. Ya el sentido de pecado se perdió. En el posmodernismo, que es el tiempo en el que vivimos, todo se ha relativizado, todo es relativo. Querido hermano, si para ti te es pecado, será pecado, pero si para mí, no, no. Se han perdido tanto los valores, se ha perdido tanto la conciencia de pecado, que la gente no es capaz de distinguir entre un pecado mortal y un estornudo. No son capaces de diferenciar una cosa de la otra. Y no tienen el criterio para comprender las consecuencias de sus propios errores. Nunca habrá necesidad de perdón si no empezamos a tomar conciencia de la existencia del pecado. Ahora, como todo se relativiza, existe en el mundo una doble moral. ¿Qué significa una doble moral? Por un lado, ser un estricto cumplidor y considerarse una persona de valores
pero contradictoriamente permitir en su vida pecados y actitudes gravísimas y mortales. No hay ya esa conciencia. Y esa doble moral se ve en todas partes, y les voy a contar un hecho que sucedió en la ciudad de Lima, en uno de estos grandes hamburguesas de Burger King. Cuentan que llegó una pareja. Resulta que, como hay muchos atracos y muchos robos, la cajera había cogido una de las cajitas, porque son unas cajitas donde meten la hamburguesa, como caja para los billetes grandes. Entonces los billetes, lo que venían a ser de 20 o de 10, que le llegaban, no los metía a la caja, sino que los ponía allá abajito. Parece que de cerca, debajo de la caja, estaban amontonadas todas las cajitas donde los empleados sacaban para meter la hamburguesa y colocarla en la bandeja. Resulta que fue una pareja, un hombre, un gran gerente de un banco, una persona muy responsable, llegó allí con su pareja, pidieron unas hamburguesas. Cuando llegan a la mesa y la señora abre su hamburguesa, se encuentra, podrían haber allí casi 200,000 o 300,000 pesos allí en esa cajita, una hamburguesa que le había costado 5,000 pesos. Y entonces le dice: mira, le dice al esposo, y él dice: no, tenemos que devolverlo, yo soy un empresario, un hombre de bien, de principios. Y va y le dice: señorita, mire la hamburguesa que me dio. Y le muestra. Y la chica: señor, señor, muchas gracias. Señor, le agradezco mucho. Señor, no sé cómo pagarle. Y pasa el administrador: ¿qué pasa? No, que fíjese lo que pasó, que yo no sé qué pasó. Alguien cogió la caja donde yo guardo la reserva y este señor me lo ha devuelto. Y el administrador le dijo: qué bueno, señor, eso es una gran alegría para nosotros. ¿Por qué no me permite tomarle una foto a usted con su esposa para colocarlo en nuestra cartelera del empleado del mes, el cliente del mes? Porque ahora trabajan mucho esos sentidos de marketing, ¿no? Por favor, queremos, déjenos tomar una foto, porque esto es digno de colocarlo en una cartelera. Y de repente el señor: no, por favor, no, yo no quiero salir, yo no quiero fotos. Y le dice el administrador: pero entienda, señor, que no es por usted. Esto es un ejemplo moral para la comunidad, esto merece ser publicado. Por favor, déjeme tomarle una foto y colocarlo. Cuando de repente el señor le dice: no nos podemos tomar la foto porque esa muchacha no es mi mujer. Eso es un claro ejemplo

pero por el otro lado estar pecando terrible y descaradamente y no ser consciente de las barbaridades que está haciendo. Eso significa pérdida del sentido del pecado. Estar trabajando y gloriarse de algo, pero sin embargo estar robando, mintiendo. Eso no tiene sentido. Tenemos, queridos hermanos, que ser radicales. No podemos seguir siendo permisivos con el pecado. Somos demasiado permisivos, ¿sí? De repente tú, querida mamá, que estás hoy aquí, que eres muy católica y vas a misa, y que sin embargo en tu propia casa vive tu hijo con su querida porque ni siquiera están casados por la iglesia, y tienes el descaro de venir a comulgar. ¡Hipócrita! ¡Hipócrita! ¡Eso es una doble moral! ¿Con qué descaro vienes a cumplir a Dios cuando el pecado está bajo tu propio techo? Es que mi hijo me da para la comidita, y si no le alcahueteo al amante, entonces no voy a tener que comer. ¡Prefiero morirme de hambre, vieja alcahueta! Que depender, que consentir, que deliberadamente consentir el pecado. Por amor de Dios, abramos los ojos. ¿Qué nos está pasando? Reaccionemos. Pero no podemos ser incongruentes. O somos o no somos. O fríos o calientes, pero no tibios. Porque si eres tibio, te vomitaré de mi boca. ¡Qué terrible! Que una mamá permita que el hijo abandone a su mujer y a sus hijos, y que tenga el descaro de llevarla en la Navidad a la querida, a la segunda, a la casa de la mamá, y que la mamá le recibe y que le dé buñuelitos y que le dé natillita, una patada en el rabo a los dos. Eso es lo que tiene que darle, y no buñuelito ni natillita. Como madre puedes decir, estoy de acuerdo que no te entiendas con tu mujer y que te hayas separado de ella, pero no me metas a esa lagartija aquí a la casa. No puedes meterte en la vida de tus hijos y las decisiones que ellos tomen, pero tú tienes principios morales. No puedes vivir con tu mujer, encontraste otra, muy bien, tu mujer y tus hijos siguen siendo mis nietos, ella sigue siendo tu esposa por la iglesia. Y si quieres venir acá, puedes venir, ellos también van a venir. Y por favor, no me traigas a esa otra acá. Ser claro desde un principio. Es que si tú no lo recibes, no te doy nada, no me des nada. Prefiero quedar en las manos de Dios. Pero no me vas a comprar. Ni vas a comprar mi moral, ni mi dignidad, por unos miserables pesos que me das. Cuando tengamos la valentía de tener agallas, de ponernos los pantalones, empezaremos a hacer que el reino de los cielos baje a la tierra. Cuando tengamos las agallas de ajustarnos los pantalones, entonces haremos que el reino de las tinieblas tiemble ante el avance incontenible de los hijos de Dios. Pero hoy los hijos de Dios somos los más alcahuetes y los más permisivos con el pecado. Por favor, busquemos la santidad, seamos coherentes. O estamos o no estamos. El perdón, en cuando hablamos de la reconciliación, estamos hablando del sacramento de la misericordia de Dios. En algún principio, la reconciliación fue llamado confesión, o fue llamado sacramento de la penitencia. La confesión hacía simplemente alusión a una cantidad de palabritas que le decía al cura para librar de mis pecados. La penitencia tomaba mayor impulso en tratar de reconocer el pago que tenía que yo hacer para poder reparar en algo el daño hecho. Es por eso que hoy la iglesia, desde la última reforma litúrgica, ha preferido darle el nombre de sacramento de la reconciliación, porque quiere enfatizar la misericordia de Dios que se da en el sacramento del perdón. Es el gran regalo de Dios que nos da. Perdón. Perdón. Per significa

mucho, hiper. Per significa bastante. Perdón es el superdón. Es el gran regalo que Dios nos da. Es lo más grande de Dios, su misericordia. Lo más grande del hombre es reconocer el mal causado y querer cambiar. Y lo más grande de Dios es su misericordia. Clamaba San Juan Eudes diciendo: el abismo de mis miserias clama al abismo de tus misericordias. El abismo de mis miserias, ese hueco tan cochino, tan podrido, tan oscuro que tengo en mi vida, clama, grita, llama al abismo de tus misericordias. Si el abismo de tu pecado es muy grande, el abismo de la misericordia de Dios es infinitamente más profundo que el abismo de tus miserias. Tira allí tus cargas y tus pecados y tus miserias para que Dios te acoja como un padre amoroso. El perdón produce como consecuencia cambio, metanoia, conversión, transformación y engendra nueva vida. Por eso decía el apóstol San Pablo en la segunda carta a los Corintios, capítulo 5, verso 17: el que está en Cristo es una nueva criatura, una nueva creación. Las cosas viejas pasaron, el hombre viejo con sus vicios, con sus pasiones, con sus taras ya desapareció. El que está en Cristo se transforma, se renueva, se hace una nueva criatura, una nueva creación. El sacramento de la reconciliación como tal es una gracia, es un regalo muy grande, donde nos muestra que Dios tomó la iniciativa de rescatar al hombre. En el pecado original, el hombre dudó de la cercanía de Dios, y Dios toma la iniciativa de volver a rescatar al hombre. La conversión se convierte pues en un acto público, en un acto donde uno busca acercarse a Dios, y no un hecho vergonzoso. No te debe dar vergüenza pararte al confesionario para acercarte a confesar. No, es reconocer nuestras miserias. Y cuando uno se para y se acerca en ese ejercicio de ponerse de pie, se humilla y se acerca a la gran misericordia de Dios. ¿Ustedes recuerdan el pasaje del hijo pródigo? Yo no sé por qué hay tanta gente que le tiene miedo al confesionario. Hay muchos hombres que me dicen: Padre Charlie, es que he hecho tantas porquerías en mi vida. Sobre todo hombres varones. He hecho tantas porquerías en mi vida que Dios hace rato que me debió haber borrado de su lista. Y se creen malos e incapaces de alcanzar la gracia y la misericordia de Dios. Y no sabemos que la grandeza de Dios nunca podrá ser sobrepasada por la grandeza de nuestros pecados, por la cantidad de nuestros pecados. Acercarnos a Dios como se acercó el hijo pródigo. ¿Se acuerdan ustedes del hijo pródigo? Quiero mirar un detalle. Cuando el hijo llega a donde el padre sale hacia su encuentro. Apenas se encuentran los dos, el hijo cayó al piso, se sentía pecador, tenía hasta una excusa. El padre llegó, el hijo se puso a hablar, el papá no le paró bolas a lo que dijo, lo levantó en vilo, lo abrazó y se lo comió a picos. El papá del hijo pródigo, cuando llegó su hijo, no le dijo: a ver, cuéntame, ¿qué hiciste con la herencia? ¿En qué te has tirado la plata, lagartija, desgraciado? A ver. Dios, el Padre misericordioso, ni siquiera le pidió cuentas. No le pidió cuentas del mal que hizo. Ni siquiera le pidió que se justificara. Al papá del hijo pródigo, lo único que le interesó es que su hijo regresara a casa. No más. Ni le reprochó, ni le pidió cuentas, ni le exigió que le aclarara lo que había hecho. Simplemente le pidió, simplemente lo recibió, lo acogió. Allí está Dios Padre, esperándote con los brazos abiertos. A ti que te sientes sinvergüenza, que te sientes rabicaliente, que te sientes pecador, que te sientas alejado de Dios. A ti con todos tus problemas y tus apetitos y pasiones, Dios te ama y te acoge. Está con los brazos abiertos. Acercarse al confesionario no es acercarse para que un cura te regañe. Es acercarse al amor misericordioso de Dios. Para mí es suficiente que un hombre haga fila en el confesionario, que se quede allí, la gente lo mire: miren, fulano se va a confesar, uy, sí, ¿habrá tiempo para que el cura salga para la misa? Y entonces
pero ese simple hecho de hacer la filita allí demuestra humildad y demuestra querer buscar el amor misericordioso del Padre. Por eso, querido hermano, no tengas temor de acercarte al amor, a la gracia de Dios. Dios toma la iniciativa y tú te acercas a Él. Es una ocasión de gratitud y no un hecho vergonzoso. Es un testimonio ante el mundo. Reconciliación nos quita la enemistad entre el hombre y Dios que iniciaron Caín y Abel, entre los hijos del pueblo Babel y el propio Dios. Jesús nos reconcilia con el Padre y Cristo se convierte así en nuestra paz. La Iglesia ejerce el misterio de la reconciliación, no para castigar al hombre, sino para devolverle la comunión y el amor. La reconciliación exige una sola cosa: valor, audacia, generosidad. Los cobardes no se pueden reconciliar. Conciliar significa unir. Reconciliar, volver a unir. Volver a conciliar lo que una vez estuvo unido y que el pecado separó. Dios quiere reconciliarse contigo. Quiere darte todo su amor. Quiere vestirte con los vestimentos reales de un hijo de Dios. Quiere colocarte sandalias en tus pies, colocarte un anillo en tu mano, colocarte vestido nuevo y matar un becerro que va engordando hace 2000 años para hacer un cipote banquete para ti y para todas las personas que Él ama. Deja de ser un mendigo. Deja de pedir limosna. Deja de lamentarte de tu propia suerte. Deja de quejarte y de pensar que no vale la pena vivir. La vida es muy bonita. La vida es muy bella. Realmente vale la pena vivir. Hay mucho por qué vivir. La vida tiene mucho que darnos. Levántate, tú que duermes, de entre los muertos, y te alumbrará Cristo. El Señor, pues, es ese gran tesoro escondido, esa gran perla que uno vende para comprarlo y adquirirlo para poseerlo enteramente. Esa perla está a tu alcance, ese tesoro está en tus manos. No dejes que esa riqueza se escape de ti. Vamos a ponernos de pie y vamos a hacer profesión de nuestra fe. Creo en Dios Padre Todopoderoso, Creador del cielo y de la tierra. Creo en Jesucristo, su único Hijo, nuestro Señor, que fue concebido por obra y gracia del Espíritu Santo. Nació en Santa María Virgen, padeció bajo el poder de Poncio Pilato, fue crucificado, muerto y sepultado, descendió a los infiernos, al tercer día resucitó de entre los muertos, subió a los cielos y está sentado a la derecha de Dios Padre Todopoderoso. Desde allí ha de venir a juzgar a los vivos y a los muertos. Creo en el Espíritu Santo, la Santa Iglesia Católica, la comunión de los santos, el perdón de los pecados, la resurrección de la carne y la vida eterna. Amén.

0: Hacer la voluntad de Dios es el título de esta predicación que ha compartido con nosotros en este programa el padre Carlos García, sacerdote budista que con sus mensajes, con sus anécdotas y con un contenido bíblico profundo nos está enseñando, nos está mostrando a Jesús de Nazaret, camino, verdad y vida. Gracias amigos por estar con nosotros y con ustedes en la presentación, Claudia Salcedo.
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5: Dios de mi amor, tú eres todo amable, todo amante, todo amor y todo amor por mí. Que también yo sea todo amor por ti. Que el cielo se convierta en una pura llama de amor por ti.
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7: 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Oración de la causa del siervo de Dios, Rafael García Herreros. Amado Señor, que revestiste a tu siervo Rafael García Herreros de las más diversas virtudes, particularmente de su gran amor a ti, el sometimiento a tu santísima voluntad, el amor comprometido a tu palabra, la lucha incansable por los pobres y su invitación diaria a los colombianos a vivir la dignidad de hijos tuyos, conscientes de la llamada incesante que Él nos hizo para que nadie se quede sin servir. Concédenos, por sus méritos, la gracia que hoy te solicitamos de tu infinita bondad, para que así, como lo consagraste a la plenitud del sacerdocio, así también lo veamos prontamente exaltado al honor de los altares. Por Jesucristo nuestro Señor. Amén.
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12: Son las tres. Mi Dios y mi todo, apártame de lo que no es tú para unirme enteramente a ti. San Juan Eudes.

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Soy de aquellos que han caído, no de los que se quedaron en el suelo. ¡Arriba! 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

prohibido rendirse, porque el Señor está con nosotros. El aplauso para Jesucristo, Rey de Reyes, Señor de Señores. Que hoy todo el que está en este lugar salga enamorado de Jesús, amén, y preso de su amor, preso de Cristo. Dale el aplauso a Jesucristo el Señor. Y la palma para Cristo.

el aplauso a Jesucristo, Rey de Reyes. Señores, señores, un aplauso grande, grande, grande para Dios. Yo quiero que usted comparta un abrazo con la persona que el Señor puso a su lado en esta mañana. Hace calor, pero un poco más de calor no mata. Y más si es calor humano, dele un abrazo y dígale qué bueno que estás aquí, porque hay buenas noticias. Hoy el Señor quiere levantarte. Hoy el Señor quiere hacer cosas maravillosas contigo. Hoy el Señor quiere decirte que puedes salir adelante. Hoy el Señor quiere decirte, levántate, yo estoy contigo.

Él está contigo en todo momento, en todo tiempo. Hoy el Señor te quiere levantar. Quiero compartir esta canción que se titula Traza la ruta, porque hay mucha gente que no tiene dirección en su vida, que anda tratando de llenar los vacíos de su corazón con muchas cosas. Hay mucha gente que anda buscando la felicidad. Levante la mano los que andan buscando la felicidad. Mire cuánta gente hay aquí buscando la felicidad. Ahí está el problema. Yo ya no ando buscando la felicidad. Yo encontré a Cristo, y cuando encontré a Cristo, encontré la felicidad. Ese es el problema, que usted no le ha hecho caso a Cristo. Y en este día el Señor quiere darle dirección a tu vida, porque solamente cuando caminamos de la mano de Dios, el camino es seguro. Amén. Por eso quiero dedicarles esta canción que se titula Traza la ruta. Órele al Señor con cualquier palabra.

Alabado sea Jesús. Dile conmigo: Señor Jesús, Señor Jesús, traza la ruta en mi camino. Amén. Ahora dígale al que está a su lado, mírele a los ojos, que la mirada no mata, y dígale: deja que Dios le dé dirección a tu vida. No esperes más tiempo, Dios le quiere dar dirección a tu vida. Amén. Siempre me ha edificado mucho la anécdota de aquel predicador. Él estaba predicando y mientras impartía su conferencia, él le hizo un chiste a toda la gente que escuchaba y la gente comenzó a reírse. Como a los 5 minutos, el predicador volvió a contar el mismo chiste y la gente como que medio se rió. Como a los 5 minutos, el predicador volvió a contar el mismo chiste y la gente no se reía. Y como a los 5 minutos, volvió a contar el mismo chiste y se puso de pie una señora y le dijo al predicador: ya cuéntese otro chiste, ya ese chiste no nos da risa, usted lo ha hecho 4 veces, hágase otro chiste. Y el predicador aprovechó el momento y les dijo: esta es la lección de hoy. Si ustedes no tienen la capacidad de reírse más de una vez de la misma cosa, quiero que me expliquen por qué rayos lloran más de una vez por la misma cosa. ¿Por qué se la pasan llorando siempre por lo mismo? Deje de llorar. Dígale al que está a su lado: no sea tan llorón, deje de llorar por lo mismo. Tiene años llorando por lo mismo. Por eso, seque las lágrimas y mire hacia el cielo, porque hay que alzar el vuelo. Sí.

que vaya y que venga y que no se detenga la vida. Prohibido rendirse. Amén. Prohibido rendirse. Amén. Dale otro aplauso a Jesucristo el Señor. Aquel que tiene a Cristo es el único que puede vivir feliz. Problemas siempre habrá, dificultades, retos. La diferencia está en tener o no tener a Cristo como centro de tu vida. El Señor no quiere ser lo único de tu vida. Simplemente te pide que Él quiere ser lo más importante de tu vida. Amén. El Señor no quiere ser lo único que tú ames en la vida. Porque hay alguna gente que dice, no, ya yo lo mío solamente es la iglesia. Ya más nada. No, el Señor no quiere eso. El Señor no quiere ser lo único que tú ames. El Señor simplemente te pide que quiere ser lo que tú más amas en este mundo. Amén. Por eso deja que Cristo habite en tu corazón. Deja que Cristo viva en ti. Dígale al que está a su lado, Cristo vive en mí. Arriba las palmas.

Cuando Jesús llega a tu vida, tu corazón no es el mismo. Yo quiero que en este momento nos tomemos todos de las manos, que los que están sentados se pongan de pie. Tómense de las manos, que unidos de las manos somos más fuertes. Vamos a tener un momento especial donde vamos a invocar en este instante la presencia del Espíritu Santo, el poder de Dios. El poder de Dios que es capaz de liberar, de transformar cualquier corazón. No importa qué tan endurecido esté ese corazón. Muchos de nosotros no hemos aprendido que hay gente que no cambia por más que nosotros le predicamos, por más que nosotros le hablamos de Dios, especialmente en nuestras familias. Hay mucha gente que no cambia porque a veces nosotros tenemos que callarnos y dejar que Dios también hable en casa. Y lo que tú no has podido lograr en años, Dios lo puede hacer en un segundo, con tu hijo, con tu esposo, con tu familia. Siempre me acuerdo de aquella señora que salíamos de una casa de retiro, iba con su esposo, sus hijos. Su esposo se me adelantó, me saludó, me dijo: Ambiori, Dios te bendiga. Con mucha alegría. Y siguió su camino con un niño en los brazos y otro de mano. Y su esposa se quedó a mi lado, contenta, feliz. Me decía: Ambiori, qué contenta estoy con mi marido. Mi marido no era así. Mi marido no era tan creyente. Ahora es el primero que llega a la iglesia. Y tú no sabes todo lo que yo hablé con él. Y lo invitaba a la iglesia. Y lo invitaba a la iglesia. Y no me hacía caso. Pero un día decidió ir a un concierto conmigo donde tú ibas a estar. Y tú cantaste una canción. Y él comenzó a llorar. Y a partir de esa noche, mi esposo nunca más ha vuelto a ser el mismo. Ahora él es el primero que habla de Dios. Ahora es el primero que me dice: vamos a la iglesia. Cuánto yo hablé con él y no lo pude convencer. Y en un momento en que se estaba cantando una canción, Dios lo convenció. Amén. Así es el Señor. Y ese era el secreto de María. María era especial, me encanta. María nunca le explicó a José qué era lo que estaba pasando en su vientre. Imagínese cómo María le iba a explicar a José: José, es lo que me está pasando es obra del Espíritu Santo. Mira, Dios vino y me embarazó. Eso ni José se lo iba a creer. Y María dejó simplemente que Dios se lo explicara a José. Hay cosas que usted y yo nunca se las vamos a explicar a nadie. Hay cosas que usted y yo nunca podremos explicarle a los hijos, a la familia. Solamente Dios se lo va a explicar. Ay, claro que hay que hablar de Dios, claro que hay que evangelizar. Pero hágale un favor a la buena noticia. Hable menos y ore más. Que Dios sabe hablar mejor que usted y que yo. El Espíritu Santo tiene poder. No deje de hablarle de Dios a su familia, pero también deje que Dios hable. Dele tiempo a que Dios, con sus propias palabras, le hable a ese corazón. Hoy le vas a decir: Señor, háblale tú a mi familia y cámbiame a mí hoy aquí. Levanten sus manos. Se pusieron todo el mundo desodorante, ¿verdad que sí? Levanten la mano sin miedo. Así, tomados de las manos, vamos a invocar la fuerza de Dios. El Espíritu Santo, cierre sus ojos. Pídale al Espíritu Santo que en este momento, en este lugar, sople su aliento de vida. Que venga a levantar a aquellos que vinieron depresivos. Que se lleve la tristeza.

aquí está el Espíritu Santo. Él sopla, Él se mueve, Él se mueve, Él se mueve. Aquellos que han venido tristes, levante la mano al cielo y dile: sopla, Espíritu Santo. Aquellos que sienten mucha confusión en su corazón, llama al Espíritu Santo ahora, en este momento, llámalo. Dile: sopla en mi vida, Espíritu Santo. Aquellos matrimonios en tiempo de crisis, aquellos padres que ya no saben qué hacer con sus hijos, dale la oportunidad a Dios. Llama el soplo de Dios a tu casa hoy. Dile: sopla en mi casa, sopla, Espíritu Santo. Aquellos que están atados a algún vicio, de drogas, de alcohol, de lo que sea, atados a supersticiones, llama el soplo de Dios. Dile: sopla, Espíritu Santo. Sopla, Espíritu Santo. Hay mucha gente que piensa que ellos tienen que cambiar de vida para luego entregarse a Cristo. Eso no funciona. Entrégate a Cristo y Cristo te va a cambiar la vida. Eso sí funciona. Ven así como estás y dile: sopla, sopla, sopla, sopla, sopla. Dile al Espíritu Santo con fuerza, dile.

comienza a alabar a Dios. Alaba a Dios, alaba a Dios. Hay personas que no les gusta abrir la boca para alabar a Dios, pero déjame explicarte, para que hagamos un estallido de alabanza en esta mañana. Pablo y Silas estaban en prisión. Cerca de la medianoche, ellos estaban metidos en un calabozo y ellos comenzaron a cantar himnos a Dios, a alabar a Dios. Y oye lo que dice el libro de los Hechos de los Apóstoles. Y los presos los escuchaban. ¿Qué hacían los presos? ¿Qué hacían los presos? Escuchaban. Los presos no estaban viendo quién alababa a Dios.

Dios. Quizá alguno de ellos ni siquiera sabía quiénes eran esos locos que estaban cantando. Dígale al que está a su lado, loco, dígale. Loco. Necesitamos locos. Porque hay que estar locos como el minuto de Dios para inventarse un estallido de alabanza. Amén. Yo no sé si el minuto de Dios, yo no sé si el minuto de Dios sabe lo que es un estallido de alabanza. Yo no sé si saben lo que es eso. Se oye muy bonito el nombre, pero yo le voy a explicar lo que es un estallido de alabanza. Levanten la mano los que han ido a presenciar un partido de fútbol. Del Junior. Y a mí me llevaron a uno aquí. Un amigo mío que está por ahí. Ya me llevó. Y cuando se iba a terminar el partido me dijo, vámonos. Digo, pero si el partido no se ha terminado, vámonos que se va a pelear aquí. Yo dije, ¿para qué me trajiste? Y por ahí veo gente que tiene la camiseta del Junior, ¿verdad? Cuando usted va a un partido de fútbol, es increíble. Yo me quedé sorprendido porque la gente no deja de hacer algarabía, de pararse de los asientos. Y yo no sé qué es lo que cantan ni qué es lo que dicen, pero yo oigo por allá un grupo de gente que está. Y yo trato de entender qué es lo que dicen, pero todavía no entiendo. Y después empieza otro grupo por ahí. No sé qué es eso, pero. No sé qué es eso en el partido de fútbol, pero aquí yo sí sé qué es eso. Eso es un estallido de alabanza. Amén. Abra la boca. En este momento, dice la palabra de Dios, y los presos los escuchaban. Y mientras los presos escuchaban, aquel lugar se estremeció. Y mientras los presos escuchaban, comenzaron a abrirse las puertas de la cárcel. Y mientras los presos escuchaban, las cadenas caían al suelo. Mientras los presos escuchaban, algo pasa cuando te escuchan alabar a Dios. Algo pasa. Algo pasa. Levante las manos. Levante las manos. Y todo el que trajo boca, si la trajo, para alabar a Dios. Y vamos a hacer un estallido de alabanza lleno del Espíritu Santo. Alabe a Dios. Abra su boca. Alabe a Dios. Abra su boca, alabe a Dios. Abra su boca, alabe a Dios. Abra su boca, alabe a Dios. Alabe a Dios, alabe a Dios. Dile, te alabo, Señor. No escucho un estallido de alabanza. Más fuerte, más fuerte. Dale la gloria a Dios. Dale la gloria a Dios. Dale la gloria a Dios. Aunque haya problemas, dale la gloria a Dios. Aunque estés al borde de un divorcio, dale la gloria a Dios. Aunque estés enfermo, dale la gloria a Dios. Aunque la economía no esté buena, dale la gloria a Dios. Dale la gloria a Dios. Dale la gloria a Dios.

Dale el aplauso a aquel que merece el honor y la gloria. Ya están pidiendo canciones. Ya comienza el estallido. Aquí ya están estallando. El Señor quiere llenarte plenamente. Amén. Completamente. Dice la palabra de Dios que hasta la sombra de Pedro estaba llena del Espíritu Santo, y el que la tocaba se sanaba. Que los pañuelos de Pablo, viene la mañana, viene simplemente. Hasta los pañuelos de Pablo estaban llenos del Espíritu Santo, y todo el que lo tocaba se sanaba. Es que Dios quiere llenarte tu persona y tus cosas. Y en esta mañana nadie se va a ir a casa hasta que Dios lo llene, desde los zapatos hasta la camisa.

medidas, desde los zapatos hasta la camisa. Y la bullita para Cristo. Y la palma, arriba, arriba.

los zapatos hasta la camisa. Arriba, arriba, arriba, arriba, arriba, arriba, arriba. Desde los zapatos hasta la camisa. Eso, el aplauso para Cristo. Amén. Pueden sentarse. Siéntense para que usen la silla. Amén. Amén. ¿Sabe qué me pasó? Me pasó algo muy bonito. Yo estaba escribiendo una canción. Y cuando termino de escribir la canción, yo comencé a decirme a mí mismo: wow, qué bonito me quedó esa canción. Y leía la canción y decía: wow, qué bonito me quedó esa canción. Y en ese momento el Señor habló a mi corazón y me hizo tomar la guitarra otra vez. Me hizo ver que todavía no habíamos terminado de escribir. Inmediatamente comenzamos a escribir otra canción. Esta vez no escribí, sino que el Señor comenzó a poner palabras. Porque Dios me decía en ese momento: no te sientas orgulloso de nada de lo que haces, porque todo lo que haces lo hace por mi gracia. Amén. Y comenzó el Señor a presentarle a mi corazón toda la forma como yo le fallo, las veces que yo quizás he intentado apartarme de Él, las veces que he buscado otros ideales en mi vida. Y el Señor comenzó a presentarme cómo yo le fallo a Él. Y yo tuve en ese momento que bajar mi cabeza, tomar mi guitarra y comenzar a escribir que todo lo que pasa en los conciertos, en las predicaciones, todas las maravillas que Dios hace, no es por ningún mérito nuestro, sino porque Él se antojó de nosotros, que somos vasijas de barro que llevamos un tesoro, que el Padre Linero es una vasija de barro que lleva un tesoro, que John Carlos, que Son by Four, que Celinés, que Alfarero, que Ambiori Padilla, son vasijas de barro que llevan un tesoro. Y sencillamente, cuando comencé a cantar, el Señor me explicaba esa verdad, que eso simplemente es así. Amén. Y que simplemente el grande es Él, y punto. Esta canción se titula así: simplemente.

Gracias, Señor. Por eso en esta mañana, no se preocupen que lo vamos a complacer a todos. En esta mañana, dele la oportunidad a Dios. Humíllese. Deja que el Señor haga lo que Él quiere hacer contigo. Es que nosotros queremos decirle a Dios lo que Él tiene que hacer. Se parece a ustedes. Aquí adelante quieren. No, no es esa la que va. Canta la misma. Y canta esta. Y así somos nosotros con Dios. No, Señor, es esto que tú tienes que hacer. Es esta bendición que yo quiero. Es así que lo quiero. Deja que Dios haga las cosas como Él quiere hacerlas. Porque Dios puede hacerla mejor que tú. Tiene mejor gusto que tú. Sabe hacerla mejor que tú. Deja que el Señor en esta mañana limpie tu corazón. Deja que el Señor hoy entre en tu pasado, en tu vida, que puedas salir de aquí totalmente renovado. Dice Jesús, Juan 10:10 dice: el ladrón vino a robar, a matar y a destruir, pero yo vine para que tengan vida y vida en abundancia. Qué bonita palabra. Bendito sea Dios. Pero dice la palabra de Dios, oiga como dice, que hay un ladrón que vino a robar, a matar y a destruir. Y hay gente que vive triste, hay gente que vive amargada, hay gente que vive llena de odio, hay gente que vive llena de resentimientos, hay gente que ya no tiene vida, como decía el padre hace un momento. ¿Sabe por qué viven así? Porque dejaron que un ladrón se metiera adentro de ellos. Y esa gente que usted lo ve que ya no canta, que ya no sueña, que ya no vive, es que tiene un ladrón metido dentro. Mire al que está a su lado y pregúntele: ¿y a ti qué ladrón fue que se te metió? Hoy Jesús quiere sacar ese ladrón. Lleva la mano a tu corazón y dile: Jesús, sana mis heridas, sana mi corazón, sana mi vida.

nuestra vida está en la mano de Dios. Ahí se curan las heridas. Bendito sea Dios. Dale el aplauso a Jesucristo, Rey de Reyes, Señor de Señores. Amén. Alguna vez nos quedamos sin camino, pero cada vez que nos quedamos sin camino, Dios es el único que puede abrir una puerta. Donde ya no hay salidas, solo basta que nunca pierdas la confianza.

así está nuestra vida, guardada en su amor. Gracias, Señor. Gracias, Jesús. Quizás, mi querido hermano, esté pasando tiempos difíciles, pero yo te aseguro una cosa: si tu vida está guardada en su amor, no desesperes, no te canses, porque en algún momento viene la mañana para ti.

0: Fuerte el aplauso para el Señor. Bendito sea Dios. ¿Quién está esperando la mañana? Amén. Todos estamos esperando la mañana. Si usted espera la mañana, levante sus brazos una vez más. A eso fue que vinimos. Si se pusieron desodorante, no hay problema. Y en este momento le vas a dar gracias a Dios con tu mano levantada. Dios bendice al que es agradecido. A los malagradecidos, Dios no los bendice. ¿Ustedes saben cuáles son los malagradecidos? Los que perdieron la fe, los que dicen, no, ya Dios no me va a dar nada. Los que se viven lamentando. Los que se viven quejando. Dígale al que está a su lado, no sea tan malagradecido. Control, control. Diga conmigo, gracias Señor, porque yo sé que viene mi mañana. Amén. Dele el aplauso a Jesucristo, Rey de Reyes, Señor de Señores. Estamos muy agradecidos con el minuto de Dios. Gracias por esta invitación. Yo siempre le voy a agradecer al Padre Linero, que me dio la oportunidad de conocer el pueblo fuera de mi país que yo más he visitado, que es Barranquilla. Amén. Queremos decirle que les amamos mucho. Amén. Yo siempre tendré que decir que mi segunda patria se llama Colombia. Me acompaña mi esposa María, está por ahí. Póngase de pie, María. Ponte de pie, María, para que la gente te vea. Bueno, María está embarazada ya, no perdí tiempo. Y ya María me dijo que si nos vamos a mudar en Colombia. ¿Qué cosa esa? Vamos a cantar ya la última. ¿Saben que durante un tiempo no me querían dar visa para los Estados Unidos? El padre, que venga a cantar conmigo. Dice. Yo quiero invitar a una niña, amiguita mía, que está por ahí, Gaby. Gaby, ven acá, Gaby. Gaby me dijo, Ambioris, yo tengo que cantar un día contigo. Pues ven, Gaby. ¿Vas a cantar conmigo, Gaby?
1: Sí.
0: ¿Seguro? Vamos a cantar juntos. Y esta canción dice así, dice... ¿Cómo dice? Así dice. Se titula Visa de Misionero. Y Gaby me va a ayudar a cantarla. ¿Te la sabe, Gaby?

0: países por andar.
1: El aplauso para Gaby. Y ahora le toca al padre Linero, ¿verdad que sí? Se fue el padre. Se fue el padre. Se fue el padre. Que yo no necesito ron a ponerme contento. Eso no está ensayado, pero ahí va. A ver, muchachos. El padre Linero va a cantar. La gente quiere que usted cante, padre. Porque dice de qué. La gente para gozar necesita beber. La gente para gozar.

ese es el pedacito que le gusta al padre, ¿verdad, padre? Venga, padre. Venga, padre. El público, padre. Yo no.

que dice que con Cristo no se goza. Y todo el mundo tiene el vasito de que yo no necesito ron. ¿Quieres?

Jesucristo está, Barranquilla también está. Y si está con Cristo, mejor. Ok. Yo quiero presentarles los muchachos de la banda. Por allá en el sonido nos acompaña Wilson Almanza de República Dominicana, que está haciendo equipo con los demás del equipo. Acá en el piano, de aquí de Barranquilla, ya me lo robé, Gilberto Santa María, en el piano. Eso.

dejé que yo presente al padre, que el padre va a hacer un debut grande hoy aquí. El aplauso para Ronald. Gloria a Jesús.

0: y directamente desde Santa Marta, Alberto José, Linero,
1: Gloria a Dios. Gloria a Dios.
0: Tú sabes.
1: Gloria a Dios. Vamos, que yo no necesito ron. Vamos, yo no necesito ron. Yo no sé tú, pero yo no necesito ron para estar contento. Vamos, vamos, vamos, vamos.

Gloria a Dios. Gloria a Dios. Amén. Amén. El aplauso fuerte para el Señor. Eso, nena. Amén. Gloria a Dios.

la ñapa y nos vemos en otra ocasión. Y que Dios le bendiga.

0: cielo.
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8: Ejercicio de amor a Jesús por San Juan Eudes. Mi Señor Jesús, me basta saber que eres infinitamente digno de amor. ¿Para qué necesitaría más ciencia, luces y consideraciones? Para mí es suficiente saber que Jesús es todo digno de amor y que nada hay en Él que no merezca amor infinito. Que mi espíritu se contente con ese conocimiento, pero que mi corazón nunca se sacie de amar al que jamás será suficientemente amado.
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1: Oh Jesús, único amor de mi corazón, objeto único de todos mis amores, solo tú eres digno de amor en el cielo y en la tierra. ¿Cuándo será que solo te miraremos y amaremos a ti?

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1: Oh Jesús, único amor mío, sepárame enteramente de mí mismo y de todas las cosas. Llévame en pos de ti, arrebátame en ti, poséeme en forma tan plena y absoluta que nada fuera de ti ocupe mi espíritu y mi corazón.
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11: Son las 5. 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
2: Los invito a que recemos el rosario. Los misterios que vamos a considerar hoy son los dolorosos. En el nombre del Padre, del Hijo y del Espíritu Santo. Amén. Podemos hacer un acto de contrición pidiéndole al Señor perdón de nuestras culpas. Señor mío Jesucristo, Dios y hombre verdadero, Creador, Padre y Redentor mío, por ser quien eres y porque te amo sobre todas las cosas, me pesa de todo corazón haberte ofendido. Propongo firmemente nunca más pecar, apartarme de todas las ocasiones de ofenderte, confesarme y cumplir la penitencia que me sea impuesta. Ofrezco, Señor, mi vida, obras y trabajos en satisfacción de todos mis pecados. Y así como te lo suplico, así confío en tu bondad y misericordia infinitas, que los perdonarás por los méritos de tu preciosa sangre, pasión y muerte, y me darás gracia para enmendarme y perseverar en tu santo amor y servicio hasta el fin de mi vida. Amén.
3: Primer misterio doloroso. La oración de Jesús en el huerto de los olivos. Padre, si quieres aparta de mí esta copa, pero no se haga mi voluntad, sino la tuya. Lucas 22:42.
2: María, queremos invocarte mientras pensamos en Jesús, en su agonía en el jardín de los olivos, en su angustia cuando gritaba con clamor y lágrimas: Abba, si es posible, aparta de mí este cáliz, pero que no se haga mi voluntad, sino la tuya. Te invocamos, María, a ti, unida espiritualmente a tu Hijo, mientras aún los discípulos más cercanos dormían. Queremos, Señora, pensar en Jesús, bañado en sudor y en sangre, quien vigilaba orando cuando se acercaba el traidor que quería entregarlo con un beso, mientras los soldados del templo se apresuraban en las tinieblas a apresarlo, pensando que podrían apagar la luz. María, enséñanos a combatir en la agonía de la existencia, en la lucha de las tentaciones, en el combate por mantener la virtud. Enséñanos a ser fieles, aun a costa del dolor y de la sangre. Padre nuestro que estás en el cielo, santificado sea tu nombre. Venga a nosotros tu reino. Hágase tu voluntad en la tierra como en el cielo.
4: Danos hoy nuestro pan de cada día. Perdona nuestras ofensas, como también nosotros perdonamos a los que nos ofenden. No nos dejes caer en la tentación y líbranos del mal. Amén.
2: Dios te salve María, llena eres de gracia. El Señor es contigo. Bendita tú eres entre todas las mujeres y bendito es el fruto de tu vientre, Jesús.
4: Santa María, Madre de Dios, ruega por nosotros pecadores, ahora y en la hora de nuestra muerte. Amén.
2: Dios te salve María, llena eres de gracia, el Señor es contigo. Bendita tú eres entre todas las mujeres, y bendito es el fruto de tu vientre, Jesús.
4: Santa María, Madre de Dios, ruega por nosotros pecadores, ahora y en la hora de nuestra muerte. Amén.
2: Dios te salve María, llena eres de gracia, el Señor es contigo. Bendita tú eres entre todas las mujeres, y bendito es el fruto de tu vientre, Jesús.
4: Santa María, Madre de Dios, ruega por nosotros pecadores, ahora y en la hora de nuestra muerte. Amén.
2: Dios te salve María, llena eres de gracia, el Señor es contigo. Bendita tú eres entre todas las mujeres, y bendito es el fruto de tu vientre, Jesús.
4: Santa María, Madre de Dios, ruega por nosotros pecadores, ahora y en la hora de nuestra muerte. Amén.
2: Dios te salve María, llena eres de gracia, el Señor es contigo. Bendita tú eres entre todas las mujeres, y bendito es el fruto de tu vientre, Jesús.
5: Santa María, Madre de Dios, ruega por nosotros pecadores, ahora y en la hora de nuestra muerte. Amén.
2: Dios te salve María, llena eres de gracia, el Señor es contigo. Bendita tú eres entre todas las mujeres, y bendito es el fruto de tu vientre, Jesús.
5: Santa María, Madre de Dios, ruega por nosotros pecadores, ahora y en la hora de nuestra muerte. Amén.
2: Dios te salve María, llena eres de gracia, el Señor es contigo. Bendita tú eres entre todas las mujeres, y bendito es el fruto de tu vientre, Jesús.
5: Santa María, Madre de Dios, ruega por nosotros pecadores, ahora y en la hora de nuestra muerte. Amén.
2: Dios te salve María, llena eres de gracia, el Señor es contigo. Bendita tú eres entre todas las mujeres, y bendito es el fruto de tu vientre, Jesús.
5: Santa María, Madre de Dios, ruega por nosotros pecadores, ahora y en la hora de nuestra muerte. Amén.
2: Dios te salve María, llena eres de gracia, el Señor es contigo. Bendita tú eres entre todas las mujeres, y bendito es el fruto de tu vientre, Jesús.
5: Santa María, Madre de Dios, ruega por nosotros pecadores, ahora y en la hora de nuestra muerte. Amén.
2: Dios te salve María, llena eres de gracia, el Señor es contigo. Bendita tú eres entre todas las mujeres, y bendito es el fruto de tu vientre, Jesús.
5: Santa María, Madre de Dios, ruega por nosotros pecadores, ahora y en la hora de nuestra muerte. Amén.
2: Gloria al Padre, y al Hijo, y al Espíritu Santo.
4: Como era en el principio, ahora y siempre, y por los siglos de los siglos. Amén.
3: Segundo misterio doloroso, la flagelación de Jesús atado a una columna. Era un hombre lleno de dolor, acostumbrado al sufrimiento, como alguien que no merece ser visto. Lo despreciamos, no lo tuvimos en cuenta. Isaías 53:3.
2: Te mandaron azotar, Jesús. Los golpes de los látigos cayeron inmisericordiamente sobre tus espaldas hasta hacerte sangrar. Tus brazos, tus piernas se llenaron de heridas. Cada fuetazo vulneraba tu cuerpo, que no había merecido ningún castigo. ¿Por qué ordenó ese tormento el cobarde gobernador romano, a pesar de reconocer que tú eras inocente? Te estaban tratando como a un gusano, no como a un hombre. Te estaban desfigurando el cuerpo, de modo que hasta mirarte causaba desagrado. Era preferible volver hacia otro lado el rostro. Tú eras el hombre, el varón de dolores, el cordero silencioso ante quien lo trasquila, la oveja presentada al sacrificio. María Dolorosa, enséñanos a mirar a Jesús destrozado por nuestras culpas y a suplicarle perdón.
5: Padre nuestro que estás en el cielo, santificado sea tu nombre. Venga a nosotros tu reino. Hágase tu voluntad en la tierra como en el cielo.
2: Danos hoy nuestro pan de cada día. Perdona nuestras ofensas, como también nosotros perdonamos a los que nos ofenden. No nos dejes caer en tentación y líbranos del mal. Amén.
5: Dios te salve María, llena eres de gracia, el Señor es contigo. Bendita tú eres entre todas las mujeres y bendito es el fruto de tu vientre, Jesús.
2: Santa María, Madre de Dios, ruega por nosotros pecadores, ahora y en la hora de nuestra muerte. Amén.
5: Dios te salve María, llena eres de gracia, el Señor es contigo. Bendita tú eres entre todas las mujeres, y bendito es el fruto de tu vientre, Jesús.
2: Santa María, Madre de Dios, ruega por nosotros, pecadores, ahora y en la hora de nuestra muerte. Amén.
5: Dios te salve María, llena eres de gracia, el Señor es contigo. Bendita tú eres entre todas las mujeres, y bendito es el fruto de tu vientre, Jesús.
2: Santa María, Madre de Dios, ruega por nosotros, pecadores, ahora y en la hora de nuestra muerte. Amén.
5: Dios te salve María, llena eres de gracia, el Señor es contigo. Bendita tú eres entre todas las mujeres, y bendito es el fruto de tu vientre, Jesús.
2: Santa María, Madre de Dios, ruega por nosotros, pecadores, ahora y en la hora de nuestra muerte. Amén.
6: Dios te salve María, llena eres de gracia, el Señor es contigo. Bendita tú eres entre todas las mujeres, y bendito es el fruto de tu vientre, Jesús.
2: Santa María, Madre de Dios, ruega por nosotros, pecadores, ahora y en la hora de nuestra muerte. Amén.
6: Dios te salve María, llena eres de gracia, el Señor es contigo. Bendita tú eres entre todas las mujeres, y bendito es el fruto de tu vientre, Jesús.
2: Santa María, Madre de Dios, ruega por nosotros, pecadores, ahora y en la hora de nuestra muerte. Amén.
6: Dios te salve María, llena eres de gracia, el Señor es contigo. Bendita tú eres entre todas las mujeres, y bendito es el fruto de tu vientre, Jesús.
2: Santa María, Madre de Dios, ruega por nosotros, pecadores, ahora y en la hora de nuestra muerte. Amén.
6: Dios te salve María, llena eres de gracia, el Señor es contigo. Bendita tú eres entre todas las mujeres, y bendito es el fruto de tu vientre, Jesús.
2: Santa María, Madre de Dios, ruega por nosotros, pecadores, ahora y en la hora de nuestra muerte. Amén.
6: Dios te salve María, llena eres de gracia, el Señor es contigo. Bendita tú eres entre todas las mujeres, y bendito es el fruto de tu vientre, Jesús.
2: Santa María, Madre de Dios, ruega por nosotros, pecadores, ahora y en la hora de nuestra muerte. Amén.
6: Dios te salve María, llena eres de gracia, el Señor es contigo. Bendita tú eres entre todas las mujeres, y bendito es el fruto de tu vientre, Jesús.
2: Santa María, Madre de Dios, ruega por nosotros, pecadores, ahora y en la hora de nuestra muerte. Amén.
7: Gloria al Padre, y al Hijo, y al Espíritu Santo.
2: Como era en el principio, ahora y siempre, por los siglos de los siglos. Amén.
3: Tercer misterio doloroso, la corona de espinas colocada sobre la cabeza de Jesús. Los soldados lo vistieron de púrpura, y trenzando una corona de espinas, se la ciñen, y se pusieron a saludarle. Salve, Rey de los Judíos. Marcos 14, 17, 18.
2: Jesús, tú eres nuestro Señor, tú nuestro Rey. Los soldados quisieron burlarse de ti cuando te revistieron con un manto de color púrpura y cuando te coronaron de espinas. Para culminar la mofa que te hacían, pondrían luego un letrero redactado en el idioma de los sabios, en el de los religiosos y en el de los dominadores, para reconocer que tú eras el Nazareno, el Rey de los Judíos. Las espinas de la corona te punzaron las sienes y la cabeza, pero no te impedían pensar ni te impedían amar. Por el contrario, cada aguja que penetraba tu cabeza te recordaba que estabas sufriendo por nosotros y te decía que tú, el Rey de Reyes y Señor de Señores, te hacías esclavo para librarnos a todos con las monedas de tu sangre. Por ese dolor en tu cabeza y en tus sienes, perdona, Jesús, nuestros olvidos y nuestras distracciones de ti. Padre nuestro que estás en el cielo, santificado sea tu nombre. Venga a nosotros tu reino. Hágase tu voluntad en la tierra como en el cielo.
8: Danos hoy nuestro pan de cada día. Perdona nuestras ofensas, como también nosotros perdonamos a los que nos ofenden. No nos dejes caer en la tentación y líbranos del mal. Amén.
2: Dios te salve María, llena eres de gracia. El Señor es contigo. Bendita tú eres entre todas las mujeres y bendito es el fruto de tu vientre, Jesús.
6: Santa María, Madre de Dios, ruega por nosotros pecadores, ahora y en la hora de nuestra muerte. Amén.
2: Dios te salve María, llena eres de gracia, el Señor es contigo. Bendita tú eres entre todas las mujeres, y bendito es el fruto de tu vientre, Jesús.
6: Santa María, Madre de Dios, ruega por nosotros pecadores, ahora y en la hora de nuestra muerte. Amén.
2: Dios te salve María, llena eres de gracia, el Señor es contigo. Bendita tú eres entre todas las mujeres, y bendito es el fruto de tu vientre, Jesús.
6: Santa María, Madre de Dios, ruega por nosotros pecadores, ahora y en la hora de nuestra muerte. Amén.
2: Dios te salve María, llena eres de gracia, el Señor es contigo. Bendita tú eres entre todas las mujeres, y bendito es el fruto de tu vientre, Jesús.
9: Santa María, Madre de Dios, ruega por nosotros pecadores, ahora y en la hora de nuestra muerte. Amén.
2: Dios te salve María, llena eres de gracia, el Señor es contigo. Bendita tú eres entre todas las mujeres, y bendito es el fruto de tu vientre, Jesús.
9: Santa María, Madre de Dios, ruega por nosotros pecadores, ahora y en la hora de nuestra muerte. Amén.
2: Dios te salve María, llena eres de gracia, el Señor es contigo. Bendita tú eres entre todas las mujeres, y bendito es el fruto de tu vientre, Jesús.
9: Santa María, Madre de Dios, ruega por nosotros pecadores, ahora y en la hora de nuestra muerte. Amén.
2: Dios te salve María, llena eres de gracia, el Señor es contigo. Bendita tú eres entre todas las mujeres, y bendito es el fruto de tu vientre, Jesús.
9: Santa María, Madre de Dios, ruega por nosotros pecadores, ahora y en la hora de nuestra muerte. Amén.
2: Dios te salve María, llena eres de gracia, el Señor es contigo. Bendita tú eres entre todas las mujeres, y bendito es el fruto de tu vientre, Jesús.
9: Santa María, Madre de Dios, ruega por nosotros pecadores, ahora y en la hora de nuestra muerte. Amén.
2: Dios te salve María, llena eres de gracia, el Señor es contigo. Bendita tú eres entre todas las mujeres, y bendito es el fruto de tu vientre, Jesús.
9: Santa María, Madre de Dios, ruega por nosotros pecadores, ahora y en la hora de nuestra muerte. Amén.
2: Dios te salve María, llena eres de gracia, el Señor es contigo. Bendita tú eres entre todas las mujeres, y bendito es el fruto de tu vientre, Jesús.
9: Santa María, Madre de Dios, ruega por nosotros pecadores, ahora y en la hora de nuestra muerte. Amén.
2: Gloria al Padre, y al Hijo, y al Espíritu Santo.
10: Como era en el principio, ahora y siempre, y por los siglos de los siglos. Amén.
3: Cuarto misterio doloroso, el camino del Calvario con la cruz a cuestas. Jesús, cargando con su cruz, salió hacia el lugar llamado Calvario, que en hebreo se llama Gólgota. Juan 19, 17.
2: Señor Jesús, tú aceptaste por nosotros la cruz. Tú quisiste llevar sobre tus hombros el madero al que te habrían luego de clavar. Era un pesado tronco de árbol. Al llevarlo te oprimía los hombros, de tal manera que tus mismos verdugos juzgaron preferible que te ayudara Simón, el llamado Cireneo. Tú, Señor, habías dicho que todo el que desee seguirte debe tomar su cruz cada día y marchar contigo hasta la muerte. Contigo todos debemos morir a nuestros pecados y pasiones. Esa es la condición indispensable para poder resucitar. Señor, contigo queremos tomar la ruta del Calvario. Tú el inocente, nosotros los culpables. Tú el que merece vivir y nosotros los que merecemos morir. Tú el que te entregas al suplicio para que nosotros seamos perdonados, para que sean rotas nuestras cadenas, abiertas nuestras prisiones.
11: Padre nuestro que estás en el cielo, santificado sea tu nombre. Venga a nosotros tu reino. Hágase tu voluntad en la tierra como en el cielo.
2: Danos hoy nuestro pan de cada día. Perdona nuestras ofensas, como también nosotros perdonamos a los que nos ofenden. No nos dejes caer en tentación y líbranos del mal. Amén.
9: Dios te salve María, llena eres de gracia, el Señor es contigo. Bendita tú eres entre todas las mujeres, y bendito es el fruto de tu vientre, Jesús.
2: Santa María, Madre de Dios, ruega por nosotros, pecadores, ahora y en la hora de nuestra muerte. Amén.
9: Dios te salve María, llena eres de gracia, el Señor es contigo. Bendita tú eres entre todas las mujeres, y bendito es el fruto de tu vientre, Jesús.
2: Santa María, Madre de Dios, ruega por nosotros, pecadores, ahora y en la hora de nuestra muerte. Amén.
9: Dios te salve María, llena eres de gracia, el Señor es contigo. Bendita tú eres entre todas las mujeres, y bendito es el fruto de tu vientre, Jesús.
2: Santa María, Madre de Dios, ruega por nosotros, pecadores, ahora y en la hora de nuestra muerte. Amén.
12: Dios te salve María, llena eres de gracia, el Señor es contigo, bendita tú eres entre todas las mujeres, y bendito es el fruto de tu vientre, Jesús.
2: Santa María, Madre de Dios, ruega por nosotros, pecadores, ahora y en la hora de nuestra muerte. Amén.
12: Dios te salve María, llena eres de gracia, el Señor es contigo, bendita tú eres entre todas las mujeres, y bendito es el fruto de tu vientre, Jesús.
2: Santa María, Madre de Dios, ruega por nosotros, pecadores, ahora y en la hora de nuestra muerte. Amén.
12: Dios te salve María, llena eres de gracia, el Señor es contigo, bendita tú eres entre todas las mujeres, y bendito es el fruto de tu vientre, Jesús.
2: Santa María, Madre de Dios, ruega por nosotros, pecadores, ahora y en la hora de nuestra muerte. Amén.
12: Dios te salve María, llena eres de gracia, el Señor es contigo, bendita tú eres entre todas las mujeres, y bendito es el fruto de tu vientre, Jesús.
2: Santa María, Madre de Dios, ruega por nosotros, pecadores, ahora y en la hora de nuestra muerte. Amén.
12: Dios te salve María, llena eres de gracia, el Señor es contigo, bendita tú eres entre todas las mujeres, y bendito es el fruto de tu vientre, Jesús.
2: Santa María, Madre de Dios, ruega por nosotros, pecadores, ahora y en la hora de nuestra muerte. Amén.
12: Dios te salve María, llena eres de gracia, el Señor es contigo, bendita tú eres entre todas las mujeres, y bendito es el fruto de tu vientre, Jesús.
2: Santa María, Madre de Dios, ruega por nosotros, pecadores, ahora y en la hora de nuestra muerte. Amén.
12: Dios te salve María, llena eres de gracia, el Señor es contigo, bendita tú eres entre todas las mujeres, y bendito es el fruto de tu vientre, Jesús.
2: Santa María, Madre de Dios, ruega por nosotros, pecadores, ahora y en la hora de nuestra muerte. Amén.
10: Gloria al Padre, y al Hijo, y al Espíritu Santo.
2: Como era en el principio, ahora y siempre, por los siglos de los siglos. Amén.
3: Quinto misterio doloroso, la crucifixión y muerte del Señor. Cuando Jesús tomó el vinagre, dijo: "Todo está cumplido", e inclinando la cabeza, entregó el espíritu. Juan 19:30.
2: Señor Jesús, al llegar a la cumbre del Calvario, te despojaron de tus vestidos y los echaron a suerte entre los soldados, porque tú renunciaste a todo por nosotros. Luego te clavaron de las manos y de los pies a la cruz, para que no te bajaras nunca, ni siquiera para escapar al suplicio y probar que eras el Hijo de Dios. Desde entonces en tu cuerpo brillan estas heridas como si fueran claveles rojos. Tú quedaste ahí entre el cielo y la tierra, como un puente a través del cual pasan las súplicas que los hombres le dirigimos a Dios. Ahí, Jesús, muriéndote de sed, abandonado de todos, estás perdonando. Estás pensando en María y en tu discípulo amado. Estás llevando la seguridad del perdón y del paraíso a un facineroso que también moría contigo. Estás, Jesús, entregando tu espíritu en manos de tu Padre. Ahí estás, Jesús, muriendo por nosotros, como expresión definitiva de tu amor, pues como decías, nadie tiene mayor amor que quien da la vida por sus amigos. Con esa muerte, Jesús nos ha salvado y redimido, y nos has dejado una madre, la mujer que te acompañó hasta el último momento de tu existencia, la que te amaba, como si no tuviera contigo sin un solo corazón, y nos has entregado tu espíritu, porque deseabas quedarte en nosotros y con nosotros para siempre. Padre nuestro que estás en el cielo, santificado sea tu nombre, venga a nosotros tu reino. Hágase tu voluntad en la tierra como en el cielo.
10: Danos hoy nuestro pan de cada día. Perdona nuestras ofensas, como también nosotros perdonamos a los que nos ofenden. No nos dejes caer en la tentación y líbranos del mal. Amén.
2: Dios te salve María, llena eres de gracia. El Señor es contigo. Bendita tú eres entre todas las mujeres y bendito es el fruto de tu vientre, Jesús.
12: Santa María, Madre de Dios, ruega por nosotros pecadores, ahora y en la hora de nuestra muerte. Amén.
2: Dios te salve María, llena eres de gracia, el Señor es contigo. Bendita tú eres entre todas las mujeres, y bendito es el fruto de tu vientre, Jesús.
13: Santa María, Madre de Dios, ruega por nosotros pecadores, ahora y en la hora de nuestra muerte. Amén.
2: Dios te salve María, llena eres de gracia, el Señor es contigo. Bendita tú eres entre todas las mujeres, y bendito es el fruto de tu vientre, Jesús.
13: Santa María, Madre de Dios, ruega por nosotros pecadores, ahora y en la hora de nuestra muerte. Amén.
2: Dios te salve María, llena eres de gracia, el Señor es contigo. Bendita tú eres entre todas las mujeres, y bendito es el fruto de tu vientre, Jesús.
13: Santa María, Madre de Dios, ruega por nosotros pecadores, ahora y en la hora de nuestra muerte. Amén.
2: Dios te salve María, llena eres de gracia, el Señor es contigo. Bendita tú eres entre todas las mujeres, y bendito es el fruto de tu vientre, Jesús.
13: Santa María, Madre de Dios, ruega por nosotros pecadores, ahora y en la hora de nuestra muerte. Amén.
2: Dios te salve María, llena eres de gracia, el Señor es contigo. Bendita tú eres entre todas las mujeres, y bendito es el fruto de tu vientre, Jesús.
13: Santa María, Madre de Dios, ruega por nosotros pecadores, ahora y en la hora de nuestra muerte. Amén.
2: Dios te salve María, llena eres de gracia, el Señor es contigo. Bendita tú eres entre todas las mujeres, y bendito es el fruto de tu vientre, Jesús.
13: Santa María, Madre de Dios, ruega por nosotros pecadores, ahora y en la hora de nuestra muerte. Amén.
2: Dios te salve María, llena eres de gracia, el Señor es contigo. Bendita tú eres entre todas las mujeres, y bendito es el fruto de tu vientre, Jesús.
13: Santa María, Madre de Dios, ruega por nosotros pecadores, ahora y en la hora de nuestra muerte. Amén.
2: Dios te salve María, llena eres de gracia, el Señor es contigo. Bendita tú eres entre todas las mujeres, y bendito es el fruto de tu vientre, Jesús.
13: Santa María, Madre de Dios, ruega por nosotros pecadores, ahora y en la hora de nuestra muerte. Amén.
2: Dios te salve María, llena eres de gracia, el Señor es contigo. Bendita tú eres entre todas las mujeres, y bendito es el fruto de tu vientre, Jesús.
13: Santa María, Madre de Dios, ruega por nosotros pecadores, ahora y en la hora de nuestra muerte. Amén.
2: Gloria al Padre, y al Hijo, y al Espíritu Santo.
10: Como era en el principio, ahora y siempre, y por los siglos de los siglos. Amén.
2: Dios te salve, Reina y Madre de Misericordia, vida y dulzura y esperanza nuestra. Dios te salve. A ti llamamos los desterrados hijos de Eva. A ti suspiramos gimiendo y llorando en este valle de lágrimas. Ea pues, Señora, abogada nuestra, vuelve a nosotros tus ojos misericordiosos. Y después de este destierro, muéstranos a Jesús, fruto bendito de tu vientre. Oh clemente, oh piadosa, oh dulce Virgen María, ruega por nosotros, Santa Madre de Dios, para que seamos dignos de alcanzar las promesas de Cristo. Amén. En el nombre del Padre, y del Hijo, y del Espíritu Santo. Amén.
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15: Concédenos honrarte en tu pobreza y en tu debilidad, y seguirte en tu sencillez, obediencia y caridad, para que después de imitar tu pequeñez, seamos testigo de tu grandeza en el cielo. San Juan Eudes. Son las 5:30.
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9: Señor Jesús, al comenzar este día queremos poner toda nuestra actividad, nuestros pensamientos, nuestras palabras, nuestros actos en tus manos. Queremos ofrecernos a ti. Y a través de ti queremos presentárselos a Dios, nuestro Padre del Cielo. Queremos suplicarte también que hoy sea un día de bendición para toda nuestra patria colombiana. Que haya paz, que haya tranquilidad, que haya bendiciones en todos los hogares. Que la presencia tuya, Señor, se perciba en nuestros rostros y en nuestras palabras. Que tú vivas en el corazón de todos nosotros y de toda nuestra patria colombiana.
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3: Amigos de Maná, bendiciones a todos ustedes. Soy el padre John Mario Montoya, sacerdote eudista de la provincia Minuto de Dios. Pueden seguir mis reflexiones en Facebook, Padre John Mario, y en el canal de YouTube, Padre John Mario Montoya. Que Dios les bendiga a todos ustedes. Comencemos orándole al Señor. Te alabamos y te bendecimos, Señor, por el don maravilloso de la vida. Te alabamos y te bendecimos, Señor, porque eres bueno, porque nos sostienes, porque nos acompañas. Te alabamos y te bendecimos, Señor, porque siempre vas con nosotros, porque nunca nos olvidas, nunca nos dejas, nunca te olvidas de nosotros en nuestros corazones. Para ti la gloria y la alabanza por siempre, para ti la bendición por siempre. Amén, amén, amén. Bueno, amigos, estamos compartiendo la fuerza de la palabra, la alegría de la palabra, cómo la palabra de Dios produce en nosotros cosas extraordinarias, cosas maravillosas, porque la palabra de Dios nos revela, nos muestra el pensamiento de Dios, nos indica el pensamiento de Dios. Por lo tanto, estamos hablando de esa fuerza de palabras, de la palabra de Dios, esa alegría de la palabra de Dios. Y estamos hablando de lo que la palabra de Dios dice de ella misma, de lo que la palabra de Dios nos enseña de ella misma, de lo que la palabra de Dios nos dice de ella misma. Y yo quiero leer para ustedes dos textos del Salmo 119, el más largo de la palabra de Dios. El Salmo 119, versículo 10, dice, versículo 11, 119, versículo 11, dice: he guardado tus palabras en mi corazón para no pecar contra ti. He guardado tus palabras en mi corazón para no pecar contra ti. O sea que cuando guardamos la palabra de Dios en el corazón, y esto nos recuerda a María, que guardaba las palabras de su Señor en el corazón. Cuando yo guardo las palabras de Dios en el corazón, ¿qué es guardar la palabra de Dios en el corazón? Guardar la palabra de Dios en el corazón es, pues primero tengo que leerla, primero tengo que gustarla, tengo que devorarla, como nos ha hablado el profeta Jeremías en el capítulo 15, versículo 16. Pero guardar sus palabras es rumiar. ¿Saben ustedes que hay un animal, la vaca, que cuando come algo hace un ejercicio de rumiar? Dicen que la vaca tiene como 3 estómagos, yo no sé cuántos, 4 estómagos, me están diciendo por aquí. Y que pasa de un estómago a otro, de un estómago a otro. Y que en cada estómago se va sacando los nutrientes. Y cada estómago saca los nutrientes propios. Pues guardar la palabra es rumiar, es hacer el ejercicio de sacarle a la palabra el mayor jugo posible, de saborear la palabra, de gustar la palabra de la mejor manera posible. Y guardar esas palabras en el corazón quiere decir que cuando las he rumiado, cuando las he saboreado, cuando las he gustado, cuando esas palabras se me han tocado las fibras más íntimas, yo las llevo al corazón. Uno en el corazón guarda los recuerdos bonitos. Uno en el corazón lleva cosas bonitas. Y está diciendo que he guardado tus palabras en mi corazón. Después de rumiarlas, esas palabras van al corazón, se van allí. Se almacenan en el corazón. Y en el corazón están los sentimientos. Y en el corazón están los deseos. Y en el corazón están los anhelos. De tal manera que esa palabra guarda los deseos, los anhelos, esa palabra impregna los deseos, los anhelos, esa palabra, digámoslo así, toca los anhelos, los deseos de cada uno de nosotros. Esa palabra toca esos deseos, esos anhelos. Tu palabra he guardado tus palabras en mi corazón. Y cuando guardo esas palabras tuyas en mi corazón, lo hago para no pecar. Miren, Salmo 119, versículo 11. He guardado tus palabras en mi corazón para no pecar contra ti. Cuando guardo tus palabras en mi corazón, entonces no peco. ¿Qué significa que cuando guardo las palabras del corazón, cuando guardo las palabras del Señor en el corazón, no estoy pecando? Dice que esa palabra impregna en mí ese deseo de no pecar, ese deseo de no equivocarme, ese deseo de no fallarle, ese deseo de no perderme. Esa palabra del Señor hace que no peque. ¿Usted quiere no pecar? Guarde las palabras del Señor en su corazón. ¿Usted quiere no pecar en su vida? Guarde las palabras del Señor en su corazón. ¿Usted quiere llevar una vida sin pecado y sin tacha? Guarde las palabras del Señor en su corazón. Que esa palabra sea la dicha de su corazón. Que esa palabra sea el gozo de su corazón. Entonces, Salmo 119, versículo 11. He guardado tus palabras para no pecar, para no caer, para no desanimarme. Y tal vez ustedes y yo, si guardáramos más la palabra del Señor en el corazón, pecaríamos menos. El Señor Jesús, en el Evangelio de San Juan, capítulo 16, dice que cuando venga el Espíritu, Él nos mostrará claramente a la gente del mundo lo que es el pecado. Y define lo que es el pecado. Dice, el pecado se muestra en que ellos no creen en mí. O sea que el pecado es no creer en Jesús, no creerle a Él. Quien guarda las palabras del Señor en su corazón, cree en Él, se aparta del pecado. ¿Saben por qué? Porque esa palabra del Señor guardada, requiere un ejercicio, requiere meditación, requiere silencio, requiere un ejercicio de hacer íntima esa palabra. Es decir, de no caer en la superficialidad, de no caer en superficialidades espirituales, porque hoy tenemos mucha superficialidad espiritual. Hoy tenemos mucha basura espiritual. Hoy tenemos mucha espiritualidad light. Así como hay gaseosa light, Coca-Cola light, que tienen cero calorías, También hay mucha espiritualidad light, sin calorías, sin fuerza, sin profundidad. Y dice el Señor, y dice el salmista, he guardado tus palabras en mi corazón para no pecar contra ti. Así que si usted y yo queremos llevar una vida sin pecado, hay que guardar las palabras del Señor en el corazón. Hay que guardar esas palabras del Señor en el corazón. Hay que hacerle un espacio en el corazón. Porque resulta que cuando usted va a guardar en su armario la ropa, si tiene mucha ropa vieja, ya no le cabe. Si va a guardar en su armario zapatos nuevos que acaba de comprar, y si tiene muchos, ya no le caben. Guardar en el corazón es el armario del ser humano. El corazón es el lugar donde el ser humano guarda todo. La rabia, los resentimientos. Si usted quiere guardar allá la palabra del Señor, tiene que sacar cosas que ya no necesita. Tiene que sacar cosas que ya no le sirven. Tiene que sacar cosas que no son buenas. Tiene que hacer espacio. Si el corazón es el armario del ser humano y está diciendo el salmista, guardo mis palabras en mi corazón, guardo tus palabras en mi corazón para no pecar, para no desagradarte, pues hay que hacer espacio, hay que sacar tanta basura, hay que sacar tanta ropa vieja, hay que sacar tantos zapatos viejos, hay que sacar tantas medias viejas. Si vamos a guardar la palabra del Señor, es porque vamos a hacerle espacio. Haga mi hermano espacio a la palabra del Señor. Saque tanta cosa vieja, saque tanta basura que usted tiene, saque tanta cosa que le hace daño, saque tanta cosa que no le sirve, saque tanta cosa que ya no es buena para usted. Bueno, guardar la palabra del Señor en el corazón para agradarle a Dios. Guardar la palabra del Señor en el corazón para agradarle a Él. Habría que hacer ese ejercicio de guardar. Habría que hacer ese ejercicio de guardar esa palabra. Guardarla en el corazón con delicadeza, con ternura, con amor. Guardar esa palabra con cariño. Guardar esa palabra con amor. Guardar esa palabra con ternura. Guardar esa palabra con delicadeza. Guarda tu palabra, Señor. Guardar tu palabra en mi corazón, Señor. Pero el Salmo 119 dice otra cosa. En el versículo 105 estamos diciendo lo que hace la palabra del Señor. Porque esa palabra puede renovar espiritualmente nuestra vida y porque en septiembre la iglesia nos ha invitado a renovar el amor por la palabra de Dios. Salmo 119, versículo 105. Tu palabra es una lámpara a mis pies y una luz en mi camino. Repito. Tu palabra es una lámpara a mis pies y una luz en mi camino. ¡Ah! ¡Qué cosa más bonita! La palabra del Señor es una lámpara a mis pies. Ustedes, no sé si ustedes han hecho, hice un ejercicio una vez con unos amigos, nos fuimos a descansar a un hermoso lugar de una región de Colombia, de un departamento que se llama Antioquia, y ahí hay un lugar muy bello que se llama Guatapé. Pero nos fuimos a ese lugar y cuando íbamos en el auto estábamos entrando a la casa donde nos íbamos a hospedar y estaba oscuro, oscuro, y apagamos las luces del auto y nos dio hasta miedo. Porque no se veía nada, era como estar en medio de la oscuridad. Y íbamos varias personas, íbamos varios carros. Y les dijimos a los que iban atrás por teléfono, vamos a apagar los autos, las luces. Y nos vamos a quedar en silencio unos minutos. y la gente que estaba en el auto se empezó a poner inquieta. La gente que estaba en el auto se empezó a poner nerviosa. La gente que estaba en el auto se empezó a poner inquieta. Ay, ¿qué tal que nos salga un animal? ¿Qué tal que nos salte en esta finca un caballo? ¿Qué tal que nos salte un venado? ¿Qué tal que nos salte que haya por allí una serpiente y no la veamos? ¿O qué tal que haya una persona que nos quiera hacer daño? ¿Una persona que nos quiera robar? Y nos empezamos a inquietar, pero dijimos, vamos a estar 4 o 5 minutos con las luces apagadas y en los autos. Entonces dijeron unas personas, suban los vidrios, las ventanillas de los autos, suban las ventanillas de los autos, los vidrios, porque tengo miedo. Nos sentimos inseguros, Y cuando dijimos, ahora sí, vamos a prender otra vez las luces del auto, nos sentimos seguros, sabíamos que había adelante, sabía que había allí, sabía que había adelante. Y entonces entendimos eso de lámpara es tu palabra a mis pasos. Lámpara es tu palabra a mis pasos, porque nos sentíamos desprotegidos. Estábamos en un lugar bien, pero nos fuimos llenando de miedo. Y así es la palabra de Dios para nosotros. Así es la palabra de Dios para nosotros. Es una lámpara en nuestros pasos. Es una lámpara en nuestros caminos. Es una lámpara en medio de la oscuridad. Es una lámpara en medio de la incertidumbre. Es una seguridad en medio de la zozobra. Lámpara es tu palabra para mis pasos. Lámpara es esa palabra tuya a mis pasos. Lámpara es esa palabra tuya a mis circunstancias, a mi situación. Recuerdo también otra vez que estábamos viajando, también íbamos 2 autos. Yo iba con una pareja que yo había casado y íbamos hacia la costa norte colombiana y vamos a unos días de descanso en la playa. Y recuerdo que estábamos atravesando un lugar que se llama Ventanas. Pero en ese lugar, que eran las 8 o 9 de la noche, había tanta neblina que no se veía, aunque el auto tiene unas luces espectaculares, no veíamos, no sabíamos el camino. Entonces el esposo de la persona que estaba allí se bajó del auto y nos iba diciendo a la derecha, a la izquierda, porque ni siquiera se veía a 1 o 2 metros. No sabíamos si estábamos andando al precipicio, no sabíamos si estábamos andando. Entonces la persona se bajó y nos iba diciendo aquí, a la derecha, a la izquierda, y el carro iba casi que andando a 2 kilómetros por hora. Y ahí, cuando se montó, el esposo de la persona que estaba ahí dijo, ahora entiendo por qué la palabra del Señor es una lámpara a mis pasos. Porque cuando la palabra de Dios nos dice por dónde, a la derecha, a la izquierda, no te equivoques, no tengas miedo, no vivas con incertidumbre. Pero el Salmo 119, versículo 105 dice, tu palabra es una luz en mi camino. Tu palabra es una luz en mi camino. Es una luz que va mostrando el camino. Es una luz que va mostrando para uno no perderse. Es una luz que va mostrando para uno no equivocarse. Es una luz que va mostrando para uno no perder el sendero. Hoy, 2 versículos de la palabra de Dios, del Salmo 119. Versículo 11 y versículo 105. Guardaré tu palabra en mi corazón para no pecar. Y tu palabra es una lámpara para mis pies y una luz en mi camino. Tu palabra es una luz en mi camino. Tu palabra es una guía en mi camino. Hoy quiero decirte a ti, si la palabra del Señor la lees, la guardas en tu corazón, tendrás luz en tu camino. Una lámpara a tus pies y no pecarás. No te vas a torcer. No te vas a desorientar. No vas a perder la orientación. Quiero invitarles a ustedes a que hagamos una corta oración. Padre Santo, Padre amoroso, yo quiero pedirte que me des el don de acoger tu palabra en mi corazón, como la hizo nuestra Madre María. Quiero pedirte que me des ese gusto por tu palabra, que me traiga luz a mi alma, que me traiga alegría a mi alma, que me traiga gozo a mi alma, que me traiga gusto a mi alma. Lámpara es tu palabra a mis pies, una luz en mi camino.

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Que el Señor les bendiga, que el Señor les llene de paz. Alabado sea Jesucristo.

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8: El tiempo se ha cumplido. El reino de Dios está cerca. Conviértete y cree en el Evangelio. San Marcos capítulo 1, versículo 15. Son las 6:30.
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1: Te damos gracias, Señor Dios Padre Todopoderoso, por este día, por el Espíritu Santo que nos ilumina siempre. Suplicamos que Él despierte en nosotros la fe, que siga guiándonos por un camino de luz, que aparte de nosotros todo mal, toda persona que tiene malas intenciones, aléjala de nosotros y de nuestra familia. Vamos a mirar el Evangelio. Hay cuatro cosas que se necesitan para convertirnos o ser transformados en un verdadero discípulo. Y el Evangelio la resume. Dice así: si alguno quiere venir en pos de mí, la primera cosa es la libertad. Si alguno quiere, el Señor no te obliga para que le sigas. Recuerda que nosotros en el Evangelio encontramos detalles de personas a las cuales Jesús le dijo: sígueme, vende todo lo que tienes. Y esas personas no lo hicieron. Tenemos el caso del joven rico, al cual Jesús le dijo, capítulo 19 de San Mateo y versículo 21: si quieres ser perfecto, ven a vender todo lo que tienes, dáselo a los pobres y tendrás un tesoro en los cielos. Luego ven y sígueme. Al oír esto, el joven se fue muy triste porque poseía muchos bienes. ¿Ves? Fue libre. Y esa razón es la que nos tiene que ayudar a nosotros cada día a crecer mucho más en dar una respuesta sólida al Señor. Él no te obliga. También encontramos en otro momento, cuando en el capítulo 8, alguien le dijo: te seguiré, Señor. En el capítulo 8, versículo 18. Él es el que llama. Pero en el capítulo 8, versículo 19 dice: se le acercó un maestro de la ley y le dijo: maestro, te seguiré a donde quiera. Jesús le dijo: las zorras tienen guarida, los pájaros del cielo nido, pero el Hijo del Hombre no tiene donde reclinar la cabeza. Otro de sus discípulos le dijo: Señor, deja primero que vaya a enterrar a mi padre. Y Jesús le dijo: sígueme y deja que los muertos entierren a sus muertos. La libertad. El Señor no quiere obligarte, no quiere someterte. Lo segundo es: niéguese a sí mismo. El negarse a sí mismo está relacionado con el yo, pero no es la anulación de la persona en absoluto. El Señor se está refiriendo a la egolatría como ídolo que aparta de Dios. A eso se refiere. Hay que anularla, pero nosotros no podemos anular la egolatría, sino abiertos a la gracia. Recuerdo en un pasaje en 1 Corintios 15, versículo 10, cuando Pablo dice: pero por la gracia de Dios soy lo que soy, y la gracia de Dios no ha sido estéril en mí. Al contrario, he trabajado más que todos los demás. Aquí viene la egolatría. Pero San Pablo inmediatamente cura esto. Bueno, no yo, sino la gracia de Dios conmigo. Ven, te das cuenta del cambio. Apertura a la gracia. Tercero, tome su cruz. ¿Y la cruz qué significa como Santa Clara? La cruz significa no renegar y no maldecir en los momentos más difíciles que estemos viviendo, que estemos experimentando el dolor, el sufrimiento o una situación económica muy difícil. Es fácil maldecir, es fácil renegar. Lo extraordinario sería buscar a Dios. Bueno, rezar un salmo: el Señor es mi pastor, nada me faltará. Salmo 23. Y cuarto, sígueme. La cuarta es seguimiento, pero hay que pasar por estas tres cosas. Y la gente quiere ser discípulo. Por eso todos no siguen a Jesús. En todas las iglesias están llenas, pero todas no son discípulos. Todas no siguen al Señor. No. El discípulo es el que ya ha meditado estas tres cosas, las ha asimilado y se ha configurado con el Señor. Que Él nos dé la gracia, así como se configuró Santa Clara y San Francisco de Asís. San Francisco llegó a configurarse tanto con Jesús que hasta tenía los estigmas como el Padre Pío. Pero eso indica una configuración, una entrega plena de Jesús a través de estas tres cosas para poder decir, para poder escuchar, sígueme en absoluta libertad. Amén.
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Jesús, amor eterno. Desde toda la eternidad te aman tu Padre y tu Espíritu Santo. De ello me regocijo infinitamente. A ese amor me asocio. Me pierdo y me hundo en ese amor eterno de tu Padre y de tu Espíritu Santo.

0: Tu Padre, oh mi Jesús, ha puesto todo en tus manos, y tu amor las mantiene siempre abiertas para dármelo todo, que cuanto soy y tengo sea enteramente tuyo y para siempre.
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9: Son las 7. Tú eres el Dios de mi corazón, mi único tesoro. Solo a ti anhelo en el cielo y en la tierra. San Juan Eudes.
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1: Yo soy el pan vivo que ha bajado del cielo. El que coma de este pan vivirá para siempre. Juan 6:51. Porque en la hostia estás. 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

0: Hoy es un día especial para nuestra patria colombiana y en particular para nuestro Ejército Nacional, la conmemoración de un aniversario más de la Batalla de Boyacá, ocurrida el 7 de agosto de 1819, y que es la epopeya decisiva que garantizaría el éxito de la campaña libertadora de la Nueva Granada y una de las batallas más importantes de la Guerra de Independencia de América del Sur. Por eso, hoy nos congregamos en torno al altar del Señor para agradecerle el don de la libertad. Esa libertad de la que Él mismo nos ha dicho que es fruto de la verdad y de la justicia, y para darle gracias por todos los dones que ha derramado sobre nuestro país a lo largo de estos años de historia republicana, y especialmente por los beneficios que ha concedido a nuestro Ejército Nacional, cuyo día clásico hoy celebramos. En nombre del señor Mayor General Roger Gómez Herrera, comandante del Ejército Nacional, del señor Brigadier General Eduardo Alberto Arias Rojas, comandante de la Séptima División, del señor Brigadier General Carlos Eduardo Caicedo Bocanegra, comandante de la Cuarta Brigada, de los profesionales oficiales de reserva y de todos los oficiales, suboficiales y soldados de Colombia, agradecemos al canal Televid y el noble gesto de permitirnos compartir esta Eucaristía con todos los colombianos y con sus millones de televidentes. Preside la Eucaristía el señor presbítero Julio César Bedoya Quintero, párroco de la parroquia personal castrense Nuestra Señora de Guadalupe de la Cuarta Brigada. Concelebra el señor presbítero Álvaro Ruiz Sepúlveda, mayor del Cuerpo de Profesionales Oficiales de Reserva. Celebremos con fe y alegría esta fiesta eucarística.
1: En el nombre del Padre, y del Hijo, y del Espíritu Santo. Amén. La gracia de nuestro Señor Jesucristo, el amor del Padre y la comunión del Espíritu Santo estén con ustedes.
2: Y con tu espíritu.
1: Hermanos, dispongámonos a vivir con toda fe y con todo provecho espiritual nuestra Eucaristía de hoy. Empecemos reconociéndonos pecadores delante del Señor, necesitados de su perdón, de su gracia y de su misericordia. Señor, ten misericordia de nosotros,
3: porque hemos pecado contra ti.
1: Muéstranos, Señor, tu misericordia
3: y danos tu salvación.
1: Dios, Padre de amor, tenga misericordia de nosotros, perdone nuestros pecados y nos lleve a la vida eterna.
3: Amén.

0: Oremos. Es el momento para que cada uno en su corazón, con toda confianza, le entregue al Señor sus propias intenciones y necesidades. Oremos por nuestro país. En este día encomendemos al nuevo señor presidente de la República, que asume hoy los destinos de Colombia, que el Señor lo ilumine, lo guíe y lo fortalezca en el cumplimiento de su tarea como presidente. Por nuestro ejército, extendido a lo largo y ancho de la geografía nacional, oficiales, suboficiales, soldados, personal civil al servicio de la fuerza y sus familias. Recordemos a nuestros militares que han quedado heridos cumpliendo su deber, y a los que han trascendido ya a la casa del Padre, para que reciban en los cuarteles de la eternidad la recompensa a su entrega y a su sacrificio. Oramos los unos por los otros y recogemos las intenciones de todos en esta oración. Padre todopoderoso y eterno, en tu mano están los corazones de los hombres y los derechos de los pueblos. Mira con bondad a nuestro ejército nacional, para que en todas partes se mantenga, por tu misericordia, la prosperidad de los pueblos, la paz estable y la libertad religiosa. Por nuestro Señor Jesucristo, tu Hijo, que vive y reina contigo en la unidad del Espíritu Santo y es Dios por los siglos de los siglos.
1: Amén.
0: Nos sentamos y escuchamos la palabra.

0: Lectura de la profecía de Nahum. He aquí sobre los montes los pies del mensajero que proclama la paz. Celebra tus fiestas, Judá. Cumple tus votos, que no pasará más por ti el perverso. Se acabó la destrucción, pues restaura el Señor la dignidad de Jacob y de Israel. Los desoladores lo habían asolado, había destrozado sus sarmientos. Ay de la ciudad sanguinaria, toda ella mentira, llena de rapiña, insaciable de botín, ruido de látigo, estrépito de ruedas, golpe de caballos, brinco de carro, asalto de caballería, brillo de espadas, fulgor de lanzas, heridos sin cuento, los montones de muertos, cadáveres sin fin, tropiezan en cadáveres, echaré sobre ti inmundicias. Te deshonraré públicamente, todo el que te vea huirá de ti diciendo, Nínive está devastada, ¿quién se compadecerá? ¿Dónde encontraré quien te consuele? Palabra de Dios.
1: Te alabamos, Señor.
2: Yo doy la muerte y la vida.
1: Yo doy la muerte y la vida.
2: El día de su ruina se acerca y se precipita su destino. El Señor hará justicia a su pueblo y tendrá piedad de sus siervos.
1: Yo doy la muerte y la vida.
2: Pero ahora miren, soy yo, solo yo, y no hay Dios fuera de mí. Yo doy la muerte y la vida, yo hiero y yo curo.
1: Yo doy la muerte y la vida.
2: Cuando afile el rayo de mi espada y empuñe en mi mano el juicio, tomaré venganza de mis enemigos y daré su paga a los que me aborrecen.
3: Yo doy la muerte y la vida.

Aleluya, aleluya, aleluya. Bienaventurados los perseguidos por causas de la justicia, porque de ellos es el reino de los cielos.

0: El Señor está con ustedes. Lectura del Santo Evangelio según San Mateo.
1: Gloria a ti, Señor.
0: En aquel tiempo, dijo Jesús a sus discípulos: si alguno quiere venir en pos de mí, que se niegue a sí mismo, tome su cruz y me siga. Porque quien quiera salvar su vida la perderá, pero el que pierda su vida por mí la encontrará. Pues ¿de qué le sirve al hombre ganar el mundo entero si pierde su alma? ¿O qué podrá dar para recobrarla? Porque el Hijo del Hombre vendrá con la gloria de su Padre entre sus ángeles, y entonces pagará a cada uno según su conducta. En verdad les digo que algunos de los aquí presentes no gustarán la muerte hasta que vean al Hijo del Hombre en su reino. Palabra del Señor.

0: Mis amados hermanos en el Señor, bendigamos al Señor de los ejércitos que nos permite congregarnos en este día de significado profundo para nuestra patria colombiana y para nuestro ejército nacional para celebrar la Eucaristía en acción de gracias por todo lo que el ejército de Colombia ha hecho y hace por el bien de todos los habitantes de esta querida patria nuestra. Acerquémonos a la luz de los textos bíblicos que acabamos de escuchar. Al comienzo encontramos una parte de las profecías de Naún, donde el profeta hace un reconocimiento a la hermosa imagen del mensajero que corre por los montes anunciando la paz. Y podemos encontrar en esa figura profética a cada uno de los buenos soldados de Colombia que día y noche van recorriendo no solamente los montes, sino también las calles de las ciudades, los caminos, las carreteras, los pueblos, las veredas, como heraldos de la paz. Pero de otro lado, el profeta anuncia la descripción estremecedora de Nínive, una ciudad de violencia, de mentira y de opresión. Encontramos en estas dos realidades las dos maneras de construir la historia, desde la paz o desde el poder, desde la verdad o desde el dominio, lo mismo que sucede hoy en día entre nosotros y en la sociedad, porque no solo se trata de mirar las guerras y violencias más o menos cercanas, sino también de mirar nuestra propia actitud. Y en medio de ese panorama aparece una buena noticia. El Señor restaura la dignidad de su siervo. No permanece indiferente ante el sufrimiento del pueblo. El Señor hoy, como siempre, ve las heridas, conoce las humillaciones y trabaja silenciosamente para devolver la esperanza. La restauración comienza cuando alguien vuelve a creer que la paz es posible. También hoy, en todos los pueblos del mundo, y ni se diga en nuestro pueblo colombiano, vivimos rodeados de noticias que hablan de guerras, enfrentamientos, discursos agresivos y fracturas sociales. A veces tenemos la sensación de que la violencia tiene más fuerza que la bondad. Sin embargo, esa primera lectura del profeta Naún nos recuerda que hay una invitación que nos hace el Señor a mirar más lejos. Dios sigue suscitando mensajeros de paz. Personas sencillas, como la inmensa mayoría de nuestros soldados, que son hijos de las familias sencillas del pueblo, que construyen puentes, que curan heridas, que trabajan por la reconciliación y que anuncian con su vida que otro mundo y que otro país es posible. Por eso, la invitación que nos hace el Señor hoy, no solamente a los miembros de nuestro Ejército Nacional, sino a todos los colombianos, es a mirar el futuro con esperanza, con la convicción de que la paz y un país mejor son posibles. En el Evangelio encontramos una exhortación que debe animar a todos y cada uno de los soldados de nuestro país. seguir gastando su vida sin reservas, incluso hasta sus últimos suspiros, derramando hasta su última gota de sangre, con el propósito de que algún día florezcan en el suelo de Colombia las anheladas espigas de la paz. Los soldados de la patria, con generosidad, con entrega, con mística, con dedicación, con abnegación, con sacrificio, van recorriendo de uno a otro los pueblos del país, garantizando la tranquilidad, la seguridad y propiciando la convivencia pacífica entre todos los ciudadanos. En este día, yo invito a todos nuestros queridos televidentes, a todos los que se unen desde sus lugares de vivienda, a todos nuestros queridos enfermos que desde su lecho del dolor siguen todos los días la celebración eucarística de nuestro canal y a través de los sistemas digitales, para que hoy, más que nunca, le demos gracias al Señor por el Ejército Nacional de los Colombianos y para que imploremos toda lluvia de bendiciones sobre todos y cada uno de ellos, sobre sus familias, y les concedan la gracia de seguir siendo por siempre los verdaderos artesanos de la paz, los constructores del bien y de la unidad y los defensores genuinos de la paz, de la vida y de la fraternidad entre todos. Que la Virgen María, nuestra buena y dulce madre, a quien en nuestro canal veneramos con el título cariñoso de Virgen de la Vida, bendiga la existencia de los soldados de Colombia y les ayude a mantenerse siempre animados, decididos y generosos en el cumplimiento de su tarea por el bien de este amado país al que pertenecemos. Ella proteja y cuide a los soldados de la patria. Amén. Nos ponemos de pies para la oración de los fieles. Hermanos, llenos de confianza en el amor que Dios Padre nos tiene, entreguémosle nuestras súplicas por las necesidades del mundo y de la Iglesia, y en este día especialmente las necesidades de nuestra patria y de nuestro Ejército Nacional. Vamos a responder: Dios de amor, escúchanos. Dios de amor.
1: Oración de los fieles, por la Iglesia Universal, para que, sostenida por el Espíritu Santo, siga siendo instrumento de esperanza en un mundo marcado por la confusión y la incertidumbre. Oremos.
2: Dios de amor, escúchanos.
1: Por el Papa León XIV, los obispos, sacerdotes, diáconos y personas consagradas, para que con su palabra y su ejemplo sean fermento de unidad, fraternidad y concordancia entre los hombres y mujeres del mundo. Oremos.
2: Dios de amor, escúchanos.
1: Por los gobernantes de nuestros pueblos y países, para que trabajen con empeño en la construcción de una sociedad más justa y fraterna, oremos.
2: Dios de amor, escúchanos.
1: Por todos los que sufren en el cuerpo o en el alma, para que no se crean abandonados de Dios y encuentren remedio a sus necesidades en la acción caritativa de los hermanos, oremos.
2: Dios de amor.
1: Por los miembros de la fuerza pública, para que vivan su servicio a los colombianos como una verdadera vocación de entrega y sacrificio, siendo siempre buenos garantes de la vida y bienes de los ciudadanos, oremos. Por todos los militares y policías difuntos, para que reciban en tu reino el galardón prometido a tus fieles servidores, oremos.
2: Dios de amor, escúchanos.
0: Padre bueno y misericordioso, escucha las súplicas que nosotros, tus hijos, te hemos entregado con confianza. Por Jesucristo nuestro Señor.
2: Amén. Amén.

0: Oremos, hermanos, para que nuestro sacrificio sea agradable a Dios Padre Todopoderoso.
1: El Señor reciba de tus manos este sacrificio para la alabanza y gloria de su nombre, para nuestro bien y de toda su santa iglesia.
0: Padre, recuerda que tu Hijo, que es nuestra paz y nuestra reconciliación, ha borrado el pecado del mundo con su sangre. Y al mirar propicio los dones de tu Iglesia, concédenos poder llevar a cabo todos la libertad en Cristo, Él que vive y reina por los siglos de los siglos.
2: Amén.
0: El Señor esté con ustedes.
2: Y con tu espíritu.
0: Levantemos el corazón.
2: Lo tenemos levantado hacia el Señor.
0: Demos gracias al Señor nuestro Dios.
2: Es justo y necesario.
0: En verdad, es justo y necesario. Es nuestro deber y salvación darte gracias, Padre Santo, siempre y en todo lugar, por Jesucristo, tu Hijo amado. Por Él, que es tu palabra, hiciste todas las cosas. Tú nos lo enviaste para que, hecho hombre por obra del Espíritu Santo, y nacido de María la Virgen, fuera nuestro Salvador y Redentor. Él, en cumplimiento de tu voluntad, para destruir la muerte y manifestar la resurrección, extendió sus brazos en la cruz, y así adquirió para ti un pueblo santo. Por eso con los ángeles y los santos cantamos tu gloria diciendo:

Santo eres en verdad, Señor, fuente de toda santidad. Por eso te pedimos que santifiques estos dones con la efusión de tu Espíritu, de manera que sean para nosotros cuerpo y sangre de Jesucristo nuestro Señor, el cual, cuando iba a ser entregado a su pasión, voluntariamente aceptada, tomó pan. Dándote gracias, lo partió y lo dio a sus discípulos, diciendo: tomen y coman todos de él, porque esto es mi cuerpo, que será entregado por ustedes.

Del mismo modo, acabada la cena, tomó el cáliz y dándote gracias de nuevo, lo pasó a sus discípulos diciendo: tomen y beban todos de él, porque este es el cáliz de mi sangre, sangre de la alianza nueva y eterna, que será derramada por ustedes y por muchos para el perdón de los pecados. Hagan esto en conmemoración mía.

0: Hermanos, en el altar, en la Eucaristía, está el Señor de los ejércitos. Él es el sacramento de nuestra fe.
1: Anunciamos tu muerte, proclamamos tu resurrección. Ven, Señor Jesús.
0: Así pues, Padre, al celebrar ahora el memorial de la muerte y resurrección de tu Hijo, te ofrecemos el pan de vida y el cáliz de salvación. Y te damos gracias porque nos haces dignos de servirte en tu presencia. Te pedimos humildemente que el Espíritu Santo congregue en la unidad a cuantos participamos del cuerpo y la sangre de Cristo.
1: Acuérdate, Señor, de tu Iglesia extendida por toda la tierra y con el Papa León XIV, con nuestro obispo Ricardo Tobón Restrepo, con Monseñor José Roberto Ospina, administrador apostólico del Obispado Castrense, y todos los pastores que cuidan de tu pueblo, llévala a su perfección por la caridad. Acuérdate también de nuestros hermanos que durmieron con la esperanza de la resurrección. Recordamos con amor a todos los miembros de las fuerzas militares que han fallecido héroes en su servicio. Y todos los que han muerto en tu misericordia, admítelos a contemplar la luz de tu rostro. Ten misericordia de todos nosotros. Y así, con María, la Virgen Madre de Dios, su esposo San José, los apóstoles y los santos, y cuantos vivieron en tu amistad a través de los tiempos, merezcamos por tu Hijo Jesucristo compartir la vida eterna y cantar tus alabanzas.
0: Por Cristo, con Él y en Él, a ti Dios Padre omnipotente, en la unidad del Espíritu Santo, todo honor y toda gloria, por los siglos de los siglos. Amén. Llenos de alegría, porque en verdad somos hijos de Dios, hermanos entre nosotros, digamos al Padre la plegaria que nos enseñó Jesús. Padre nuestro que estás en el cielo, santificado sea tu nombre. Venga a nosotros tu reino. Hágase tu voluntad en la tierra como en el cielo. Danos hoy nuestro pan de cada día. Perdona nuestras ofensas, como también nosotros perdonamos a los que nos ofenden. No nos dejes caer en la tentación y líbranos del mal. Líbranos de todos los males, Señor, en el alma y en el cuerpo, pasados, presentes y futuros, y concédenos la paz en nuestros días, para que, ayudados por tu misericordia, vivamos siempre libres de pecado y protegidos de toda maldad, mientras esperamos la gloriosa venida de nuestro Salvador, Jesucristo.
1: Tuyo es el reino, tuyo el poder y la gloria por siempre, Señor.
0: Señor Jesucristo, que dijiste a tus apóstoles, la paz les dejo, mi paz les doy. No tengas en cuenta nuestros pecados, sino la fe de tu Iglesia. Y conforme a tu palabra, concédenos la paz y la unidad, tú que vives y reinas por los siglos de los siglos.
1: Amén.
0: La paz del Señor esté siempre con ustedes.
1: Y con tu espíritu.
0: En el espíritu de Cristo resucitado, deseémonos la paz.

Creo, Jesús mío, que estás real y verdaderamente presente en el Santísimo Sacramento del altar. Te amo sobre todas las cosas y deseo vivamente recibirte dentro de mi alma. Pero no pudiendo hacerlo ahora sacramentalmente, ven al menos espiritualmente a mi corazón. Y como si ya te hubiese recibido, te abrazo y me uno del todo a ti. Señor, no permitas que me aparte de ti. Amén.

0: Oremos. El sacramento de tu Hijo que hemos recibido aumente, Señor, nuestras fuerzas, para que por este misterio de unidad nos llenemos de tu amor saludable y seamos en todas partes constructores de tu paz. Por Jesucristo nuestro Señor.
1: Amén.
0: Reiteramos nuestro agradecimiento al canal Televid, a la Congregación Mariana, a los directivos y trabajadores del canal, por la bondad de acompañarnos en este día de la acción de gracias por nuestro Ejército Nacional. Agradecemos asimismo la entereza de los miembros del Cuerpo de Oficiales, de Profesionales Oficiales de Reserva, el coro que ha solemnizado nuestra celebración, a la banda de músicos y a todo el personal que ha asistido a nuestra celebración de este día, que llena de orgullo nuestro corazón de colombianos y renueva nuestro afecto por nuestro glorioso Ejército Nacional. Con la mano al pecho, con la fe puesta en Dios, con nuestra confianza en un futuro mejor para nuestra patria y con nuestro orgullo de soldados, oración patria.
2: Colombia, patria mía,
3: te llevo con amor en mi corazón, creo en tu destino y espero verte siempre grande, respetada y libre. En ti amo todo lo que me es querido, tus glorias, tu hermosura, mi hogar, las tumbas de mis mayores, mis creencias, el fruto de mis esfuerzos, la realización de mis sueños. Ser soldado tuyo es la mayor de mis glorias. Mi ambición más grande es la de llevar con honor el título de colombiano y llevar el lazo

0: Señor esté con ustedes. Nuestro auxilio es el nombre del Señor.
1: Que hizo el cielo y la tierra.
0: La bendición de Dios Todopoderoso, Padre, Hijo y Espíritu Santo, descienda sobre ustedes, sus familias y sus trabajos, y los acompañe siempre. Amén. Glorifiquen al Señor con su vida, pueden estar en paz. Demos gracias a Dios.

0: Alabado y adorado sea Jesús en el Santísimo Sacramento del altar.
1: Sea para siempre bendito y alabado.
0: Mi Jesús sacramentado, mi dulce amor y consuelo.
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0: Te adoramos, Señor y Dios nuestro. Reconocemos tu grandeza. Reconocemos tu poder en el cielo. Reconocemos tu poder en la tierra. Te damos gracias particularmente hoy por poderte reconocer como el Señor de los cielos, el Señor de los ejércitos celestiales, el Señor de los ejércitos en el espíritu de nuestra tierra. Gracias por tantos beneficios que nos concedes. Gracias porque te quedas con nosotros, con tu cuerpo, con tu sangre, con tu alma y con tu divinidad. Gracias porque nos da la fuerza de ser tus discípulos. Nos da la fuerza para ser tus testigos. Nos concede la fortaleza para ser tus apóstoles en medio de los hombres y las mujeres con quienes compartimos. Oramos hoy particularmente por nuestra patria Colombia. Oramos por nuestro nuevo gobierno institucional, por el presidente, sus inmediatos colaboradores. Oramos por todos los ciudadanos que estamos dispuestos a recibir de todos aquellos que nos gobiernan la bondad, la justicia, el derecho, la paz y el amor. Gracias, Señor, por nuestros militares. Oramos por los que están enfermos. Oramos por quienes han partido ya a disfrutar de tu presencia, entregando su vida, dando cumplimiento a su voluntad. Gracias por todo, Señor. Mi Jesús sacramentado, mi dulce amor y consuelo. Les diste, Señor, el pan del cielo,
2: que contiene en sí todo deleite.
0: Oremos. Oh Dios, que bajo este admirable sacramento nos recuerdas el memorial de tu pasión, te pedimos
3: generar de tal modo los sagrados misterios
0: de tu cuerpo y de tu sangre, que experimentemos constantemente en nosotros los frutos de tu redención. Tú, que vives y reinas por los siglos de los siglos.
2: Amén.

0: El que come de este pan vivirá para siempre. Juan 6:58.
1: Porque en la hostia estás.
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15: Son las 8. Ven, Señor Jesús, ven a mi corazón para que allí te ames tú mismo en forma perfecta. San Juan Eudes.
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8 minutos de la mañana, mis hermanitos, buenos días. Quisiera saber cuántos amigos oyentes de la emisora que estábamos sintonizados con la Santa Eucaristía sintieron una gran presencia poderosa de Jesús. ¿Cuántos? Quisiera saber cuántos. Yo me arrodillé ahí en la cocina ante la adoración al Santísimo. Benjamín, gracias, bendito Dios, la Eucaristía con adoración al Santísimo, orando por nuestra tierra colombiana y hoy en el Día del Ejército Nacional de Colombia, orando por el ejército, por los soldados. Bendición, bendito Dios, Benji, gracias porque la Eucaristía nos dejaste el momento de adoración al Santísimo. ¡Qué hermoso, Dios mío! El cielo se juntó con la tierra, no sé usted, hermanito, yo. Dios da la gracia de que uno viva estos momentos como regalo de Dios y regalo del cielo. ¡Qué bendición tan grande! No, bendito Dios. Nuestra tierra colombiana es bendita por el poder del Padre, del Hijo y del Espíritu Santo. Y dice la palabra, aunque un ejército ataque contra ti, no temerás, porque yo, el Señor tu Dios, estoy contigo. Fuerza para todos los soldados en Colombia, policía, para todos en nuestro país Colombia. ¡Qué Eucaristía tan hermosa! No recuerdo los nombres de los monseñores que estaban allí. Sí, el obispado castrense. Muy hermosa. El momento de la elevación, oh Dios. Hermoso. ¡Qué hermoso! ¡Qué regalo tan grande para la emisora Minuto de Dios! Soy la Santa Misa del canal Televisa. ¡Qué bendición del cielo tan grande! Yo espero que los hermanos, amigos de la sintonía que vivieron este regalo, se comuniquen y dejen un mensajito en el 317-518-3063. Mis hermanitos, yo les comparto con cariño. Yo lo que escucho a través de la radio, yo he aprendido a vivirlo. Si siento arrodillarme, me arrodillo ahí en la cocina, en el patio, en el callejón donde esté, me arrodillo y vivo el momento. Vivo el momento. Qué maravilloso es Dios. Dale la gloria a Dios porque es nuestra patria colombiana. En este día 7 de agosto, la batalla de Boyacá. Bendito sea el Señor, el puente de Boyacá. Gracias, Señor. Gracias por este país, Colombia. Gracias. Dale gracias, hermano, amigo de la sintonía. Te puedes comunicar. 317-518-3063. Y en Cartagena, no sé, Benjamín, si estoy equivocada, pero estos teléfonos los traje de la emisora de aquí. Pero en estos días he estado escuchando otros teléfonos que no he anotado. Si el amigo operador de Cartagena me hace el favor y envíe por cuál teléfono, que nos llegue directamente a nosotros, que me llegue aquí al WhatsApp de Minuto de Dios, 317-518-3063. Me decía un oyente, pero es que yo mando el mensaje, ¿por qué no lo lee? No llega, porque si llega, hermanito, crea que yo sí lo leo. Los leo todos, yo respeto mucho. Yo respeto mucho de que usted tenga la intención de estar ahí en la sintonía y fuera de eso de escribir, yo lo respeto. Que a veces mensajes larguísimos no da el tiempo. Y mensajes que creen confusión tampoco los puedo. Por lo menos un día me decía una señora, no lea esos mensajes que uno se ha enterado de que está un familiar enfermo y los nombran ahí y eso da pena. No. También soy muy cuidadosa con eso, muy cuidadosa. Bendito Dios, porque el Señor me va enseñando a uno. Entonces, gracias, Señor, gracias. Aquí dice un oyente, Yurisa Cantor. Buenos días, Margarita, pegadita a la precisa 89.5, la que llega al corazón. Qué bonito, mi hermanita, qué bonito. Únete al apoyo con el padre Jimmy Ortiz para la emisora Minuto de Dios. Se necesitan servidores, se necesita
todo el que quiera la emisora con el corazón, con el alma de Cartagena para salir adelante y también con la de Barranquilla. Gracias por tu mensaje. Me alegro porque es como nuevecita, eso me alegra el corazón. Gracias, Dios. Gracias, gracias. En la precisa, en los 89.5 FM Estéreo, la que llega directo al corazón. Gracias, Dios. Gracias, Dios. Gracias por este momento de oración. Vamos hasta las 7, hasta las 8.55. Puedes colocar tu saludito, una pequeña oración por Colombia. Sí. Deja un por el día de hoy lo tuyo y yo lo dejo también, que todos los días, Señor, dame la comida, dame la salud, dame. Hoy diré, Señor, mi oración la ofrezco por esta tierra hermosa, por esta patria colombiana. Mi oración la ofrezco por todos los colombianos, por el gobierno de este país. Mi oración la ofrezco, Señor, la ofrezco. La ofrezco para que esta patria tenga la paz, ¿sí? Vamos a colocar los mensajes. Bendito sea el Señor, les acompañamos con la dirección general del Padre John Mario Montoya, sacerdote Eurita. Seguimos orando por la señora Gloria Montoya, el milagro de la salud, el milagro de la salud. Ayer vi a mi amiga Ana, a miles, le digo cariñosamente miles, está hermosa, tuvo varias cirugías, estuvo bastante fuerte todo lo que vivió, pero está muy hermosa. Cómo el Señor le dio vida. Está hermosa, está delgada. No, Dios hace cosas maravillosas, qué grande. Ella tiene un corazón muy generoso. Muy generoso, te doy testimonio rapidito. Rapidito te doy testimonio. Ayer estuve en el Buen Pastor, que me faltaban unos oracionales, los llevé ayer a las internas. Dios las bendiga y las cuide. Dice la palabra que oremos por los presos, como si nosotros también lo estuviéramos. Puedes buscarlos ahí en la carta a los Hebreos. Oren por los presos como si ustedes también lo estuvieran. Y bendito Dios, salí de allí, una amiguita me regaló unas sopas y me fui a Barranquillita a buscar la plata de unos bonos, porque la amiga, pues, pensé que estaba en Medellín, en la fiesta de las flores. No sé si es ahora. Bueno, me fui hacia allá. Pero cuando me bajo del taxi en la 43 con la 30, veo un señor indigente, estos hermanitos de la calle. Lo veo y de repente me acordé de la sopa. Y yo dije, pero las sopas son tan sabrosas que me da esa mira. Pero sentí en mi corazón que ese hermanito necesitaba almorzar. Y le di su sopa, lo estaba esperando a alguien como que lo conoce y que lo iba a llevar para en su moto para alguna parte. Y cuando llegué donde una amiga me dijo, hoy te voy a dar para el almuerzo. Y no me dio un recipiente de copor pequeñito. Me dio la plata y me dio 25 mil pesos para mi almuerzo. ¿Mm? Por eso es que yo digo, y lo creo porque está en la Biblia, Dios bendice al que da con alegría. Compras el almuerzo que quieras acá, ahí en el Miami. Definitivamente. Ponme a prueba a ver si no abro las acusas de los cielos y te bendigo. Bendito Dios. Cuando se subió en la moto me dijo, dame el paquete que me iba a dar. Dios lo bendiga. Usted que algún día nos reunimos con Pastoral Social para ir ahí al Caño de la 30. Eso es mucho indigente que hay ahí. Yo fui varias veces con los amigos de Getsemaní, de la parroquia de Santa Marta de Simón Bolívar, les llevábamos desayuno, ahí en toda la esquina de la 44, hay una bonga ahí, y un señor nos prestaba la mesa, y ahí llegaban a comer, los buscábamos. Bendito sea el Señor, Dios grande, poderoso y maravilloso, buenos días. Benjamín Barreto, el máster en Barranquilla, que Dios te bendiga, Benji. ¿Quién está en Cartagena? No veo por aquí, bueno, el amigo operador de Cartagena, Dios le bendiga. Buenos días, Margie, me dicen por aquí. Gracias, Dios, por tus bendiciones, gracias, Dios. Infinitas gracias, Margaret, en Cartagena. Y que todo va a salir bien en Colombia. Amén. La oración lo puede todo. Sí.
Hay que orar más, hermanitos, hay que orar más. Pero ¿sabes qué? Dejarlo de uno ahí y decir, Señor, yo voy a interceder por esto y esto y esto y esto. Porque se nos va el tiempo pidiendo lo mío, lo mío, lo mío y lo mío, ¿no? No, lo mío y lo mío no, pide, pide para el otro, que si pides para el otro, Dios te da a ti. Y te da una medida remecida, abundante, me acuerdo del padre Elimer Peña, que siempre decía, Dios te dé una medida rebosante, remecida, sí, así es. El operador de Cartagena, Luis Llama, que el Señor te bendiga, Luis, un abrazo para ti. Gracias, Señor. Buenos días, querida familia Minuto de Dios. Buenos días, operadores. Margarita, de turno, gracias, amado Dios, por mi país, Colombia. Bendice a todos los dirigentes de mi bella tierra. Amén. Sujei Redondo, estás inspirada, gloria a Dios. Gracias, Señor. Gracias, Dios, porque todo va a salir bien en Colombia. Amén. Las fuerzas del mal no nos podrán destruir. Más grande es Cristo que las fuerzas del mal. Dale la gloria a Dios. Alábalo y bendícelo y glorifícalo. Bendito sea el Señor. Vamos a ver qué otro oyente. Como que están durmiendo y la gente está descansando, ¿no? Bendito sea el Señor. Gracias por esta bendita emisora. Gracias, Bogotá, Medellín, Cartagena y Barranquilla. Gracias, Dios, por la emisora de Cartagena. Dice al padre Jimmy Ortiz, dale inspiración qué debe hacer y cómo lo debe hacer para que las alas de la emisora de Cartagena, que están caídas, él lo dijo un día, lo escuché en la radio, que están cerradas, se levanten. En estos días vi un video de un cóndor. Oh, caramba, como ese animal está ahí para hacer vuelo y cómo abre esas alas y las va abriendo. Y sube, pero con una fuerza. Es maravilloso. La naturaleza es para contemplarla, para ver la grandeza de Dios. Para ver qué grande es Dios. Cartagena, levántate, Barranquilla también. Gracias, hermanito. Gracias, Padre Dios. Yo te alabo y te bendigo por este trabajo de evangelización de la emisora Minuto de Dios. Gracias. Gracias por los nuevos socios del Club de Amigos. Se celebró el día miércoles, el día del socio del Club de Amigos, a nivel de las emisoras Minuto de Dios de Bogotá, Medellín, Cartagena y Barranquilla. Y ayer le pregunté a Fabi, cuéntame si se inscribieron nuevos socios. Y me dijo, sí, hubo cosecha. Tengo que averiguar en Medellín y en Bogotá, a preguntarle al padre Javier Rivero y al padre José Alejandro Melo. Les voy a preguntar a ver si hubo cosecha, porque la semilla ese día se regó, se plantó la semilla con un especial de mediodía de llamadas, de testimonios, de alabanza. Se regó la semilla y tiene que haber cosecha. Yo le dije, Fadi, tiene que haber cosecha. Y al padre José Alejandro le dije el miércoles, después de la hora santa, padre, prepárese para recoger la cosecha. Yo también me preparo. El poder de Jesús en la Santa Eucaristía, en la adoración al Santísimo, es muy grande, muy grande. Nuestra tierra colombiana está bendecida, hermosa la Eucaristía de hoy con el ejército colombiano en Televisa. Hermosa, usted se puede más adelante entrar a Televide, ahí está grabada. Momento de la elevación sublime, de bendición del cielo. Y el final, que lo escuchamos hasta el final, yo me sorprendí yo, que seguirá ahora el Santísimo. Oh Dios, gracias. Gracias Dios, gracias Padre. Gracias Hijo, gracias Espíritu Santo de Dios. 317-518-3063, donde están los amigos oyentes. ¿Dónde están los amigos oyentes? Yo creo que todo va a salir bien, bien en Colombia. Fuerza en Dios. Ora mucho por tu patria, por mi patria, por nuestra patria colombiana. Bendito Dios. Hoy dijo el Padre, la Santa Eucaristía es un monseñor. Dijo que en Televid honran la advocación de la Virgen María, Nuestra Señora de la Vida. Qué bonito.
Nuestra Señora de la Vida y la Advocación, que honran ahí en el canal Televis. Qué bonito. No, no. Yo, me parece que tiene la imagen un niño en los brazos, me parece. No la pude como que identificar. Pero gracias, Señor, gracias por los medios católicos que nos traen tu palabra bendita. Bueno es alabarte, bendecirte, glorificarte y darte gracias por todo. Gracias, Señor, dale gracias. Dale gracias aún en la tristeza, aún en la persecución, en lo que te esté pasando. Dale gracias que Él está contigo, es Dios poderoso, grande y maravilloso. Grande y maravilloso. El Dios maravilloso que de día y de noche te cuida y te protege y a mí también. Es el Señor que está con nosotros. Y para Él todo es posible. Para los hombres es imposible. Pero para Dios todo es posible. Aquello que estás esperando, que dices, no veo cuándo, esto es imposible para el ser humano es imposible, pero para Dios todo es posible. Todo es posible. Recuerda ya el libro del Éxodo, cuando el ejército contrario iba ya alcanzando el ejército que habían salido de Egipto, que habían salido, que iban por el desierto y ya los iban a alcanzar. Y vino Dios y colocó tierra firme donde estaba el mar. Me gusta que la palabra dice tierra firme, o sea, firmeza. El mar se abrió en dos, la tierra firme para que pasara el pueblo. Y cuando llegó el ejército contrario, se hundieron todos en lo profundo de la mar. Dile, Señor, en este día creo, Señor, creo que en tu misericordia todo está. Todo está, Señor. Todo está en tu misericordia. Danos la gracia de no desesperarnos, ni de estar angustiados, ni desolados, sino creer en tu poder. Creer, porque nos lo dice la palabra de Dios. En el libro del Éxodo está todo lo que se quejó el pueblo. Vivieron quejándose, nada les parecía bien. Y Dios les mandaba lo que estaban necesitando. Sí. Dile, Señor, enséñame a alabarte aún en la tribulación, aún en la enfermedad, aún estando preso, presa. Enséñame a alabarte y a bendecirte, enséñame a glorificarte. Enséñame, Jesús de Nazaret. Enséñanos, Cristo poderoso. Te alabamos y te bendecimos y te glorificamos. Gracias, Señor, por este nuevo día, dice un oyente. Gracias, Señor. Gracias Dios, gracias por todo, gracias. Tú eres santo y eres todopoderoso. Bendito sea el Señor. Sí, dale la gloria a Dios por las bendiciones de esta semana, por el nuevo mes. Hoy es 7. Dale la gloria a Dios por las bendiciones de esta semana y permítanme darle gloria a Dios por todos nuestros hermanitos, por todos los que apoyamos el bono ofrenda. Yo tengo mi bono. Uy, anoche salió la primera balota y era un 5. Y yo dije 5, Dios mío, me faltan dos números más. Y me quedé a la espera. Bueno, Dios le bendiga al hermano o hermana que tiene la bendición de este beneficio, el bono ofrenda del día de ayer. Que Dios le multiplique muchas bendiciones. Gracias, Señor. Ya fue el sexto beneficio y vamos para el séptimo. Para el mes de septiembre. Con tiempito, yo estoy orando por eso, hermanito, con tiempito organiza tu ofrenda del bono. Con tiempo organízala. Bendito sea Dios, este mes para mí no es quejarme, no. No fue fácil con los hermanos que yo les me dicen, ayúdame con lo del bono, no fue fácil. Estaban muy ocupados, como se cambió la fecha por el festivo. Pero vamos a orar, ya estoy orando para que todos los hermanitos que tienen el bono con tiempito me tocó llamar, insistir, porque es que qué tal que les salga el número, no, pero gracias a Dios,
todo. Por la misericordia de Dios, gracias, hermanito. Dios les multiplique muchas bendiciones. Dios bendice al que da con alegría. Dios bendice al que da con alegría. Dios lo bendice, te bendice a ti, que eres generoso, generosa con la emisora, que apoya la emisora con tu ofrenda, diezmo, colaboración, cruz de amigos, minutos de evangelización. Dios te bendice. Y a usted también, que dirá, no tengo con qué dar. Tienes oración y la oración mueve la mano de Dios con poder por lo que no puedes dar. Dios la mueve. Dios la mueve con poder. La movió ayer en mi vida. Regalé la sopita a un indigente de la calle y la amiga me dio para el almuerzo. Sin pedir. Sin pedir. Hombre, Dios de generoso y de bueno. Dale la gloria a Dios. Da testimonio. Da testimonio del poder de Cristo, da testimonio con alegría, con gozo, con fe y con esperanza. Da testimonio del poder de Jesús. Cartagena, levanta Cartagena, levanta 3:17, 5:18, 30:63, directico a cabina, minuto de Dios. Hágale, hermanito, sí, para compartir tu mensaje, los hermanos que están en otros países. Hermanitos de otros países, Dios me les bendiga, me les cuide, me les guarde. Gracias por su sintonía. Muchas gracias por su sintonía. Estoy esperando los mensajes de Barranquilla. Ah, todavía creo que hay problemas con el WhatsApp. Sí, me parece que todavía hay problemas con ese tipo. Ayer yo le decía a Patricia, le estoy orando al Señor que envíe un hermano que pueda apoyar la emisora, que diga, vea, yo le doy tanto para esa situación que tienen con el transmisor. Y me dice Patricia, no, no pidas uno nomás, pide varios. Y la verdad que sí. La verdad que sí, desde ayer le estoy diciendo, Señor, manda un grupo de 5, 6, 10 hermanos que digan, aquí hay esto para que se arregle el WhatsApp de la cabina de Barranquilla. Aquí hay esto para que puedan pagar el servicio de la luz, de los estudios que son 7 millones de pesos. De los transmisores, 25 millones de pesos, Dios mío. Estamos al aire por misericordia de Dios y por su generosidad. Bendito sea el Señor. Sí, aquí me dice Benjamín todavía con el problema del WhatsApp. Bendito sea Dios. Eso no sé si será el computador o qué sea. Bueno, Dios conoce tu intención de mensaje. Dios la conoce. Sería que lo envíes a Cartagena. A Cartagena, al 300, pero el amigo operador, hasta Luis. Luis, hágame el favor, ayúdeme ahí. Ayúdeme. Luis, en el 306-13-73-58. Si hay otro WhatsApp, envíenmelo. Luis, hágame el favor. Barranquilla tiene problemas con el WhatsApp. Y es bueno escuchar los mensajes de los hermanos, sí. Las intenciones de oración, claro que sí. Claro que sí. Entonces Luis llama, me hace el favor y me colabora. Gracias, Señor. Gracias por todo en este 7 de agosto, que estamos en oración por la posesión del nuevo presidente de nuestra patria colombiana. Y decimos al Señor gracias. Hoy es viernes, ¿no? Sí, viernes 7 de agosto, 18ª semana del tiempo ordinario, feria o memoria libre. El ornamento del sacerdote es verde o rojo o blanco. Bendito Dios. Y es un día penitencial, fiesta nacional de la batalla del puente de Bogotá. Y nos propone el santoral de la Iglesia Católica a San Cayetano, presbítero y fundador protector del trabajo. San Cayetano, bendito. Yo aprendí de una amiga que tenía la imagencita de San Cayetano en la cocina y un día le dije, ¿y esa imagen por qué la tienes ahí en la cocina? Para que nunca falte el pan en esta cocina. San Cayetano intercede para que el alimento siempre esté ahí. Esto es las personas, bueno, como yo. Yo creo mucho en la intercesión de los santos. Bendito sea el Señor, bendito sea el Señor San Cayetano, presbítero y fundador, protector del trabajo. Vea qué bonito. San Pancracio también es protector del trabajo. Bendito sea Dios, el desprendimiento absoluto de los bienes terrenales y la confianza ciega en la divina providencia marcaron la existencia de este gran reformador católico. Su piadosa
andadura comenzó en el año 1480 en la ciudad de Vicenza, Italia. Bendito sea Dios, hermanito, bendito sea Dios. En el seno de una noble y acaudalada familia que le ofreció una educación esmerada. Bendito sea Dios. San Cayetano bendito, protector del trabajo, ruega por todos los desempleados. Ruega por los hogares donde no hay alimentos. San Cayetano bendito, ruega a Dios Todopoderoso por nosotros. San Cayetano bendito, ruega al Señor por nosotros. San Cayetano se convirtió en un verdadero apóstol de la caridad. Recorría los hospitales para sanar las llagas de los enfermos y consolar a los moribundos. Bendito sea Dios, su predicación se centraba en la misericordia del Señor. Con ella se ganó el afecto del pueblo, que lo llamaba el sacerdote del amor. ¡Qué bonito, mi Dios bendito! Usted puede encontrar el Santo del Día en YouTube, en el Facebook. Coloca ahí Santo del Día, viernes 7 de agosto. Miren qué bonito todo lo que Dios le permitió en vida hacer a este santo. Y ahora como santo de la Iglesia Católica, intercede por nosotros. Gracias damos al Señor, gracias. Gracias Señor, su provechosa vida terrenal concluyó en Nápoles el 7 de agosto del año de 1547. Desgastado por sus constantes penitencias y fatigas. Fue canonizado en el año 1671 y hoy en día millones de devotos en el mundo entero continúan invocando su auxilio en busca de sustento y empleo. San Cayetano bendito ruega por nosotros. Yo tengo mi imagencita, un cuadrito ahí en la cocina. San Cayetano bendito. San Cayetano. Gracias, Señor, por todo. Gracias, te alabamos, te bendecimos y te glorificamos. Bendiciones, dice aquí un oyente. Bendiciones para todos, bendiciones para mi familia Minuto de Dios desde Connecticut. Sí, Connecticut, así, Estados Unidos. Su hermanita Zuleima Cera. Zuleima, un abrazo. Señor te bendiga ahí en los Estados Unidos. Únete en oración por nuestra patria colombiana. Dios te bendiga y bendiga a tu familia, a los amigos que nos sintonizan en los Estados Unidos. Dios les bendiga, les cuide. Sé que en las jornadas laborales no pueden contestar teléfono. No pueden contestar teléfono, son estrictos. Después ya en los descansos sí tienen una oportunidad. Entonces, para ellos es mejor escribir uno, escribir, bendito Dios. Marta, ahí en los Estados Unidos, Dios te bendiga. Blanca, Yaneli, Ricardo, abrazo hermanito, gracias por decirle sí al mono, ofrenda, gracias, gracias, gracias a todos nuestros hermanos, muchas gracias, bendito sea el Señor que está con nosotros. Del Evangelio según San Mateo en el capítulo 16, versículos 24 al 28. En aquel tiempo dijo Jesús a sus discípulos: si alguno quiere venir en pos de mí, que se niegue a sí mismo, tome su cruz y me siga. Porque quien quiera salvar su vida la perderá, pero el que la pierda por mí la encontrará. Pues ¿de qué le servirá a un hombre ganar el mundo entero si pierde su alma? ¿O qué podrá dar para recobrarla? Porque el Hijo del Hombre vendrá con la gloria de su Padre entre sus ángeles y entonces pagará a cada uno según su conducta. En verdad les digo que algunos de los de aquí presentes no gustarán la muerte hasta que vean al Hijo del Hombre en su reino. Gloria a Dios. Alabanzas para ti, Señor, por esta palabra. Palabra hermosa
de seguir a Cristo, de estar con Cristo, que al Señor le agrade tu oración, la mía también, que al Señor le agrade las obras buenas que haces, ¿sí? Que al Señor le agrade nuestra vida de fe, que nuestra vida de fe sea para Él, no para demostrarle a fulano y a sutano, no, que nuestra vida de fe sea para este encuentro grande, maravilloso, de amor, de cercanía con Jesús, en la misericordia de Dios Padre, que sea para que le agrade a Él, que sea, que nuestra vida de fe sea una vida de sinceridad y de amor. Alaba al Señor, bendícelo y glorifícalo. Y dile, Señor, gracias por invitarnos, por invitarnos a ser parte de tu pueblo. Gracias, Señor. Gracias por invitarnos a seguirte, Señor. Por invitarnos, Señor, y todo aquello que tenemos que ir dejando. Sabes, Señor, que lo hacemos con tu ayuda, sí. Dios no te va a quitar ni al papá ni a la mamá, no. Aquellas cosas que no te dejan y no me dejan tener contacto con Él, eso sí. Eso sí. Sí, aquella novela o lo que ves, o las redes sociales, no. Eso, el tiempo que podamos invertirle para crecer en Dios es un tiempo bendito. Es un tiempo que te trae santidad, que te trae alegría, que te trae gozo.

más hermosa, que crean en lo que uno hace. Gloria a Dios. Bendito Dios por todos los hermanos que nos unimos en oración los unos por los otros. Es el Señor que nos consuela a través de la oración, que es el Señor que está con nosotros. Bendito sea Jesús. De Nazaret, aleluya, alabanzas para ti, Señor. Gracias, Señor, gracias por este día. Gracias por todo. Gracias, bendito sea el Señor. Gracias. Colocamos tu vida, la de tu familia, en las manos de Dios. Colocamos tu actuar del día de hoy, el mío también, que le agrade a Dios, pero que también sea de testimonio para los hermanos. Bendito sea el Señor. Orando por todos los enfermos, nuestros hermanos enfermos que están en clínicas, hospitales, en cuidados intensivos. Señores de la salud, oramos por los hermanos, por nuestros hermanos que están con problemas de enfermedades mentales y emocionales. Hay que pedirle mucho al Señor que los problemas no nos lleven a perder la mente, a estar enfermos de esquizofrenia ni nada de eso. El problema lo colocamos con fe en las manos de Dios y esperamos la respuesta de Dios. Lo que pasa es que queremos todo ya. El Señor sabe cuál es tu necesidad, pero espera. Me dirás, no puedo esperar más. Llevo 20 años esperando. Alabado sea Jesucristo, porque la bendición llegará. Únete con otros hermanos en oración. Únete con otros hermanos. Yo creo en la oración de los hermanos. Yo creo que cuando hay dos o tres reunidos, se mueve la mano de Dios con poder. Se mueve grandemente. Por eso, bendito sea el Señor. Vamos a cantar, Benjamín. Vamos a cantar. Vamos a cantar con Alberto Díaz. El poder del cristiano está en la oración. Claro que sí. El enemigo será vencido con la oración. Claro que sí. Bendito sea el Señor. Para ti, amiga, amigo, que dice, no, pero es que yo no veo solución. El poder del cristiano está en la oración. Acércate a una comunidad de oración en tu parroquia, acércate. Ve al Santísimo, dirá, pero no entiendo nada. Recuerdo un testimonio que me compartieron hace años. El papá llevaba al niño enfermo de los pulmones al Santísimo. Él no sabía qué era, no sabía. Alguien le explicó, llévalo y ponlo ahí delante del Santísimo. Y este hombre comenzó a asistir, lo llevaba y se arrodillaba y le decía, me dijeron que te lo pusiera aquí, tiene los pulmones enfermos, me dijeron que lo trajera aquí, aquí te lo pongo. Y el Señor lo sanó, lo sanó. Ve al Santísimo con las palabras que tengas, entrégale la carga, entrégale la enfermedad. En todas las parroquias está el Santísimo. Le digamos al Señor que nos dé la fuerza de la oración.

0: Decimos, Señor, y te damos gracias. El poder del cristiano está en la oración. Y unidos como hermanos no nos moverán. Unámonos un momento para decirle al Señor que siga bendiciendo nuestra tierra colombiana. Que hoy tengamos espacios de oración. Me encuentro con el Señor orando por nuestra tierra colombiana. Aquí tengo la oración al Señor de los Milagros de Buga por Colombia. Oración por Colombia. Señor de los Milagros, nos unimos en oración por nuestra nación y para entregarte su destino. Agradecemos por la fundación de nuestro país, por los que antes lo han cuidado y lo han salvado. Te pedimos que tu fuerza, que la fuerza de tu espíritu llene de rectitud nuestros corazones para que contribuyamos a la curación y el progreso de nuestro país, limpiados de todos los pensamientos destructivos. Límpianos, limpia nuestros corazones de la crítica a los demás, del fanatismo, del racismo, de la intolerancia de nuestras mentes, que nuestras mentes se llenen de tu gracia, de tu amor misericordioso, de tu amor bondadoso. Te alabamos y te bendecimos, Cristo, que la grandeza y belleza de esta tierra hermosa colombiana esté en tu corazón de amor, Padre del cielo y de la tierra. Padre, bendice a todos los colombianos. Señor de los milagros, bendice a todos los colombianos. Que cada día la misericordia de Dios rodee este país. Cada día el amor misericordioso de Cristo esté en nuestros corazones y en todos los colombianos. Reanímanos, reanímanos con tu espíritu, Señor Jesús, a seguir adelante. Reanima nuestros corazones, sana las divisiones, las peleas, sana la guerra, la violencia. Y bendice y transforma nuestra tierra colombiana, que tu protección esté siempre con cada uno de nosotros, Señor de los milagros, que seamos renovados y bendecidos. En el nombre de Dios Padre, Dios Hijo y Dios Espíritu Santo. Amén. Este libro se llama Oremos. Oremos. Lo puedes adquirir, ya sería el día lunes, ahí en la parroquia Nuestra Señora del Perpetuo Socorro. El Perpetuo Socorro aquí en la calle 67 con la carrera 46. Oremos, viviendo el amor y la misericordia de Dios, de todas, hay cantidades de oraciones de los padres misioneros redentoristas, la comunidad de los redentoristas. Te bendecimos y te damos gracias, Señor, gracias. Únete, amigo, amiga, únete, vamos a rezar con mucha fe por nuestra tierra colombiana, la oración que nos enseñó Jesús. Vamos. Padre nuestro que estás en el cielo, santificado sea tu nombre. Venga a nosotros tu reino. Hágase tu voluntad en la tierra como en el cielo. Danos hoy nuestro pan de cada día. Perdona nuestras ofensas, como también nosotros perdonamos a los que nos ofenden. No nos dejes caer en tentación y líbranos del mal. Amén. Rezamos a la Santísima Virgen María tres Ave María. Por nuestra patria colombiana, por el ejército, la policía, por el nuevo presidente, por todo el orden de Dios para nuestro país, para que cese la muerte y la violencia. Rezamos a la Virgen María por todos los enfermos, están en clínicas, hospitales, cuidados intensivos, por los privados de la libertad, por sus familias y por los hermanos que están en sintonía, los que han amanecido sin esperanza, llenos de tristeza. Ella, nuestra Madre del Cielo, les cobije con su manto de amor. Dios te salve, María, llena eres de gracia, el Señor es contigo. Bendita tú eres entre todas las mujeres y bendito es el fruto de tu vientre, Jesús.
1: Santa María, Madre de Dios, ruega por nosotros pecadores, ahora y en la hora de nuestra muerte. Amén.
0: Dios te salve, María, llena eres de gracia, el Señor es contigo. Bendita tú eres entre todas las mujeres Bendito es el fruto de tu vientre, Jesús.
1: Santa María, Madre de Dios, ruega por nosotros pecadores, ahora y en la hora de nuestra muerte. Amén.
0: Dios te salve, María. Llena eres de gracia, el Señor es contigo. Bendita tú eres entre todas las mujeres y bendito es el fruto de tu vientre, Jesús.
1: Santa María, Madre de Dios, ruega por nosotros pecadores, ahora y en la hora de nuestra muerte. Amén.
0: María Auxiliadora,
1: ruega por nosotros.
0: María Auxiliadora,
1: ruega por nosotros.
0: María Auxiliadora,
1: ruega por nosotros.
0: Gracias, amigos, por su amable sintonía. Y nuevamente, hermanitos, gracias por apoyar el bono ofrenda. Bono ofrenda de la emisora Minuto de Dios con su sexto beneficio del día de ayer. Muchas gracias, hermano. Dios les multiplique muchas y muchas bendiciones. Gracias, muchas gracias por decirle sí al minuto. Y quiero recordarles la peregrinación al departamento de Antioquia. Excelente, excelente, van a estar en el santuario de la Madre Laura Montoya, la primera santa colombiana. Yo estuve en Campo de la Cruz, las hermanitas Lauritas, como les decíamos, años atrás yo estuve en Campo de la Cruz, ellas tenían allá un convento en Campo de la Cruz Atlántico, y maravilloso todavía. Madre Santa Laura Montoya no era santa, pero yo estuve allá, tenían la reliquia de ella. Reliquia es algún pedacito de su cuerpo, puede ser una uña, un huesito. Y recuerdo que estuve allí, la presencia de Dios ahí a través de esa reliquia muy grande. Ahora que ella es santa, como será. Bendito sea Dios, pero la santidad con el trabajo con los más necesitados. Entonces, la peregrinación, mis hermanitos, con tiempito, no se agoten los cupos. No se agoten los cupos para que puedas darte un tiempo muy bonito de espiritualidad. Les acompañamos con la dirección general del padre John Mario Montoya, sacerdote budista en Barranquilla y en Cartagena, el padre Jimmy Ortiz, los amigos que laboran en Cartagena, que Dios les cuide y les bendiga. Benjamín Barreto, muchas gracias, el máster en Barranquilla, en Cartagena, Luis Llama, Luis, que el Señor te bendiga. Con ustedes, Margarita Álvarez de Sánchez, que les desea muchísimas bendiciones. Muchas bendiciones, mis hermanitos, nos cubrimos, nos sellamos con la sangre de Jesús, que tiene poder. En nombre del Padre, del Hijo y del Espíritu Santo. Amén. Feliz y santo día, hoy 7 de agosto, fiesta patria. Que el Señor les bendiga.

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15: Son las 9. ¿Cuándo será, oh Jesús, que nada en mí sea contrario a tu santo amor? San Juan Eudes.
0: Gracias por esperarnos. Sigue en sintonía de este programa.

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0: arriba para el corillo. Militante.
1: Gloria a Dios.
0: Buenas noches. Es un privilegio contar con uno de los mejores y principales percusionistas del país. Él es Luis Mojica.

Hoy tenemos la bendición de contar en este escenario con Celinés Díaz.

y se goce en él. Bendito sea el nombre de Dios. Desde New York, con nosotros, aquí está Joan Sánchez.

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No tengas miedo de entregarle al Señor todo tu corazón, toda tu vida. 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Deposítalo en el corazón de Jesús, deposítalo en sus manos, que cuando Él se encarga, las cosas van bien. No tengas miedo, confía en el Señor. Lo que hayas traído en tu corazón, alguna preocupación, problema, alguien enfermo, ponlo en el corazón.

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10: Son las 10. Te ofrezco, oh Jesús, todo el amor del cielo y de la tierra. Te doy mi corazón para que lo colmes de tu santo amor. San Juan Eudes.
0: Gracias por esperarnos. 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
2: Estimados hermanos, Dios les guarde y les bendiga. Gracias por acompañarnos en esta programación especial de la emisora Minuto de Dios. A esta hora vamos a escuchar al hermano Salvador Gómez. Edifiquemos la iglesia.
3: La paz del Señor está con ustedes. Estamos en el templo Divina Misericordia en La Cañada, La Paz, Honduras. Invitados por el Ministerio de Sanidad Divina, Jesús y María, voluntad del Padre, con la autorización del Padre Jordi Joel López Flores, que es el párroco de la parroquia Espíritu Santo. Y vamos a tratar el tema, edifiquemos la iglesia. Y desde esta comunidad, enviamos un saludo a todos los que nos están siguiendo a través de la televisión, a través de la radio, de los diversos canales, de nuestro canal de YouTube y de las redes sociales. ¡Saludo para todos! Esta es la alegría de la fe que nos reúne y que nos ayuda a seguir adelante. Cuando Jesús llamó a Pedro, le dijo que lo llamaba para que él fuera parte de la iglesia que Jesús iba a edificar, en el Evangelio según San Mateo, capítulo 16, versículo 18. San Mateo 16, 18. Y yo a mi vez te digo que tú eres Pedro, y sobre esta piedra edificaré mi iglesia, y las puertas del abismo no podrán vencerla. Palabra de Dios. Jesús le dice: Pedro, yo te he llamado porque quiero que seas parte de la iglesia que yo quiero edificar. Y lo nombra piedra. Pero Pedro, que es piedra, nos dice a todos que no solo él es la piedra. En la primera carta de Pedro, en el capítulo 2, versículo 5, San Pedro escribe: también ustedes, cual piedras vivas, entran en la construcción de un edificio espiritual para un sacerdocio santo, para ofrecer sacrificios espirituales aceptos a Dios por mediación de Jesucristo. Palabra de Dios. ¿Qué le dijo Jesús a Pedro que era? ¿Qué era Pedro? Piedra. ¿Y qué dice Pedro? También ustedes, no solo yo, no solo los apóstoles, también ustedes, todos los bautizados. A ver, levanten la mano todos los bautizados. Dígale al que levantó la mano: usted también es piedra. Dígale: usted también es piedra. Bueno, unas más duras que otras, pero... ¿Y saben qué me llama la atención? Algo maravilloso. Que la iglesia está edificada no con ladrillos, La iglesia está edificada con piedras vivas. Eso se lo puede explicar cualquier albañil que esté aquí. A ver, que contesten solo los que saben. ¿Qué es más fácil? ¿Hacer una pared de ladrillos o de piedras? ¿Qué es más fácil? ¿Ah? Claro, los que saben están diciendo, es más fácil de ladrillo, hermano. Sí, es más, un albañil le puede decir, mire, esta pared la voy a hacer con 400 ladrillos, cómprenme unos 400, porque ya sabe lo que miden los ladrillos, ya sabe para cada metro cuadrado cuántos ladrillos tiene. Pero si yo le pregunto, mire, ¿cuántas piedras le traigo? Él solo se rasca la cabeza. Ahí le voy a ir pidiendo. ¿Por qué? Porque las piedras no son iguales. Así es la iglesia. La iglesia no está hecha de ladrillos. No somos todos igualitos. Somos diferentes. Hay una diversidad grande en cada cultura, en cada región. Hay devociones, hay espiritualidades, formas diferentes, las piedras, pero todos estamos edificando la misma iglesia. A ver, pónganse de pie un momento. Los que lo sepan, lo cantan conmigo. Lo cantan conmigo. Así. A edificar la iglesia. A edificar la iglesia. A edificar la iglesia del Señor. Mano derecha. Hermano, ven, ayúdame. Hermana, ven, ayúdame a edificar la iglesia del Señor. Muy bien como ensayo, muy bien como ensayo. Cuando digan, hermana, ven, ayúdame, la otra mano, hermano, ven, ayúdame. Como Jesús le dijo a Pedro, quiero que me ayudes a edificar. Y lo voy a decir con mucho respeto. Jesús no dijo a edificar una de tantas iglesias. No, mi iglesia. Los jóvenes que están más enterados y más tecnológicos, busquen en Google. Googleen, busquen. Y pongan cualquier iglesia. Por ejemplo, ¿quién fundó la iglesia bautista? Y ahí en Google le dice fulano de tal, en tal año, en tal lugar. Si usted pone, ¿quién fundó la iglesia luterana? Fulano de tal, en tal fecha, en tal lugar. Si le dice, ¿quién fundó la iglesia adventista? Fulana de tal, en tal fecha, y en, Google le pone la fecha, el lugar y la persona de cada iglesia. La iglesia que se le ocurra. ¿Quién fundó la iglesia de los santos de los últimos días? Ahí le aparece en Google, fulano de tal, en tal fecha y en tal lugar. Pero si ustedes ponen, ¿quién fundó la iglesia católica? Google le dice, Jesús. Jesús fundó la iglesia católica. Es la única iglesia que se reconoce fundada por Cristo sobre Pedro y los 12 apóstoles. Y nosotros estamos llamados a edificar esa iglesia fundada por Jesús. Tú eres parte de esa iglesia. Dígamele al que está al lado suyo, tú eres piedra viva. de esa iglesia. Ahora sí está listo. Ahora sí está lista. Ahora sí comience a decir: a edificar la iglesia, a edificar la iglesia, a edificar la iglesia del Señor. Mano derecha, hermano, ven. Mano izquierda, hermano.

la iglesia. Tú eres la iglesia. Somos la iglesia del Señor. Todos, hermana, ven, ayúdame a edificar la iglesia del Señor. Aplauso para la iglesia del Señor. Y toda la iglesia dice: siéntese, iglesia. Ahora, el apóstol San Pablo dice que esta iglesia se edifica con diversos ministerios, diversos dones que el Señor nos da. En la carta a los Efesios, en el capítulo 2, versículo del 19 al 22, aquí dice que ya no somos extraños ni forasteros, que somos residentes, que somos de la familia de Dios. Pongan atención que al final les voy a hacer una pregunta. Efesios capítulo 2, versículo 19 al 22. Ya no son extraños ni forasteros, sino conciudadanos de los santos, familiares de Dios, edificados sobre el cimiento de los apóstoles y profetas, siendo la piedra angular Cristo mismo, en quien todo el edificio bien traba su edificación y se eleva hasta formar un templo santo en el Señor, en quien también ustedes con ellos están siendo edificados para ser morada de Dios en el Espíritu. Palabra de Dios. Sí, dice San Pablo, el Señor puso cimiento de 12 apóstoles, pero todos somos piedras para ese edificio. Ya no son, ¿qué dice? Ya no son forasteros. Ustedes son conciudadanos. Voy a explicarlo de esta manera. Cuando uno entra a un país, sobre todo a Estados Unidos, hay varias filas, hay por lo menos dos filas. Uno que dice turistas, turistas, y otro que dice residentes y ciudadanos. Y usted dice, ¿qué soy yo? Yo siempre busco la línea que dice turista, porque yo no vivo ahí, soy turista. O hay turistas, hay residentes y hay ciudadanos. ¿Qué dice San Pablo que somos nosotros en la iglesia? Ciudadanos. Lo voy a decir con mucho respeto, ¿eh? Pero hay en la iglesia muchos turistas. Muchos turistas. Que llegan de vez en cuando. Cuando es una fiesta grande, aparecen los turistas. En la procesión de la Virgen, un montón de turistas. En Semana Santa aparece un montón de turistas. Pero los ciudadanos, los moradores de la casa, no son los que aparecen de vez en cuando. Son los que viven ahí. Son los que están siempre ahí. Ahora es que voy a hacer la pregunta. Levanten la mano
los ciudadanos de la iglesia, los moradores de la casa de Dios, los que se sienten miembros activos de la iglesia. A ver, levanten la mano. No quise decir levanten la mano los turistas. Bueno, la voy a hacer de otra manera. Levanten la mano los que quieren ser ciudadanos, moradores de la casa de Dios, de la familia de Dios, quienes quieren ser miembros activos y fieles en la iglesia. Entonces dígale al que levantó la mano: bienvenido a trabajar para edificar la iglesia. Bienvenido a trabajar. La mayoría de turistas no van a un país a trabajar. ¿A qué van? A pasear. ¿Quiénes son los que están trabajando en el país? Los ciudadanos. Ellos están ahí trabajando. Lo dije con mucho respeto, pero hay unos que solo andan paseando. Y a veces hasta paseándose en todo, ¿verdad? Pero hay otros que están, ¿qué están haciendo? Trabajando, sirviendo. No solo asistiendo a misa el domingo, sino integrándose. Yo quiero servir en la iglesia. Quiero ser miembro de un ministerio, de una pastoral. Yo quiero ser parte de un movimiento de la iglesia. Yo quiero estar integrado en una comunidad. Yo quiero ser un ciudadano que trabaja edificando este pueblo de Dios. Y cada uno, dirá San Pablo, sigo leyendo en la carta a los Efesios que estoy leyendo, pero ahora en el capítulo 4, versículos del 11 al 13. Efesios capítulo 4, versículos del 11 al 13. Él mismo dispuso que unos fueran apóstoles, otros profetas, otros evangelizadores, otros pastores, otros maestros para la adecuada organización de los santos en función del ministerio para la edificación del cuerpo de Cristo, hasta que lleguemos todos a la unidad de la fe, del conocimiento del Hijo de Dios, de la estatura del hombre perfecto, a la plena madurez de Cristo. Palabra de Dios. ¿Qué dice San Pablo? Que el Señor hizo que unos fueran apóstoles, otros fueran profetas, otros maestros, otros evangelizadores, otros pastores, y hay diversidad para que todos juntos edifiquemos la iglesia. En el capítulo 12 de la primera carta a los Corintios, los que quieran estudiar más, primera Corintios capítulo 12, dice San Pablo que hay diversidad de carismas que el Señor le da a cada uno. Dones diferentes, pero todos son para la edificación del cuerpo. Y compara la iglesia con el cuerpo de Cristo. Y él dice: el cuerpo tiene muchos miembros. Uno es ojo, otro es oído, otro es mano, otro es pie. Pero no son varios cuerpos, son miembros del mismo. Y dice: no puedo despreciar.
la mano no le puede decir al pie, no te necesito. El ojo no le puede decir a la mano, no te necesito. Porque el cuerpo nos necesita. La iglesia nos necesita. Dígamele al que está al lado suyo, la iglesia te necesita a ti. Dígale, la iglesia te necesita a ti. Porque juntos edificamos la iglesia. Les voy a decir algo. Cuando vine a esta comunidad, lo primero que me impactó, me llamó la atención, fue ver a las mujeres que unas andaban vestidas de blanco, otras de rosado, otra la vi vestida de verde, otra la vi vestida de rojo, otra, y yo pregunté, ¿y aquí qué ondas? Y los hermanos me explicaron, es que según el llamado que Dios les ha hecho, según lo que ellas se identifican, los que me están viendo, oyendo en la televisión o en la radio no van a poder ver, pero los de la televisión sí, le voy a pedir a algunas mujeres que ya le dijeron posiblemente que están vestidas de colores diferentes, que vengan aquí al frente, quiero ver, para que la vean rápido las hermanas que les dijeron que pasaran. Démosles un aplauso, por favor. Mire qué bonito. Pónganse aquí en las gradas, súbanse a la grada, a la grada. De este otro lado también, suban, suban. ¡Aplauso! ¡Se vino todo el pueblo! Suban. Y algunos hombres también que andan así, vi a muchos hombres de blanco y negro, a otro los vi de rojo y negro y dije, ¿y aquí qué ondas? Me impresionaron unas señoritas que andaban con unos vestidos floreados bien bonitos. Yo quiero un par de vestidos floreados también. Bueno, la gente que nos está viendo, en la televisión dice, ¿y eso qué es, hermano Salvador? Bueno, esta es nada menos que la comunidad de sanidad divina, Jesús y María, voluntad del Padre, que se reúnen aquí en la iglesia de la Divina Misericordia. Esta es su comunidad, ¿verdad? Ustedes se reúnen siempre aquí. De la parroquia Espíritu Santo en la ciudad de La Paz, en el departamento de La Paz de Honduras. Yo viajo mucho, viajo por muchos países, pero nunca había visto una comunidad que expresara visiblemente, lo que estaba explicando. Ustedes son la iglesia, de colores diferentes, vestidos diferentes, pero no forman diferente comunidad. Es una sola. Tienen dones diferentes, llamados diferentes, carismas diferentes, servicios, pero todas forman una sola. Estamos aquí en la, oigan cómo se llama eso, diversidad, pero en la unidad. Hay diversidad, pero en la unidad. Porque estar unidos no quiere decir estar uniformados. Como que dijeran, todas de blanco, solo de blanco. O que dijeran, todas de rojo, solo de rojo. No, eso sería uniformarlas. Pero aquí no están uniformadas. Dios las ha llamado de manera diferente, con sensibilidad diferente, pero para formar la única iglesia.
Todos estamos así. Hay diversidad, pero en la unidad. Y desde esta comunidad, que lo expresa no con muchas palabras, simplemente con su manera de vestir, queremos invitar a todos a ser miembros de una iglesia. No donde todos somos iguales, no donde a todos hacemos lo mismo, no donde todos oramos de la misma manera. Tenemos carismas, espiritualidades diferentes, pero todos estamos edificando la misma y única iglesia. La iglesia que Jesús fundó. Desde este lugar saludamos a todos los que nos están siguiendo y nos están viendo. ¡Aplauso para todos! Me encantaría seguir hablando y teniéndolas aquí, pero se van a cansar. Regresen a su lugar, vayan a sentarse. Siéntense y gracias por su testimonio. Con mucho amor, qué hermoso, ¿eh? Y vi niñas vestidas así. Oh, los que me están viendo, esta solo fue una pequeña representación. Aquí hay más de 500 mujeres vestidas. Si las subo a todas, no cabe. Ahora, ¿qué es lo que nos está diciendo el Papa Francisco? El sucesor de Pedro, llamado por Jesús para edificar la iglesia. Él nos está diciendo que en la iglesia hay diversidad, pero hay unidad. Oigan qué hermoso, en la exhortación apostólica, Evangelii Gaudium, es una carta que escribe el Papa Francisco para todos los bautizados, animándonos a edificar la única iglesia, y nos dice, numeral 131, las diferencias entre las personas y las comunidades a veces son incómodas, pero el Espíritu Santo que suscita esa diversidad, puede sacar de todo algo bueno y convertirlo en un dinamismo evangelizador que actúa por atracción. La diversidad tiene que ser siempre reconciliada con la ayuda del Espíritu Santo. Solo Él puede suscitar diversidad, la pluralidad, la multiplicidad y al mismo tiempo realizar la unidad. ¿Qué dice el Papa? Que hay diversidad, pero que el Espíritu Santo, que es el que suscita la diversidad, es también el que suscita la unidad. Que el Espíritu Santo nos da a nosotros dones diferentes, como dice el Catecismo de la Iglesia Católica. Oigan esto, se lo voy a leer, lo tengo en mi libro, porque le voy a dar un testimonio personal. Un sacerdote un día me dijo: hermano Salvador Gómez, qué bueno que usted no se ha dado cuenta del don que Dios le ha dado. Y le digo, ¿por qué, padre? Porque usted, me dice, es un buen predicador y no ha ocupado su don para hacer un grupo aparte. Usted lo ha ocupado para servir en la iglesia. Y le dije, padre, ya me lo propusieron. Cuando yo empecé a predicar en la televisión de Guatemala,
Llegaron una señora con su hijo, que eran fundadores de una iglesia protestante. Y me dijeron: hermano Salvador, el Espíritu Santo nos ha dicho que usted va a ser el predicador de nuestra iglesia. Y venimos para invitarlo a que predique en nuestra iglesia. Y me motivaron: aquí le traemos el primer diezmo. Ah, aquí está el primer diezmo. Y yo les dije: muchas gracias por la ofrenda. La necesitamos para evangelizar. Pero que yo sea el predicador de su iglesia, díganle al Espíritu Santo que me lo diga a mí y que se lo diga a mi obispo y se lo diga a mi confesor, porque yo tengo un don, pero no para dividir, sino para unir, para edificar, no para destruir. Yo tengo un don del Espíritu Santo, porque el Espíritu Santo da muchos dones. Y les decía, cuando explico eso, cito el catecismo. Oigan lo que dice el catecismo de la Iglesia Católica. Y esto lo estoy diciendo también porque hay muchos católicos que se asustan cuando ven hermanos que tienen dones de sanación, o que tienen dones incluso de hacer milagros, dones extraordinarios, y dicen: ¿y esto por qué? Porque el Espíritu Santo lo suscita. Oigan cómo lo dice el catecismo, la doctrina oficial de nuestra Santa Madre Iglesia, en el numeral 2003. Catecismo numeral 2003. Los que no tienen el libro del catecismo, en Google solo ponen numeral 2003 del catecismo de la iglesia y les aparece lo que voy a leer. Ahora es tan fácil tenerlo a la mano. Dice: la gracia es ante todo y principalmente el don del Espíritu que nos justifica y nos santifica. Pero la gracia comprende también los dones que el Espíritu Santo nos concede para asociarnos a su obra, para hacernos capaces de colaborar en la salvación de los otros y en el crecimiento del cuerpo de Cristo, que es la iglesia. Estas son las gracias sacramentales, dones propios de los distintos sacramentos. Son además las gracias especiales, llamadas también carismas, según el término griego empleado por San Pablo, que significa don gratuito, beneficio, cualquiera que sea su carácter, a veces extraordinario, como el don de milagros o el don de lenguas. Los carismas están ordenados a la gracia santificante y tienen por fin el bien común de la iglesia. Están al servicio de la caridad que edifica a la iglesia. Aplauso para el Papa Juan Pablo II, que nos escribió el catecismo. Oiga, dice que el Espíritu Santo da diferentes dones, carismas. A veces dice que son, ¿cómo dice que son?
extraordinarios. ¿Cómo son? Oiga, yo trabajé muchos años con el padre Emiliano Tardif, un sacerdote canadiense que trabajó desde República Dominicana a todo el mundo y tenía un carisma extraordinario de sanación. A él le gustaba mucho que yo predicara y que él iba a hacer la oración por los enfermos. Él me decía: hermano, tú predicas y yo voy a hacer la oración. Y yo lo veía al padre. Y él decía: aquí hay una mujer que tiene cáncer y el Señor la va a sanar. Y yo decía: ¿cómo hace eso el padre? O por ejemplo, él decía: aquí hay una persona que no puede mover su brazo, vamos a orar que pase. Y pasaba la persona con el brazo paralizado. Levante su brazo. La señora comía, que lo levante. Y ya lo levantó. Y yo decía: ¿cómo puede hacer eso? Y yo le decía: padre, ¿cómo puede? Y él me decía: yo no lo hago, lo hace el Espíritu Santo. Decía: yo solamente tengo el don. Y le decía: padre, pero ¿cómo puedo yo pedírselo al Señor? Eso no te lo puedo dar yo. Es como vos, me dice, vos predicás y los jóvenes pueden decirte: hermano Salvador, yo quiero predicar como usted. Pídaselo al Señor, decirle: yo te puedo explicar un poco cómo es que preparo mis temas, cómo es que yo estudio, cómo es que yo hago mis charlas. Y lo he hecho en mi curso de predicadores, lo escribí, y muchos predicadores se han formado y han estudiado. Pero la gracia viene del Espíritu y nosotros solo tenemos que reconocerlo, que ponerlo al servicio de la iglesia y aceptarlo con humildad, no con rivalidad, no con envidia, no con división. Solo porque este no cree en lo que yo creo, entonces no somos de lo mismo. No, si este anda vestido de blanco, el otro anda vestido de azul, pero andamos juntos. Es que ustedes no me gusta cómo cantan, pero hermano, cantamos juntos. A mí me encanta ser católico, porque en la iglesia católica tenemos una diversidad de ministerios, de movimientos. Están, por ejemplo, los de cursillo de cristiandad, de colores, que Dios los bendiga. Están los de la Legión de María, que rezan el rosario siempre. Claro, aquí hay gente y ya me están saludando, la Legión de María. Están los terciarios franciscanos, ¿qué más? Los terciarios, ¿qué más? A ver, díganme, ¿qué más? Ah, la Renovación Carismática Católica, claro, ahí están los hermanos, ya hasta gritar quieren, ¿verdad? Están los hermanos de catequistas, los catecúmenos, hermano, todo el movimiento neocatecumenal, que es algo fenomenal, maravilloso. En la iglesia católica hay encuentros matrimoniales, encuentros conyugales, hay encontrados, hay perdidos, hay de todo, hermano. En la iglesia católica tenemos una

hoy nos está invitando a caminar unidos. Pónganse de pie, por favor. Esto es lo que la iglesia quiere: que caminemos juntos, que caminemos en comunión. Eso quiere decir unidos, que caminemos en participación. Eso quiere decir cada uno poniendo al servicio de los demás los dones que ha recibido. Eso se llama participación. Los que pueden cantar, que canten. Los que pueden orar, que oren. Los que pueden predicar, que prediquen. Los que tienen el don para orar por enfermos, que lo hagan. O sea, hay diversidad, pero en la unidad, porque juntos estamos cumpliendo la misma misión, la misión. Vayan por todo el mundo y proclamen la buena nueva del reino de Dios. Nosotros estamos cumpliendo la misma misión. Estamos edificándonos, ayudando para que los turistas se queden. Dígamele al que está al lado suyo: cara, vemos turistas, no sabemos. Quédese, dígale, quédese. No, dice el hermano, yo no soy turista. No, yo sé que hay muchos aquí que son residentes. Sé que hay muchos que son ciudadanos de la casa de Dios. Pero el Papa nos está diciendo que todos debemos poner nuestros carismas al servicio de la iglesia. El numeral 130 de la exhortación Evangelii Gaudium. Oiga, qué hermoso. A mí me encanta ser católico, porque nosotros, además de leerlo en la Biblia, lo leemos como la iglesia nos lo explica. Numeral 130 dice: el Espíritu Santo también enriquece a toda la iglesia evangelizadora con distintos carismas. Son dones para renovar y edificar a la iglesia. No son patrimonio cerrado entregado a un grupo para que lo custodien. Más bien son regalos del Espíritu Santo integrados en el cuerpo de la iglesia, atraídos hacia el centro que es Cristo, desde donde se encausa el impulso evangelizador. Un signo claro de la autenticidad de un carisma es su eclesialidad, su capacidad para integrarse armónicamente en la vida del santo pueblo fiel de Dios para el bien de todos. Para el bien. Ponga la mano en el hombro del que está al lado suyo. Usted no sabe el bien que puede hacer a esa persona. Solo el Espíritu Santo sabe. Usted solo ore: Señor, bendice a este hermano. Señor, tú lo trajiste, lo pusiste aquí porque tú quisiste, Señor. Realiza el milagro en este hermano que sabes que está necesitando. Y según la necesidad, Dios va a dar los dones. Los dones no los da el Señor para adornarnos. Nos da para que los pongamos al servicio y al bien de todos, de la iglesia. En este momento la iglesia nos está invitando a caminar juntos. Los dones no son propios solo de mi grupo. No son solo míos, son los dones de toda la hermanos, hermanas. La Biblia dice.

dice que el pueblo de Dios, la iglesia de Dios, ora en todos los idiomas, ora en todas las lenguas. Yo tengo la dicha de ser católico y yo viajo a muchos países y todos los domingos me toca estar en la Eucaristía en diferentes países. Y en todos los países del mundo, incluso donde yo no entiendo la lengua en la que están rezando, yo sé cómo contesto, yo sé cómo vivo la liturgia. Lo estoy diciendo con mucho respeto, hermano, porque sé que hay hermanos no católicos que me escuchan en la radio y me ven en la televisión. Si un bautista, un domingo, va a un culto de los pentecostales, está perdido, hermano. Él no sabe cómo orar así, él no sabe lo que están haciendo. O si un pentecostal el otro domingo se va a la iglesia de los mormones, si es que lo dejan entrar, él no sabe lo que están haciendo ahí. O si un mormón el otro domingo se le ocurre entrar a un salón del reino de los testigos de Jehová, si es que lo dejan entrar, él no sabe lo que está pasando. Pero si un católico de una parroquia el otro domingo va a misa a otra parroquia, ¿sabe lo que está pasando, sí o no? ¿Puede orar con ellos, sí o no? Y si va a Estados Unidos, donde están haciéndolo en inglés, ¿puede estar en esa Eucaristía, sí o no? ¿Sabe lo que están rezando, sí o no? Y si se va a la China y se reúne en la India, o si está en Alemania, en Italia, en Francia, como me ha tocado a mí, es algo impresionante, en Portugal, cuando estamos viendo las apariciones de la Virgen y se reza el rosario, cada misterio se reza en diferentes lenguas. Un misterio se reza en italiano, otro en francés, otro en inglés, otro en alemán. Y todos los miles están contestando, todos saben, porque saben lo que están orando, porque el Espíritu Santo, en esa diversidad de culturas, de lenguas, nos ha llevado a formar una sola iglesia. Y eso es lo que estamos pidiéndole al Espíritu Santo. Empiece a pedírselo al Señor. Señor, únenos, únenos. Señor, úngenos. Señor, realiza el deseo y el sueño que Jesús con tanta fuerza te pidió a ti, Padre. Padre, que todos sean uno, para que el mundo crea que cada familia, a pesar de la diversidad de los hijos, puedan unirse. Que cada matrimonio, a pesar de la diversidad, puedan unirse. Que en la iglesia sea signo y esperanza en medio de un mundo tan enfrentado, políticamente divididos, económicamente divididos, ideológicamente divididos. Nosotros aquí estamos unidos por el poder del Espíritu Santo. Él es el que nos une, Él es el que nos impulsa. Gracias, Señor. Ponga la mano en el hombro del que está al lado suyo, se la quitó para aplaudir, ¿verdad? Pero estamos orando. Empiece a orar usted, empiece a orar. Señor, bendice a este hermano. Gracias por haberlo traído. Gracias, Señor, porque tú sabes por qué está aquí. Gracias por toda la gente que viene a este lugar atraídos, porque sabe que van a encontrar el respaldo, van a encontrar la bendición de Dios. Úsanos, Señor, para tu gloria. Bendice a las hermanas que tienen dones extraordinarios.
Bendice a los hermanos que han recibido carismas extraordinarios, pero que los usemos para edificar tu iglesia. Que no estemos separados, enfrentados, divididos, sino que nos mantengamos siempre unidos en la diversidad. Vamos siempre construyendo la unidad. Quite la mano del que está al lado suyo, levante su mano al cielo. Oremos por toda la Iglesia Católica del mundo, que reza en todos los idiomas del mundo. Ahora el Papa Francisco ha pedido que entremos en el proceso del sínodo. Sínodo quiere decir caminemos juntos. ¿Qué quiere decir sínodo? Caminemos juntos en la diversidad, pero en la unidad. Señor, bendice los esfuerzos del obispo de esta diócesis. Bendice el esfuerzo del párroco de nuestra parroquia. Bendice el esfuerzo de la iglesia que quiere que caminemos en comunión, en participación, realizando juntos la misma misión. La misión que el Padre le encomendó al Hijo. La misión que el Hijo nos envió diciendo: vayan por todo el mundo y proclamen la buena nueva a toda la creación. Que de la manera más diversa, de la forma que se pueda, bendice a los que a través de los medios de comunicación, bendice a las estaciones de radio, de televisión católicas y a las seculares que están permitiendo que el mensaje llegue y que la iglesia sea ejemplo de unidad en un mundo tan dividido y tan enfrentado. Queremos decirte, como Jesús nos enseñó a decir: Padre, que todos seamos uno para que el mundo crea. Digamos todos: Padre, que todos seamos uno para que el mundo crea. Ahora digámoslo cantando.

Bueno, oramos por todos los cristianos de las más de 3,000 iglesias diferentes, para que busquemos lo que nos une y no lo que nos separa. Digamos juntos.

Oramos por nuestros países, divididos por la política, familias peleando porque unos son de un partido, los otros del otro y se odian. Por los que están divididos, por los intereses humanos que nos dividen, pidámosle al Espíritu Santo que nos una diciendo:

Y por todas las familias, especialmente los matrimonios que están enfrentados, los hijos que están peleando con sus padres, los hermanos que se están amenazando por una herencia, que están peleando, oremos todos diciendo,

0: Y Señor, tú que eres dueño de la paz, danos la paz. Dele un abrazo al hermano con el que está orando. Dele un abrazo de paz a su hermano. Y como no podemos abrazar a todos los que nos oyen por la radio, a los que nos siguen en la televisión o en nuestras redes sociales, le damos un aplauso a todos los que nos están viendo y nos están escuchando. Bienvenidos a edificar la iglesia. Amén. Y todo el pueblo dice...
1: La predicación que acabamos de recibir para la gloria de Dios fue con el hermano Salvador Gómez. El título de esta enseñanza, Edifiquemos la Iglesia. El Señor les bendiga. Muchas gracias por estar con nosotros en Minuto de Dios. Hasta pronto.
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10: Son las 11. Madre de Jesús, muestra que de verdad lo eres. Fórmalo y hazlo vivir en mí. San Juan Eudes.
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Oh Jesús, único amor mío, sepárame enteramente de mí mismo y de todas las cosas. Llévame en pos de ti, arrebátame en ti, poséeme en forma tan plena y absoluta que nada fuera de ti ocupe mi espíritu y mi corazón.

Jesús, amor eterno. Desde toda la eternidad te aman tu Padre y tu Espíritu Santo. De ello me regocijo infinitamente. A ese amor me asocio. Me pierdo y me hundo en ese amor eterno de tu Padre y de tu Espíritu Santo.

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1: Mira, dale a luz. Todavía ando buscando cuál es mi fecha de nacimiento, maestro.
2: ¿Cómo así?
1: Porque hoy hay gente que piensa que uno nació ayer.
2: Lo que pasa es que Judas cree que vendió a Jesucristo y lo que hizo fue que lo empeñó.
3: En mí no creyeron.
2: No aguantó la presión.
3: Me subestimaron.
2: Se tiró la soga.
3: Me dieron la espalda, sí.
2: Buen fariseo.
3: Cuando yo di la mano,
2: la vuelta dio.

Deseo también que todas las cosas del cielo y de la tierra, en la naturaleza, la gracia y la gloria, sean voces que te digan de parte mía, en forma continua y para siempre, te amo, Señor Jesús.

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11: Son las 12. Que todos mis pasos rindan homenaje a tu caminar sobre la tierra. Te consagro mis pensamientos para honrar los tuyos, mis palabras para honrar tus santas palabras. Que todas mis acciones glorifiquen las tuyas divinas. San Juan Eudes.
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0: el ángel del Señor anunció a María.
1: Y ella concibió por obra y gracia del Espíritu Santo.
0: Dios te salve María, llena eres de gracia, el Señor es contigo. Bendita eres entre las mujeres, y bendito es el fruto de tu vientre, Jesús.
1: Santa María, Madre de Dios, ruega por nosotros pecadores, ahora y en la hora de nuestra muerte. Amén.
0: He aquí la esclava del Señor.
1: Hágase en mí según tu palabra.
0: Dios te salve María, llena eres de gracia, el Señor es contigo. Bendita eres entre las mujeres, y bendito es el fruto de tu vientre, Jesús.
1: Santa María, Madre de Dios, ruega por nosotros pecadores, ahora y en la hora de nuestra muerte. Amén.
0: Y el Verbo se hizo carne,
1: y habitó entre nosotros.
0: Dios te salve María, llena eres de gracia, el Señor es contigo. Bendita eres entre las mujeres, y bendito es el fruto de tu vientre, Jesús.
1: Santa María, Madre de Dios, ruega por nosotros pecadores, ahora y en la hora de nuestra muerte. Amén.
0: Ruega por nosotros, Santa Madre de Dios,
1: para que seamos dignos de las promesas de Cristo.
0: Oremos. Derrama, Señor, tu gracia sobre nuestros corazones, para que quienes por el anuncio del ángel hemos conocido la encarnación de tu Hijo, lleguemos, por su pasión y su cruz, a la gloria de la resurrección. Por el mismo Jesucristo, nuestro Señor.

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Y hacemos esta oración en el nombre del Padre, del Hijo y del Espíritu Santo. Amén. Padre Dios, Padre misericordioso, Padre Santo, te alabamos, te adoramos y te bendecimos a ti que eres el Padre bueno, el Padre todopoderoso, nuestro Padre. Por gracia y misericordia, en el nombre de Jesús, nos has llamado y nos has hecho tus hijos. Y aquí estamos, Padre, poniéndonos en tus manos. Aquí estamos, Padre, presentándote nuestra vida y todo nuestro ser. Aquí estamos, Padre, dándote gracias por el don de la vida. Aquí estamos, Padre, dándote gracias por el don de tu espíritu, por el don de tu presencia, por el don de tu poder, por el don de tu salvación. Aquí estamos, Señor, dándote gracias por todo y dándote a ti la gloria en el nombre de tu Hijo Jesucristo. Padre, gracias porque nos has dado a tu Hijo como nuestro Señor y Salvador, nuestro consuelo, fortaleza y esperanza. Gracias, Padre, porque en el nombre de Jesús tú nos das a todos el perdón de nuestros pecados. Tú nos das en su nombre la sanación de nuestra alma, la sanación de nuestro corazón, la sanación de la historia de nuestra vida, la sanación de toda herida en nuestro corazón, en nuestra alma, en nuestro ser. Gracias, Padre Dios, porque en el nombre de tu Hijo Jesucristo, toda nuestra vida es sanada, toda nuestra vida es reconciliada, toda nuestra vida es liberada, toda nuestra vida es transformada con tu amor y con tu poder. Gracias, Padre Santo, por tu Hijo Jesucristo, a quien damos todo el honor, toda la gloria, todo el poder y la alabanza. Mi Señor Jesucristo, te exaltamos, te bendecimos y te adoramos. Te reconocemos a ti como el Rey de Reyes y el Señor de Señores, el Santo de los Santos, el único digno de recibir toda la gloria, toda la honra, todo el poder. Bendito seas tú, Jesús, que eres el camino, la verdad y la vida. Bendito seas tú, mi Señor Jesucristo, que eres el Príncipe de Paz, que tú eres el que da la paz, que tú eres el que trae la paz. Bendito seas, mi Señor Jesucristo, por tu sangre preciosa derramada en la cruz, la sangre de tu sacrificio, la sangre de tu entrega, por la cual somos lavados de todos nuestros pecados y de todos nuestros males. Mi Señor Jesucristo, nos reconocemos ante ti pecadores, nos reconocemos ante ti indignos de ti, nos reconocemos ante ti necesitados de tu amor y de tu perdón. Mi Señor Jesucristo, lávanos con tu sangre, perdona, Señor, todos nuestros pecados y glorifícate, mi Señor Jesús, en la vida de cada uno de nosotros. Danos, Señor, la gracia de la conversión, de un corazón nuevo, de una vida nueva, de un cambio real y verdadero en nuestra vida que se alcance no solo por nuestros esfuerzos, sino por tu gracia y por tu poder, correspondida con nuestra buena disposición y entrega a ti. Cambia, Señor, nuestros corazones, toca, Señor, nuestras vidas y glorifícate en cada uno de nosotros. Glorifícate, Señor, hasta establecer en nosotros tu presencia, tu reino y tu poder. Bendito seas, Jesús. Alabado seas, Señor. Gracias, Señor Jesucristo, por tu obra en la vida de cada uno de nosotros. Bendito seas, mi Señor. Bendito seas, Dios. Y gracias por el don de tu Espíritu, gracias por el don de tu presencia, Jesús. Humildemente te pedimos, Señor, que nos toques con tu Espíritu, que nos toques con tu gracia, que envíes tu Espíritu Santo sobre cada uno de nosotros y que la luz de tu Espíritu, Señor, disipe las tinieblas de nuestra alma, de nuestro corazón, de nuestra conciencia, de todo nuestro ser. Que venga tu Espíritu, Señor, que fluya tu Espíritu, que nos toque tu Espíritu a todos y a cada uno de nosotros en este día, en esta hora, que por tu gracia, Señor, seamos llenos de tu Espíritu Santo, seamos iluminados con la luz divina del Espíritu Santo, recibamos un baño de luz, un baño de gracia, un baño de misericordia, un baño de santidad del Espíritu Santo. Bendito Dios, bendito Señor, gloria a ti,
Gloria a tu santo nombre, Señor, y que en tu nombre, Jesús, por la acción poderosa de tu Espíritu, sea sanado nuestro corazón, sea sanada nuestra alma, sean sanadas nuestras emociones, sean sanados nuestros sentimientos, sean sanadas nuestras heridas, sea sanada la historia de nuestra vida y las heridas que hemos recibido en cada uno de los momentos o etapas de nuestra vida, desde el momento, desde nuestra concepción en el vientre de nuestra madre. Que sea ahí tu Espíritu, Señor, obrando esa sanación de interior de todo nuestro ser con tu luz y con tu presencia desde el momento mismo de nuestra concepción, pasando por nuestra gestación y nuestro nacimiento. Que todo esto sea un evento de luz del Espíritu Santo, de gracia de nuestro Señor Jesucristo, y que allí seamos sanados y liberados de cualquier mal, de cualquier herencia del mal, que seamos allí sanados de cualquier herida que pudiéramos haber recibido por la angustia de mamá o de papá, por cualquier circunstancia difícil en la relación de ellos. Bendito Dios, sé tú sanando, sé tú glorificándote en este momento, en el corazón y en la vida de cada uno de nosotros, sanando nuestra historia, sanando, Señor, ese momento de nuestro nacimiento, que seas tú, Señor, ahí llenando de luz toda nuestra vida. Te pedimos esto en tu santo nombre, Jesús, por el misterio mismo de tu concepción y de tu gestación y nacimiento por obra del Espíritu Santo en el vientre de la Santísima Virgen María. Bendito seas, Señor, alabado seas, gloria a ti. Fluye, Señor, fluye, Espíritu de Dios.

Sí, Señor, estamos pidiendo tu Espíritu. Estamos pidiendo, Señor, la fuerza de tu amor y que toda nuestra vida sea sanada en tu honor. Sana, Señor, nuestro corazón. Sana, Señor, nuestra vida. Sana, Señor, todas las etapas de nuestra vida, la infancia. Todo lo que allí en la infancia, en nuestros primeros años de vida, pudimos haber recibido de malo, por rechazo, por maltrato, por indiferencia, por descuido, por falta de amor, por falta de cariño, por ausencia de papá, por ausencia de mamá, por ausencia de nuestros padres. Bendito Dios, tú eres nuestro Padre, tú eres nuestro Señor, tú eres nuestro Dios. Acompáñanos y sana todas las etapas de historia de nuestra vida, los vacíos, las heridas que pudieron quedar allí en nuestra infancia por algún descuido, por algún mal momento, por algún grito, por algún momento adverso. Señor Dios, sana con la acción poderosa de tu Espíritu esa etapa primera de nuestra infancia, de nuestros primeros años de vida, de nuestra niñez. Si de pronto en algún momento experimentamos el rechazo en la casa o en el colegio o en el barrio, con amigos, con compañeros. Si en algún momento, Señor, hubo circunstancias dolorosas, traumáticas que dejaron heridas, que causaron dolor en nuestro corazón, en nuestra alma. Si de pronto la pelea de los padres causó daño en el corazón, sana, Señor, sana ese corazón, sana esa alma, sana, Señor, esa etapa de nuestra vida. Sánanos de todo resentimiento, de toda herida emocional, de toda falta de amor, de todo rechazo, Señor. Sana nuestra infancia, sana esta etapa de tu vida por los misterios de tu infancia, Señor. Sana toda nuestra vida. Igualmente te presentamos nuestra adolescencia y juventud, Señor. Toda esta etapa, Señor, sea unida a ti por la acción del Espíritu Santo. Y allí te presentamos, Señor, todas las incertidumbres, todos los miedos, todas las inseguridades. Allí te presentamos, Señor, también todas las expectativas, todos los anhelos, todos los sueños. Todo te lo presentamos allí, las aspiraciones, las capacidades, el entusiasmo, la vitalidad, la fuerza, la creatividad, la aventura, el riesgo. Todo esto, Señor, que hace parte de la juventud, bendito Dios, te lo presentamos tú para que a ti, para que sea todo, Señor, sanado por tu poder, reconciliado por tu amor, liberado por tu poder. Si en esta etapa, Señor, caímos en vicios y en pecados, si en esta etapa, Señor, nos dejamos llenar por el desánimo, o caímos en depresión, o caímos en soledad, o en falta de amor, Señor, sana, Señor, libera, Señor, restaura. Señor, sopla con tu gracia, sopla con tu Espíritu y haz tu obra, Señor, en esa etapa de nuestra vida. Si algo nos robó la alegría en la juventud, Señor, eso sea devuelto en esta hora por tu gracia. Eso sea devuelto en esta hora por tu misericordia y por tu poder. Si quedó alguna huella de un grito, de un maltrato, de una ofensa, de una agresión física o verbal, Señor, sana todo esto con tu gracia y con tu poder. Bendito Dios. Si fuimos nosotros mismos los que le hicimos daño a otras personas con palabras, con acciones, con actitudes, con maltratos físicos o verbales, Señor, perdónanos de todo esto. Señor, sánanos de todo esto. Y que esta oración en tu misericordia y por la gracia de tu Espíritu, en el nombre de Jesús, ayude también a la sanación de esas personas a las que les hayamos hecho daño. Señor, desde acá y de corazón te pido perdón por eso y oro por esas personas para que en su corazón sean sanadas. Aquellas personas que les causé daño en esa etapa de mi vida o en otras etapas de mi vida. A toda persona que le haya hecho daño, que la haya ofendido, que la haya maltratado, que le haya causado un mal de cualquier forma, consciente o inconscientemente, voluntaria o involuntariamente. Señor, perdóname de eso. Y Señor, usa esta oración para tu, Señor,
sanar esos corazones que fueron afectados, porque desde acá les pido perdón, porque desde acá en tu nombre oro por ellos, porque desde acá en tu nombre los bendigo en tu santo nombre, para que sean bendecidos por ti, para que sean sanados por ti, para que sean reconciliados por ti, para que la herida profunda en ellos sea sanada por la acción de tu Espíritu Santo, y también puedan recibir el perdón y dar el perdón, también se puedan sentir perdonados y perdonar. Señor, que tu amor realice este milagro del perdón en la vida de ellos y también en mi propia vida. Que seas tú obrando esta sanación interior por la obra de tu Espíritu Santo, reconciliándonos con nosotros mismos, con nuestros hermanos, contigo, Dios. Reconciliando y sanando también nuestra imagen personal, nuestra autoestima. Si en algún momento, Señor, denigramos de nosotros mismos, si en algún momento nos sentimos inconformes con nosotros mismos, con nuestra apariencia física, con algún aspecto de nuestro cuerpo, porque otros lo criticaron o otros se burlaron o porque a nosotros mismos no nos gustaba, perdónanos por eso, Señor, y sana todo eso, porque hoy reconocemos que tú eres nuestro creador, que tú eres nuestro hacedor, que nosotros somos obra tuya y que tú nos has hecho como tú has querido hacernos, y tú lo has hecho todo bien. Tú me has dado todo lo bueno, todo lo grande, todo lo hermoso, todo lo grandioso. Yo te doy gracias por eso, Señor, porque es extraordinario todo lo que me has dado en mi vida, todo lo que me has concedido, Señor. Te doy gracias por todas las áreas de mi vida. Te doy gracias por mi cuerpo y todas las partes de mi cuerpo, porque son obra tuya, Señor. Te doy gracias porque nos has hecho a imagen y semejanza tuya, Señor. Por tal motivo, Señor, renuncio a pensar de manera negativa acerca de mí mismo. Renuncio en el nombre de Jesús al autorrechazo, a la autocompasión, a la autocrítica destructiva. Renuncio a los malos pensamientos hacia mí mismo o hacia otras personas, a los juicios y críticas contra mí mismo o contra otras personas, y reconozco que soy imagen y semejanza de Dios. Reconozco que los otros también son imagen y semejanza tuya, y oro, Señor, que en tu nombre y por la acción poderosa de tu Espíritu Santo sea sanada nuestra imagen, sea sanada nuestra esencia y todo nuestro ser, que seamos reconciliados contigo, con nosotros mismos, con nuestros hermanos, que sea sanada nuestra autoestima, que tengamos una sana autoestima, que tengamos una autovaloración equilibrada, Señor, donde ni nos creamos demasiado ni nos creamos menos, sino que nos creamos lo que somos, lo que tú nos hiciste, lo que tú nos diste, que ya de por sí es grandioso, es maravilloso. Gracias, Señor, por este don de la vida. Gracias, Señor, por esta obra en nosotros. Señor, renuncio a todo pensamiento de muerte, a todo pensamiento de suicidio que haya tenido en algún momento para atentar contra mi vida, por el rechazo, por la soledad, por los problemas, por la angustia. Renuncio a todo esto en tu santo nombre. Si atenté contra mi vida, si pensé hacerlo, renuncio a esto y te pido perdón por esto, Señor, y humildemente en el nombre de Jesús pido la sanación de este aspecto de mi vida, de ese momento de mi historia personal, de eso que quizás solamente tú sabes, Señor, porque de pronto nadie de mi familia lo sabe, o de mis amigos o de mis hermanos, pero tú lo sabes, pero yo lo sé. Sana, Señor, y libera. Sana, Señor, y restaura de todo esto malo. Sana, Señor, y libera de abusos que pudieran haber existido en mi vida de cualquier forma, especialmente de abusos sexuales. Sana y libera, Señor, de todo esto que pude haber experimentado o que de alguna manera participé en esto. Sana y libera, Señor, y perdóname de todo esto, y realiza tu obra por tu sangre preciosa, por la manifestación maravillosa de tu Espíritu Santo, santificando todo, purificando todo, poniendo todo en el orden tuyo, en el orden divino, en el amor, en la verdad, en la pureza, en la santidad.
Señor, realiza tu obra en cada uno de nosotros y sigue sanando todas las etapas de nuestra vida y todas las áreas de nuestra existencia, nuestra etapa de la infancia, nuestra etapa de la adolescencia y juventud, pero también nuestra etapa de la madurez y todas las etapas de nuestra vida. Sé tú, Señor, sanando toda nuestra historia personal, toda nuestra vida, Señor. Te presentamos todos los momentos difíciles de nuestra existencia, todos los momentos oscuros de nuestra existencia, todos los momentos de traumas, de dolor, de aflicción, de llanto, de humillación, de desprecio, de rechazo. Y todo eso, Señor, lo contemplamos a la luz de tu cruz, donde tú fuiste humillado, donde tú fuiste escarnecido, donde tú fuiste maltratado, donde tú fuiste herido, donde tú fuiste sufrido por todos nosotros. Mi Señor Jesucristo, tus dolores fueron nuestros dolores, tus heridas eran nuestras heridas, tu aflicción era nuestra aflicción, tu rechazo y tu soledad era la nuestra, Señor. Bendito sea, Señor. Todo lo empiezo a mirar a la luz de tu cruz, a la luz de tu sacrificio en la cruz, Señor. Y lo miro todo desde una óptica de amor, desde una óptica de misericordia, desde una óptica de gracia y de salvación, porque sé, Señor, que tú en la cruz me estabas salvando, que tú en la cruz me estabas perdonando, que tú en la cruz me estabas dando vida, que tú en la cruz me estabas restaurando, que tú en la cruz me estabas acompañando y también me estabas comprendiendo y me estabas abriendo los brazos para darme un abrazo infinito de amor. Gracias, Jesús. Gracias, Señor, porque tú en la cruz me estabas salvando. Tú en la cruz me estabas sanando. Y yo lo reconozco hoy y yo te entrego hoy toda mi propia cruz, mi propio dolor, mi propio sufrimiento, mis propios rechazos, mis propias heridas. Y creo, Señor, que soy sanado por ti, que soy sanado en tu nombre, emocionalmente, espiritualmente, mentalmente y aún físicamente. En todas las áreas de nuestra vida y de mi vida, yo sé, Señor, que tú me estás sanando. Yo sé, Señor, que tú me estás salvando. Y te bendigo, Señor, y te doy las gracias. Y te alabo, Jesús, y te bendigo, mi Señor Jesús. Bendito seas, alabado seas. Gracias, Señor. Gloria a ti.

0: Gracias, Señor, porque me estás sanando. Gracias, Señor, porque me siento sanado por ti. Gracias, Señor, porque la sanación es una obra tuya en mi vida. Gracias, Señor, porque es tu mano sobre mí. Gracias, Señor, porque son tus llagas que me han sanado espiritualmente, emocionalmente y aún física, corporalmente. Soy sano en tu nombre. Soy reconciliado en tu nombre. Soy transformado y sanado por tu amor y por tu poder. Bendito sea, Señor. Soy sanado y también soy liberado de todos mis males. Por eso, Señor, también te suplico que me liberes de todo mal, que rompas todas mis cadenas, que rompas todas mis ataduras, Señor, y que me hagas verdaderamente libre, como me enseña tu palabra, que tú me has hecho libre y que tú me quieres libre, y que para ser libre me has libertado, Señor Jesucristo. Yo renuncio hoy a toda esclavitud, al pecado, a Satanás, al mal, en cualquiera de sus formas. Renuncio a la soberbia, al orgullo, renuncio a la ira, renuncio a la vanidad, renuncio a la lujuria, renuncio a la pereza, renuncio al odio, renuncio a la impureza, renuncio a todo mal. En el nombre precioso de Jesucristo el Señor, renuncio a la mentira, renuncio a la grosería, renuncio a la injusticia, renuncio a la violencia, renuncio a la envidia, renuncio a la codicia, renuncio a todo mal. En el nombre de Jesús el Señor, renuncio a todo pecado y a todo mal, a toda práctica supersticiosa, de ocultismo, de magia, de maldad, de brujería, de hechicería, de superstición. Renuncio a todo esto, irrevocable y eternamente, en el nombre poderoso de Jesucristo el Señor. Y rechazo todo esto de mi vida, de mi familia, de mi casa, en el nombre precioso y poderoso de Jesucristo el Señor. Renuncio al mal y a todo mal. Renuncio al pecado y a todo pecado. Renuncio a Satanás, renuncio a sus seducciones y a sus engaños, a sus trampas y a sus mentiras. Renuncio a todo mal en el nombre de Jesucristo el Señor. Y hoy renuevo mi fe en Dios. Confieso y proclamo mi fe en Dios Padre, Hijo y Espíritu Santo. Creo en Dios Padre, creo en Dios Hijo, creo en Dios Espíritu Santo, un solo Dios vivo y verdadero. Creo en su iglesia, que es una santa, católica y apostólica. Gracias, Señor. Gracias, Dios, por permitirme hoy renovar mi fe y mi confianza en ti. Me abandono en ti, me pongo en tus manos, me entrego a ti y oro, Señor, que tengas misericordia de mí y también de todos los míos. Oro, Señor, que derrames tu gracia salvadora y sanadora sobre todos nosotros. Oro, Señor, que venga tu reino a mi corazón y al de todos. Oro, Señor, que establezcas tu reino entre nosotros, que traigas tu reino de justicia, tu reino de paz, tu reino de alegría, de gozo, tu reino de salvación, tu reino de salud. Ven y establece tu reino en cada uno de nosotros. Vive y reina Jesús, viva y reina el Señor, viva y reina el Espíritu de Dios en nosotros. Bendito Dios, bendito Señor, gracias por tu obra, gracias por lo que estás haciendo hoy, sanándonos y también liberándonos. Gracias por ese rompimiento de cadenas, Señor, que se realiza en tu nombre en nuestra vida para ser verdaderamente libres como hijos de Dios. Que se rompan todas las cadenas y todas las ataduras de pecado, de vicios, de adicciones, de males, de cualquier tipo en nuestra vida física, emocional, espiritual, sexual, de cualquier tipo. Sánanos y libéranos, rompe las cadenas y establece, Señor, tu reino entre nosotros. A ti, Señor, la gloria. A ti, Señor, las gracias. A ti, Señor, la alabanza y la bendición. Porque reconocemos que solo tú eres el Señor y solo tú nos salvas y solo tú nos liberas y solo tú nos das la vida en abundancia. Bendito seas, Jesús. Alabado seas. Gloria a ti que tienes misericordia de nosotros y restauras y restableces en nosotros la impronta divina, la imagen y semejanza divina, la imagen y semejanza tuya, la imagen y semejanza de Cristo en nosotros por la acción del Espíritu. Gracias, Señor. Bendito Dios. Gloria a ti. Te alabo, te bendigo y te doy gracias. Mi Señor Jesús, bendito seas. Gracias, Jesús.
1: He podido comprender

Sí, Señor, tú has sido fiel, tú has sido siempre fiel, y yo te adoro, y yo te doy toda mi vida, y yo te doy hoy todo mi corazón, y yo clamo hoy que vivas y reines en mi corazón como mi único Señor y mi Salvador, que tú seas todo en mí y que yo sea todo en ti, que tú seas todo en mí y que yo sea todo en ti, que tú seas todo en mí.

Dios nos ha amado. Un hombre, una mujer en paz, feliz, libre, sano, sereno, equilibrado, con sabiduría divina, apreciado y valorado, capaz de apreciar y valorar a otros, de respetar a todos. Bendito Dios, glorifícate en la vida de cada uno de nosotros. Danos tu espíritu, danos tu gracia, danos tus fuerzas y haz que nosotros seamos vencedores en toda circunstancia, en toda situación de nuestra vida. Que todo lo superemos con tu gracia y con tu poder. Que así como hoy, Señor, sanados y reconciliados contigo, nos convirtamos en verdaderos instrumentos tuyos, instrumentos de tu amor para nuestros hermanos. Que por donde quiera que estemos o vayamos, comuniquemos tu amor, comuniquemos tu alegría, comuniquemos tu palabra y tu esperanza, Señor. Que nuestra vida toda esté llena de Espíritu Santo, animada, impulsada y dirigida por el Espíritu Santo. Bendito seas, Jesús. Alabado seas, Señor. Gloria y alabanza a ti, Señor. Que seamos nosotros mensajeros de esperanza, mensajeros de alegría, mensajeros del Evangelio, de la buena noticia para otros. Que seamos, Señor, hombres y mujeres de bendición, bendecidos en tu nombre, raza de bendición, hijos de la bendición, en tu nombre, Jesús, que nos has dado toda bendición. Bendito seas, Señor, alabado seas. Gracias por tu obra en nosotros. Enamóranos cada día más de ti. Que cada día, Señor, busquemos más de tu presencia en la oración, en la palabra, en los sacramentos, en la iglesia, en la comunidad, en el grupo de oración, en los hermanos, en cada circunstancia. Que siempre estemos buscando tu rostro, que siempre estemos buscando tu maravillosa presencia. Te amo, Señor, te amo, Dios, te amo, Cristo, te amo, mi Señor y mi Salvador, y te doy gracias por este tiempo de oración. Y te doy gracias por todo lo que en este día y en este momento me regalas, por tu pura misericordia, por tu gracia, Señor. Te doy gracias por lo que hoy quieres tú obrar en mí y lo que me estás dando, Señor. Bendito seas, Señor. Te doy gracias por el resultado de esta oración que va más allá de mis palabras, más allá de mi capacidad y más allá de mi intención o mi deseo, porque tú lo superas todo, porque todo finalmente es tu gracia, es tu poder y es tu espíritu obrando en mí. Concédeme y concédenos a todos los dones de tu Espíritu Santo, de sabiduría, de inteligencia, de ciencia, de fortaleza, de piedad, de consejo, de temor de Dios. Concédenos las virtudes de templanza y fortaleza. Bendito Dios, concédenos todos tus frutos de amor, de alegría, de paz, de bondad, de dominio propio, de humildad, de mansedumbre, de servicio a los demás. Bendito Dios, alabado Dios. Gracias, Padre. Gracias, Cristo. Gracias, Señor, porque tú me sanas, porque tú me liberas, porque tú rompes mis cadenas, porque tú me haces libre. Gracias, Señor Jesús, porque me has hecho un hijo de Dios, porque me has hecho un templo del Espíritu Santo, porque me has lavado con tu sangre. Gracias, Señor, porque me has dado esperanza y vida nueva. Gracias, Espíritu Santo, porque has venido a darme luz, has venido a darme fuerza y sabiduría, conocimiento y entendimiento. Gracias, Espíritu Santo. Gracias, Señor. Gracias infinitas a Dios. Yo lo invito que usted le dé gracias al Señor, que usted bendiga a Dios, que usted levante sus brazos, que usted abra su corazón y celebre a Dios, y celebre el amor de Dios, y celebre en alabanza la acción de Dios en su vida, que celebre en alabanza la victoria de Dios en su debilidad, en su necesidad, en su fragilidad, ahí Dios está haciendo su obra, ahí Dios se está glorificando, ahí Cristo está actuando en su vida y usted confíe en Él, usted dele gracias a Él, usted bendígalo a Él y deje que el Señor pase su vida de muerte a vida, de oscuridad a luz, de maldición a bendición, de enfermedad a sanación.

Bendito seas, Señor. Alabado seas. Gloria a ti. Démosle todos gracias al Señor. Bendigamos todos a Dios de corazón en este día, en esta hora. Gracias, Señor. Todo esto lo hemos orado para gloria de tu santo nombre, Padre, Hijo y Espíritu Santo. Todo esto lo hemos orado en el nombre que es sobre todo nombre, el nombre de Jesús, el nombre de Cristo nuestro Señor. Todo esto lo hemos orado con acción de gracias en ese glorioso y divino nombre de Jesús. Y lo hemos orado invocando la intercesión de la Santísima Virgen María y de todos los santos y santas de Dios. Que a Dios sea toda la gloria, toda la honra, toda la alabanza y todo el poder por los siglos de los siglos. Amén, amén y amén. Aleluya. Vamos a celebrar con gozo la presencia y la victoria salvadora del Señor. Dios te bendiga.

y que la bendición de Dios Todopoderoso, Padre, Hijo y Espíritu Santo, descienda sobre ti y sobre todos los tuyos, te acompañe hoy y siempre. Amén.

0: Gloria a ti, Señor. Amén.
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22: Es la una. 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San Juan Eudes.
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0: Ardiendo en fuego mi alma está, Salmo 22. Él es Alex Maisonés, Ardiendo en fuego. 1:05 de la tarde, estás en la sintonía de los 1370M de tu emisora Minuto de Dios. La acompaña hasta ahora Benjamín Barreto, bajo la dirección del padre John Mario Montoya. Hoy 7 de agosto del año 2026, es un día festivo. Día festivo en Colombia, en que se conmemora la batalla de Boyacá de 1819. El enfrentamiento decisivo que aseguró la independencia del país. Y además, en esta misma fecha se celebra el Día del Ejército Nacional. Tradicionalmente se realizaba la posesión del nuevo presidente. Y si hoy es exactamente en este día 7 de agosto está ya la posesión del nuevo presidente Abelardo de la Espriella. Así que puede ya marcar nuestra línea 317-518-3063 solicitando tu alabanza y con mucho gusto te complacemos. Luna Écar, con tu espíritu.
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1: Él es Carlos Vive, el orgullo de mi patria, se llama esa canción. La canta el Samario Carlos Vive. Reporta la sintonía a través del 317-518-3063, así como lo hace Yasmín. Se encuentra ahí en el hipódromo, escuchando los 1370 AM. Angiolino alaba a Jesucristo.
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0: Muévete, muévete, mi Espíritu Santo. Él es Ángel Gabriel, es el Espíritu de Dios. Está en este lugar y está también ahí en tu casa, Rosana. Ay, Rosana. Doña Rosana me pone a mí en cosas que digamos que... Bueno, por eso lo no tanto lo elige el pueblo, Rosana. Eso es porque en realidad la cultura, que digamos la casa del carnaval de Barranquilla, ellos ahí tienen como si fuera una que se escriben los que son las que van a ser reinas del carnaval de cada barrio. Y lo primordial, ellos eligen la que va a ser reina del carnaval. Bueno, así como tú lo dices, que digamos, siempre son los mismos. No, eso sí, eso es sin dudarlo. Eso sin dudarlo, uno puede exactamente, como cada quien tiene su poder, puede hacer exactamente lanzar su hija. Hay muchos que ofrecen mucho, demasiado. Entonces, como yo siempre digo, todo por la plata. Pero no, ellos con Dios, a Dios no lo puede comprar nadie. Dios es grande y maravilloso. Muchos pueden comprar otras cosas, pero a Dios no lo pueden comprar. Yamil se encuentra ahí en el barrio Las Moras. Ya solicitó esta alabanza, El Granito de Mostaza, canta Javier Martínez.
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Me seduciste, Señor. Y yo me dejé seducir. Fuiste más fuerte que yo. Y me venció Jesús. Así que usted déjese seducir por Dios. Ábrele el corazón. No solo no le cierre las puertas. Jeremías 20 al 9. Él es Marco López, el chileno Marco López. Hoy es día de fiesta, claro, porque hoy es viernes 7 de agosto. Reporta la sintonía a través del 317-518-3063. Con mucho gusto te vamos a complacer con la alabanza que usted quiere escuchar. Y lo complacemos enseguida. Él es Amioris Padilla, Jesús mío.

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0: Gloria, gloria a Él. Gloria a Dios en el cielo y en la tierra paz.
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0: Bueno, dele la gloria. Si está pasando un mal momento, hay que darle la gloria a Dios.
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0: Él es Daddy Yankee. Gloria a Él. Se llama esa alabanza. Sonando por los 1370 AM de tu emisora Minuto de Dios.

Y él quiere que nosotros lo complacemos con una alabanza que se llama, de que canta Víctor Manuel, el que te llama. 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

0: Hermanos, hemos dicho que esta caravana que es la iglesia no se detendrá porque el poder de Dios está en ella. Ahora, vengamos a descansar en el Señor. Pongamos nuestras cargas, nuestro dolor y nuestra tristeza en Él, que Él nos aliviará.
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15: Oración de la causa del siervo de Dios, Rafael García Herreros. Amado Señor, que revestiste a tu siervo Rafael García Herreros de las más diversas virtudes, particularmente de su gran amor a ti, el sometimiento a tu santísima voluntad, el amor comprometido a tu palabra, la lucha incansable por los pobres y su invitación diaria a los colombianos a vivir la dignidad de hijos tuyos, conscientes de la llamada incesante que Él nos hizo para que nadie se quede sin servir. Concédenos por sus méritos la gracia que hoy te solicitamos de tu infinita bondad, para que así como lo consagraste a la plenitud del sacerdocio, así también lo veamos prontamente exaltado al honor de los altares, por Jesucristo nuestro Señor. Amén.
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1: En Colombia son las 2 de la tarde, 9 minutos, amigos de la sintonía de la emisora Minuto de Dios. Bienvenidos a este gran espacio de buena música. Les vamos a escuchar buenas canciones. Te voy a acompañar durante esta hora de buenas canciones. Bueno, recibiendo el turno de nuestro compañero Benjamín Barreto, estoy aquí contigo para presentarte lo mejor de esta cantante, la programación musical. Yo soy Alexander Tolosa Ariza, estoy bajo la dirección del padre John Mario Montoya, que es mi también mi guía espiritual. Y vamos a estar aquí presentándoles canciones que, bueno, buscando por la patria, de nuestra patria, que estamos viviendo un momento histórico hoy. También vamos a tener un cambio de presidente.
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1: Vamos a también a vivir canciones dedicadas a, bueno, también al evangelio, aparte del evangelio, a las lecturas que hemos escuchado en el día de hoy en las diferentes eucaristías. Hoy es el 7 de agosto del 2026 y estamos aquí sentados contigo a presentarte estas canciones. La canción que viene a continuación, bueno, esta canción se llama así, Orgullo de mi Patria. La canta nada más y nada menos que un samario, se llama Carlos Vives. ¿Quién no conoce a Carlos Vives? Volvemos con personas que le cantaban al mundo y le cantan a Dios. Esta canción, bueno, parte del evangelio, que es seguir a Cristo y incondicionalmente, que es la propuesta que nos da la lectura en el día de hoy. Todas las lecturas es seguir esos pasos hermosos que dio Jesús en la tierra. Bueno, Ruth, la canción que vamos a escuchar es un libro de la Biblia. Es una canción también de Richie Ray, Bobby Cruz, Ruth. Oiga, y Sigo a Cristo de El Coro, de Corozal Sucre. Llega nuestro amigo cantante católico
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1: Byron Benítez. Eso es música, música para el alma. Bienvenidos.
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0: Oye, este es un buen viernes para estar en familia porque ese es festivo. Estamos allí acompañados por muchas momentos hermosos, ¿ah? ¿Eh? 2:22 PM, y oye, te quiero decir que hoy, la Casa de Oración está de descanso. Ese festivo, la posición también del nuevo presidente Abelardo de la Espriella. Y bueno, acá usted puede traer sus donaciones acá a la calle 64, carrera 52, número 61-142. Carrera 52, número 61-142.
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0: Porque la Casa de Oración te da de descanso, ¿eh? La Casa de Oración está de descanso en el día de hoy. Oiga, gracias a todas las personas que pudieron apoyarnos en el gran bono solidario por la emisora, por la evangelización. Oiga, el número ganador, si usted fue el ganador, brinque ahí. 576-576-576 fue el grupo del número ganador del día de anoche, ¿ah? ¿Eh? Buenas noches. Oiga, si usted sigue a Cristo, hay que seguirlo a todas partes, ¿ah? ¿Eh? Oiga, más música a través de los 1370M, la canción que viene a continuación. Quiero presentarles a ustedes, oiga, ese es de un buen villanuevero, así. Es Jorgito Celedón, cantante también. Dice nuestra fiesta. Estamos de fiesta. Oiga, y hay una versión salsera que conocemos de esta canción que después de ahorita se los vamos a escuchar, que se llama Todopoderoso, que es la versión original es de Héctor Lavoe, ese es el nombre. Pero la interpreta el dominicano Félix Pimentel en versión merengue. La canción se llama así, Todopoderoso. Oiga, llega nada más una orquesta venezolana. Nuestros hermanos venezolanos, oramos también por ellos, a cantarle a Colombia. Se llama Un Canto a Colombia, se llama Las Villos Caracas Boys. Son las tres canciones que quieres que escuches a esta hora en Música para el Alma. Bienvenidos.
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0: Oiga, usted va a estar acompañado nada más y nada menos que mi director, el padre José Mario Montoya. Es el guía espiritual que va a tener usted ahí. No se le va a separar de usted. Vamos a visitar la comuna 13, la Plaza de las Esculturas, el Metro de Medellín, la Catedral Metropolitana, Sabaneta, el Santuario de María Auxiliadora, el Pueblito Paisa, Guatapé, Jardín, Jericó y la Casa de la Madre Santa Laura Montoya.
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0: Oiga, más música a través de 2370 AM. Oiga, Cristo vive en usted. Es lo que nos dice la canción en gospel, que es extraída de esas películas donde aparecen la coral de color, que es hermosísima, que los negros como nosotros, los negros como nosotros, le cantan al Señor. Cristo vive en mí.
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0: versión
1: venezolano
0: gospel afro, en 1945. Y vamos a escuchar también a Juan Luis Guerra de República Dominicana cantándole a Colombia.
1: 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De esa gran tierra, que su cumbia se encierra, el baile del paseo.
0: Se llama Canto a Colombia. Oiga, llega a ritmo de folclore
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0: cartagenero, que criado en la ciudad de Barranquilla, Alfredo Acosta, cantante católico también. La canción se llama Fluye Vida. Esto es música, música.
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0: Oiga, qué buena canción, ¿eh? Es una versión de folclore. Hoy 7 de agosto.
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0: Ya sabes que el 17 al 20, el 21 de septiembre tienes el gran viaje a Antioquia. Oiga, vamos a conocer el departamento, vamos a conocer a Colombia, departamento de Antioquia. 5 días, 4 noches. 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A pesar que usted va con la presencia del Señor, va a tener un gran guía espiritual que se llama mi director, el padre José Mario Montoya. Va a estar con ustedes.
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0: Sitios como la Catedral Metropolitana, Sabaneta, Santuario, María Auxiliadora, el Pueblito Paisa, en fin, muchos sitios más,
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0: los que vas a visitar.

0: Oiga, hoy es viernes, mañana es sábado, ya sabe. Esté tranquilo en su casa, allí, viviendo el gran momento espiritual de la Santa Eucaristía. Si usted quiere ir a la Santa Eucaristía, vaya, con calma. Pregunte a cuál es la Santa Eucaristía en su parroquia y ponga a Colombia en las manos del Señor.
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0: deja de estar, olvide de ese odio, olvídese de todo. Ponga en las manos del Señor porque somos un solo pueblo. Oiga, esta canción que viene, dos canciones, con estas dos canciones me quiero despedir. Ya sabes que, bueno, ahorita a las 5 de la tarde, tendremos un momento hermosísimo de oración por Colombia. Nada más y nada menos por mi madre espiritual que se llama Margarita Álvarez. Incansable servidora de esta gran estación, es mi madre espiritual. Lo digo orgullosamente, porque conoce mucho de meditación espiritual. No te muevas de la sintonía, eso es a las 5, ¿eh? con Margarita. No te despegues de la sintonía, no retos. Escuchamos el Dios mediante. Estoy contigo de nuevo a las 6:30 de la tarde. No te despegues de la sintonía. Chao, chao. Oiga, me quiero despedir con estas dos canciones. Esta canción que viene a continuación es una canción de pidiendo la paz a Colombia, de un ex integrante del grupo Nietzsche, ese Charlie Cardona, que no conoce a Richard Cardona, aquel cantantes famosísimas, canciones famosísimas en esa gran agrupación, grupo Nietzsche. Te pido la paz, y la hemos cantado mucho en las Santas Eucaristías y en los grupos de oración. Oiga, y una canción que se llama No me traigas chismes, vamos a escucharla. Con Chanel Navas, Live Section. No te despegues de la sintonía. Esto fue Música para el Alma por Minuto de Dios.

0: Aleluya.
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1: Bendito, alabado y adorado sea Jesús en el Santísimo Sacramento del altar. Bendito, alabado y adorado sea Jesús en el Santísimo Sacramento del altar. Bendito, alabado y adorado sea Jesús en el Santísimo Sacramento del altar. Mi Jesús sacramentado, mi dulce amor y mi consuelo. Mi Jesús sacramentado, mi dulce amor y mi consuelo. Mi Jesús sacramentado, mi dulce amor y mi consuelo. Amado Jesús, amado corazón de Jesús, tú eres el Rey de nuestra patria. La hemos consagrado a ti, aunque muchos no lo reconozcan, pero sigue siendo el Rey de nuestra nación. Tal vez por no reconocer que tú eres el Rey de nuestra patria, hemos tomado caminos equivocados, hemos desviado el camino, hemos creado opciones con argumentos egoístas que no conducen a ningún lugar. Y antes que nada, Señor Jesús, te pedimos perdón como patria, como nación, como país. Perdónanos. Perdónanos por tanta violencia, por tanta corrupción. Perdónanos por tantas muertes, por tantas violaciones, por tanto atropello a la dignidad humana. Perdónanos por esta gran brecha de desigualdad, donde pocos tienen en abundancia y muchos no tienen ni siquiera lo necesario. Perdónanos por el narcotráfico. Perdónanos por el microtráfico. Perdónanos, Señor, por las injusticias. Perdónanos por esta polarización que nos vuelve rivales a unos de otros, siendo todos de la misma nación. Perdónanos, Señor, por tantos hogares destruidos, por tantas instituciones que te han sacado del centro de ellas, que han renegado de ti, que han sido indiferentes a ti, que no han creído en ti, que te han despreciado, que te han ignorado, que te han omitido. Perdónanos, Señor, por tanta codicia, por el maltrato que le hemos hecho a nuestra tierra, que nos diste en heredad a través de la minería, consecuencia de la ambición y de la locura del corazón humano. Reconocemos, Señor, que como país hemos fallado, Nos hemos equivocado. Nos hemos alejado de ti. Hemos olvidado tus decretos y mandatos. Hemos olvidado tu palabra. Hemos desconocido tu voluntad. Y tal vez lo que hoy vivimos, Señor, no es un problema técnico, ni es un problema político, ni es un problema social. Es un problema espiritual. Tú sabes, Señor, que Colombia tiene el alma enferma, muy enferma, muy herida, muy lastimada. Y hemos sido precisamente nosotros los colombianos los que hemos lastimado el alma de nuestra patria, la conciencia de nuestra nación, la vida de nuestra querida Colombia. Tanta desnutrición, tanta pobreza, tanta miseria, tanto dolor, tantos secuestros, tanta extorsión, tantas adicciones, tantas familias rotas, tanta descomposición social, tanta inseguridad en las calles. Es un problema espiritual, Señor, porque te olvidamos a ti, que eres quien debe regir nuestra nación y a quien debemos escuchar permanentemente. Por eso, Señor, no queremos ser ingenuos, ni queremos olvidar nuestro pasado, ni queremos desconocer nuestra historia, ni queremos ocultar nuestros errores. Sabemos cuántas fallas tenemos y cuánta necesidad de ti. Bendito seas, Señor. Alabado seas, glorificado tu nombre por siempre. Perdona los pecados de nuestra querida patria. Perdona los pecados de 50 millones de colombianos que habitamos este territorio nacional. Perdónanos, Señor.

Señor, también te queremos agradecer porque nos has dado un territorio hermoso, biodiverso, con regiones maravillosas, con distintos climas, con dos océanos, con una diversidad cultural extraordinaria, con unos recursos naturales preciosos. También te queremos agradecer porque nos has dado gente muy linda, personas maravillosas. Gracias, Señor. Creo que tenemos todo y más para ser una gran nación, porque tú no nos has fallado, porque nos has privilegiado con un territorio biodiverso, inmenso, afortunado, con una gente sencilla, trabajadora, esforzada, inteligente, sembradora de valores. Tenemos todo, Señor, y tal vez no lo hemos reconocido, no lo hemos valorado debidamente, pero gracias, gracias por La Guajira, por Riohacha, gracias por Leticia, por el Amazonas, gracias por el Chocó, por Quibdó, gracias por la Orinoquía, gracias por el centro del país, Cundinamarca, Bogotá, gracias por los Santanderes, gracias por los departamentos del Atlántico, caribeños, gracias por las islas, gracias por el eje cafetero, gracias, Señor, por tanto, gracias por el Pacífico, gracias, Señor, por Nariño, Pasto, gracias. Gracias por tantos regalos, por tantas bendiciones, por tantos paisajes, por tantos lugares, por tantas regiones, por tantas maneras de ver la vida, por tantas bendiciones. Gracias también por esta historia que nos ha dolido, que ha sido una historia de lágrimas, de sudor, de sangre. Pero perdónanos por tanta guerra, por tanta violencia, por tantos enfermos que no tienen manera de solucionar los tratamientos y la medicina necesaria, por tantos niños, jóvenes sin oportunidades educativas, por tanto desempleo, por tanto resentimiento y también por tanta indiferencia. Pero en medio de todo, gracias. Gracias por esta patria colombiana. Gracias por esta historia. Gracias por las diversas maneras de verte, las confesiones religiosas. Gracias, Señor, porque nunca nos has abandonado, porque en el dolor has estado ahí y porque en los triunfos hemos sentido tu abrazo y tus caricias. Gracias por Colombia, Señor.

noche, vísperas de la segunda vuelta electoral a la presidencia de la República por nuestro país. Te pedimos por los candidatos, por Abelardo y por Iván, por ellos, Señor. Regálales un corazón según tus designios, solo según tus designios. Te encomendamos, Señor, la jornada de mañana. Claro que sí, Señor. Te pedimos que nos bendigas con la paz, con el orden, con la justicia, con la verdad. Bendícenos. Bendice nuestra nación con la verdad, que reine la verdad, con la justicia, que reine la justicia, con la paz, que reine la paz, con el orden, que reine el orden. Te pido, Señor, que quien salga elegido tenga la sabiduría para gobernar este país, esta nación que es tuya. Y quien no salga elegido, que tenga la humildad para aceptar que no fue elegido. Tanto Abelardo como Iván, Señor, a los dos bendícelos, a los dos. Sabiduría y humildad para los dos. A las campañas, a los adeptos, al pueblo entero, sensatez para cuidar lo que hemos construido durante tantos años, para buscar el orden, el perdón, la unidad. Aleja de nosotros, Señor, todo resentimiento, toda ignorancia que nos lleve a la pobreza o a la miseria. Aleja de nosotros, Señor, tantos odios, tantos enojos, tanta soberbia, tanta arrogancia. Aleja todo eso de nosotros y danos un corazón semejante al vuestro. Sagrado corazón de Jesús. Sagrado corazón de Jesús. Sagrado corazón de Jesús. Dulce corazón de María, Jesús manso y humilde de corazón.

nos diste, Señor, el pan del cielo. Oh Dios, que en este sacramento admirable nos dejaste el memorial de tu pasión, te pedimos nos concedas venerar de tal manera los sagrados misterios de tu cuerpo y de tu sangre, experimentemos constantemente en nosotros el fruto de tu redención, tú que vives y reinas por los siglos de los siglos. Bendito sea Dios. Bendito su santo nombre. Bendito Jesucristo, verdadero Dios y verdadero hombre. Bendito el nombre de Jesús. Bendito su sacratísimo corazón. Bendita su preciosísima sangre. Bendito Jesús en el santísimo sacramento del altar. Bendito el Espíritu Santo Consolador. Bendita la excelsa Madre de Dios, María Santísima. Bendita su Santa Inmaculada Concepción. Bendita su gloriosa Asunción. Bendito el nombre de María Virgen y Madre. Bendito San José, su castísimo esposo. Bendito sea Dios en sus ángeles y en sus santos. Señor, danos la paz. Señor, bendícenos con la justicia. Señor, que reine la verdad.

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3: Dios Todopoderoso siga llenando de bendición, de paz y de mucha alegría los hogares de los oyentes de la emisora Minuto de Dios. Mil gracias por acompañarnos, mil gracias por preferirnos, mil gracias por ayudarnos a evangelizar día a día y constantemente. Ahora quiero invitarles a que escuchemos a Blanquita de Osorio, predicadora católica radicada en la ciudad de Santa Fe de Bogotá, y nos dice a continuación: esfuérzate y sé valiente. Bienvenidos a la palabra.
4: Veamos un fuerte aplauso al Rey de Reyes y Señor de Señores. Bendito y alabado sea, Señor, porque nos invitas a descansar en tu corazón divino. Gracias, Señor, porque nos has invitado en esta gran jornada de oración para que tú, amado Señor, nos des la gracia de esforzarnos y ser valientes guerreros en la oración, valientes guerreros en la misión.

pedir, rogar, clamar y suplicar, bendito y alabado por ese soplo sanador del Espíritu Santo. Y como asamblea respaldamos a nuestra emisora Minuto de Dios, y por eso

hora, minuto de Dios, para adorarte, para alabarte, para bendecirte, porque sabemos que allí sucederán cosas maravillosas, cosas grandiosas y poderosas a través de la sanación. Bendito y alabado, bendito y glorificado, para que tu amado Rey de Reyes nos

hace mucho tiempo, pero para ti no hay nada imposible. Por eso, Señor, presentamos este congreso para que tú lo bendigas más y más, porque

espiritual. Todos necesitamos de esa sanación. Gracias, amado Rey de Reyes y Señor de Señores. Toda la honra, la gloria, el poder y la majestad es para ti. Bendito sea hoy y siempre tu santo y glorioso nombre. Vamos a pedirle al Señor que derrame esas bendiciones, porque el tema es esfuérzate y sé valiente. ¿El tema es cómo? Esfuérzate. De verdad que en el hogar tenemos que esforzarnos, aún para hacer alcanzar un pesito. Tenemos que esforzarnos para ir a mercar, para ir a trabajar. Bueno, son tantos los esfuerzos que tenemos que hacer en educar los hijos, en levantar una familia, en trabajar. Tenemos que hacer un esfuerzo. Pero lo que nos decía Camilo al iniciar, que de verdad a veces nosotros tenemos tantas cosas que a veces nos sentimos cansados, agotados, agobiados, desanimados. Pero no, Señor, yo les invito para que podamos de verdad desocupar el corazón y entregar todo ese desánimo, porque sé que muchos de ustedes vienen cansados de trabajar, otros vienen cansados de su hogar, y es importante que cada uno recuperemos esa vitalidad que el Santo Espíritu de Dios nos da. Así que entonces, como esposo, como esposa, como hijo, como servidor, todos estamos necesitados de la gloria, del poder, del amor sanador, salvador y liberador del Señor. Quiero invitarlos para que oremos un momento con el Salmo 100. Qué pena ponerlos a repetir, pero de verdad que es para hacer vida la palabra. Y les invito a que oremos con el Salmo 100, tanto quienes están allí en casita y para nosotros, el Salmo 100. El Salmo 100 dice el

autor sagrado. Tiene un título precioso: el Señor nos hizo y somos suyos. Entonces, usted no está aquí porque no tenía nada que hacer. Usted vino porque se dejó invitar por Jesús de Nazaret, porque hay una necesidad en su corazón, en su familia, en sus hijos, en su vida. Así que vamos juntos a proclamar este salmo. Canten al Señor con alegría. Habitantes de toda la tierra, con alegría adoren al Señor. Con gritos de alegría vengan a su presencia. Reconozcan que el Señor es Dios.

Denle gracias, bendigan su nombre. Porque el Señor es bueno, su amor es eterno y su fidelidad no tiene fin. Gloria al Padre, al Hijo y al Espíritu Santo. Bueno, entonces con esta lectura del Salmo vamos a iniciar nuestro tema. Esfuérzate y sé valiente. Quiero invitarlos para que tengamos en cuenta que es la palabra de Dios que nos invita y debemos obedecerle a Él y dejar que la palabra haga eco en nuestro corazón. Quiero invitarlos a que vayamos al Hebreos capítulo 10, versículo 19 al 25. Y le vamos a poner mucha atención a qué nos invita Dios en su palabra a través del escritor sagrado. Por eso, cada uno abra los oídos, reciba en el corazón la palabra y que cada uno pueda vivir este texto y de verdad predicarlo, enseñarlo a otros, a sus hijos, en su trabajo, con sus compañeros. Qué maravilloso es ser evangelizadores. El texto de la carta a los Hebreos, capítulo 10, versículo 19 al 25, nos dice: por lo tanto, hermanos, ahora podemos entrar sin ningún temor en el santuario por medio de la sangre de Jesucristo, siguiendo el camino nuevo, el camino de vida que Él nos abrió a través del velo, es decir, a través de su propio cuerpo. Jesús es nuestro gran sacerdote que está al frente de la casa de Dios. Por eso debemos acercarnos a Dios con corazón sincero y con una fe completamente segura, limpios nuestros corazones de mala conciencia y lavados nuestros cuerpos con agua pura. Mantengámonos firmes sin dudar en la esperanza de la fe que profesamos, porque Dios cumplirá la promesa que nos ha hecho. Busquemos la manera de ayudarnos unos a otros y a tener más amor y hacer el bien. No dejemos de asistir a nuestras reuniones como hacen algunos, sino démonos ánimos unos a otros y tanto más cuanto que vemos que el día del Señor se acerca. Palabra de Dios. Pues es un texto de la carta a los Hebreos y el autor sagrado hoy nos habla a cada uno de nosotros. Dios tiene un plan para cada uno y de verdad que decía ahora por ahí una persona que hacía rato no veía pues muy poca concurrencia, que otras veces teníamos que hacer fila allí afuera para entrar. Pues de verdad que esto nos cuestiona, porque aquí están los que se dejan amar por el Señor, los que no tienen miedo de nada, sino que son esos valientes guerreros en el nombre poderoso de Jesús de Nazaret. Hace algunos días alguien me preguntaba, me llamaron para pedir un favor de oración, y entonces le digo yo: ay, su merced, cuando llegue a la casa de pronto me regala una llamadita porque voy en el bus. Y me dice: su merced está por la calle, son las 10 de la noche. Y le digo yo: y entonces me dice: porque pues es muy tarde para que usted esté en la calle. Le dije: no, su merced, yo estoy acostumbrada a llegar tarde a mi casa por una misión, por un servicio, y yo le estoy sirviendo es al Señor. Voy con Él y Él es el que me defiende, me pelea, me batalla y me gana para Él. Entonces, de verdad que es un testimonio. Porque, a ver, los años no vienen solos, pero doy gloria al Señor por esa sanación interior integral que Él hace en cada uno de nosotros cuando ponemos nuestra fe en Él, y de verdad que Él es quien nos hace valientes guerreros. Así que nos

el texto es muy claro y me quiero detener en el verso 23. Mantengámonos firmes sin dudar en la esperanza de la fe que profesamos. Esa fe que no es una fe empírica ni es una fe carnal, es una fe espiritual en la cual alabamos, bendecimos al Señor y creemos en su palabra, hacemos vida a su palabra, somos oidores y hacedores de su palabra. Por eso entonces, qué hermoso que usted se dejó invitar, seducir por el Señor, porque también por allí en el parque una señora, un señor me decía, un joven, me dice, ¿usted para dónde va? Le dije, para el Teatro Minuto. Me dijo, ¿y qué hay hoy? Le dije, una asamblea de oración, camine, lo invito. Y yo estaba pues precisamente en el Santísimo y entonces me dice, pero es que hoy hay paro de no sé qué. Le dije, pues los hijos de Dios no paramos, seguimos adelante porque Él es nuestro auxilio, Él es nuestro baluarte, nuestro más alto escondite y por eso tenemos cuidado para que Él nos acompañe y nos guíe. Pero venimos a la comunidad porque de verdad que dice el versículo, mantengámonos firmes sin dudar en la esperanza de la fe que profesamos, porque Dios cumplirá la promesa que nos ha hecho. Y la promesa es la salvación, la vida eterna. Aquí de verdad que nadie es eterno. Así que entonces, cuando el Señor nos llame a su santa presencia, ¿con qué le llegamos en las manos? De verdad que es un encuentro maravilloso con el Señor para que Él llene, sature, invada y colme nuestro hogar, nuestra familia, nuestra vida, nuestras necesidades. Porque ¿quién no tiene aquí necesidades? Que levante la mano quien no tenga necesidades. Todos tenemos necesidades económicas, espirituales, sociales, políticas, deportivas, de trabajo, de todo. Tenemos necesidades con nuestros hijos, con nuestro hogar, en el trabajo. Y de verdad que es el Señor el que nos da la gracia para levantarnos en victoria. Y dice, busquemos la manera de ayudarnos unos a otros a tener amor y hacer el bien. ¿Estamos en un país en conflicto o el mundo está en conflicto? La misma naturaleza está como enojada, está resentida, no la hemos cuidado. Bueno, y también el mundo está en conflicto y lo pueden ver ustedes. Pero quienes estamos de la mano de Jesús de Nazaret somos más que victoriosos. ¿Por qué? Porque el Señor nos da su fuerza, su respaldo. Y por eso venimos a este encuentro con Él a través de su palabra. Yo estoy tan segura que ninguno se va vacío de aquí como ha llegado. Cada uno venimos quizás con el corazón vacío, venimos cansados, quizás fatigados. También me decía una persona esta tarde, es que Dios me socorrió lo del transporte y voy para el minuto. Le dije, bendito y alabado sea el Señor, porque Él es el dueño y de su vida y Él tiene el dinero en su bolsillo de lo que usted necesita para transportarse. Y así es que de verdad el Señor manifiesta poder y misericordia con cada uno. Por eso cuando le pedimos con el corazón y Él ve esa necesidad tan grande, Él se manifiesta y se glorifica con poder. Y por eso entonces dice la palabra, no dejemos de asistir, dice el verso 25, no dejemos de asistir a nuestras reuniones como hacen algunos. Esto fue escrito no sé cuántos tiempo, años atrás, pero hoy nos cae a nosotros, porque muchas veces tenemos esa fatiga, esa rutina, ese cansancio. Ay, no, hoy no voy porque tal cosa. Pero muchas veces vivimos a 3 cuadras de la iglesia o a 3 cuadras de aquí del teatro y no venimos. Otras personas, como les preguntaba, vienen de Bosa, vienen de diferentes barrios, sectores. No sé si hay alguien aquí de Barranquilla que me dijeron que venían unos esposos de Barranquilla. ¿Están aquí? Bueno. De verdad que este es el momento para decirle gracias, Señor, porque me has concedido la vida. Un día más de vida a estar convocados, reunidos por Él para la honra y gloria de su nombre.
Y luego entonces dice, no dejemos de asistir a nuestras reuniones. Hemos orado y hemos insistido en este encuentro con el Señor, porque de verdad que los mismos medios de comunicación nos han facilitado el estar allí en casa y ver a través de esos medios de comunicación que usted tiene en su hogar. Pero yo sí hago una recomendación, y qué pena con quienes nos están viendo por la televisión, pero de verdad que yo no encuentro el mismo gusto, no encuentro la misma alegría, no encuentro, porque es como cuando lo invitan a uno a un buffet y uno pasa y mira y ve todo tan rico y delicioso y dice, esto lo puedo comer, esto no. Pero si uno lo ve en la televisión, pues no lo va a poder disfrutar. Qué delicia, pero más hambre nos da y el estómago está vacío. Aquí el Señor nos llena el corazón con su gloria, su gracia y su bendición. Y por eso el autor sagrado nos recuerda, no dejemos de asistir a nuestras reuniones como hacen algunos, sino démonos ánimos unos a otros. Y tanto más cuanto vemos que el día del Señor se acerca. Es un encuentro maravilloso con la palabra, nos encontramos con Dios a través de su palabra, a través de la oración, en la Eucaristía, y por eso felicitaciones a cada uno de ustedes, porque de verdad que aquí están los valientes guerreros del Señor, porque no tuvieron miedo para venir ni inconveniente. Algunos tendrán su automóvil, otros llegaron en moto, en bicicleta, a pie, en bus, en Transmilenio, pero están aquí, fieles y firmes para alabar y bendecir al Señor, para recibir la palabra. Entonces, de verdad que la palabra es para guardarla en el corazón y pedirle al Señor que nos dé la gracia de alabar y bendecir su santo y poderoso nombre. Y de verdad que esto es una reflexión que el Señor nos da. Así que entonces les invito para que tomemos Romanos 12, 11 al 12. Romanos 12, a ver qué nos dice la palabra. En Romanos 12, versículo 10 al 12. Ámense como hermanos los unos a los otros, dándose preferencia y respetándose mutuamente. Esfuércense, no sean perezosos y sirvan al Señor con corazón ferviente. Por eso yo los felicito a ustedes por tener ese coraje, esa valentía, esa decisión de dar un paso en fe y decir, me voy al encuentro con el Señor, porque es que la obra la hace el Señor, Él es el protagonista, Él está en su corazón, así que pídale, suplíquele, clámele, llámele, implórele, que le conceda lo que usted desea, para que si es la santa, divina y perfecta voluntad del Señor, Él le conceda ese regalo, esa bendición, esa prosperidad, que usted pueda salir de esas deudas, que usted pueda salir de esos afanes, de esas peleas en el hogar, que usted pueda decirle, Señor, ven a vivir, a morar y a reinar en mi hogar, en el corazón de mi esposo, de mi esposa, de mis hijos. Ven, Señor, porque dice el texto también, vivan alegres por la esperanza. ¿Qué cosa? ¡Qué belleza! Vivan alegres por la esperanza que tienen. Soporten con valor los sufrimientos. No dejen nunca de orar. ¿No dejen nunca de qué? Entonces la oración nos da fortaleza. La oración nos da esperanza. La oración nos da alegría. La oración nos llena de paz. Muchas veces hemos orado con personas que vienen con sistemas incluso de que tienen que tomar medicamentos para estar calmados, sosegados, y agüita no sé de qué, y le digo yo, ay Señor Jesús, sana lo que este hermano o hermana tiene por ansiedad, por depresión, por tristeza, por angustia, libéralo, tómalo, tócalo y dale esa solución que él desea allí en su trabajo o en su hogar, para que esta persona cree en ti, confíe en ti y bendícelo, bendice a esta persona. Y la persona se va en una paz que solo el Señor da,
porque la paz no se compra en la ferretería, ni en la droguería, ni en el supermercado. La paz se llama Jesús de Nazaret y Él es la paz. Así que entonces, que usted está con mal genio, con soberbia, con ira, triste, con depresión, con angustia, con miedo, Señor Jesús, pon tu tienda de paz y de amor en mi corazón. Sosega mi corazón, cálmame y quítame, sáname de esta ira, de esta soberbia, de este mal genio. Porque de verdad que muchas veces no somos tolerantes, somos incluso impacientes, malgeniados y respondemos a veces mal y eso ofusca a la otra persona. ¿Qué hay en tu hogar? ¿Qué hay en mi hogar? ¿Qué tenemos que cambiar y transformar para pedirle al Señor que libere nuestras familias? Entonces dice Romanos 12, 10 al 12. Ámense como hermanos los unos a los otros, dándose preferencia y respetándose mutuamente. Qué lindo que esa palabra la podamos vivir en todas partes, porque vemos que por toda la impaciencia y por todo lo que hay, vemos noticias. Yo ya no veo noticias porque de verdad que son unas cosas tremendas, que lo único que escucho a lo lejos y entrego al Señor cada situación, porque de verdad que muchas veces nos hace falta en la mayoría de las veces tener una relación, un diálogo con Dios para que Él sane todo lo que hay en nuestra vida y que quizá lo traemos desde el vientre de mamá. Dice, soporten con valor los sufrimientos, no dejen nunca de orar. Así que entonces hemos venido a suplicarle al Señor que nos dé la fortaleza y la gracia para orar. Por eso, esfuérzate y sé valiente. Les invito a que vayamos un momento a Colosenses, capítulo 1, versículo 9 al 12. Estamos viendo esta palabra de Dios que nos ilumina para pedirle al Señor en la oración que sane todas las áreas de nuestra vida, porque hogares destruidos por falta de amor, por falta de comprensión, por falta de la fraternidad. Por eso entonces pido al Señor para que Él sane las heridas que pueda venir en el corazón de cada mujer, de cada varón. Dice el texto en Colosenses 1, versículo 9 al 12. Por esto, nosotros desde el día que supimos, no hemos dejado de orar por ustedes y de pedir a Dios que les haga conocer plenamente su voluntad y les dé toda clase de sabiduría y entendimiento espiritual. Usted como profesional en el estado civil en que esté, para que el Señor llene cada vida y de verdad cada uno de ustedes que fue construido en el amor de Dios, Él que los creó por amor y para amar, Él sane con su infinito amor sus vidas, sus familias y les conceda grandes regalos y bendiciones. Dice entonces, así podrán portarse como deben hacerlo los que son del Señor, haciendo siempre lo que a Él le agrada, dando frutos de toda clase de buenas obras y llegando a conocer mejor a Dios. Miren entonces, y ya vamos a ir viendo qué nos dice la palabra. Pedimos que Él con su glorioso poder los haga fuertes. Así podrán ustedes soportarlo todo con mucha fortaleza y paciencia. Darán gracias con alegría al Padre que los ha preparado a ustedes para recibir en la luz la parte de la herencia que Él dará a quienes pertenecen a su pueblo. Y aquí está el pueblo santo, el pueblo llamado, el pueblo elegido. Aquí están los hijos de Dios, aquí están los hermanos de Jesús, nuestro hermano mayor. Pues así que le vamos a orar, le vamos a suplicar para que el Señor sane sus vidas, sus hogares, que el Señor retire esas enfermedades que muchas veces los médicos nos aterrorizan con sus dictámenes, pero normal por laboratorio o en fin, pero el médico de médicos y Señor de señores, su palabra que es camino, verdad y vida, nos puede sanar. Así que hay que pedirle al Señor
que nos quite la pereza, la rutina, ese cansancio de venir a reunirnos con Él. Y aquí estamos convocados, llamados, invitados por Él. Dice entonces la palabra del Señor: por eso nosotros, desde el día que lo supimos, no hemos dejado de orar por ustedes y de pedir a Dios. Eso lo he vivido, lo hago también, y de verdad doy gloria al Señor por cada uno de ustedes. Yo amo esta bendita comunidad porque el Señor nos bendice día tras día, noche tras noche, y recibe nuestras peticiones, nuestro ruego, nuestros clamores, nuestros gritos, y en esos momentos de tribulación, de angustia, Él viene en nuestro auxilio. Por eso entonces dice también: así podrán portarse como deben hacerlo los que son del Señor, haciendo siempre lo que a Él le agrada. Y por eso los felicito, porque ustedes están haciendo hoy aquí lo que al Señor le agrada. Que no dejaron solo este lugar, vinieron. Y la palabra del Señor nos dice que si dos o tres estamos reunidos con Él y en el nombre de Él pedimos, suplicamos, que Dios nos concede lo que le pedimos. Así que entonces ahorita pues le vamos a pedir, qué pena. Y luego sigue diciendo el texto de Colosenses 1, 9 al 12. Pedimos que Él con su glorioso poder los haga fuertes. Miren entonces que muchas veces, por la edad, por una enfermedad, por un medicamento tan delicado, fuerte, decimos: ay, yo no tengo alientos, tengo un desánimo, un desaliento, parece que no hubiera almorzado, que no hubiera comido. Yo almorcé hace una hora, pero estoy, no sé, con un desaliento y un desánimo. Pues no, Señor, vamos a, como valientes guerreros en oración, a suplicarle al Señor que nos dé esa fortaleza, que nos dé ese vigor que Él sabe colocar en cada vida. Pedimos que Él con su glorioso poder los haga fuertes. Así podrán ustedes soportarlo todo con mucha fortaleza y paciencia. Me impacta, no sé quién montó en el celular el tema precisamente de esfuérzate y sé valiente, porque está en una subida un hombre impulsando una piedra muy grande. No sé si ustedes vieron la propaganda en el celular, y me pongo a pensar y digo: Señor, solo tú puedes darle la fuerza, el poder y la gracia a cada persona, para que así como este hombre está empujando esa piedra loma arriba, también nosotros podamos orar, también nosotros podamos suplicar, pero confiando siempre en tu bondad y en tu gran amor, en tu gran misericordia, en tu gran perdón, porque tú nos compraste en el madero de la cruz con tu sangre preciosa. Danos el poder de perdonar, el poder de amar. Danos, Señor, esa gracia. Y luego dice: y darán gracias al Padre con alegría para recibir en la luz la parte de la herencia que Él dará a quienes pertenecen a su pueblo. Pues esfuérzate y sé valiente, hermano, hermana, para que cada uno de ustedes reciba esa vida plena, porque aquí vivimos unos años, ¿verdad? Pero en el momento en que el Señor nos llama, pasamos a la patria celestial, a esa Pascua eterna con Él. Pero de verdad que eso lo hacemos iniciando desde aquí, trabajando, orando, recibiendo la palabra, perdonando, amando, siendo misericordiosos. Y es aquí donde el Señor va preparando nuestro corazón para ese encuentro vivo, personal con Él, para la eternidad. Por eso entonces le damos la gloria al Señor, porque nos da su palabra. Así que entonces es esa confianza en el desaliento, es la esperanza en la desesperación. ¿Quiénes han venido hoy desesperanzados?
¿Hay algún momento de desesperanza, llámese por el trabajo, el estudio, el hogar, el arriendo, el mercado, por los hijos, por alguien, por un familiar, por un vecino, por un amigo que quizás está enfermo o hace poquito partió a la patria celestial? Pues nosotros en esta jornada de oración le pedimos al Señor que nos dé su amor, que nos dé su bendición. Así que entonces hay una misión también que el Señor nos da, y está en Hechos 20, versículo 28, porque no solamente venimos, como nos decía un sacerdote, a engordar como las lentejas, a lo ancho, no, venimos a engordar espiritualmente nuestra vida de fe, de oración, de perdón, de amor, de reconciliación, para darle a Él la gloria, porque de verdad que estamos aquí de paso en esta bendita tierra donde cada día que el Señor nos dé, debemos aprovecharlo y debemos darle gloria al Señor porque nos permite la vida. Dice el texto de Hechos 20, versículo 28. Por lo tanto, estén atentos y cuiden de toda la congregación en la cual el Espíritu Santo los ha puesto como pastores para que cuiden de la iglesia de Dios que Él compró con su propia sangre. Miren la misión, miren el compromiso a la cual el Señor nos llama para que todos, como familia, podamos de verdad darle la gloria al Señor y ser útiles para Él. Porque nos damos cuenta que aquí venimos de diferentes barrios, sectores, o de diferentes ciudades o departamentos, pero somos hermanos en Cristo. Hermanos en Cristo, hijos de Dios, y por eso no busques a Cristo allá en la oscuridad. Ahí dentro de tu corazón puedes alabarlo, bendecirlo, exaltarlo, glorificarlo, y por eso tenemos que alabar y bendecir al Señor por todos estos regalos. Así que quizás usted es servidor de parroquia, de comunidad, o es servidor aquí, o es servidor en otra comunidad, pues estamos con un compromiso bien grande. Por lo tanto, estén atentos y cuiden de toda la congregación en la cual el Espíritu Santo los ha puesto como pastores para que cuiden de la iglesia que Él compró con su propia sangre. Por eso entonces, con la alegría y el gozo en nuestro corazón, podemos alabar y bendecir al Señor, porque usted es iglesia, llamado y convocado por el Señor para que usted sea testigo del poder de la bondad que Dios hace en su hogar, en su vida. Así que tenemos que entregarle al Señor todo ese cansancio, pereza, porque de verdad que a través de los medios de comunicación hemos dejado muchas cosas fuera de lo que nos correspondía hacer, y entonces es aquí donde damos la gloria al Señor para que Él nos ilumine y nos bendiga. Los invito para orar y entregarle al Señor aquello que tenemos en el corazón, para que Él, en su infinita bondad y misericordia, tome nuestra vida y nos dé la gracia para esforzarnos y ser perseverantes. Esfuérzate y sé valiente. Le vas a decir a ese hermano o hermana que tienes a tu lado: esfuérzate con una fe perseverante. Esfuérzate con una fe perseverante. Y allí nuestros hermanos que nos acompañan a través del Real Audio, también la invitación para que cada uno pueda de verdad en este momento darle la honra, la gloria, el poder y la majestad al Señor. Y los invito para que oremos y le demos gracias al Señor por su palabra, que nos da la gracia de alabarlo y bendecirlo, porque es Él quien nos da esa fraternidad en la comunidad y nos ha llamado a ser valientes. Por eso entonces, como conclusión de esta palabra que el Señor nos da, que lleguen al pleno conocimiento de la voluntad de Dios, sería como un primer paso, que lleguen al pleno conocimiento de la voluntad de Dios, y vivir, un segundo paso, de una manera digna del Señor. Un tercer paso,
para estar unidos, confrontados y fortalecidos por el Espíritu Santo. Y dar gracias al Padre con alegría, y eso es lo que vamos a hacer, a darle la honra, la gloria, el poder y la majestad al Señor, para que Él se glorifique con poder. Por eso entonces, esfuérzate y sé valiente. Tenemos a Dios que es para toda ocasión. La fe y la esperanza en Dios siempre nos fortalece ante los desafíos de la vida. Por eso ustedes han venido, ya han hecho sus peticiones, pero tienen algo en el corazón y quiero invitarlos para que nos esforcemos en un momento y saquemos de nuestro corazón todo lo que está en contra del Señor, para estar confortados en la fe, renovada nuestra confianza en Dios. Y por eso pido al Señor sabiduría, fortaleza y gratitud, porque aquí está la Asamblea Iglesia de Dios. Esfuérzate y sé valiente, fuerte guerrero, valiente, intrépido, valeroso, fortalecer, animar y esforzarse. Las virtudes serán el fruto de sus esfuerzos. Por eso entonces les invito para que coloquen su mano en el corazón, su mano izquierda, que es la más cercana a su corazón, y le pidamos al Señor. Cada uno trae una petición, una súplica, y ustedes lo han hecho. Por eso son esos valientes guerreros en oración. Por eso esfuérzate más y sé valiente. Amado Jesús, yo te entrego a cada uno de estos mis hermanos, sus hogares. Quiero suplicarte, Señor, porque cada uno trae un dolor, un sufrimiento. Otros vienen a darte acción de gracias, otros traen un testimonio. Pero Señor, aquí hay hermanos que han venido por primera vez, otros ya conocen, Señor y Dios, este encuentro contigo. Por eso te alabo, te bendigo, te exalto y te glorifico y te pido esa sanación interior en nuestro corazón, esa liberación en lo más profundo de nuestro ser, porque deseamos, ansiamos y anhelamos ser esos valientes guerreros, como vemos a los evangelizadores, Juan, como vemos a Mateo, a Marcos, a Lucas, como vemos también a cada uno de los hombres y mujeres de la Biblia, para que tú, Señor, en cada uno de estos hermanos y hermanas, Señor, toma el corazón de cada uno de estos mis hermanos. Tú conoces las heridas que cada uno trae en su corazón, pero tú que eres el médico divino, tu palabra que tiene poder, una sola palabra, Señor, bastará para consolar, para sanar cada corazón que tú conoces porque tú estás dentro de cada uno de ellos. Por ellos te alabo, te bendigo, te exalto y te glorifico para que tú, Señor, sanes, liberes, renueves sus corazones, sus vidas. Bendito y alabado, bendito y glorificado, exaltado sea hoy y siempre tu santo nombre. Por eso ven y mora, ven y reposa, ven y descansa en el corazón de los niños, de las niñas, de los jóvenes, de los adultos, de las personas mayores. Recibe sus lágrimas, recibe su quebranto. Paséate, Señor. Te pido, te clamo, te ruego y te suplico que derrames abundantes bendiciones.

Séate ahora mismo y toma el corazón, la vida de cada hermano, de cada hermana. Ven Espíritu Santo, ven Espíritu de Dios, ven Espíritu Santo, suscita esos dones y carismas nuevos. Ven y derrama una nueva unción, y a través de esa unción sana, libera, renueva. Ven Espíritu Santo, tú conoces cada corazón como está. Por eso, Señor, te entrego esos dolores físicos, te entrego, Señor y Dios, a estos hermanos y hermanas que tienen sus seres queridos enfermos. Te entrego a aquellos hermanos que están desempleados, aquellos hermanos que están en deuda, para que tú restaures, Señor y Dios, cada familia. Bendito, alabado, exaltado y glorificado. Pasa, Señor, por cada persona. Pon tu mano divina, tu mano sanadora. Recibe lo que cada uno de estos hermanos o hermanas

que tú rompas cadenas y ataduras que nos mantengan atados a alguien o a algo en nuestra vida integral. Por eso, Señor, en esa sanación interior integral, tú que conoces cada vida, tú conoces las heridas que hay en cada corazón. Por eso recibe las personas que cada una de estas hermanas y hermanos te está entregando. Bendito y alabado por cada hogar, por cada familia, Señor y Dios, porque tú que eres camino, verdad y vida, nos has traído, nos has llamado y aquí estamos, Señor, agradecidos contigo. Por eso, Señor, toma la vida de cada una de estas hermanas y hermanos y concédeles la paz, concédeles esa gran bendición que cada uno clama. Por eso, Señor, te queremos alabar, exaltar, bendecir y glorificar, porque tu palabra, Señor, nos lleva a amarte, a adorarte, a bendecirte. Por eso, Señor, tú nos dices que lleguen al pleno conocimiento de la voluntad de Dios. Señor, hoy quiero entregarte esta asamblea para que tú la levantes en fe, para que tú la levantes en victoria, para que tú, Señor y Dios, que eres el dueño de todas las bendiciones, derrame abundantes bendiciones en cada uno de ellos. Que los enamores de tu palabra, que los enamores de tu santa y divina presencia.

reconciliación. Que tú, Señor y Dios, que eres camino, verdad y vida, les bendiga su trabajo, bendiga sus obras, bendiga todo lo que ellos te piden, para que tú, Señor de señores, derrames esa salud física, esa salud espiritual en ellos y en sus familias. Bendito y alabado, bendito y glorificado sea, Señor. A ti honor, gloria, honra, poder, adoración y alabanza. Por eso ven, Señor, paséate en cada corazón. Paséate, Señor, y libera, libera, libera de toda tristeza, de toda angustia, de toda depresión, de todo el sistema nervioso afectado. Ven, Señor.

0: pecadores.
1: Esfuérzate y sé valiente es el título de la predicación que hemos escuchado de Blanquita de Osorio. Un abrazo para todos. Dios les bendiga. Por favor, sigan en sintonía de la emisora Minuto de Dios.
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1: Realmente. 5, 6 minutos de la tarde, mis hermanitos. Estás en sintonía de tu emisora Minuto de Dios, una emisora católica para la gloria de nuestro Señor Jesucristo. Mis hermanos, buenas tardes. Yo sé que todos, muchos hermanitos están en la transmisión viendo la posesión del nuevo presidente de Colombia, el doctor Abelardo de la Estrella. Yo sé que muchos, pero nosotros vamos a estar en oración. Me parece un regalo del cielo que usted que está en sintonía, usted que está en sintonía, te una conmigo, con Tolosa, a orar por el nuevo presidente y a orar por nuestra nación Colombia. Me parece bendición del cielo que el Señor te haya escogido a ti Tolosa, me haya escogido a mí, al operador de Cartagena, para orar, para orar. Muchos están pendientes de los ministros, del que está hablando, del que, bendito Dios, el que estaba hablando ahorita, lo vi ahí de un discurso muy, muy profundo, un discurso de una Colombia nueva totalmente, oh Dios, y todo eso se cumple. Seremos un país bendecido, somos bendecidos por Dios, porque seguimos adelante aún con tanta guerra, muerte, violencia, escasez, tanta cosa. Y seguimos adelante porque tenemos mucha fe, porque creemos en Dios Todopoderoso, en su amado Hijo Jesús y en el poder del Espíritu Santo. Entonces, amiguito, amiguita, usted que está en sintonía, usted que está en sintonía, todavía el WhatsApp de la emisora está dañado. Por eso no les he vuelto a saludar, porque está dañado, mis hermanitos. Se necesita tanto dinero, pero también tanta oración. Se necesita mucha oración para que la emisora esté firme, para que la emisora sea como cuantas emisoras comerciales que tienen lo mejor. Hay que orar. Si nosotros pedimos, Dios da, y da en abundancia. Dios no da migajas, Dios da en abundancia. Entonces yo te invito en esta tarde, porque esta mañana en el programa pues no, todavía estábamos fuera de servicio el WhatsApp. Pero si puedes comunicarte a la línea, te atiende Tolosa. Tolosa te atiende el teléfono. 317-518-3063. Tolosa te atiende ahí, el teléfono, la llamada. ¿Y qué vas a colocar? Que Tolosa coloque ahí. Yo, Juana Sepúlveda, estoy unida en oración por el nuevo presidente de Colombia. Así de sencillo. Nos tocó orar, pues gloria a Dios. Gloria a Dios porque Dios nos dio una buena parte, una parte maravillosa. Porque hoy tu oración y la mía es un cimiento como los cimientos de las casas, que les echan cemento, arena, piedra, cascajo. Sí, ¿verdad? Anteriormente eran los albañiles con la pala, ahora no, ahora son unos carros con sus furgones y van mezclando las mezcladoras. Ese cimiento de la casa nos tocó a nosotros orar. Orar por el nuevo presidente de Colombia, orar por todos los colombianos, orar para que sea Cristo delante de todo este nuevo mandato. Que sea Jesús ahí, ahí delante. Entonces vamos a ver cuántos hermanitos tienen oración solidaria. Los que estén en sintonía, porque muchos están en el televisor. Pero bueno, bendito sea Dios. Con los que estén, dice el Señor, donde hay dos o tres, ahí estoy yo. Y yo creo que habemos dos o tres. Por lo menos Tolosa y yo somos dos. Y el operador de Cartagena, ¿quién está en Cartagena? El operador de Cartagena, pues ya somos, ¿cuántos? Cuatro. Cuatro, bendito sea Dios. Dale gracias a Dios. Dale gracias a Dios. Y por fe, si entra el WhatsApp, pues coloca tu mensaje en el WhatsApp. Señor, puede hacer milagros. Yo creo en Dios que es todopoderoso y Dios de poder y de milagros. Yo lo creo. Yo he visto los milagros. Los he visto. Los he visto, los he vivido, los he palpado. No me los han contado. El Señor ha hecho grandes milagros en mi vida. Y por eso te digo que en la voluntad de Dios y su poder, su gracia, para tener la línea de WhatsApp clarita, porque he estado en estos días diciendo que Cartagena los coloque en el de allá y los envíe. Pues, ayer me dijo Luis Llamas, hoy me dijo Luis Llamas, no, es que nadie ha escrito. Bueno, me toca esperar en Dios que los hermanitos, pues, quieran participar, porque esto no es obligado. Quieran colocar un mensajito de apoyo, de oración, y más que empezamos un nuevo gobierno con el nuevo presidente de Colombia, el doctor Abelardo Despierre. Oremos, mis hermanitos, oremos, oremos, la oración lo puede todo. La oración lo puede todo, todo, todo, todo, decía el que estaba, me dijeron que era como el presidente del Congreso en Colombia, un discurso muy sentido de patria, de Colombia, de salir. O, él decía que nuestros hermanos colombianos que se fueron a otros países a buscar horizontes, pues que en Colombia tengamos tanto trabajo que se regresen. Uy, bendito Dios, Padre Dios, todo esto que se ha dicho, lo ponemos en tus manos, Padre Dios, que todo sea una gran realidad, una gran verdad para este pueblo colombiano, para todo nuestro país, un país muy creyente en Dios, un país amado por la misericordia de Dios y un país cubierto y amado con la preciosa sangre de Jesucristo y el poder del Espíritu Santo. Y un país que amamos inmensamente a nuestra Madre del Cielo, Madre de Jesús, Madre Nuestra, a la Santísima Virgen María, a Nuestra Señora del Rosario de Chiquinquirá, patrona de Colombia, la Virgen Santísima, siempre ahí. Ahí, mira hijo, les falta esto, les falta otro. Mira hijo, que tienen que seguir adelante. Ahí estamos, hermanitos, no estamos solos. Tenemos la intercesión de la Santísima Virgen María, pero también la intercesión de todos los santos, de todos los santos. Tenemos la intercesión de todos los santos. Por eso dale gracias a Dios. Alábalo y bendícelo en este día, viernes 7 de agosto, mis hermanitos, en el día de San Cayetano, un gran santo protector del trabajo. San Cayetano pide por todas las empresas para que se fortalezcan, crezca la inversión, tengan sea mucho trabajo, mucho trabajo, mucho trabajo para tantos hermanos desempleados, para tantos hermanos que tienen trabajo, pero que no es lo que debe ser, pero que lo hacen porque tienen que trabajar para llevar la comida a casa. San Cayetano bendito, pídele a Dios, pídele a Dios, pídele a Dios por todos los desempleados. San Cayetano bendito, bendito sea Jesús de Nazaret, bendito Dios, dice el santoral de la Iglesia Católica, que el desprendimiento absoluto de los bienes terrenales y la confianza, este San Cayetano, y la confianza ciega en la divina providencia. Dios es providente. Qué bonito lo que dice aquí. El desprendimiento absoluto de los bienes terrenales y la confianza ciega en la divina providencia marcaron la existencia de este gran reformador católico, San Cayetano. Su piadosa andadura comenzó en el año 1480 en la ciudad de Vicenza, Italia, en el seno de una noble y acaudalada familia que le ofreció una educación esmerada. Tras obtener el doctorado en Derecho Civil y Canónico en la Universidad de Padua, Italia, decidió renunciar a sus títulos y riquezas para abrazar el sacerdocio. Una vez consagrado presbítero, se trasladó a Roma, donde su tierno corazón se encontró ante el abandono espiritual y material de los marginados. Impulsado por su amor ardiente a la Eucaristía, fundó junto con tres compañeros la congregación de clérigos, clérigos regulares, conocidos como teatinos, esta orden nació en el firme propósito de renovar la vida del clero. Bendito sea Dios. San Cayetano, presbítero y fundador protector del trabajo, pídele a Dios por nuestra patria colombiana, pídele a Dios por todos los desempleados, pide San Cayetano por los que tienen un empleo, para que lo valoren, lo hagan de corazón. San Cayetano bendito pide por tanta necesidad que hay en el mundo, de las empresas, empresas fortalecidas, empresas, empresarios que quieran dar empleo a otros hermanos. San Cayetano bendito, pídele a Dios por los que trabajan independientes, los emprendedores, los que salen a caminar las calles bajo el sol a vender el pescado, el plátano. San Cayetano bendito, pide por tantos y tantos hermanos que aún siendo profesionales, están en un trabajo que no es el de acuerdo a lo que ellos se prepararon, pero lo hacen por la necesidad de llevar todo a casa. San Cayetano bendito, te pedimos que pidas por todas las empresas. Sea un tiempo nuevo para los empresarios. Sea un tiempo nuevo ahora que se comienza un nuevo gobierno. Únete en oración. Sea un tiempo nuevo para los empresarios, para los trabajadores, un tiempo de bendición de Dios Padre, Dios Hijo, Dios Espíritu Santo, ahí donde estás, dile, oh Dios poderoso, tu providencia divina, que tanto vivió San Cayetano, que la compartió con los hermanos. Sí, hermanito, yo les digo una cosa, cuando ustedes estén que sienten que no hay Dios, que Dios no está, que no te oye, que no tienes nada, cree que la providencia de Dios está ahí. Lo aprendí con la hermanita Laura, de las hermanas del Buen Pastor, del hogar de la joven de Barranquilla, hace años antes de que se fueran. Lo aprendí con ella en un programa, hablando al aire, en la emisora. Yo le decía, hermanita, ¿y cómo hacen ustedes? ¿Quién les ayuda para las niñas de la zona Cachacal que las tienen? Las traen de mañana, pagan el transporte de los buses, las llevan al colegio cercano donde estudian, les dan merienda, las regresan, les dan almuerzo y les dan merienda en la tarde, hacen las tareas y regresan a la zona Cachacal en los buses. Hermanita, ¿de dónde sale todo ese dinero? La providencia divina. Aquí nunca ha faltado la providencia divina. Pues hoy yo me agarro de este testimonio que les estoy dando. Si usted quiere agarrarse, agárrese. Agárrese a confiar en la providencia divina, misericordia divina, como le quiera decir. Me decía la hermanita Laura, aquí nunca falta la providencia divina de Dios. Aquí hay para todo eso. Aquí hay para darle lo que se les da. Están las amigas psicólogas que las atienden, las docentes que les ayudan en las tareas. Mire cuántas cosas bonitas, pero se fueron de Barranquilla. Tenían un trabajo muy hermoso con las niñas de la zona Cachacal. ¿Usted sabe que es la zona Cachacal? Claro que sí. Conocido en Barranquilla, Señor, limpia todo este lugar. Bendice este lugar. Bendice, Padre Dios, bendice todo el sector del centro. Y bendito Dios por todas estas niñitas que durante años tuvieron esta bendición ahí. La providencia de Dios, sí. Sí, vamos a seguir orando por la emisora, vamos a clamarle la providencia. Dios manda tu providencia divina para arreglar el WhatsApp, para arreglar lo que falta del transmisor. Tu providencia divina, Dios. Tu providencia, tu amor generoso. Se necesita más generosidad, dirás, pero yo ya apoyé el bono, yo también, y ya apoyé el club. Pero de algo que Dios te permita tener, da un poquito más. Da un poquito más. Dios bendice al que da con alegría. Esta mañana les di el testimonio. Fui donde unas amiguitas, fui donde unas amigas, y me dijeron, llévese estas sopas del almuerzo que hay aquí, y me dieron en un vaso de copor. Y yo me traje mi sopa, dije, voy al centro a buscar la plata de los bonos, a Barranquillita, donde los hermanos. Voy allá y me tomo mis sopitas en la casa. Y cuando estoy, me bajo del carro, veo a un señor habitante de la calle, de edad, su barba blanca, su bigote blanco. No tenía casi ni camisa, era un pedazo de camisa rota. Y me acordé de las sopas. Me acordé de las sopas, pero esas sopas que hacen allá son deliciosas. Me acordé de la sopa y yo dije, ah, mi Dios, esta sopa la voy a compartir con este habitante de la calle. Ya va siendo mediodía, son las 11:30. No sé si habrá desayunado, si habrá comido algo. Y entonces lo saludé y le dije, aquí tengo una sopa, ¿se las quiere llevar? Me las acaban de dar. Y me dijo, claro, si me las da, ese es el almuerzo. Y lo estaba esperando un señor. Yo le dije, ¿a dónde lo llevas? Y me dijo, yo lo llevo allá a un lugar donde él para. Mire qué bendición del cielo. Hay gente generosa. Se lo llevó en su moto, en una moto bonita, nueva. Me llamó la atención. Lo subió en la moto y me dijo, deme acá la sopa, yo la llevo para que él no se vaya de pronto a quemar si están calientes. Miren qué bendición de Dios tan grande. Yo me desprendí de mi sopa. Por ningún momento, bueno, un momento en que dije, ah, esas sopas son más sabrosas, pero después dije, no, ese hermanito las necesitaba, en ese hermano está Cristo que no tiene almuerzo. Después me fui a buscar la plata y fui donde una amiga que también adquirió el bono. Y cuando ella me venía, me dijo, toma, te voy a dar para que te compres un almuerzo, allá donde te gusta, aquí en el Miami, cómprate. Y me dio 25,000 pesos para el almuerzo. Miren cómo es Dios de grande y de poderoso. Viví lo que dice la palabra de Dios. Dios bendice al dador con alegría. Yo regalé las sopitas, las sopas. Son bien despachaditas con su presa y todo. Y cómo Dios me dio para un almuerzo de 25,000 pesos, que trae una pechuga grande, arroz, trae papas fritas, aguacate. ¿Ah? Cómo es Dios de bueno, pero cuando uno da, le dan más de lo que uno da. Por eso te doy el testimonio. Todo lo que podamos colaborar con la emisora y con buenas obras, hagámoslo de corazón, no esperando recompensa. Yo en ningún momento pensé en una recompensa para poder almorzar. No. Yo dije, ahora que llegue a la casa, ya tengo almuercito con una amiga que me lo da aquí. Dios le colocó en su corazón. Sí. Yo en ningún momento dije yo, ah, no. Señor, gracias porque se puede compartir. Dale la gloria a Dios, alábalo y bendícelo y glorifícalo. Los testimonios son para darle la gloria a Cristo. Los testimonios son para decir alabado, alabado y glorificado sea Jesús de Nazaret. Por aquí tengo un mensajito que dice, buenas tardes, Señor, el minuto de Dios para que me hagan el favor de decirme el nombre del santo del pan. Esta mañana, 7 de agosto, nuestra hermana Margarita lo estaba nombrando. Te los agradezco, claro que sí, hermanito o hermanita. Yo lo compartí esta mañana, yo soy Margarita. Lo compartí ahora. Se llama San Cayetano. Es la tradición de la piedad popular. Sí, que nos las critican otros y nos dicen idólatras y cuantas cosas, pero usted no le ponga cuidado a eso, dígale, Señor, ten misericordia. Pero es la tradición popular, es San Antonio con su niño en los brazos y un pan. Hay imágenes que lo tienen y hay otras que no. Y lo usan mucho en las cocinas. Yo de una amiga, Edith Bilbao, que para descansar está en el cielo, su Pascua, un día fui a hacer cocina por primera vez, hey, cuando veo el bustico, y le dije, uy, ¿y ese santo quién es? ¿Quién es y por qué lo tiene en la cocina? Y le veo un pan. ¿Quién es? No lo conozco. Y me dijo, es San Cayetano, para que no falte el alimento en la cocina. ¿Sí? Yo sé que el primero que nos da el alimento se llama Dios. Dios. Pero yo sé que si le puedo pedir a San Cayetano. San Cayetano le pide a Dios por mí. El pueblo en el desierto no le pidió a Moisés. Le pidió a Moisés: mira que estamos aburridos del maná. Y vino Moisés y le dijo al Señor: este pueblo está cansado del maná. Y Dios vino y le mandó las codornices. Comieron hasta que se hartaron y después se cansaron de las codornices. Porque fue un pueblo inconforme, nunca fue conforme. Siempre quiso más, siempre extrañó lo que había dejado atrás. Siempre lo vivían recalcando: ah, recordamos las ollas de carne que nos comían allá, nos comíamos allá, donde estábamos esclavizados. Recordamos esas ollas de carne y ahora este desabrido maná que no sabía nada. Se quejaron, nunca le cogieron el sabor a la libertad. Siguieron esclavizados ellos mismos ahí en el desierto por estar recordando el pasado. Yo aprendí a no recordar el pasado, aunque hay cosas que se vienen a la mente, pero hay que sellarlas con la sangre de Cristo. Las personas que nos hacen daño, sobre todo, personas que hieren el corazón, que cómo es de difícil sanar el corazón, cómo es de difícil, pero Cristo te da la gracia y me la da a mí también. Es San Cayetano para el hermanito o hermanita que comparte, colocó el mensaje, dice: es el santo del día de hoy, presbítero y fundador, protector del trabajo. El desprendimiento absoluto de los bienes terrenales y de la confianza ciega en la divina providencia marcaron la existencia de este gran reformador católico. Mire qué bonito, tuvo unas bases. La primera, la confianza ciega en Dios. Una confianza grande en Dios, y la verdad que sí, el ciego confía porque no tiene quien lo lleve. Ya casi yo no los veo como antes. Yo los veía antes por el centro cívico y les decía: ¿quieres que te ayude? Sí, ven, dame el brazo. No me vayas a agarrar, yo me agarro y yo sé tu movimiento. Mi hijo, yo sé cuándo vas a subir andén, cuándo vas a bajar andén. Y voy con el bastón que me indica también qué obstáculo hay. Bendito Dios. Y mire, San Cayetano con una confianza ciega en la providencia divina, que ya hablamos de esto. Marcaron la existencia de este gran reformador católico. Su piadosa andadura comenzó en el año 1480 en la ciudad de Vicenza, Italia. En el seno de una noble y acaudalada familia que le ofreció una educación esmerada. Tras obtener el doctorado en Derecho Civil y Canónico de la Universidad de Padua, Italia, decidió renunciar a sus títulos y riquezas para abrazar el sacerdocio. Una vez consagrado presbítero, se trasladó a Roma, donde su tiempo, su tierno corazón, se conmovió ante el abandono espiritual y maternal de los marginados. Qué bonito, hermanos, qué bonito. Su corazón se conmovió ante el abandono espiritual y maternal de los marginados. ¿En quién confía un habitante de la calle? En Dios. ¿En quién más? En Dios. Impulsado por el amor ardiente a la Eucaristía, fundó junto a tres compañeros la congregación de clérigos regulares, conocido como teatrino. Esta orden nació con el firme propósito de renovar la vida del clero. Bendito sea Dios, mis hermanitos. ¿Cuántas cosas pudo hacer este santo? ¿Cuántas cosas? Acojámonos a su intercesión. Usted puede buscar en YouTube el santo del día, hoy 7 de agosto. Hay unas traducciones de este santoral que hablan de cómo era daba alimento a los pobres. Aquí en esta, pues no lo encuentro, pero daba el alimento espiritual con su entrega como sacerdote. Bendito sea el Señor, bendito sea Jesús, la misericordia del Señor en él. Ganaba cada día el afecto del pueblo que lo llamaba el sacerdote del amor, bonito. La misericordia de Dios, la misericordia del Señor. Con ella se ganó el afecto del pueblo que lo llamaba el sacerdote del amor. Asimismo, promovió la creación de bancos populares para proteger a los artesanos y familias más necesitadas de la usura de la época. O sea, había muchas familias como lo de hoy, que se presta el dinero. Pero él, con cuánto amor para ayudar a estas familias, fundó ese banco, los bancos populares, para proteger a los artesanos y familias más necesitadas de la usura de la época. Bendito sea el Señor. Gracias te damos por este gran santo. Su provechosa vida terrenal concluyó en Nápoles el 7 de agosto del año 1547, desgastado por constantes penitencias y fatigas. Fue canonizado el año 1671 y hoy en día millones de devotos en el mundo entero continúan invocando su auxilio en busca de consuelo y empleo. San Cayetano bendito ruega por todos los desempleados. Qué bonito, puede leerlo en el YouTube. Mire con cuánto amor, con cuánta fe en Dios, creyendo en la providencia de Dios, con cuánto amor en la santidad que vivía como sacerdote, y siempre pensando en la necesidad del otro. Fundó los bancos populares para ayudar a las familias más necesitadas de la usura de la época. Señor, te alabamos y te bendecimos y te damos gracias. Esta es la vida de la iglesia. Los santos llegaron a la santidad por su buen comportamiento, su entrega a Cristo, pero sobre todo por el servicio a los demás, a los necesitados, a los más abandonados, a los más desplazados. Sí, hoy hay muchos, muchos hermanos que viven esta santidad. Yo estoy confiando en Dios, la canonización del padre Rafael García Herreros, con todo lo que hizo en vida, hermano, sí. Ahora mismo es siervo. Después viene a ser beato. Y de beato pasa a ser santo, canonizado. Bendito sea Dios por este siervo de la congregación de Jesús y María, Padre Rafael García Herrero, con todo lo que en vida ayudó. Bendito Dios. Bendito Dios, porque su sentir allá en Bogotá, después de fundar la emisora de Bogotá, el sentir en su corazón fue decir: la segunda emisora Minuto de Dios tiene que ser en Barranquilla. Y así fue. Así fue. Al poco tiempo de Bogotá nació la de Barranquilla. Recuerdo cuando vino a la catedral a inaugurar la emisora, estuvo en la catedral metropolitana con tanto amor, se le podía uno acercar. Mucha gente se le acercó y yo me le acerqué y le dije: padre, déjeme meterme ahí en la ruana. Me colocó un pedacito de su ruana en mis hombros, bendito Dios. ¡Cuánto amor! Padre Rafael García Herrero, siervo de Dios, ruega por nosotros. Ruega por tantos hermanos necesitados que quizás a esta hora no han tenido ni desayuno, ni almuerzo, ni merienda. Padre Rafael García Herrero, ruega por este trabajo de la Corporación Minuto de Dios, todo lo que está pasando con las emisoras, cuán duro está haciendo todo para sostenerlas. Lo ha dicho el padre John Mario Montoya, lo ha dicho claramente, está siendo muy difícil sostener las emisoras. Padre Rafael García Herrero, pídele a Dios, así como le pedías para el banquete del millón, para ayudar a las casitas de los más pobres, pídele, Padre Rafael García Herrero, las bendiciones de los que puedan dar más y más dinero para sostener la radio. Hay mucho que necesita la emisora. Mire, no tenemos WhatsApp, no hay WhatsApp en la cabina. El transmisor, gracias a Dios, lo fueron arreglando, pero a veces el ruido que no deja oír nada. Padre Rafael García Herrero, esta obra, la obra del Minuto de Dios nació en tu corazón de amor, en tu corazón de fe. La renovación carismática se inició con el padre Rafael García Herrero en Bogotá. Aquí en Colombia se nació ahí en el Minuto de Dios. La renovación carismática de la Iglesia Católica, una corriente de gracia, de poder de Dios y de poder del Espíritu Santo. Yo me formé ahí, en la comunidad formando del Cuerpo de Cristo, que cumplió 50 años. Yo llegué como en el año 81, creo que fue. Bendito Dios, le debo tanto al padre Carlos Lozano y a esta comunidad, y me formé seminario de vida, infancia espiritual, seminario de crecimiento. Fui del Ministerio de Música, tocaba una pandereta, cantaba alabanzas a Dios. Dale la gloria a Dios por tu vida de fe, cómo naciste en la fe, cómo naciste, quién te ha puesto los cimientos, quién te ha ayudado a crecer. Gloria a Dios. Gloria a Dios, aleluya, aleluya. San Cayetano, bendito para el hermanito que escribió. Puede entrar a YouTube. San Cayetano, 7 de agosto, es el santo del día. Yo tengo mi cuadrito ahí en la cocina, en un cuadrito de San Cayetano. Pídele a Dios por todos los necesitados. Una profunda entrega al Señor, dice que es la vida de él, fue la vida de él. Una profunda espiritualidad. Dice que tuvo el desprendimiento absoluto de los bienes terrenales y la confianza ciega en la divina providencia marcaron la existencia de este gran reformador católico. Su piadosa andadura comenzó en el año 1480. En la ciudad de Vicenza, Italia, en el seno de una noble y acaudalada familia que le ofreció una vida, una educación esmerada. Bendito sea el Señor San Cayetano. Ruega a Dios por tanta necesidad que hay en el mundo, por tanta hambre, por tanta miseria donde hay guerra. San Cayetano pide por tantos desplazados en Colombia, tantos desplazados. Nadie ha dicho más nada de lo que pasó en Montería, en las inundaciones. No se ha dicho más nada. No se sabe nada, cómo están esas familias, quién las está ayudando. Si perdieron cama, colchón, todo lo perdieron. ¿Dónde están los San Cayetanos de estos tiempos para ayudar a los más necesitados? ¿Dónde están? ¿Dónde están esos San Cayetano? Padre Dios, bueno es alabarte, bendecirte y glorificarte y darte muchísimas gracias. Gracias Dios, gracias. Gracias Señor, gracias por todo. Bendito sea el Señor. Bendito sea el Señor por nuestros amigos operadores, Kevin Tobía y Alexander Tolosa, que el Señor bendiga. Les cuide y les guarde. Bendito sea el Señor, gracias Señor. Gracias, gracias por las bendiciones de este día. Dale gracias a Dios por el alimento que has tenido, mi Señor, gracias. Gracias por el alimento de este día, oro por los que no han tenido alimento. Pido misericordia, misericordia a nuestro Dios. Gracias te damos, Cristo, Dios sabe cuántos oyentes hay. Dios sabe quiénes están en sintonía. Y sigamos orando por el nuevo presidente, por nuestra tierra colombiana. Cristo tiene poder. Si clamamos, clamamos al Señor, Él nos responde. Claro que nos responde. Clama a mí, yo te responderé y te daré grandes cosas que tú no. Dice la palabra. Clama a mí, clama. Clámale. Dirás, pero lo he hecho y no me escucha. Sí te escucha. Sí te escucha, créelo por la fe. Créelo por la fe. Yo en estos días le dije, ay, Señor, dame la gracia de esto que voy a llevar a una cuestión de reciclaje, que me lo dejen colocar ahí. Dame esa gracia y va por todo el camino. Dame esa gracia, Señor. Dame esa gracia. Permíteme que lo pueda colocar ahí donde lo puedo. Y bendito Dios que llegué y lo pude colocar. Todo es pedirle la gracia a Dios con plena confianza, con fe, con la certeza que Él nos da la valentía para hacerlo, que sí hay bendición para ti y que sí hay bendición para mí y hay bendición para nuestra tierra colombiana. Nuestra tierra colombiana que la encomendamos hoy nuevamente a nuestra Madre del Cielo que celebramos en el mes de julio, Nuestra Señora del Rosario de Chiquinquirá. Nuestra Señora del Rosario de Chiquinquirá. Ella es la patrona de Colombia. Entregamos este nuevo gobierno, todos los colombianos, y colocamos la sangre poderosa de Jesús en nuestra tierra colombiana. Porque la sangre de Jesús tiene poder en nuestros corazones, por el poder de la sangre de Cristo. Son corazones nuevos, renovados y transformados por el amor de Jesús. Ahí donde estás, dile, Señor, gracias. Gracias porque yo creo, creemos que nuestra tierra colombiana está bendecida por ti. Que nuestra patria Colombia, Señor, tiene un horizonte nuevo, vida nueva. Creemos en tu poder, Señor, creemos. Creemos que por esta tierra colombiana, como dice el salmista, correrá la paz como un río. Así es. Señor, te pedimos la paz para todos los colombianos. Te pedimos que las empresas surjan, que los colombianos puedan tener un empleo más digno. Padre Dios, te pedimos en unión de todos los hermanos que están en sintonía, en unión de los sacerdotes que están orando, hay muchos hermanos orando en este momento, sí, todos no están pegados al televisor, hay muchos hermanos que dijeron yo voy a hacer oración, claro que sí, y tu oración traspasa las nubes y llega a Dios, y la mía también, sí, la oración del justo, traspasa las nubes y llega a Dios. Gracias, Dios. Gracias por escucharnos. Gracias por bendecir esta tierra colombiana. Gracias, Dios. Gracias. Amigo sacerdote, habrá un sacerdote en sintonía. Padrecito Ernesto, allá en la selva del Perú, que está en sintonía, comuníquese, denos una bendición grande a todos los colombianos. Sí, denos la bendición grande, o llamemos a Monseñor Edgar Mejía, obispo auxiliar de la arquidiócesis, buen amigo. Es buen amigo, me decía Margarita, desde niñito yo te escucho en la radio. Uy, cuánta alegría.

sintonía, sacerdote que hasta ahora está en sintonía y diga, yo les doy la bendición a todos los colombianos. ¿Dónde está ese sacerdote? ¿Dónde está? Señor, inquiétalo, búscalo. Inquieta su ministerio, búscalo donde esté. Estoy pensando a quién llamo, pero no llama y no contesta. Están viendo ahora la televisión, pero Señor, si está en tu santa voluntad, concédenos la gracia de un sacerdote que nos bendiga, bendiga, bendiga el trabajo del nuevo gobierno, bendiga nuestra tierra colombiana. Sorpréndeme, Señor, con un amigo sacerdote. Sorpréndeme. Gracias, Señor San Cayetano bendito, pide, pide por esto. El Padre Ernesto, Ernesto ahí en el Perú. Padre Ernesto en el Perú, gracias te damos, Señor. Te alabamos y te bendecimos, vamos a cantar Tolosa, voy a llamar a un amigo sacerdote. Vamos a ver, voy a tirar la red a la derecha en fe, en fe, en fe. Lo voy a llamar a decir si nos da la bendición. Hágame el favor una canción, Tolosa, para decir gracias por nuestra patria, Dios. Cantemos la de Ascoy, dice Perú, pero bueno, nuestra patria Colombia, ponle ahí Colombia. Ponle Colombia, nuestra patria bella y hermosa, Colombia, Colombia, bendecida por Dios Todopoderoso.

Bendito sea el Señor, mis hermanitos. Alza vuelo, Colombia. Sigamos orando. Vamos a seguir orando. Vamos a seguir orando. Mucha oración. Mucha oración. Mucha oración. Y el Señor bendiciendo. Bendiciendo nuestra tierra colombiana. Mucha bendición. Mucha oración. Ofrecimiento de la Santa Eucaristía. Ofrecimiento del Santo Rosario. Sellemos. Sellemos nuestra tierra colombiana con el poder de la sangre de Jesús. La oración tiene mucho poder. Vamos, mis hermanitos, que sí se puede tener vida nueva. Sí se puede tener un país nuevo. La sangre de Cristo tiene poder. Tiene poder para sanar, para liberar, para cambiar el odio por la paz. Señor, hazme un instrumento de tu paz que donde haya odio lleve amor. Señor, hazme un instrumento de ti. Bendito sea Jesús. Gracias por todo. Gracias, Señor. Gracias. Santo por toda la eternidad. Gloria a ti, Señor. Ahí donde estás, ríndele una alabanza al Señor. Mire, yo te alabo y te bendigo, Señor, por nuestra tierra colombiana. Te alabo y te bendigo, Señor, por el nuevo presidente. Te alabo y te bendigo por todo, Señor. Da tu orden divino, Señor. Serena los corazones, calma los corazones. Da la humildad y da la sencillez a todos. Bendice, Señor, nuestra tierra colombiana. Bendícela, Jesús de Nazaret. Bendito sea Cristo. Aleluya. Gloria a ti, Señor. Gloria a ti. Dale la gloria a Jesús. Dale la gloria y dale la alabanza. Con fuerza. Dile, Señor, gracias. Muchas gracias por este encuentro de oración. Muchas gracias. Gracias. Gracias por las bendiciones de este día. Gracias por los que nos han tendido la mano. Gracias, Dios. Gracias por los que han orado por nosotros. Te alabamos y te bendecimos. Te glorificamos. Porque tú eres santo y porque tú eres todo poderoso. Bendito sea el Señor, mis hermanitos. No se vayan a mover de la sintonía. A continuación vamos a rezar el Santo Rosario. Por nuestra patria colombiana. Vamos a rezar. Vamos a rezarlo por nuestra tierra colombiana. No se muevan de la sintonía, ya regresamos.

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Hemos llegado a las 6 de la tarde. Ya se está poniendo el sol. Jesucristo, que nos ha acompañado durante todo el día, parece, como lo hizo camino de Emaús, que sigue adelante mientras nosotros entramos a la casa a descansar. Digámosle pues, Señor, quédate con nosotros. Quédate con nosotros, Señor, porque se hace tarde. Quédate con nosotros, Señor, porque las sombras de la noche nos van a envolver. Quédate, Señor, con nosotros, porque si tú te alejas, para nosotros todo va a ser oscuridad y va a ser vacío. Quédate, Señor, con nosotros, que se encienda una nueva luz en nuestros corazones, que sea tu palabra la que aclare todas las dificultades de la vida. Quédate, Señor, con nosotros, porque no podemos vivir sin ti. Quédate, Señor, con nosotros, una vez más te lo decimos. Quédate, Señor, con nosotros, porque estamos necesitados de ti.

0: Ha sido una bella tradición de la Iglesia saludar a la Virgen María con el Ángelus o anuncio del ángel todos los días, a mediodía y al caer de la tarde. Por eso oremos todos hoy. El ángel del Señor anunció a María.
1: Y ella concibió por obra y gracia del Espíritu Santo.
0: Dios te salve María, llena eres de gracia, el Señor es contigo, bendita tú eres entre todas las mujeres, bendito es el fruto de tu vientre Jesús.
2: Santa María, Madre de Dios, ruega por nosotros pecadores, ahora y en la hora de nuestra muerte. Amén.
0: He aquí la esclava del Señor.
1: Hágase en mí según tu palabra.
0: Dios te salve María, llena eres de gracia, el Señor es contigo, bendita tú eres entre todas las mujeres, bendito es el fruto de tu vientre Jesús.
2: Santa María, Madre de Dios, ruega por nosotros pecadores, ahora y en la hora de nuestra muerte. Amén.
0: El Verbo se hizo carne
1: y habitó entre nosotros.
0: Dios te salve María, llena eres de gracia, el Señor es contigo, bendita tú eres entre todas las mujeres, bendito es el fruto de tu vientre Jesús.
2: Santa María, Madre de Dios, ruega por nosotros pecadores, ahora y en la hora de nuestra muerte. Amén.
0: Ruega por nosotros, Santa Madre de Dios,
1: para que seamos dignos de las promesas de Cristo.
0: Oremos. Señor, derrama tu gracia en nuestros corazones, para que habiendo conocido por la voz del ángel el misterio de la encarnación de tu Hijo, podamos llegar por los méritos de tu cruz y pasión a la gloria de la resurrección. Por el mismo Cristo nuestro Señor.
2: Amén.

0: Hemos llegado a las 6 de la tarde. Ya se está poniendo el sol. Jesucristo, que nos ha acompañado durante todo el día, parece, como lo hizo Camino de Emaús, que sigue adelante mientras nosotros entramos a la casa a descansar. Digámosle pues, Señor, quédate con nosotros. Quédate con nosotros, Señor, porque se hace tarde. Quédate con nosotros, Señor, porque las sombras de la noche nos van a envolver. Quédate, Señor, con nosotros, porque si tú te alejas, para nosotros todo va a ser oscuridad y va a ser vacío. Quédate, Señor, con nosotros, que se encienda una nueva luz en nuestros corazones, que sea tu palabra la que aclare todas las dificultades de la vida. Quédate, Señor, con nosotros, porque no podemos vivir sin ti. Quédate, Señor, con nosotros, una vez más te lo decimos. Quédate, Señor, con nosotros, porque estamos necesitados de ti.
1: Gracias por esperarnos. 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

0: por la señal de la Santa Cruz de nuestros enemigos, líbranos, Señor Dios nuestro. En nombre del Padre, el Hijo y el Espíritu Santo. Amén. Ven, Espíritu Santo, ven por ello en la poderosa intercesión el Inmaculado Corazón de María, tu amadísima esposa. Ven, Espíritu Santo, que la meditación de este Santo Rosario sea de crecimiento espiritual. Honramos a la Santísima Virgen María. Jesús, mi Señor y Redentor, yo me arrepiento de todos los pecados que he cometido hasta hoy. Me pesa de todo corazón, porque con ellos he ofendido a un Dios tan bueno. Propongo firmemente no volver a pecar. Confío en que por tu infinita misericordia me has de conceder el perdón de mis culpas y me has de llevar a la vida eterna. Amén. Contemplamos los misterios dolorosos en este día viernes. En el primer misterio doloroso, la oración de Jesús en el huerto de los olivos. Ofrecemos este santo rosario. Usted que está conectadita ahí en su casa, está escuchando la radio, usted que está conectado en su vehículo, lo ofrecemos por todas las familias en el mundo entero. Por este día que comienza un nuevo gobierno en Colombia, por la misericordia de Dios para nuestra tierra colombiana, por todos los enfermos en el mundo entero, los que están en clínicas, hospitales, en cuidados intensivos, en los hogares, pedimos por todos los enfermos. Pedimos también por este trabajo de evangelización de la emisora Minuto de Dios. Pedimos al Señor por este trabajo de evangelización, para que sea la misericordia de Dios en estas emisoras. Que la Santísima Virgen María interceda por cada uno de nosotros, por todo el mundo entero. María, queremos invocarte mientras pensamos en Jesús, en su agonía en el jardín de los olivos, la oración de Jesús en el huerto de los olivos, en su angustia, cuando gritaba con clamor y lágrimas, Abba, si es posible, aparta de mí este cáliz, pero no se haga mi voluntad, sino la tuya. Te invocamos, María, a ti unida espiritualmente a tu Hijo, mientras aún los discípulos más cercanos dormían. Oremos, mis hermanitos, que nuestra vida de fe siempre sea una llama encendida, que no nos quedemos dormidos, que no perdamos la fe. Padre nuestro que estás en el cielo, santificado sea tu nombre. Venga a nosotros tu reino. Hágase tu voluntad en la tierra como en el cielo.
1: Danos hoy nuestro pan de cada día. Perdona nuestras ofensas como también nosotros perdonamos a los que nos ofenden. No nos dejes caer en la tentación y líbranos del mal. Amén.
0: Dios te salve María, llena eres de gracia, el Señor es contigo. Bendita tú eres entre todas las mujeres. Bendito es el fruto de tu vientre, Jesús.
1: Santa María, Madre de Dios, ruega por nosotros los pecadores, ahora y en la hora de nuestra muerte. Amén.
0: Dios te salve, María. Llena eres de gracia. El Señor es contigo. Bendita tú eres entre todas las mujeres. Y bendito es el fruto de tu vientre, Jesús.
1: Santa María, Madre de Dios, ruega por nosotros los pecadores, ahora y en la hora de nuestra muerte. Amén.
0: Dios te salve María, llena eres de gracia, el Señor es contigo. Bendita tú eres entre todas las mujeres, y bendito es el fruto de tu vientre, Jesús.
1: Santa María, Madre de Dios, ruega por nosotros los pecadores, ahora y en la hora de nuestra muerte. Amén.
0: Dios te salve María, llena eres de gracia, el Señor es contigo. Bendita tú eres entre todas las mujeres, y bendito es el fruto de tu vientre, Jesús.
1: Santa María, Madre de Dios, ruega por nosotros los pecadores, ahora y en la hora de nuestra muerte. Amén.
0: Dios te salve, María. Llena eres de gracia, el Señor es contigo. Bendita tú eres entre todas las mujeres, y bendito es el fruto de tu vientre, Jesús.
1: Santa María, Madre de Dios, ruega por nosotros los pecadores, ahora y en la hora de nuestra muerte. Amén.
0: Dios te salve, María. Llena eres de gracia, el Señor es contigo. Bendita tú eres entre todas las mujeres, y bendito es el fruto de tu vientre, Jesús.
1: Santa María, Madre de Dios, ruega por nosotros los pecadores, ahora y en la hora de nuestra muerte. Amén.
0: Dios te salve, María. Llena eres de gracia, el Señor es contigo. Bendita tú eres entre todas las mujeres, y bendito es el fruto de tu vientre, Jesús.
1: Santa María, Madre de Dios, ruega por nosotros los pecadores, ahora y en la hora de nuestra muerte. Amén.
0: Dios te salve, María. Llena eres de gracia, el Señor es contigo. Bendita tú eres entre todas las mujeres, y bendito es el fruto de tu vientre, Jesús.
1: Santa María, Madre de Dios, ruega por nosotros los pecadores, ahora y en la hora de nuestra muerte. Amén.
0: Dios te salve, María. Llena eres de gracia, el Señor es contigo. Bendita tú eres entre todas las mujeres, y bendito es el fruto de tu vientre, Jesús.
1: Santa María, Madre de Dios, ruega por nosotros los pecadores, ahora y en la hora de nuestra muerte. Amén.
0: Dios te salve, María. Llena eres de gracia, el Señor es contigo. Bendita tú eres entre todas las mujeres, bendito es el fruto de tu vientre, Jesús.
1: Santa María, Madre de Dios, ruega por nosotros los pecadores, ahora y en la hora de nuestra muerte. Amén.
0: Gloria al Padre, al Hijo y al Espíritu Santo.
1: Como era en un principio, ahora y siempre, por los siglos de los siglos. Amén.
0: En el segundo misterio doloroso contemplamos la flagelación de Jesús atado a una columna. Te mandaron azotar, Jesús. Los golpes de los látigos cayeron en misericordiamente sobre tus espaldas hasta hacerte sangrar. Tus brazos, tus piernas se llenaron de heridas. Hermanos, por las heridas de Jesús somos curados, somos sanados. Oremos. Por las heridas de Jesús, nuestra patria Colombia, nuestra patria colombiana tenga una vida nueva. Padre nuestro.
1: Padre nuestro que estás en el cielo, santificado sea tu nombre. Venga a nosotros tu reino, hágase Señor su voluntad así en la tierra como en el cielo.
0: Danos hoy nuestro pan de cada día, perdona nuestras ofensas, como también nosotros perdonamos a los que nos ofenden. No nos dejes caer en tentación y líbranos del mal. Amén.
1: Dios te salve María, llena eres de gracia, el Señor es contigo, bendita tú eres entre todas las mujeres y bendito es el fruto de tu vientre Jesús.
0: Santa María, Madre de Dios, ruega por nosotros pecadores, ahora y en la hora de nuestra muerte. Amén.
1: Dios te salve María, llena eres de gracia, el Señor es contigo, bendita tú eres entre todas las mujeres y bendito es el fruto de tu vientre Jesús.
0: Santa María, Madre de Dios, ruega por nosotros pecadores, ahora y en la hora de nuestra muerte. Amén.
1: Dios te salve María, llena eres de gracia, el Señor es contigo, bendita tú eres entre todas las mujeres, y bendito es el fruto de tu vientre Jesús.
0: Santa María, Madre de Dios, ruega por nosotros pecadores, ahora y en la hora de nuestra muerte. Amén.
1: Dios te salve María, llena eres de gracia, el Señor es contigo, bendita tú eres entre todas las mujeres, y bendito es el fruto de tu vientre Jesús.
0: Santa María, Madre de Dios, ruega por nosotros pecadores, ahora y en la hora de nuestra muerte. Amén.
1: Dios te salve María, llena eres de gracia, el Señor es contigo, bendita tú eres entre todas las mujeres, y bendito es el fruto de tu vientre Jesús.
0: Santa María, Madre de Dios, ruega por nosotros pecadores, ahora y en la hora de nuestra muerte. Amén.
1: Dios te salve María, llena eres de gracia, el Señor es contigo, bendita tú eres entre todas las mujeres, y bendito es el fruto de tu vientre Jesús.
0: Santa María, Madre de Dios, ruega por nosotros pecadores, ahora y en la hora de nuestra muerte. Amén.
1: Dios te salve María, llena eres de gracia, el Señor es contigo, bendita tú eres entre todas las mujeres, y bendito es el fruto de tu vientre Jesús.
0: Santa María, Madre de Dios, ruega por nosotros pecadores, ahora y en la hora de nuestra muerte. Amén.
1: Dios te salve María, llena eres de gracia, el Señor es contigo, bendita tú eres entre todas las mujeres, y bendito es el fruto de tu vientre Jesús.
0: Santa María, Madre de Dios, ruega por nosotros pecadores, ahora y en la hora de nuestra muerte. Amén.
1: Dios te salve María, llena eres de gracia, el Señor es contigo, bendita tú eres entre todas las mujeres, y bendito es el fruto de tu vientre Jesús.
0: Santa María, Madre de Dios, ruega por nosotros pecadores, ahora y en la hora de nuestra muerte. Amén.
1: Dios te salve María, llena eres de gracia, el Señor es contigo, bendita tú eres entre todas las mujeres, y bendito es el fruto de tu vientre Jesús.
0: Gloria Santa María, Madre de Dios, ruega por nosotros pecadores, ahora y en la hora de nuestra muerte. Amén.
1: Gloria al Padre, al Hijo y al Espíritu Santo.
0: Como era en el principio, ahora y siempre, por los siglos de los siglos. Amén. En el tercer misterio doloroso contemplamos la corona de espinas colocada sobre la cabeza de Jesús. Jesús, tú eres nuestro Señor, tú nuestro Rey. Los soldados quisieron burlarse de ti cuando te revistieron con un manto color púrpura y cuando te coronaron de espinas. Las espinas de la corona te punzaban las sienes y la cabeza, pero no te impedían pensar ni te impedían amar. El amor de Jesús por ti y por mí. Gotas de sangre corrieron por su rostro. Oremos en esta escena por todos los enfermos mentales, por nuestras emociones, para hacer tener emociones sanas. Padre nuestro que estás en el cielo, santificado sea tu nombre. Venga a nosotros tu reino. Hágase tu voluntad en la tierra como en el cielo.
1: Danos hoy nuestro pan de cada día, perdona nuestras ofensas como también nosotros perdonamos a los que nos ofenden. No nos dejes caer en la tentación y líbranos del mal. Amén.
0: Dios te salve María, llena eres de gracia, el Señor es contigo. Bendita tú eres entre todas las mujeres y bendito es el fruto de tu vientre Jesús.
1: Santa María, Madre de Dios, ruega por nosotros los pecadores, ahora y en la hora de nuestra muerte. Amén.
0: Dios te salve María, llena eres de gracia, el Señor es contigo. Bendita tú eres entre todas las mujeres, y bendito es el fruto de tu vientre Jesús.
1: Santa María, Madre de Dios, ruega por nosotros los pecadores, ahora y en la hora de nuestra muerte. Amén.
0: Dios te salve María, llena eres de gracia, el Señor es contigo. Bendita tú eres entre todas las mujeres, y bendito es el fruto de tu vientre, Jesús.
1: Santa María, Madre de Dios, ruega por nosotros los pecadores, ahora y en la hora de nuestra muerte. Amén.
0: Dios te salve, María, ya eres de gracia, el Señor es contigo. Bendita tú eres entre todas las mujeres, y bendito es el fruto de tu vientre, Jesús.
1: Santa María, Madre de Dios, ruega por nosotros los pecadores, ahora y en la hora de nuestra muerte. Amén.
0: Dios te salve María, llena eres de gracia, el Señor es contigo. Bendita tú eres entre todas las mujeres, y bendito es el fruto de tu vientre Jesús.
1: Santa María, Madre de Dios, ruega por nosotros los pecadores, ahora y en la hora de nuestra muerte. Amén.
0: Dios te salve María, llena eres de gracia, el Señor es contigo. Bendita tú eres entre todas las mujeres, y bendito es el fruto de tu vientre Jesús.
1: Santa María, Madre de Dios, ruega por nosotros los pecadores, ahora y en la hora de nuestra muerte. Amén.
0: Dios te salve María, llena eres de gracia, el Señor es contigo. Bendita tú eres entre todas las mujeres, bendito es el fruto de tu vientre Jesús.
1: Santa María, Madre de Dios, ruega por nosotros los pecadores, ahora y en la hora de nuestra muerte. Amén.
0: Dios te salve María, llena eres de gracia, el Señor es contigo. Bendita tú eres entre todas las mujeres, y bendito es el fruto de tu vientre, Jesús.
1: Santa María, Madre de Dios, ruega por nosotros los pecadores, ahora y en la hora de nuestra muerte. Amén.
0: Dios te salve, María. Llena eres de gracia, el Señor es contigo. Bendita tú eres entre todas las mujeres. Bendito es el fruto de tu vientre, Jesús.
1: Santa María, Madre de Dios, ruega por nosotros los pecadores, ahora y en la hora de nuestra muerte. Amén.
0: Gloria al Padre, al Hijo y al Espíritu Santo.
1: Como era en un principio, ahora y siempre, por los siglos de los siglos. Amén.
0: En el cuarto misterio doloroso contemplamos, Jesús carga con la cruz a cuestas camino al Calvario. Señor Jesús, tú aceptaste por nosotros la cruz. Tú quisiste llevar sobre tus hombros el pesado madero al que luego te habrían de clavar. Era un pesado tronco de árbol, al llevarlo te oprimía los hombros de tal manera que tus mismos verdugos juzgaron preferible que te ayudara Simón, llamado el Cirineo. Oremos por tantos hermanos que nos tienden la mano, por los que oran por nosotros, sí, yo oro también por ti, usted ora por mí. Oremos por los que visitan a los enfermos, a los privados de la libertad, oremos por la fraternidad de los hermanos. Padre nuestro.
1: Padre nuestro que estás en el cielo, santificado sea tu nombre. Venga a nosotros tu reino, hágase Señor su voluntad, así en la tierra como en el cielo.
0: Danos hoy nuestro pan de cada día, perdona nuestras ofensas, como también nosotros perdonamos a los que nos ofenden. No nos dejes caer en tentación y líbranos del mal. Amén.
1: Dios te salve María, llena eres de gracia, el Señor es contigo, bendita tú eres entre todas las mujeres, y bendito es el fruto de tu vientre Jesús.
0: Santa María, Madre de Dios, ruega por nosotros pecadores, ahora y en la hora de nuestra muerte. Amén.
1: Dios te salve María, llena eres de gracia, el Señor es contigo, bendita tú eres entre todas las mujeres, y bendito es el fruto de tu vientre Jesús.
0: Santa María, Madre de Dios, ruega por nosotros pecadores, ahora y en la hora de nuestra muerte. Amén.
1: Dios te salve María, llena eres de gracia, el Señor es contigo, bendita tú eres entre todas las mujeres, y bendito es el fruto de tu vientre Jesús.
0: Santa María, Madre de Dios, ruega por nosotros pecadores, ahora y en la hora de nuestra muerte. Amén.
1: Dios te salve María, llena eres de gracia, el Señor es contigo, bendita tú eres entre todas las mujeres, y bendito es el fruto de tu vientre Jesús.
0: Santa María, Madre de Dios, ruega por nosotros pecadores, ahora y en la hora de nuestra muerte. Amén.
1: Dios te salve María, llena eres de gracia, el Señor es contigo, bendita tú eres entre todas las mujeres, y bendito es el fruto de tu vientre Jesús.
0: Santa María, Madre de Dios, ruega por nosotros pecadores, ahora y en la hora de nuestra muerte. Amén.
1: Dios te salve María, llena eres de gracia, el Señor es contigo, bendita tú eres entre todas las mujeres, y bendito es el fruto de tu vientre Jesús.
0: Santa María, Madre de Dios, ruega por nosotros pecadores, ahora y en la hora de nuestra muerte. Amén.
1: Dios te salve María, llena eres de gracia, el Señor es contigo, bendita tú eres entre todas las mujeres, y bendito es el fruto de tu vientre Jesús.
0: Santa María, Madre de Dios, ruega por nosotros pecadores, ahora y en la hora de nuestra muerte. Amén.
1: Dios te salve María, llena eres de gracia, el Señor es contigo, bendita tú eres entre todas las mujeres, y bendito es el fruto de tu vientre Jesús.
0: Santa María, Madre de Dios, ruega por nosotros pecadores, ahora y en la hora de nuestra muerte. Amén.
1: Dios te salve María, llena eres de gracia, el Señor es contigo, bendita tú eres entre todas las mujeres, y bendito es el fruto de tu vientre Jesús.
0: Santa María, Madre de Dios, ruega por nosotros pecadores, ahora y en la hora de nuestra muerte. Amén.
1: Dios te salve María, llena eres de gracia, el Señor es contigo, bendita tú eres entre todas las mujeres, y bendito es el fruto de tu vientre Jesús.
0: Santa María, Madre de Dios, ruega por nosotros pecadores, ahora y en la hora de nuestra muerte. Amén.
1: Dios te salve María, llena eres de gracia, el Señor es contigo, bendita tú eres entre todas las mujeres, y bendito es el fruto de tu vientre Jesús.
0: Gloria, Santa María, Madre de Dios, ruega por nosotros pecadores, ahora y en la hora de nuestra muerte. Amén.
1: Gloria al Padre, al Hijo y al Espíritu Santo.
0: Como era en el principio, ahora y siempre, por los siglos de los siglos. Amén. En el quinto misterio doloroso, contemplamos la crucifixión y muerte del Señor. Señor Jesús, al llegar a la cumbre del Calvario, te despojaron de tus vestidos y los echaron a suerte entre los soldados. Clavaron tus manos a la cruz, tus pies a la cruz, abrieron tu costado con la lanza. Con mucha fe recemos esta decena, con todo el alma y el corazón. Por la cruz, por la muerte de Cristo en la cruz, Colombia tenga vida nueva. Nuestro país Colombia tenga horizontes nuevos. El dolor de Cristo en la cruz, su muerte en la cruz, sea salvación, liberación para nuestra tierra colombiana. Padre nuestro que estás en el cielo, santificado sea tu nombre. Venga a nosotros tu reino, hágase tu voluntad en la tierra como en el cielo.
1: Danos hoy nuestro pan de cada día, perdona nuestras ofensas como también nosotros perdonamos a los que nos ofenden. No nos dejes caer en la tentación y líbranos del mal. Amén.
0: Dios te salve María, llena eres de gracia, el Señor es contigo. Bendita tú eres entre todas las mujeres y bendito es el fruto de tu vientre, Jesús.
1: Santa María, Madre de Dios, ruega por nosotros los pecadores, ahora y en la hora de nuestra muerte. Amén.
0: Dios te salve, María, llena eres de gracia, el Señor es contigo. Bendita tú eres entre todas las mujeres y bendito es el fruto de tu vientre, Jesús.
1: Santa María, Madre de Dios, ruega por nosotros los pecadores, ahora y en la hora de nuestra muerte. Amén.
0: Dios te salve, María, llena eres de gracia, el Señor es contigo. Bendita tú eres entre todas las mujeres, y bendito es el fruto de tu vientre, Jesús.
1: Santa María, Madre de Dios, ruega por nosotros los pecadores, ahora y en la hora de nuestra muerte. Amén.
0: Dios te salve, María, llena eres de gracia, el Señor es contigo. Bendita tú eres entre todas las mujeres, y bendito es el fruto de tu vientre, Jesús.
1: Santa María, Madre de Dios, ruega por nosotros los pecadores, ahora y en la hora de nuestra muerte. Amén.
0: Dios te salve, María, llena eres de gracia, el Señor es contigo. Bendita tú eres entre todas las mujeres, y bendito es el fruto de tu vientre, Jesús.
1: Santa María, Madre de Dios, ruega por nosotros los pecadores, ahora y en la hora de nuestra muerte. Amén.
0: Dios te salve, María, llena eres de gracia, el Señor es contigo. Bendita tú eres entre todas las mujeres, y bendito es el fruto de tu vientre, Jesús.
1: Santa María, Madre de Dios, ruega por nosotros los pecadores, ahora y en la hora de nuestra muerte. Amén.
0: Dios te salve, María, llena eres de gracia, el Señor es contigo. Bendita tú eres entre todas las mujeres, y bendito es el fruto de tu vientre, Jesús.
1: Santa María, Madre de Dios, ruega por nosotros los pecadores, ahora y en la hora de nuestra muerte. Amén.
0: Dios te salve, María, llena eres de gracia, el Señor es contigo. Bendita tú eres entre todas las mujeres, y bendito el fruto de tu vientre, Jesús.
1: Santa María, Madre de Dios, ruega por nosotros los pecadores, ahora y en la hora de nuestra muerte. Amén.
0: Dios te salve, María, llena eres de gracia, el Señor es contigo. Bendita tú eres entre todas las mujeres, y bendito es el fruto de tu vientre, Jesús.
1: Santa María, Madre de Dios, ruega por nosotros los pecadores, ahora y en la hora de nuestra muerte. Amén.
0: Dios te salve, María, llena eres de gracia, el Señor es contigo. Bendita tú eres entre todas las mujeres, y bendito es el fruto de tu vientre, Jesús.
1: Santa María, Madre de Dios, ruega por nosotros los pecadores, ahora y en la hora de nuestra muerte. Amén.
0: Gloria al Padre, al Hijo y al Espíritu Santo.
1: Como era en un principio, ahora y siempre, por los siglos de los siglos. Amén.
0: Al finalizar este Santo Rosario, oramos por las intenciones del Papa León XIV, por toda nuestra amada Iglesia Católica en el mundo entero, por los sacerdotes, religiosas, religiosos, los seminaristas, las vocaciones a la vida contemplativa, a la vida religiosa, en especial a la vida contemplativa. Oremos por el padre Ernesto Merlano allá en la selva del Perú, por la construcción del nuevo templo, para que toda la comunidad, los sacerdotes del Perú le puedan colaborar para construir este nuevo templo. Padre nuestro que estás en el cielo, santificado sea tu nombre, venga a nosotros tu reino. Hágase tu voluntad en la tierra como en el cielo.
1: Danos hoy nuestro pan de cada día, perdona nuestras ofensas como también nosotros perdonamos a los que nos ofenden. No nos dejes caer en la tentación y líbranos del mal. Amén.
0: Dios te salve María, llena eres de gracia, el Señor es contigo. Bendita tú eres entre todas las mujeres, y bendito es el fruto de tu vientre, Jesús.
1: Santa María, Madre de Dios, ruega por nosotros los pecadores, ahora y en la hora de nuestra muerte. Amén.
0: Gloria al Padre, al Hijo y al Espíritu Santo.
1: Como era en un principio, ahora y siempre, por los siglos de los siglos. Amén.
0: Saludamos a la Santísima Virgen María con la salve. Dios te salve, Reina y Madre, Madre de misericordia, vida, dulzura y esperanza nuestra. Dios te salve, a ti clamamos los desterrados hijos de Eva. A ti suspiramos gimiendo y llorando en este valle de lágrimas. Ea pues, Señora, abogada nuestra, vuelve a nosotros esos tus ojos misericordiosos. Y después de este destierro, muéstranos a Jesús, fruto bendito de tu vientre, oh clemente, oh piadosa, oh dulce Virgen María. Ruega por nosotros, Santa Madre de Dios, para que seamos dignos de alcanzar las promesas y gracias de nuestro Señor Jesucristo. Amén. Oremos, Señor Dios Todopoderoso, haz que por la intercesión de Santa María la Virgen, nosotros tus hijos que hemos rezado el Santo Rosario con devoción, gocemos de plena salud de alma y cuerpo Vivamos alegres en medio de las dificultades del mundo. Alcancemos la felicidad de tu reino eterno. Por Jesucristo nuestro Señor. Amén. Bajo tu amparo nos acogemos, Santa Madre de Dios. No deseches la súplica que te dirigimos en medio de nuestras necesidades ante bien. Escúchalas, oh siempre, Virgen bendita y gloriosa. Amén. Bajo el amparo de la Santísima Virgen María, todos los enfermos de cáncer, los que están en quimioterapia, radioterapia, los niños con tratamiento para el cáncer, Madre Santísima, Nuestra Señora de la Salud, ruega a Jesús por la señora Gloria Montoya, por el señor Luis y por tantos hermanos enfermos de cáncer, por los enfermos de Alzheimer. Madre Santísima, intercede por todos los enfermos, por nuestra amiga Pacha. Madre bendita, pídele a Jesús por los enfermos que hay en la familia. Buena Madre, sigue orando a tu Hijo Jesús por cada uno de nosotros, por el nuevo gobierno de nuestro país Colombia y por todos los colombianos. Extiende tu manto de amor, Madre bendita, sobre nuestro país Colombia. Nuestra Señora del Monte Carmelo, extiende tu escapulario para todos los colombianos. Amén. En el nombre del Padre, del Hijo y del Espíritu Santo. Amén. Gracias, amigos, por su amable sintonía. Dios les bendiga, les cuide, les guarde. Y vamos a seguir orando. Vamos a evitar como que tantos mensajes destructivos, tanta crítica, oremos, porque la oración tiene poder. Un cielo nuevo y una tierra nueva en el nombre poderoso de Jesús para nuestra patria Colombia y para el mundo entero. Con la dirección general del padre John Mario Montoya en Barranquilla, en los 370 de la M, en Cartagena, en los 89.5 FM estéreo del padre Jiménez Ortiz. Alexander Tolosa en el máster en Barranquilla, en Cartagena, Luis Llamas, con ustedes Margarita Álvarez de Sánchez. Les desea muchas bendiciones, mis hermanitos. Recuerda, ánimo, vida nueva en Cristo Jesús. Más oración. La oración tiene mucho poder. Que el Señor les bendiga. Una feliz y santa noche.

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0: En Colombia son las 6 de la tarde, 43 minutos. Continuamos en este gran momento musical a través de los 1370M. Esta canción es de nada más y nada menos que de Carlos Uribe, el vidente de Bogotá. Hermosísima canción, una canción que se llama Satúrame, Señor, con tu espíritu. Comenzamos esta hora y media de buena música a través de los 1370M o 40 minutos de buena música a través de esta gran estación. Yo soy Alexander Tolosa Lisa y te voy a acompañar en esta tarde-noche, ya muriendo tarde,
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0: Empezando la noche. 6:44 en este viernes festivo 7 de agosto del 2026, bajo la dirección del padre John Mario Montoya. Alexander Tolosa va a estar contigo,
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0: La canción que viene a continuación es de una gran de los nuevos talentos musicales católicos que han sido descubiertos ahí en la parroquia Espíritu Santo. Ella se llama Tina Amel. La canción se llama Podría ser una rock star. Es lo que vamos a escuchar a continuación. Y también vamos a escuchar a Juan Luis Guerra de República Dominicana, Mi bendición. Después al padre Dagoberto, una hermosísima canción que se llama Me mantienes de pie. 6:45, bienvenidos.
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Es una hermosa canción y esta que está, ese señor que está cantando es un sacerdote, se llama el padre Dagoberto, y nos trae una hermosísima canción que mantienes de pie. 6 de la tarde, 57 minutos, ya casi culminando este día hermosísimo, el 7 de agosto. Un nuevo presidente, el presidente Abelardo de la Estrella. El nuevo mandatario de Colombia.

0: 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Vamos a conocer la Comuna 13, la Plaza de las Esculturas, el Metro de Medellín, Catedral Metropolitana, muchos lugares más. 6:58 minutos, más música a través de los 1370M. La canción que viene a continuación es un gran amigo, un gran músico católico, se llama Isa María Cuello. Y la canción es un clásico, se llama Él Llevó las Cargas. Después llega Alex el Negro de la Cruz desde República Dominicana.
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0: está en ti. Y llega Alfredo Acosta con una canción que se llama así, Mi Regalo. 6:59.
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